0: Alabamos, Señor. Ahí estábamos. Hace poquito sacamos un cuarteto. Un cuarteto con los chicos de Córdoba. ¿Cuánto les gusta el cuarteto? Pero son especiales, son unos coros de campaña. ¿Eh? Son unos coros especiales con la voz de ahí de Carlos Anacondi. Así que te invito a que... Son muy fáciles.
1: Yo quiero, Diego, yo sé que hay algo que tenemos nosotros los hombres, que es un espíritu competitivo. ¿O no? ¿O no? Decime que sí vos.
0: ¿Qué no?
1: Así que vamos a hacer una división. De ahí, donde está el muchacho sacando fotos... Ahí está, de ahí. Para allá, es la hinchada de Diego Darío Fernández. Un fuerte aplauso de ahí para ahí.
0: Ya está, ya ganamos.
1: Ya está.
0: Ya ganamos.
1: Ahí está. ¿Y de acá?
0: ¿De qué lado estás?
1: Ahí. No, vean, se corren para. Ajá, listo, ¿eh? Ha visto, ¿eh? Ha visto que te fuiste con Diego, ¿eh? Listo.

0: Y de acá para acá tenemos una porción extra porque esto. No, de acá para acá vamos a hacerlo, muchachos. Los muchachos que vamos a darlo todo en esta noche. ¿Amén? Dicen sí, pero.
1: Y acá tenemos miedo. A Leo que ve campaña. Así que Leo, bueno, parate acá adelante. Vení,
0: no. Leito, vení, Leito, quédate acá, porque ¿dónde está Leo?
1: Campaña, vení.
0: Vamos, vos quedate acá en el medio, Leito, y vamos a hacer unos pasos. Al equipo ganador va a tener doble porción de lo que ya estamos por hacer. ¿Amén o no? Así que bueno.
1: Para esto, no asegures nada, ¿eh?
0: Yo aseguro. Ya aseguro que esto va a ser éxito. Así que, dale un grito de júbilo.
2: Y llegaron gente.
0: Y hacemos palmas, a ver.

0: porque este tema lo tengo que ir bajando yo despacito. Ta, ta. Che, es tremendo, ¿eh? ¿Se explotó? ¿Qué pasó? ¿Se picó?
1: O se juntó todo, ¿viste lo que es la unidad?
0: Es tremendo. Che, no sé si eran los nuevos que vinieron allá de la salvación, vinieron todos. Bueno, ¿cómo estamos? ¿Bien? Vamos a continuar con esta mega presentación porque damos gracias al equipo que en esta oportunidad nos dieron más tiempo. ¿Ves? ¡Olé, olé! Vamos, que se escuche por allá, ¿ves?
2: Jesús, Jesús.
0: Una más, ¿ves?
2: ¡Olé, olé, olé, olé! Jesús, Jesús.
0: Ahí va.
2: ¡Vamos! Jesús.
0: Vení, Dieguito. Llamala al pastor. ¿Dónde está el pastor? Yo necesito que todos esos caballeros que tienen traje y anteojos que vengan un segundito.
1: A ver si los hombres
0: todos,
1: de negro...
0: Todos los hombres de negro vengan un segundito con los anteojos, por favor, porque necesitamos sacar una fotito con ustedes. Vamos, vamos,
1: no,
0: vamos.
1: No se saquen los lentes, por favor. No,
0: así, entren así, viste, como diciendo, no se vaya nadie acá.
1: No, no, no, los que están acá colaborando, si no suben...
0: Y acá,
1: no,
0: bueno,
1: Los hombres de negro del equipo acá, los que están en camisa blanca...
0: Pónganse todos adelante, mirando para allá, así como... Como que cerra, todos ahí, adelante.
1: Diego está en las redes todavía, ¿viste? Siempre.
0: Vamos, vamos. Todo ahí, ¿cómo están?
1: Está paradito,
0: ¿todo bien?
1: Mío, por favor.
0: Daniel, ¿vos?
1: Vamos a.
0: ¿Sí? ¿Cómo estás, Diego? Che, querido anteojo. Este le compraste recién, ¿eh? Salí. Che, me dijeron anteojo.
1: Muchachos, mirando para allá, por favor.
0: Cuidado, todos. Cuidado. Pastor, ¿dónde estamos? Ah, son un montón. Buenísimo. ¿Cómo están, chicos? ¿Todo bien?
1: Este es el equipo que está trabajando
0: este
1: hoy, pastor.
0: Este es el equipo. Vamos
1: de paso,
0: un
1: le damos un aplauso
0: a todos los chicos que están ahí trabajando.
1: A todos los muchachos
0: trabajando.
1: Que hacen posible. Mirando para allá. Todos así en hilera, mirando
0: todos
1: para allá.
0: Todos mirando para allá y con caras de serio como cuando entramos.
1: Sí, sí, nada de reírse.
0: Nada de reírse. Pónganse así, paraditos así, como hombres así de negro. Si alguno me quiere prestar los anteojos...
1: Pues yo soy el instructor, bueno. Así que voy adelante, perdón.
0: A ver, ¿me prestan alguno de los anteojos? Bueno, no
1: esta canción se llama Cumbia Unción. Y pero, tiene unción, ¿eh?
0: Pero lo tienen que hacer ellos, pero con seriedad, Diego.
1: Sin reírse.
0: Sin reírse. Tienen que replicar...
1: No suelten, ni una sonrisa pueden sacar.
0: Ni una sonrisa, a ver.
1: Ahora los quiero ver. Bueno... Esta canción dice así. ¿Me haces una...?
0: Pará.
1: Esta es la parte del estribillo, la tienen que repetir.
0: Pará.
1: Lo contamos en dos campañas y dos personas fueron sanas por el poder de Dios. Sana de sus rodillas. Sí, dale un aplauso porque es verdad, está, lo tenemos en Instagram. El Señor sanó a dos personas, ya tenemos dos. Más el mío, somos tres.
0: Así
1: el Señor
0: que,
1: sanó las rodillas.
0: Lo que van a hacer, ustedes van a replicar lo que hace Diego Darío Fernández. ¿Está bien? Pero con seriedad. No
1: y
0: lo quieras. No. Porque ustedes son hombres así, serios. Porque cuando entraron el acting lo creí, ¿eh? Estaban
1: así claro, todo. Y allá también, ¿eh?
0: El acting usted permanece también. En este momento, ¿no, Diego?
1: Exactamente. Todo el que tenga fe en este momento va a cantar esta canción y sabemos que Dios va a hacer un milagro.
0: Perfecto.
1: Y dice así. Vamos. Baja, baja, baja, baja, baja su poder.
0: Sin reírse, vamos por abajo.
1: Sube, sube, sube, sube. Gloria.
0: Para, Diego. Vos no estás dado vuelta.
1: No, pero está en estatua, ¿no?
0: Nada hicieron.
1: Vamos, chicos, a mí no
0: nada
1: tengo,
0: hicieron.
1: ¿No?
0: Muchachos, si ustedes no hacen, ellos lo replican, ¿eh? Vamos.
1: Sin reírse y sin soplar.

0: Un aplauso para los que la hicieron. Y esto dice así. A ver. Ese no.
1: Ahí está, lo hacemos.

0: Muy bien, un aplauso para los muchachos. Mantuvieron la seriedad.
1: Levanta tus manos por un momento, cerrá los ojos y queremos decirte que Dios te bendiga, que un tiempo hermoso viene para tu vida, para tu corazón, y no hay nada más hermoso que estar abrazado, atado a aquel que dio todo por nosotros. Amamos su presencia, amamos su voluntad y por eso decimos, Señor,

0: precio de sangre. A precio de sangre. Los bendecimos. Gloria a Dios. Los despedimos con un fuerte aplauso. Gloria a Dios. Qué momento, ¿eh? ¿Tomamos asiento? Nos van a matar si hacemos una más. Tomemos asiento. Gloria a Dios. Qué lindo momento que pasamos, ¿no? Bien. Está bien. Gasten energía ahora porque después recuperan con con la cena.
1: Ven aquí, Brock. Y tú, Jeremy.
2: ¿Qué? ¿Estoy en problemas?
1: Aún no. Quiero que hagas el gateo otra vez, pero quiero que ahora lo hagas mejor.
2: ¿Qué? ¿Quiere que llegue a la 30?
1: Puedes llegar a la 50.
2: ¿La 50? Llegaré a la 50 sin nadie en mi espalda.
1: Lo harás con Jeremy en espalda, pero aunque no puedas, debes prometerme que darás lo mejor.
2: Hecho.
1: Lo mejor.
2: Ok.
1: Vas a darme lo mejor.
2: ¿Le voy a dar lo mejor?
1: Ahora, otra cosa. Lo vas a hacer a ciegas.
2: ¿Por qué?
1: Porque no quiero que te rindas si puedes llegar más lejos. Ya no ve nada. Jeremy, a su espalda. A ver cómo se hace. Sujétate bien, Jeremy.
3: No, yo creo que no.
1: Eso es. Adelante, Brock. No bajes las rodillas, solo manos y pies. Eso es.
4: ¡Con fuerza!
1: A la izquierda.
3: Ya no puede.
1: Eso es.
4: No, no vas a poder.
5: No va a llegar.
1: Buen inicio, más a la izquierda, más a la izquierda.
4: Ya detente, olvídalo.
1: Eso es, Brock.
4: No es posible. Lo está logrando.
1: Así, Brock. Así.
2: ¿Ya llegué a la 20?
1: Olvida la 20. Dame lo mejor, continúa. Muy bien. No, no te detengas. Puedes dar más que eso.
2: No he acabado. Estoy descansando.
1: Tienes que avanzar, continúa. No te rindas hasta que lo des todo. Eso es. Avanza. Avanza. Avanza, Brock. Sigue avanzando. Las rodillas arriba. Sigue avanzando. Tu mejor esfuerzo. Tu mejor esfuerzo. Tu mejor esfuerzo. Avanza, Brock. Así. Así. Así. Avanza. Eso. No te rindas. Avanza. No te rindas. Tu mejor esfuerzo. Avanza. Avanza. Eso es. Eso es. Sigue adelante. Sube las rodillas. Avanza. No te rindas hasta que lo des todo.
2: Mis brazos.
1: No te rindas, dame lo mejor. ¡Avanza! ¡Avanza! ¡Eso es! ¡Eso es!
2: Es pesado.
1: Sé que es pesado.
2: No puedo más.
1: Negocia con tu cuerpo, que te dé más fuerza, pero no te des por vencido, Brock. Avanza, ¿me escuchas? Avanza, vas muy bien. Sigue avanzando. No te des por vencido. ¡Avanza! ¡Avanza!
2: ¡Duele!
1: Ya sé que duele, pero avanza. Solo avanza. Entrégame el corazón. 30 pasos más. Solo avanza, Brock. ¿Qué esperas? ¡Avanza!
2: ¡Quema! ¡Quema!
1: ¡Deja que queme!
2: ¡Mis brazos duelen!
1: ¡Da el corazón! ¡Solo avanza, Brock! ¡Tú puedes! ¡Tú puedes! ¡Avanza! ¡Te prometo lo mejor! ¡Lo mejor! ¡No te detengas! ¡Avanza!
2: ¡Es duro!
1: ¡No es tan duro! ¡Solo avanza! ¡Tú puedes, Brock! ¡Dame más! ¡Dame más! ¡Avanza! ¡20 pasos más! ¡20 más! ¡Avanza, Brock! ¡Dame lo mejor! ¡No te rindas! ¡No! ¡Avanza! ¡Avanza! ¡Avanza! ¡No te rindas! Brock Keller, no te rindas. Solo avanza, solo avanza. No te rindas, Brock. No te des por vencido. No, solo avanza, solo avanza. Sigue, Brock. 10 pasos más, 10 más, 10 más, 10 más. Avanza, no te rindas. Da el corazón.
2: No puedo.
1: Sí puedes, sí puedes. 5 más, 5 más. Tú puedes, Brock. Tú puedes. No te rindas, no te rindas. Tú puedes, Brock.
2: Ha sido 50. Tiene que ser 50, estoy seguro.
1: Arriba, Brock. Estás en la zona de anotación. Brock, eres.
3: Eres el jugador más influyente del equipo. Si tú sales a triunfar, ellos te seguirán. Dime que puedes dar más de lo que he visto. Cargaste un hombre de 70 kilogramos por todo el campo sobre tu espalda. Brock, te necesito. Dios te obsequió el don de liderazgo. No lo desperdicies.
4: Entrenador,
3: ¿puedo contar contigo?
4: Entrenador,
3: ¿qué sucede, Jeremy?
4: Peso 75.

Estoy seguro, totalmente seguro, que podés dar mucho más de lo que pensás. Mucho más de lo que tus fuerzas te dan. Fuiste constituido y fuiste preparado para mucho más de lo que te imaginas. Por eso cuando pensamos en esta reunión, dijimos, estamos los hombres rodeados de imposibles, rodeados. Todo nos cuesta, todo nos duele, todo es esfuerzo, sacrificio. Pero hay algo que Dios nos ha dado y es la unción y el poder del Espíritu Santo. Y eso no se compra, no se consigue con méritos, es algo adquirido por gracia. Y es algo que Dios lo derrama sobre hombres que Él elige. Y Él te eligió quizás pensando de que nunca mereciste nada bueno en tu vida. Pero sin embargo Dios te eligió y dijo, yo voy a derramar sobre su vida algo sobrenatural y es el Espíritu Santo. Por eso Dios nos ha dado forma, Él nos ha creado a imagen y a semejanza de Dios. Así fue hecho el hombre. Y fue necesario que Jesús interviniera viniendo a volvernos a conectar con el Padre. Nadie puede ir al Padre si no es a través de mi muerte en la cruz, de mi sacrificio. Pero el Espíritu Santo vino a habitar dentro nuestro, no solamente a estar con nosotros, no solamente a estar sobre nosotros, Él vino a estar dentro nuestro, dentro de todas nuestras irregularidades, de nuestras imperfecciones, siempre, siempre estuvo dentro nuestro el Espíritu Santo de Dios. Algo precioso, algo sobrenatural, puesto y derramado sobre una vasija de barro, sobre un cuerpo imperfecto. Pero que cuando venimos a reuniones como estas y descubrimos lo que hay dentro nuestro, el oro que Dios puso dentro nuestro, y lo reconocemos y lo activamos, algo comienza a suceder en la vida de un hombre. Y pasa de ser alguien vulnerable, frustrado y derrotado, se convierte en un hombre invencible. Alguien que puede decir, la misión es posible. La misión es posible. Yo la puedo cumplir. Yo puedo llegar mucho más allá, como hizo este joven, y cargar pesos, cargas de la vida, responsabilidades, situaciones críticas, pueden estar sobre mi vida, claro que sí, pero aún con esa carga puedo llegar mucho más lejos de lo que he llegado hasta el día de hoy. No venimos a dar promesas superficiales. Venimos a hablar promesas que pertenecen a lo eterno. Dios es el que ha llamado las cosas que no son como si fueran. Él te ha determinado, Él ha llamado tu vida. Tu vida es un llamado de Dios. Estás en este lugar y estamos todos reunidos por una sola causa, por un solo nombre, Jesús. Él nos ha llamado para decirnos, queridos hombres, hay una misión que cumplir, hay una misión que es posible y que he contado con ustedes desde el vientre de sus madres, los he elegido y les he dado vida. Y aunque muchos quizás fueron
partícipes de pensamientos de querer abortar, pero Dios no lo permitió, porque Dios dijo: yo tengo un plan con él, yo tengo un propósito con su vida. Más allá de la economía, más allá de lo emocional, de lo familiar, claro que hubo batallas perdidas, claro que sí, yo también las tengo. Pero hay algo que Dios nos dice: queridos hombres, no es con nuestras fuerzas, es con el Espíritu Santo de Dios. No es con tu capacidad, no es con tu creatividad, no es con tu lógica, es con el Espíritu Santo de Dios. Los atributos que cada uno de nosotros tenemos se potencializan cuando activamos el poder del Espíritu Santo de Dios. Pablo se acercó a Timoteo y Pablo decidió hacer algo con la vida de Timoteo. Ahí en el capítulo 1 de segunda de Timoteo vas a ver en los primeros versículos que habla de Timoteo, de un joven en lágrimas, un joven que no tenía capacidades, no tenía talentos, pero sin embargo Pablo le dijo: hay algo que vos podés hacer, hay una misión que podés cumplir. Él lloró, después fue formado, fue preparado y comenzó a conquistar y a hacer la obra de Dios y a cumplir con esa misión. Miren lo que dice segunda de Timoteo: tú pues sufre penalidades como buen soldado de Jesucristo. Ninguno que milita se enreda en los negocios de la vida a fin de agradar a aquel que lo tomó por soldado. Y saben que la gran diferencia que hay en un religioso y un soldado, que el religioso cumple con rituales, cumple con horarios, pero el que fue llamado para ser soldado de Jesucristo es aquel que está preparado para cumplir la misión y ganar la batalla. Y ese sos vos, ese sos vos. Fuiste llamado para conquistar, fuiste llamado para ganar la batalla. Sufrir penalidades. Tú pues sufre penalidades como buen soldado de Jesucristo. El buen soldado no busca comodidad, busca una sola cosa: cumplir la misión. Una sola cosa: cumplir la misión. Y anhelo y he orado y le he pedido a Dios que te atraviese con la palabra, que es espada de dos filos y que parte el alma y el espíritu, los tuétanos, las coyunturas, hasta llegar a lo más íntimo de tu corazón. Le he pedido a Dios que intervenga en tu vida para que vos te vayas de este lugar con una única convicción: que fuiste llamado para conquistar, fuiste llamado para ganar y no para perder. Eres un hombre de poder, un hombre de autoridad. Amén. No enredarse. Ninguno que milita se enreda en los negocios de la vida. Y esto tiene que ver con que un soldado no se distrae. Un soldado que usa las gafas negras, los anteojos negros, como hoy simbolizamos a los hombres de negro, es porque simbólicamente nosotros entendimos en esta reunión que las gafas negras no nos permite mirar ni desenfocarnos. ¿Qué no desenfocan a los hombres? La mujer del ajeno. Es verdad, nos desenfocan los negocios turbios, nos desenfocan las quejas del pasado, la incomodidad de no ganar bien, como contaba Enrique. Pero cuando nos levantamos con poder y autoridad y activamos el Espíritu Santo que hay dentro tuyo, comienza a cambiar todo.

podamos estar unidos los unos con los otros, porque el único que puede ir a buscar a un hombre herido y preso del enemigo es otro hombre que se atreva a salvarlo. El hombre necesita de un hombre que le lleve el aliento de la palabra de Dios. Por eso lo tercero que quiero decirte es agradar a quien te llamó, a fin de agradar a aquel que los tomó por soldado. No vivimos para agradar a la gente, querido hermano. Los hombres somos muy susceptibles a lo que nos dicen los demás. Estamos pendientes de lo que dirán. No fuiste llamado por Dios para agradar a la gente. Va a haber gente que va a hablar bien de vos. Va a haber gente a la que le vas a caer bien, pero también va a haber gente a la que no le vas a caer bien, que no le va a agradar lo que haces. Y está bien también. A nosotros no nos tiene que modificar eso, porque nosotros fuimos llamados no por hombres, fuimos llamados por Jesucristo de Nazaret. Fuimos llamados a ser soldados del reino de los cielos. Vivimos para agradar a aquel que nos llamó. El religioso cumple horarios y el soldado cumple misiones. Y hoy estamos reunidos todos los hombres que le dijimos sí al Señor en este día. Y le dijimos: Señor, la misión es posible. Puedo un poco más. Puedo dar más de lo que doy. Puedo ser mejor de lo que soy. Puedo tomar autoridad sobre toda adicción que me quiere gobernar y arruinar la vida. Lo puedo hacer, claro que sí. Porque no estaré solo. Dios estará conmigo. Mira que te mando que te esfuerces y seas valiente. Y Dios estará contigo todos los días y en todo lugar donde vayas. Esa es la palabra de Dios para tu vida. Pero quiero decirte algo, querido hombre. Nosotros tenemos un sello, una identidad en estas reuniones que Dios nos ha permitido hacer. En RH Positivo, los hombres vamos al frente, pero no vamos de la mano. ¿Por qué? Porque somos soldados. Los hombres vamos al frente, pero nos entrelazamos. Y cuando nos entrelazamos codo con codo y nos unimos, el Espíritu Santo nos empieza a soldar. Y suelda un cuerpo al lado del otro y va soldando y va soldando, hasta hacer un bloque impenetrable. Y eso lo vamos a hacer en esta hora. Yo quiero que te levantes y vengas acá, no como un religioso ni un creyente, como un soldado. Bloqueate ahí, agarrá al que tenés a tu lado, hacé toda una fila acá, trenzate bien adelante, bien adelante, bien adelante, acércate ahí, trenzate, que nadie quede suelto. Porque el que quede suelto, por ahí se va a penetrar el enemigo y no lo vamos a permitir. Todos los que están arriba, anímate, vení. Bien cerca, bien cerca. Ahí, bien cerca, para que todos puedan estar. Acércate un poquito más, varón de Dios. Varón de Dios, acércate un poco más. Ahí está. Y lo que vamos a hacer es avanzar. Avanzar sobre todo lo que está impidiendo tu crecimiento económico, tu crecimiento familiar. Vamos a avanzar sobre todo lo que quiere destruir tu vida, tu familia, la vida de tus hijos, de tus viejos. Vamos a avanzar como hombres, soldados los unos a los otros, y no habrá poder del diablo que nos pueda dividir, porque cuando los hombres se sueldan y se convierten en soldados, no hay nada que los pueda atravesar. Avanza, avanza, soldado de Dios, avanza, soldado de Jesucristo, porque hay una misión. Dale lo mejor de Dios, dale lo mejor a Dios ahora, dale lo mejor de tu corazón. Avanza, avanza, avanza, avanza, anta ramasica taramaya, avanza, avanza sobre la enfermedad, avanza, avanza sobre la miseria, avanza.

avanza sobre el espíritu de muerte. Avanza, avanza, no te quedes. Dale un poco más, un poco más. Sigue avanzando. Es en el nombre de Jesús. Eres un soldado de Jesucristo. Eres un soldado de Dios. Se ha activado dentro de ti el poder del Espíritu Santo de Dios. Avanza, avanza, hombre de Dios. Avanza. Solamente mira, mira el objetivo. Solamente míralo a Jesús. Míralo a Él solamente. Avanza, avanza, avanza. Sigue, sigue.

Vas a recibir poder en esta hora. Vas a recibir poder porque se va a activar el Espíritu Santo de Dios. La unción del Espíritu Santo se activa, se activa, se activa, se activa. Poder de Dios viene. Activa, Señor, el poder de Dios ahora en ellos. Unción del Espíritu Santo, unción del Espíritu Santo, unción del Espíritu Santo. Avanzá sobre tu enemigo. Hacelo ahora. Hacelo. Avanzá. Avanzá sobre eso que te roba el descanso, la paz. Avanzá. Ahora. Sigue. Sigue. Sigue, Espíritu Santo de Dios. Sigue, Espíritu Santo de Dios. Sigue, Espíritu Santo de Dios. Sigue, Espíritu Santo de Dios. Sigue, Espíritu Santo de Dios. Sigue, sigue, sigue tocando a estos hombres, Señor. Son llamados por ti, Señor. Ahora toca las vidas, Señor. Ahora toca las vidas, ahora, Padre. Toca, Espíritu Santo de Dios. Ahí está, ahí está, ahí está, ahí está, ahí está, ahí está. Tócale, Señor, ahora. Es en el nombre de Jesús. Es en el nombre de Jesús. Es en el nombre de Jesús. Confío, Señor, confío. Confío en ti, Padre. Confío en ti, Señor. Manta, Ramasica, Taramaya, Flu, Araba, Saya. Fuego.

0: decláralo.
1: Busqué al Señor.
0: Me escuchó y respondió.
1: Busqué al Señor.
0: Me escuchó y respondió.
1: Es por eso.
0: Es por

0: hallará. Repetí conmigo: Señor Jesús, Señor Jesús, hoy me convierto en un soldado de Jesucristo y prometo obedecer tus órdenes. Avanzaré, no me detendré, llegaré a la meta y daré mucho más, lo haré en el nombre del Padre, del Hijo y del Espíritu Santo. Amén, amén y amén. Alabale, bendecí su nombre. Un grito de victoria, un grito de victoria, un grito de victoria. Su nombre, dale un fuerte aplauso al Señor. Abraza a tu hermano, abrázalo, bendecilo. Bendecí a tu hermano, dale gracias a Dios, dale gracias por este día tan especial. Gracias, Señor. Escuchen, ahí afuera, al lado, en el estacionamiento, no se vayan sin comer algo, no se vayan con el estómago vacío. Ahí al lado estamos esperándolos. Dios te bendiga grandemente. Si alguno necesita oración, acá los hombres de negro van a estar orando por tu vida. Acércate acá.
1: A vos que estás escuchando Radio Ama 92.3, gracias por acompañarnos en la transmisión de este RH. Gracias a todos, gracias Adrián, Pastor Adrián Serra. La verdad que fue una noche increíble. Muchísimas gracias a todos ustedes por los mensajitos que han enviado al 11-28-86-03-01. Si Dios quiere, nos estaremos encontrando mañana aquí en Radio Ama, bien tempranito en la mañana, con más On Demand. Ahora quédate, que tenemos buena música y obviamente On Demand en su repetición nocturna. Un abrazo gigante, soy Diego Rivas y los abrazo y los saludo hasta mañana. Chau.
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0: Yo cuando escribí esta canción sabía y entendí en mi corazón que tengo un Dios que me ama. Y yo estoy agradecido con Él por eso. Yo no sé si tú estás agradecido por el amor de Dios en esa noche. Dice el Salmo 107: den gracias al Señor porque Él es bueno. ¿Cuántos creen que Él es bueno? Su fiel amor perdura para siempre. Y hoy yo quiero orar y que oremos como iglesia dándole gracias a Dios. Así que si tú estás agradecido, te quiero invitar a que te pongas de pie una vez más. Y esa parte vamos a darle gracias al Señor porque Él ha sido tan bueno. Y si Él ha sido bueno contigo, levanta tus manos en esta noche. Padre, te damos gracias por tu fidelidad, porque tu misericordia ha estado con nosotros día tras día, Señor. Porque ¿a quién iremos sino a ti, Señor? Y porque cuando hemos corrido a ti, Señor, tú has estado con los brazos abiertos esperándonos, Señor. Señor, reconocemos, Señor, que tú eres un proveedor para nosotros, eres nuestro proveedor, Jehová Jireh, Señor, y que en nuestra angustia, Señor, podemos correr a tus pies. Señor, reconocemos, Señor, que tú eres un buen pastor, que aunque andemos por valles de huesos, por valles de sombra de muerte, tú estarás con nosotros, Señor. Gracias, Señor, en esta noche, Señor, porque podemos estar aquí vivos, respirando, Señor, y adorándote en espíritu y en verdad. Hoy te damos gracias por lo que has hecho, por lo que estás haciendo y por lo que harás en esta noche, Señor, en la vida de cada uno de los que estamos en esta noche. Y si tú lo crees, dale un aplauso a Él en esta noche.
1: Gracias, David Hernández. Hace muchos años Dios me regaló una melodía muy sencilla que dice:

Esa canción ya casi pasan 30 años desde que la compuse. La semana antepasada cumplí 60 años de vida, aunque no lo crea. Yo sé que eso sorprende a muchos de ustedes. Muchas gracias, Dios les bendiga. Pero hace poco yo le decía al Señor: Señor, regálame otra canción más nueva, ¿no? Como más para el día de hoy. Y esto fue lo que el Señor me regaló una mañana tempranito. Desperté y nació esta nueva melodía. Si usted ya la escuchó, me ayuda a cantarla. Y si no, me ayuda a cantarla, porque está muy fácil. Tempranito en la mañana, al despertar el sol naciente, tengo el corazón colmado de gratitud ferviente.

Cierra un momento sus ojos. Qué bueno tú has sido con nosotros. Mis amigos, mis hermanos, en este tiempo tenemos que fijar nuestros ojos en Él. Si nos fijamos en las noticias, nos vamos a deprimir. Si nos fijamos en la oscuridad que hay alrededor, nos vamos a amedrentar. Pero puestos los ojos en Jesús, saldremos victoriosos en el nombre de Jesús. No lo dude. Porque como dijo esa canción que cantó hace un momento mi hija y que ella compuso, Él fue, Él es y siempre será fiel. Siempre.

0: tómese de la mano de la persona que está junto. Levante esa mano y diga: Señor, gracias por tu bondad, por tu bondad, tu favor, por cuidarnos, por protegernos, por siempre alimentarnos. Tú eres tan bueno, Señor. No tenemos palabras, así que recibe esta sencilla canción de agradecimiento. Decláreselo a la persona que está junto. Dígale: Dios es bueno. Dios es bueno. No se le olvide ante cualquier noticia: Dios es bueno. Ante cualquier tragedia: Dios es bueno. Ante toda mentira de Satanás: Dios, no los oigo, hueco. Dios es bueno. Dios es bueno. Dios es bueno. Inagotable su bondad. Estoy buscando gente que me ayude a orar. ¿Hay alguien que me ayude a orar? Estoy buscando intercesores, personas que se unan a nosotros en esta vuelta de 60, bueno, ya son 55 ciudades. Va a aparecer aquí un número. Escanee, si usted sabe orar, escanee este número, porque quiero que se una a nuestro equipo de personas que oramos dos veces por semana con un texto. Le va a llegar un textito bien corto. No le va a llegar ningún comercial. No. No le va a llegar ningún. Le va a llegar dos veces, martes y jueves. Le va a llegar un versículo de la Biblia y un propósito, una oración bien cortito. Ni medio minuto se va a tardar de orar esto. Estoy buscando gente que sepa orar. Yo sé que aquí en Waco hay gente que sabe orar. Yo necesito que usted me se une con esta oración. La dirige mi esposa Miriam junto con mi hermana, la pastora Nolita. Y dos veces por semana le van a llamar. Perdón, no le van a llamar. Burro. Nadie le va a llamar. Le va a llegar un textito. Y usted tómese nada más el medio minuto. Lea el versículo y luego ore. Ese minuto, multiplicado por los miles que ya están en la agenda, se llama la Agenda Nacional de Oración. Los que ya estamos, si unimos todos esos minutos, los convertimos en millones de minutos, y eso es guerra en el espíritu. Ella es mi hermana, la pastora Nolita.
1: Buenas noches.
0: Ella va a abrir la siguiente sección de oración.
1: ¿Cómo estamos? ¿Bien? Qué rico estar en la presencia del Señor, ¿verdad? Y saben que también orando entramos a la presencia del Señor. En esta sección es, ¿cómo les dices tú, Marcos? La columna.
0: Pilar.
1: Pilares, perdón. Pilar de la entrega. Yo sé que muchos de nosotros venimos aquí y tenemos que entregar cosas, pero también estamos entregando cosas a favor de otras personas. Vamos a leer en 2 de Crónicas 7:14, dice: si mi pueblo, ¿cuántos hay del pueblo de Dios aquí? Sí. Si mi pueblo, que lleva mi nombre, se humilla y ora, busca mi rostro y se aparta de su conducta perversa. A veces se nos olvida esa parte, ¿verdad? Hay que apartarnos de ciertas cosas. Bueno, al buen entendedor, ¿verdad? Yo oiré del cielo, es una gran promesa que Dios nos da. Perdonaré sus pecados y restauraré su tierra. Necesitamos que Dios nos escuche. Se une conmigo en oración. Señor, aquí estamos como tu pueblo, unidos a favor también de los que no te conocen, Señor. Pero antes que nada, nosotros nos humillamos. Padre, entregamos el peso del pecado que tan fácilmente nos asedia. Padre, nosotros entregamos esos pesos en esta noche. Señor, perdona nuestro pecado. Padre, nos apartamos de esos caminos perversos porque necesitamos que tú nos escuches. Y esa es tu promesa en esta noche. Señor, tú has prometido escucharnos. Tú has prometido perdonarnos. Tú has prometido restaurar nuestra tierra. Señor, Nosotros necesitamos que tu luz irrumpa en la oscuridad. ¿Cuántos están conmigo? Pónganse de acuerdo conmigo. Y pedimos que la luz del Espíritu Santo y la palabra de Dios irrumpe en la oscuridad del pecado, irrumpe en la oscuridad de la violencia, irrumpe en la oscuridad de las relaciones rotas. Irrumpe tu luz, Señor, en cada circunstancia. Restáuranos y sánanos. Te necesitamos. Responde a tu pueblo en el nombre poderoso de Jesucristo. Amén.

Mientras cantábamos y adorábamos hace un momento, se unieron a nosotros miles de personas a través de todo el mundo en mis redes sociales. Les pueden dar una bienvenida a los que nos están acompañando en vivo. Ellos también vienen a clamar. Ellos también vienen a orar. También vienen con sus necesidades, al igual que nosotros acá. Y quiero nada más decirles, acuérdese, escriba sus necesidades ahí en la sección de comentarios, porque hay gente que todos los días, yo soy uno de ellos, todas las mañanas me levanto y empiezo a leer las necesidades y a orar por las necesidades. Y a reprender a los que nos atacan y nos critican. Bendito Señor, repréndelos en el nombre de Jesús. Y son más los que están orando. Amén. Son más los que están clamando a Dios. Amén. A ver si alguien se acuerda de este coro.

0: ese aplauso era para Jesús, estuvo muy débil. Dele más fuerte ese aplauso. Mi hija Elena compuso una canción que se ha convertido en una de mis favoritas y la vamos a cantar ahorita. Se llama Te Exaltamos.
1: Cuando exaltamos el nombre de Jesucristo, sus enemigos son esparcidos y vamos a declarar eso en nuestras vidas, en nuestras familias, en nuestros corazones. ¿Por qué no le

0: Yo cuando escribí esta canción sabía y entendí en mi corazón que tengo un Dios que me ama. Y yo estoy agradecido con Él por eso. Yo no sé si tú estás agradecido por el amor de Dios en esta noche. Dice el Salmo 107: den gracias al Señor porque Él es bueno. ¿Cuántos creen que Él es bueno? Amén. Su fiel amor perdura para siempre. Y hoy yo quiero orar y que oremos como iglesia dándole gracias a Dios. Así que si tú estás agradecido, te quiero invitar a que te pongas de pie una vez más. Y esa parte vamos a darle gracias al Señor porque Él ha sido tan bueno. Y si Él ha sido bueno contigo, levanta tus manos en esta noche. Padre, te damos gracias por tu fidelidad, porque tu misericordia ha estado con nosotros día tras día, Señor. Porque ¿a quién iremos si no a ti, Señor? Y porque cuando hemos corrido a ti, Señor, tú has estado con los brazos abiertos esperándonos, Señor. Señor, reconocemos, Señor, que tú eres un proveedor para nosotros, eres nuestro proveedor, Jehová Jiré, Señor, y que en nuestra angustia, Señor, podemos correr a tus pies. Señor, reconocemos, Señor, que tú eres un buen pastor, que aunque andemos por valles de huesos, por valles de sombra de muerte, tú estarás con nosotros, Señor. Gracias, Señor, en esta noche, Señor, porque podemos estar aquí vivos, respirando, Señor, y adorándote en espíritu y en verdad. Hoy te damos gracias por lo que has hecho, por lo que estás haciendo y por lo que harás en esta noche, Señor, en la vida de cada uno de los que estamos en esta noche. Y si tú lo crees, dale un aplauso a Él en esta noche.
1: Gracias, David Hernández. Hace muchos años Dios me regaló una melodía muy sencilla que dice:

Esa canción ya casi pasan 30 años desde que la compuse. La semana antepasada cumplí 60 años de vida, aunque no lo crea. Yo sé que eso sorprende a muchos de ustedes. Muchas gracias, Dios les bendiga. Pero hace poco yo le decía al Señor: Señor, regálame otra canción más nueva, ¿no? Como más para el día de hoy. Y esto fue lo que el Señor me regaló una mañana tempranito. Desperté y nació esta nueva melodía. Si usted ya la escuchó, me ayuda a cantarla. Y si no, me ayuda a cantarla, porque está muy fácil.

Cierre un momento sus ojos. Qué bueno tú has sido con nosotros. Mis amigos, mis hermanos, en este tiempo tenemos que fijar nuestros ojos en Él. Si nos fijamos en las noticias, nos vamos a deprimir. Si nos fijamos en la oscuridad que hay alrededor, nos vamos a amedrentar. Pero puestos los ojos en Jesús, saldremos victoriosos en el nombre. No lo dude. Porque como dijo esa canción que cantó hace un momento mi hija y que ella compuso, Él fue, Él es y siempre será fiel. Siempre.

0: tómese de la mano de la persona que está junto. Levante esa mano y diga: Señor, gracias por tu bondad, por tu bondad, tu favor, por cuidarnos, por protegernos, por siempre alimentarnos. Tú eres tan bueno, Señor. No tenemos palabras, así que recibe esta sencilla canción de agradecimiento. Decláreselo a la persona que está junto. Dígale: Dios es bueno. Dios es bueno. No se le olvide ante cualquier noticia: Dios es bueno. Ante cualquier tragedia: Dios es bueno. Ante toda mentira de Satanás: Dios, no los oigo, hueco. Dios es bueno. Dios es bueno. Dios es bueno. Inagotable su bondad. Estoy buscando gente que me ayude a orar. ¿Hay alguien que me ayude a orar? Estoy buscando intercesores, personas que se unan a nosotros en esta vuelta de 60, bueno, ya son 55 ciudades. Va a aparecer aquí un número. Escanee, si usted sabe orar, escanee este número, porque quiero que se una a nuestro equipo de personas que oramos dos veces por semana con un texto. Le va a llegar un textito bien corto. No le va a llegar ningún comercial. No. No le va a llegar ningún. Le va a llegar dos veces, martes y jueves. Le va a llegar un versículo de la Biblia y un propósito, una oración bien cortito. Ni medio minuto se va a tardar de orar esto. Estoy buscando gente que sepa orar. Yo sé que aquí en Waco hay gente que sabe orar. Yo necesito que usted me se une con esta oración. La dirige mi esposa Miriam junto con mi hermana, la pastora Nolita. Y dos veces por semana le van a llamar. Perdón, no le van a llamar. Burro. Nadie le va a llamar. Le va a llegar un textito. Y usted tómese nada más el medio minuto. Lea el versículo y luego ore. Ese minuto, multiplicado por los miles que ya están en la agenda, se llama la Agenda Nacional de Oración. Los que ya estamos, si unimos todos esos minutos, los convertimos en millones de minutos, y eso es guerra en el espíritu. Ella es mi hermana, la pastora Nolita.
1: Buenas noches.
0: Ella va a abrir la siguiente sección de oración.
1: ¿Cómo estamos? ¿Bien? Qué rico estar en la presencia del Señor, ¿verdad? Y saben que también orando entramos a la presencia del Señor. En esta sección es, ¿cómo les dices tú, Marcos? La columna.
0: Pilares.
1: Pilar de la entrega. Yo sé que muchos de nosotros venimos aquí y tenemos que entregar cosas, pero también estamos entregando cosas a favor de otras personas. Vamos a leer en 2 de Crónicas 7:14, dice: si mi pueblo, ¿cuántos hay del pueblo de Dios aquí? Sí. Si mi pueblo, que lleva mi nombre, se humilla y ora, busca mi rostro y se aparta de su conducta perversa. A veces se nos olvida esa parte, ¿verdad? Hay que apartarnos de ciertas cosas. Bueno, al buen entendedor, ¿verdad? Yo oiré del cielo, es una gran promesa que Dios nos da. Perdonaré sus pecados y restauraré su tierra. Necesitamos que Dios nos escuche. Se une conmigo en oración. Señor, aquí estamos como tu pueblo, unidos a favor también de los que no te conocen, Señor. Pero antes que nada, nosotros nos humillamos. Padre, entregamos el peso del pecado que tan fácilmente nos asedia. Padre, nosotros entregamos esos pesos en esta noche. Señor, perdona nuestro pecado. Padre, nos apartamos de esos caminos perversos porque necesitamos que tú nos escuches. Y esa es tu promesa en esta noche. Señor, tú has prometido escucharnos, tú has prometido perdonarnos, tú has prometido restaurar nuestra tierra. Señor, nosotros necesitamos que tu luz irrumpa en la oscuridad. ¿Cuántos están conmigo? Pónganse de acuerdo conmigo. Y pedimos que la luz del Espíritu Santo y la palabra de Dios irrumpe en la oscuridad del pecado, irrumpe en la oscuridad de la violencia, irrumpe en la oscuridad de las relaciones rotas. Irrumpe tu luz, Señor, en cada circunstancia. Restáuranos y sánanos. Te necesitamos. Responde a tu pueblo en el nombre poderoso de Jesucristo. Amén.

Mientras cantábamos y adorábamos hace un momento, se unieron a nosotros miles de personas a través de todo el mundo en mis redes sociales. Les pueden dar una bienvenida a los que nos están acompañando en vivo. Ellos también vienen a clamar. Ellos también vienen a orar. También vienen con sus necesidades, al igual que nosotros acá. Y quiero nada más decirles, acuérdese, escriba sus necesidades ahí en la sección de comentarios, porque hay gente que todos los días, yo soy uno de ellos, todas las mañanas me levanto y empiezo a leer las necesidades y a orar por las necesidades y a reprender a los que nos atacan y nos critican. Bendito Señor, repréndelos en el nombre de Jesús. Son más los que están orando, amén. Son más los que están clamando a Dios, amén. A ver si alguien se acuerda de este coro.

0: ese aplauso era para Jesús, estuvo muy débil. Dele más fuerte ese aplauso. Mi hija Elena compuso una canción que se ha convertido en una de mis favoritas y la vamos a cantar ahorita. Se llama Te Exaltamos.
1: Cuando exaltamos el nombre de Jesucristo, sus enemigos son esparcidos, y vamos a declarar eso en nuestras vidas, en nuestras familias, en nuestros corazones. ¿Por qué no levanta sus manos?
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0: Hacemos lo que podemos, amigos. Si en YouTube se escucha bien, bueno, agradecidos. Y si no, me escuchan por la radio, por la 92.3. Estamos en vivo aquí en Radio AMA. Esto es On Demand, edición especial RH, porque hoy tenemos la reunión de hombres. Sí, señor. A partir de las 18:30 podés ingresar con entrada libre y gratuita. Vas a recibir una merienda. ¡Epa!
1: ¿Va a haber choripos y choripanes a la noche?
0: Sí, va a haber choripos y choripanes. Los choripos, que son una especie de...
2: ¡No te burles del chico!
0: Bueno, los choripos son como choripanes, pero mexicanos. Son los choripos.
2: ¡Basta, chicos!
0: Bueno, baby, vos no podés venir porque es reunión de hombres. ¿Sí? En realidad sí, pueden venir, pero es... qué sé yo, se sienten incómodas las chicas. Son tantos hombres...
2: Me siento incómoda, querido.
0: Es cierto. Vos te manejás muy bien.
2: Cuán grande es él.
0: Estás escuchando Cuán grande es él, del disco Eterno.
1: Esto lo hicieron los tres, ¿no? Son como los tres tenores.
0: Sí. Marcos Witt, Marcos Vidal y Marco Barriento. Los tres Marcos serían.
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2: Yo no quiero decir nada, pero José González, que está aquí en la Universidad Evangélica, es muy parecido a Marco Barriento.
0: Es cierto, lo dicen, se lo dicen mucho. De hecho, tiene la voz parecida a Marco Barriento. Ahora, cuando llegue, lo voy a hacer subir para que lo conozcan. Aquellos que nunca lo vieron o no vinieron aquí a la universidad. Hay mensajes. ¿A qué número se comunica la gente, Elcita?
2: 11-28-86-03-01.
0: A ver qué dice Nelson. Diego, se escucha de 10 la radio. Gracias. Norma Fernández me dice, sí, se escucha entrecortado en YouTube. Bueno, Augusto. Hola, Augusto. ¿Cómo andas,
4: hermano? Buenas tardes, amigo. Qué gusto escucharte por la tarde.
0: ¿Bien?
4: Creo, me pareció escuchar que está Elcita por ahí.
2: Estamos todos, claro.
4: ¿También Beba?
2: Hola, Marco, ¿cómo va?
4: Eugenio, ¿estás
1: sí,
4: por ahí?
1: Sí, papá, estamos todos.
4: Está en el tacho.
1: Estamos todos, sí, sí.
4: Bueno, Diego, qué bueno esta emisión vespertina. Vos sabés que en tiempos cuando las cosas por ahí no salen como uno quiere... Cuando parece que la realidad o el enemigo te está diciendo que todo es en vano, me viene a la cabeza esa frase de Jesús que le dijo a Judas.
0: A ver.
4: Lo que tengas que hacer, hazlo ahora. Y a mí se me ha enseñado durante mucho tiempo que le estaba mandando a entregarlo directamente. Y hay alguien por ahí que dice, cuando le dijo eso le estaba diciendo arrepentite. No hagas lo que tenés que hacer, eso que estás por hacer. Lo que tenés que hacer es arrepentirte. Qué bueno que es poder escuchar o saber discernir la voz de Dios en situaciones donde a veces las fuerzas se te terminan, la realidad te muestra todo lo contrario a lo que nos pintan por lo general, ¿no es cierto? Y nosotros también predicamos eso. Pero decir... Una milla más. Y ahí aparece el sol, ahí aparece la respuesta. No sé para quién puede ser esta palabra hoy, en parte para mí, pero mantenerse fiel una milla más.
0: Amén.
4: Seguir con el servicio que estabas haciendo en la iglesia. Si dijiste que ibas a estar. En tanto y cuanto la salud y el cuerpo te lo permita, ¿verdad? Pero volver a elegir al Señor cada día y serle fiel. Amén. Hasta el último día.
0: Gracias, Augusto, me encantó. Gracias. Noemí.
5: Muy buenas tardes.
0: ¿Cómo andás?
5: Qué placer escucharlos a esta hora. Bendiciones para la reunión de hoy, que cada varón que vaya reciba la gracia de nuestro Señor Jesucristo. Quiero mandar esta palabra que me tocó el corazón, que está en Jeremías 17, del 7 al 10. Dice: bendito el varón que confía en Jehová y cuya confianza es Jehová, porque será como árbol plantado junto a las aguas, que junto a la corriente echará sus raíces y no verá cuando viene el calor, sino que su hoja estará verde, y en el año de la sequía no se fatigará ni dejará de dar fruto. Engañoso es el corazón más que todas las cosas, y perverso, ¿quién lo conocerá? Yo, Jehová, que escudriño la mente, que pruebo el corazón para dar a cada uno según su camino, según el fruto de sus obras. Que no sé para quién es esta palabra, pero aquel que la reciba con fe y por fe, sea muy bendecido. Bendiciones, Diego. Bendiciones y éxitos para hoy.

0: dormís. Estoy tratando de solucionar el tema de audio acá que me dice Diguito. Buenas tardes. Se entrecorta, me dice Fabián de Sousa. Norma, que me dice sale entrecortado. Bueno, lo estamos tratando de solucionar. Por eso las pausas. Mientras vayan escribiendo, ¿a qué número el cita?
1: 11 28 86 03 01.
0: Exactamente.

0: Jesse dice, me dejó un audio, a ver qué dice Jesse.
1: Qué lindo, Diego, escucharte a la tarde, qué bendición. La verdad, un placer escuchar. Bueno, muchas bendiciones. Ya sé que es hoy una excepción, pero bueno, me pone muy feliz de escuchar no solamente las alabanzas, sino que hoy puedas tener ese tiempito de darnos una meditación de la palabra del Señor. Muchos están necesitando, aquel que está sin trabajo, aquel que está pasando tal vez por una enfermedad delicada, aquel que está tal vez atravesando un conflicto en la familia. Necesitamos en este día escuchar la palabra del Señor. No quedarnos con lo que recibimos ayer, sino que hoy necesitamos más que ayer.
0: Amén.
1: De la presencia del Señor. Bendiciones para toda la audiencia.
0: Gracias, muchas gracias, Jesse. Y nos envía un pasaje de Romanos 12, 15 al 19. Gozaos con los que se gozan, llorad con los que lloran, unánimes entre vosotros, no altivos, sino asociándonos con los humildes. No sean sabios en vuestra propia opinión, no paguen a nadie mal por mal, procuren lo bueno delante de todos los hombres. Si es posible, en cuanto dependa de ustedes, estad en paz con todos los hombres. No se venguen vosotros mismos, amados míos, sino dejen lugar a la ira de Dios. Porque escrito está, mía es la venganza, yo pagaré, dice el Señor. Es la primera vez que me animé a enviar un mensaje de audio, siempre escribo, dice Jesse. Bueno, bienvenida. Nos vemos en la reunión de la noche, querido Diego. Ahora estoy trabajando, dice Marian. ¡Qué grande! Crescencia, dice. ¡Qué grande, profe! Diego y toda Radio Ama. ¡Qué bendición esta edición especial! Saludos a todos en la radio. Escucha, dice, en especial a la profe Grace y a los compañeros de oratoria. Gracias. Jaime Sarmiento, dice Diego. Dios te bendiga. Te escucho desde mi trabajo. Un abrazo enorme. Ya puse me gusta en YouTube. Gracias. ¡Qué lindo escucharlos! El Señor los bendiga, dice aquí Paula. Ale Zagardia dice, ya puse me gusta en YouTube. Hola Diego, Dios te bendiga, te escucho desde mi trabajo, un abrazo enorme. Raúl dice, bendiciones, ¿es vivo ahora? Sí señor, estamos en vivo. Elsa dice, te estoy viendo Dieguito, ¿hasta qué hora estás? Voy a estar acá hasta las 5 de la tarde o 5 y media por ahí. Cayo, mensaje de voz.
2: Hace Dieguito querido,
0: ¿cómo andás?
2: Se te extrañó la mañana mi viejo.
0: Y bueno,
2: ahí recién... puse la radio, lo estoy escuchando, así que contentos, estaba escuchando otra radio de fútbol, pero bueno, ahí vi tu mensaje que estabas en vivo, así que bueno,
0: estamos, hermano, en vivo.
2: Bendiciones y nunca deje de estar en la radio, querido. Amén. Porque nos ayudas mucho, por lo menos a mí que ando en la calle todo el día trabajando, siempre palabra de ánimo y demás, así que bueno, bendiciones.
0: Un abrazo enorme, gracias por tu mensaje. 11-28-86-0301. Y ustedes saben que en Catedral de la Fe las reuniones los sábados son a las 17 horas y a las 19:30, y los domingos a las 10 de la mañana y a las 17 horas. Así que si les parece, vamos a compartir una palabra de Osvaldo Carníbal luego de escuchar estos mensajitos últimos que han llegado. Qué compañía más placentera escucharlos en esta hermosa tarde. Dios te bendiga, Diego, dice Juana. Patricia Morales dice, Diego, querido, otra vez te vuelvo a escribir. Se escuchaba entrecortado la radio, directamente no me agarra y de esto pasa desde ayer. Bueno, me olvidé de comentarte. Igual te escucho, se entrecorta mucho, dice. Bueno, ahora creo que se solucionó. Vino Esteban y nos ayudó, me parece que ahí está solucionado. Si Dios quiere, ya está. A ver... Clau López dice, nos quedamos, Dieguito, buenas tardes, bendiciones en este día, una alegría verte por la tarde, dice María Cristina Guareschi. Gracias, María Cristina. Bueno, a todos los que están ahí en YouTube, dejen un me gusta. Estamos en esta reunión especial por el RH Positivo, ¿sí? La reunión de hombres que va a suceder hoy aquí en Catedral de la Fe a las 18 horas. Ya se abren, 18:30, ya se abren las puertas para que puedan ingresar. Tienen una merienda, ahí pueden tomar un cafecito, compartir algo, charlar entre ustedes, que hace mucho quizá que no se ven, porque esta reunión es una vez al mes, así que está buenísimo poder compartir todos juntos. Yo voy a estar participando junto a Adrián, ahí me envió un mensajito que está escuchando, así que le mandamos un abrazo al pastor Adrián Serra. Hoy la temática es hombres de negro. Ya veremos qué nos depara esta reunión RH Positivo. Hacemos una pausa Y mientras tanto, te lo recuerdo, mirá.
3: 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Una gran familia.
4: ¿Sabes qué? Para mí es una gran emoción porque apenas yo me convertí, tuve un sentir de ir a predicar al obelisco. Ahí va a ser uno de los encuentros que la voy a conocer a Alejandra. Qué romántico, predicando, ¿no? Es decir, todos los fines de semana iba al obelisco. Y yo conté ahí en la cumbre como en una oportunidad, haciendo una obra de teatro, arrancamos el 9 de julio y recorriendo la valle. La idea era llegar a la Valle Florida y ahí íbamos a tener esa obra de teatro. Todo transcurría desde la Valle, 9 de julio. Yo venía acompañando un grupo, y perdonen a aquellos que quizás estuvieron en la cumbre y lo escucharon, pero seguramente muchos no estuvieron. Y venía alguien vestido como un empresario con un traje muy elegante, y al costado llevaba un maletín y de la otra mano una cadena de plástico, y estaba atado una persona mal vestida con harapos y andaba como mono, y este empresario iba gritando: vengan todos a la gran subasta humana, porque en Florida y la Valle estaremos subastando a este último espécimen de la raza humana, vengan por favor. Imaginen ustedes a los gritos, y así cuadra tras cuadra hasta que llegamos a Florida y la Valle, y ahí se armó una ronda gigantesca de gente, y esta persona, el empresario con la cadena, empezó a decir: ofrezcan, ofrezcan, ofrezcan. Bueno, yo veo, ustedes lo verán muy disminuido, es verdad, por los problemas de adicción que tuvo, pero igual se van a llevar una gran oportunidad. Y así seguía ofertando, pero en cada oferta perdí el valor porque exponía la condición del ser humano. Situaciones de depresión, enojos, violencia. Y claro, nadie lo quería comprar. Y en un momento dijo: parece que nadie está dispuesto a ofrecer nada y a pagar precio por él. Y ahí aparecía su pastor. Entonces yo entraba en escena con una Biblia y decía: aunque nadie pague nada, Jesús pagó precio de sangre en la cruz del Calvario. Y eso es lo que quiere hacer por cada uno de ustedes. Y de repente cayó la policía, todos presos. En ese momento era la comisaría número uno que tenía el control del obelisco y toda esa zona de adyacencia. Y hoy en día, ¿ustedes se imaginan lo que representa para mí que en varias oportunidades me llevaron por predicar la palabra? Hoy en día, ver esto tan maravilloso que hemos experimentado años atrás, y ahora el próximo 12 de octubre, es que Jesucristo está siendo levantado, y especialmente aquellos que son jóvenes. Señor, me dio una palabra. Vamos a ver la mayor transformación como nunca antes ha visto la Argentina. Amén. Por medio del poder del Evangelio de Jesucristo. Serán 10 años de transformación.
0: Está hablando de lo que va a pasar el próximo 12 de octubre aquí en del Obelisco a Plaza de Mayo, en este evento que se realiza una vez al año. Por cuarta vez, la experiencia gospel va a suceder ahí en el obelisco. Así que invita a 5 amigos.
4: Y específicamente yo les decía, hay 4 años por delante donde va a haber una gracia, donde la gente va a estar dispuesta Hace unos días atrás me llamó una persona y me dijo: pastor, ¿será que puedo conversar con usted? Y es un contacto que tengo de alguien que no viene a la iglesia. Y entonces tomé un rato, charlamos, y él me dijo: ¿sabe una cosa? Yo no le había contado, pero muchas noches yo llegaba a mi casa y yo lo veía a usted cuando predicaba en el cierre de la transmisión del canal. Y hoy en día estoy acá. Y yo le dije: mira, vos estás porque Dios despertó hambre por querer conocerle. Va a haber gente con la que te vas a reunir para hacer negocios o por otros motivos, y quizás en esa conversación se va a derivar y abrirá su corazón, y vos decís: esta persona es desconocida, ¿cómo puede estar abriendo su corazón? Es que el Señor está abriendo los corazones para que la semilla del Evangelio sea sembrada.
0: Amén.
4: Amén. Gloria a Dios. Dale ese aplauso si lo deseas hacer. Ustedes saben que días atrás una palabra que tiene tanto que ver con esto, que tocó mi corazón, está en Romanos 1:14. Romanos 1:14 dice: a griegos y no griegos, a sabios y a no sabios, como dice Pablo, soy deudor. Así que en cuanto a mí, pronto estoy a anunciaros el Evangelio también a vosotros que estáis en Roma. Y claro, el libro de los Hechos se llama tal cual lo menciono, Hechos de los Apóstoles. Pero algunos comentaristas, teólogos, también dicen: podría llamarse el Evangelio desde Jerusalén a Roma. Y Pablo va a llevar el Evangelio a Roma, y en los últimos capítulos de Hechos vas a ver cómo él va a llegar y va a terminar preso en Roma hasta encontrar la muerte. Lo entrega todo. Él dice: acá hay un crecimiento en este texto que acabamos de leer. Yo le puse por título a esta palabra: alguien, ¿cómo dice? Alguien te está esperando. Es decir, hay alguien que está esperando por vos. ¿Cuántos tienen presente la persona que un día les habló de Jesucristo? A ver, levanten la mano. Pensá un momento, ¿cómo habrá sido el proceso en esa persona? Te vio, te observaba, eras un amigo, un vecino, eras un pariente, y empezó a verte y dijo: voy a comenzar a orar por él. Porque la Biblia nos dice en 2 Corintios que el Dios de este siglo cegó el entendimiento de los incrédulos para que la luz de Cristo no le resplandezca. Es decir, que no se trata de un convencimiento. Vos no tenés que convencer a nadie. No te fuerces. En realidad es una obra del Espíritu Santo. ¿Vieron cómo la maestra dice y te avisa? El nene hizo un clic. Aprendió a escribir. ¿Cuántos le escucharon esto? Le cayó la ficha y no se sabe en qué momentos, algunos más temprano, otros más tardío, y empezó a escribir. Es decir, si ya tiene 38 años, empezá a preocuparte. Pero ustedes saben que naturalmente se dice así, y así pasa espiritualmente: Señor, toca a Nahuel, Señor, toca a Jazmín, toca a Ariel, Señor. Y en un momento el Espíritu Santo le abre los ojos y te llama y te dice: ¿cómo era eso? ¿Cómo es ese lugar donde vos ibas? ¿Cómo es esa invitación? Y vos decís: ¿qué bicho le tocó? ¿Qué pasó? Es que el Espíritu Santo estuvo trabajando como consecuencia de la oración. Y queridos hermanos, para Dios no hay uno duro. No digas: este es durísimo. ¿Cuántos se creían duros para Dios? A ver, levanten la mano. Duro, pero duro, ¿verdad? Que vos dijiste: a mí no me enganchan, a mí no me convencen, a mí no me van a agarrar. Y acá estamos. El Espíritu Santo hizo una obra poderosa. Hay una secuencia creciente que quiero que veamos rápidamente. Primero, el apóstol Pablo dice: soy deudor. Es decir, el motor que lo moviliza a él a misericordia para con otros es concebir que tiene una deuda. Todos los que hemos conocido al Señor tenemos una deuda con los que no lo conocen. Hay un mundo que se pierde, y a veces ese mundo no está en la India, en la China. Está a la vuelta de tu casa. Es el vecino, si vivís en el quinto C, el que vive en el sexto C. Ese que camina con tacos. Hay varios que tienen vecinos que caminan. Es ese que tiene el perro y el domingo a las 7 de la mañana se le da por ladrar. Y vos decís, Señor, ato a ese perro. ¿Cuántos tienen un vecino que el perro ladra a cualquier hora? Y encima yo tengo un vecino y se ve que lo dejan pobrecito solo. Y el perro casi tiene un aullido como el hombre lobo. Ese vecino, Dios lo está preparando para que le hables. ¿Por qué te saca conversación y vos estás tan apurado? Pablo identifica que tiene una deuda. La palabra griega de deudor significa, miren ustedes, alguien que debe algo, alguien que tiene una obligación pendiente. Todos tenemos una obligación pendiente. Y hay algo maravilloso. Número uno, no hay gratificación más grande que ver a alguien que acepte a Jesús y que vos seas usado por Él. Y yo aprendí algo: cuando vos te ocupás de los propósitos y planes de Dios, Dios se ocupa de tus necesidades.
0: Amén.
4: ¿Cuántos dicen amén?
0: Amén?
4: Es un tiempo sensible en la economía general de los argentinos. ¿Cuántos lo perciben? No te voy a dar detalles. Hoy hablaba con una hermana y justamente yo le decía, la Biblia nos enseña, y aunque vos no tengas un doctorado en ciencias económicas, ahí José en la revelación al faraón le dijo, la economía es cíclica, la economía es... ¿Y qué le enseñó? Hay tiempos de vacas
0: gordas
4: y tiempos de vacas
0: flacas.
4: Para tu discernimiento, este es un tiempo de vacas. Entonces, ¿qué hay que hacer? Apretar el cinturón, bajar los gastos, no tomes créditos. Habrás escuchado, en todos lados están hablando. Y claro, el otro día yo miré también en Mercado Pago que común una plataforma vale más que YPF. Increíble. Cotiza en bolsas internacionales, te ofrecen un préstamo y ahí podés tener un simulador cuánto tenés que pagar. Claro, no está regulado y a veces uno tiene que devolver el 70% más. Entonces es un tiempo de vacas flacas donde hay que regular, hay que ajustar, hay que bajar gastos, evitar tomar demasiados compromisos, hacer la lista de lo que necesito y dejar para el tiempo de vacas gordas lo que deseo. ¿Cuántos dicen amén? Eso es clave para tu vida. Y sobre todo en este mundo que cambia tan rápido. ¿Cuántos usan inteligencia artificial? A ver, arranquemos de nuevo. ¿Cuántos usan inteligencia en la vida? ¿E inteligencia artificial? Es increíble. Ustedes saben que va a reducir los trabajos y la necesidad de trabajos enormemente. Hay que prepararse. ¿Qué haces? ¿A qué te dedicas? ¿Te afectará o no te afectarás? Estudialo, averigualo, cómo te complementás. Va a haber cosas que nunca la inteligencia artificial va a poder reemplazar. Mucho tiene que ver con los oficios. La inteligencia artificial no lo va a poder hacer. Pero sí hay muchas disciplinas que van a ser reemplazadas. Entonces uno tiene que adelantarse a todo lo que viene por delante. Ahora, Pablo, volviendo a ese texto, él dice, yo tengo una obligación pendiente. Hay gente que no conoce a Jesús. Y Señor, te pido que me uses. En segundo lugar, él va a decir que estoy dispuesto. Miren el texto original. Dice el versículo 15, así que en cuanto a mí, Pronto estoy, dice Pablo, a anunciaros el Evangelio también a vosotros que estáis en Roma. Es decir, frente a la necesidad, él no mira para el costado. Es la parábola del buen samaritano. El buen samaritano, alguien que no se hablaba con el judío, él va, él ayuda, él puede socorrer. Cuando ves el dolor del que padece, del que sufre, vos tenés a Jesús. Vos podés tener problemas, pero vos tenés a Jesús. ¿Y cuántos saben lo que es tener problemas y no tener a Jesús? ¿Verdad o no? Sí. Te han hablado del infierno y uno que ha dicho, no, el infierno lo vivo yo. Es que no tener a Jesús es un infierno. Es que el infierno literalmente es el lugar donde Jesús no está. Es una tortura, es un tormento. Entonces puedo tener problemas, puedo tener dificultades, pero si yo tengo a Jesús, yo voy a salir adelante. ¿Cuántos pueden levantar su mano derecha? Vamos, tocale el hombro al que está al lado tuyo. Decirle, levanta tu mano a la derecha. Digan todos, yo voy a salir adelante. Otra vez, yo voy a salir adelante. Decile al que está al lado tuyo, vas a salir adelante. Pastor, ¿por qué está tan convencido? Porque donde está Jesús, se sale siempre adelante. Porque mayor es el que está Amén. Con nosotros.
0: Amén.
4: Él es especialista en imposibles. Estoy ante un imposible. Jesús es el especialista. Entonces estoy dispuesto. Pablo dice, ¿qué tengo que hacer? Soy deudor. Tengo una deuda pendiente. ¿Quién era Pablo? La Biblia lo recuerda como Saulo de Tarso. Perseguía a los cristianos para darle muertes por herejes. Y ahora su corazón se ha hecho tierno. ¿Cuántos se dan cuenta que ahora tienen un corazón tierno? Antes veías a alguien en el piso y lo pateabas, ¿no? Duro, insensible. Y ahora tus amigos que te conocen dicen, yo no sé qué te pasó. Estás desconocido. Es Jesucristo que cambia nuestros corazones. Entonces ahora hay una sensibilidad. Y miren finalmente lo que va a decir. Pablo dice, no me avergüenzo. Sepan esto, yo no soy dueño del Evangelio, soy depositario del Evangelio. El Evangelio fue puesto en vos para que lo compartas con los que no conocen. Y en tercer lugar, Pablo va a decir, no me avergüenzo. Amén. Sepan ustedes, yo tengo la deuda, pero Dios tiene, ¿qué tiene? Claro, ¿y yo qué puedo hacer por la gente? Claro, vos tenés un peso, vos tenés una carga, pero Dios tiene el poder. Por eso termina diciendo el pasaje en Romanos 1:16. Miren ustedes, ¿cómo dice? Todos juntos, porque no me avergüenzo del Evangelio, porque es poder de Dios a todo el que cree. Es decir, la mecha que hace que se active y explote el poder de Dios es el creer. Cuando alguien cree, se conecta con el cielo. Cuando alguien cree, entra en contacto por medio de la fe con la obra sobrenatural del Espíritu Santo. Tiempo atrás explicaba que esta palabra, el Nuevo Testamento, fue escrito en griego. ¿En qué idioma fue escrito? Y ahí dice, porque el Evangelio es poder. La palabra poder en el griego, si leyéramos la carta de Romano en griegos, es dunamis. Digan dunamis. Ya saben griego. ¿Viste cuando son despectivos en casa y alguno dice, vos qué haces ahí tanto en la iglesia? Aprendo griego. A ver, decí algo, dunamis, tomala. A ver qué sabes decir vos. Bueno, dunamis o dinamis es de donde viene la palabra dinámica. Dínamo genera energía, de donde viene la palabra dinamita. Es decir, la palabra poder que aplica Pablo ahí es la palabra que se atribuye a una fuente inagotable de poder. Lo que está dentro tuyo es una fuente inagotable de poder. Yo a más de uno de los hermanos me han traído gente, me dice: ay, pastor, se lo traje, háblele usted. Y yo le hablo, pero cuando terminó toda la escena le digo: vení, el mismo dinamis que está en mí está dentro tuyo, déjanos que salga. Compartí el dinamis, compartí el poder, compartí la fe, orá por los enfermos, echa fuera los demonios y vas a ver el poder de Dios sobre tu vida. Pablo dice: no me avergüenzo del evangelio. El que se avergüence es aquel que no está seguro de algo. Pero cuando alguien está convencido, cuando alguien dice: mira, a mí me pasó algo, me cambió la vida. Esta mañana tuve una reunión con una persona muy importante en el mundo de la educación, influencia decenas de miles de jóvenes, y ustedes saben que él me preguntó, me dijo: ¿qué diferencia hay entre la iglesia católica y la iglesia evangélica? Y yo le dije: mirá, yo era católico, tomé la comunión, tomé la confirmación, tomé todo, pero para mí Cristo, por lo menos mi experiencia, estaba en la cruz, estaba muerto. Y de repente, ¿qué pasó? Se vivificó. Tiene que ver con una experiencia de vida. Yo experimenté a un Cristo que vivo, al dinamis, al poder que implotó dentro mío, cambió mi vida, y luego yo quería ver la vida de todos transformadas. Ese mismo poder está dentro tuyo. No te subestimes. No te pongas en un costado, porque el poder del evangelio está dentro tuyo.
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0: Ahí estábamos escuchando la prédica de nuestro pastor Osvaldo Carníbal, y te invito a que los sábados a las 17 horas o a las 19:30 horas te acerques a Catedral de la Fe aquí en Eva Perón 1040. Y si hoy vas a asistir a la reunión RH, a las 18:30 ya tenés las puertas abiertas para ingresar. Vas a poder disfrutar de una merienda y tomar un cafecito, charlar con tus compañeros quizá, o con, si es la primera vez que venís, te vamos a dar la bienvenida con un gran abrazo, y te vamos a hacer sentir como en casa, porque se trata de eso. Esto no es solamente una frase, sino que es así. Catedral de la Fe es una gran familia, así que son todos bienvenidos, como es bienvenido mi amigo el doctor René Cascallares, que, bueno, ustedes saben que siempre está acompañándonos, y hoy nos va a hablar de algo muy especial. Pero antes de presentarlo, tengo que sí o sí poner el auspicio del doctor.
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0: Cuánta sinceridad. Yo agradezco a Banco Palito que, tal cual, como dijo nuestro pastor Osvaldo Carníbal en la prédica, en tiempo de vacas flacas la gente cae y pide los préstamos y después tiene que vender un riñón, ¿no? Porque no lo puede pagar. Bueno, por lo menos Banco Palito te lo avisa y te dice, lo que vas a tener que pagar es tanto, tanto, tanto que ni te imaginas. Bueno, gracias Banco Palito, y gracias al doctor René Cascallares, que siempre con una sonrisa aparece aquí en este programa a toda hora, porque hoy estamos de tarde y sin embargo usted me atendió. Gracias, doctor.
11: Hola, chicos. Bueno, muchas gracias por recibirme en esta tarde tan, tan hermosa. Y bueno, lo que tengo para compartir con ustedes realmente es parte de la innovación que nosotros tenemos aquí en Cascallares Resort Spa Tortuga Station. Y se trata de las intervenciones que se realizan preferentemente en invierno, porque llevar en la mente una imagen falsa de uno mismo puede llegar a ser una obsesión para muchas personas. 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Ustedes no sé si se han hecho alguna intervención o les gustaría.
0: Yo particularmente, doctor, no me hice ninguna intervención. No sé vos, baby.
12: No, yo no me hice nada.
0: ¿Elcita?
13: No, bueno, yo no estaría de más quizás hacerme un poquito lo que es el cuellito y el monederito de los brazos, ¿viste? Pero no, por ahora no me hice nada.
11: Como bien les decía yo, bueno, lo mejor es hacer las intervenciones en invierno, ¿no? Porque en verano ya esto ya estaría cicatrizado. Bueno, ahora ya casi estamos llegando a la primavera. Claro. Pero tener la posibilidad de presumir lo que hemos renovado es algo que está muy lindo. ¿Ustedes qué quieren cambiar de sí mismo? Por ejemplo, ¿qué les gustaría modificar de su cuerpo? 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Antes, en la época de antaño, se hacía un desprendimiento del rostro completo y después por ahí te lo dejaban mal encastrado y parecía que te habías derretido al sol. Pero hoy, gracias a Dios, es mucho menos invasivo y tenemos mínimas punciones.

0: agrada tanto a las fans de Aaron Eckhart, por ejemplo. No sé si lo tienes.
1: Yo lo conozco, el actor que hacía de Harry dos caras en Batman, Harry Two Faces en Batman Dark Knight.
2: No hables en inglés, nene, que no se te entiende nada.
1: Bueno, es el Harry dos caras del Caballero de la Noche de Batman.
2: Ahí está mejor, ¿ves?
1: Bueno, Elcita, si no hablas inglés, no hace falta que acotes el...
0: Exactamente, sí, él es el actor que hizo de dos caras en la película, claro, de Batman. Uh-huh. Es esa perita Ricardo Ford, ¿no? Simplemente, claro, hoy se hace un implante y el señor puede tener esa pera que tanto le agrada a las chicas, o por lo menos le agradaba antes. Sí. Bueno, yo tuve que meterme en Google porque realmente... No encontraba un modelo de la pera que el señor me mencionaba,
1: sí, sí.
0: Pero ahí lo conocí a este actor y le armé un suplemento con la impresora 3D en un material que no provoca rechazo para nada y el señor se fue con la cara que quería. Ajá. La verdad es algo impresionante, chicos.
1: Bueno, qué bueno. ¿Es cierto que Ricardo Montaner se operó con usted, doctor?
0: Sí, Ricardo se operó hace bastante conmigo y la verdad que quedó muy, muy bien su operación. Hoy disfruta de la nariz que siempre soñó y bueno, eso para mí no tiene precio, ¿no? Ver a la persona disfrutar y contento, sobre todo su esposa, porque él no le gustaba mucho la nariz que tenía antes. Su esposa lo amaba así como lo conoció, ¿no? Pero
1: claro,
0: bueno, Marlene está muy agradecida de la nariz que le quedó a Ricardo.
1: Qué lindo.
0: Tan agradecido estaba en su momento que me hizo una canción, que yo recuerdo que vos colaboraste también, Diego, porque me hiciste el contacto con Beba y ella cantó en ese tema.
1: Es cierto. ¿Cómo fue para vos cantar con Ricky, Bebi?
2: Ay, fue hermoso, un sueño.
1: Bueno, yo la verdad que hacer el contacto me emocionó muchísimo. Yo le agradezco al doctor que me haya presentado a Ricardo, que ahora participa activamente de este programa, y Beba cumplió un sueño, ¿no? Realmente.
0: Bueno, por eso a mí me gustaría compartir nuevamente esa canción que Ricardo hizo con tanto amor, y decirle a todos los oyentes de Radio AMA que si se quieren realizar una intervención me pueden escribir aquí al teléfono de la radio,
1: okay,
0: me pueden escribir si quieren a redecascallares@gmail.com y ahí vemos, vemos. Yo siempre voy a tratar de disuadirlo de la intervención,
1: ¿sí?
0: Pero si ustedes están convencidos, bueno, seguimos adelante.
1: Bien.
0: Chicos, muchas gracias por este espacio siempre me brindan y les agradezco un montón.
1: Bueno, ¿le parece entonces que escuchemos el tema que Ricardo Montaner hizo para la clínica del doctor René Cascallares después de hacerse la rinoplastía que lo ha dejado tan hermoso, ¿no? Tan lindo? Ahí está. Ricardo Montaner y Beba para el doctor René Cascallares. Lo escuchamos.
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1: Hermoso, hermoso.
2: Gracias.
1: Hermoso.
2: Bueno, luego lo único que les voy a pedir es que pongan, chicos, el cierre de Banco Palito.
1: ¿Cómo no?
2: Porque realmente es el banco que nos está sosteniendo, ¿no?
1: Sí, seguro.
2: Yo siempre le recomiendo a la gente que directamente no pida un crédito, no, como decía Osvaldo recién.
1: Sí.
2: Porque, bueno, uno tiene que atenerse a las consecuencias. Lo único, claro, que saco de bueno es que este banco es el banco

0: 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Y si no, escuchen la publicidad.
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4: Ahí está entonces el Banco Palito que auspició al doctor René Cascallares, siempre presente aquí en On Demand. A ver, mensajito, Claudio González Catán, hoy los puedo escuchar en vivo, dice, a ver.
5: Hola, Dieguito.
4: ¿Cómo andás?
5: Dios te bendiga.
6: Patricia Morales.
5: Qué placer escucharte a la tarde. Yo a la mañana te escucho, pero la repetición, salgo de casa a las 4 de la mañana.
4: Claro.
5: Soy Claudio de González Catán, Catedral González Catán.
4: Qué grande, gracias.
5: ¿Sabes qué, Diego? Te quería preguntar.
4: A ver.
5: ¿Qué pasó con el programa?
4: ¿Cuál?
5: Que estaba a las 3 de la tarde, RH, que no estuvo más.
4: Bueno, ahí se han tomado una pausita, pero bueno, hoy tenemos la reunión de RH, no sé si sabías. Hoy, a las 19 horas, comienza, a las 18:30 se abren las puertas para que puedas ingresar. Así que si querés, estás invitadísimo, le podés preguntar vos mismo a Pastor Adrián Serra, que él te va a contestar. Saya Leonel Pulsoni dice, qué bueno escucharte, ¿me pasas una alabanza de Vasos de Barro? Lloras se llama. Bueno, ahora lo buscamos. A ver este mensaje.
7: Un fuerte abrazo a todos esos hombres que van por primera vez, que se atreven a ir a RH Positivo.
4: Qué grande.
7: Un cambio para su vida. Ahí donde ellos están preguntándose dónde está Dios y clamando por Él. Y el Señor hoy les va a contestar.
4: Amén.
7: Que Él está siempre ahí mirándolo, siempre está pendiente de ellos.
4: Qué bueno.
7: Así que es una gran bendición para todos esos hombres que van por primera vez.
4: Un abrazo, hermano.
7: Bendiciones, hermano, para ustedes también.
4: Van a ser muchos, ¿eh? Son bienvenidos todos los hombres que se acerquen. Gloria a Dios, muchas bendiciones, Diego. Que Dios siga usándote y siga derramando unción a todos los que en Él creen, dice Ale. Claudio, el fletero, dice, buenas tardes, Dios te bendiga. Estaba escuchando, ahora bajé del auto. No soy más fletero, dice, trabajo en una agencia de remis y ahora bajé, así que no te estoy escuchando acá adentro. Me encantó saber que están en la tarde. Gloria a Dios. Bueno, le cambiamos acá el nombre, entonces hay que editar el nombre de Claudio. Le ponemos Claudio solamente y listo, de Lugano. Un abrazo grande, hermano. Comunicate, estamos en vivo aquí en Radio AMA. Mercedes Acosta se ríe. Beatriz dice, da turnos, quiero 10 centímetros más de altura. Gracias, Beatriz Elicao. Lo podés hablar tranquilamente con el doctor y que te diga él. Seguramente algún suplemento te puede poner y si no te vende unas zapatillas, una sandalia con plataforma, algo, de alguna forma lo soluciona. Eso es lo que me consta, ¿eh? El doctor siempre encuentra una solución. Gracias a todos los que se van comunicando al 11-28-86-0301. Ya estamos con el audio restaurado, está sonando todo perfecto. Estamos preparándonos para el RH, señores. Esta tarde, RH Positivo aquí en Catedral de la Fe, Eva Perón 1040. No te lo podés perder. Anda acercándote ya. Si vos estás trabajando, por ejemplo, con una aplicación como estaba Claudio, y vos decís, no, bueno, pero yo corto a eso de las 6. Perfecto. Cortás a las 6, encarás para Eva Perón 1040 y te esperamos porque hoy tenemos una reunión muy especial.
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4: Ahí estaba la reunión RH hoy. A partir de las 18:30 ya te podés acercar a Eva Perón 1040 y podés tomarte un cafecito, comerte unos bizcochitos, un pudín o alguna cosa. Y después a las 19 ingresás al auditorio principal de Catedral de la Fe a disfrutar de la reunión, como van a ser miles de personas que cada mes se acercan a la reunión de RH. Comunicate, dale. Estamos en vivo. 11-28-86-0301. Pausa, ya volvemos. 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

Estás escuchando a Rescate, El Sueño. Estamos en vivo aquí en Radio AMA. Yo sé que es poco habitual este horario, pero hoy tenemos una emisión especial. Porque claro, hoy está el RH positivo, la reunión de hombres aquí en Catedral de la Fe, Eva Perón 1040. Y los estamos invitando a todos, a que se acerquen

0: inspirado para escribir alabanzas a través del Espíritu Santo y su palabra. Pero este Salmo 121 es 100% palabra del Señor. El salmista parece estar lejos de su casa, enfrentando diferentes adversidades en el camino, y comienza a declarar que su socorro viene de Jehová. Yo no sé qué circunstancias puedas estar pasando, pero tienes que creer lo que el Salmo 121 establece, que cuando te sientas desfallecer o enfrentando una situación adversa, entiendas que tu socorro viene de Jehová, que levantes tu mirada a los montes, al Dios de los montes. De ahí vendrá tu socorro. Él guardará tu salida, tu entrada, desde ahora y para siempre. Amén. Jehová es tu guardador.
1: Estamos escuchando a Samuel Hernández. Salmo 121. Comunicate, dale. Estamos en vivo.

comunicate, estamos en vivo. 11 28 86 0301. A todos los que están escuchando, acá están pidiendo oración. Guillermo de Catedral González Catán quería pedir oración por la vida de Ángela Costa, que está internada. Dios puede hacer un milagro. Yo le pregunté qué le está pasando y me dijo que está muy delicada, está entubada con oxígeno y le tienen que hacer una tomografía porque no está respondiendo. Tiene una insuficiencia respiratoria, tiene 73 años, así que les voy a pedir que se sumen, ¿sí?, a la oración, a todos aquellos que están escuchando.

0: de Dios.
1: Amén, claro que sí.
2: Gracias, Señor. Aleluya. Gracias, Señor.

0: Si tú como punto de contacto de fe quieres poner la mano sobre la enfermedad, si quieres y si puedes. Pero por sobre todas las cosas, dile Jesús, yo necesito. Pídele a Él, porque Él es el dador de los bienes y los dones.
1: Amén.
0: Padre, piedad, Dios, en esta noche. Padre, piedad, Dios, Señor. Hoy tu palabra nos dijo, no llores. Pero cómo no voy a llorar, Señor, sin tanto dolor en mi vida. Pero Jesús dice, no llores. Porque yo voy a transformar tus lágrimas en una sonrisa. Tu tristeza en alegría, tu dolor en salud. Misericordia, Dios. Piedad. Piedad, Dios. Una vez más. Jesús, ten misericordia. Padre, en el nombre de Jesucristo de Nazaret. Padre, en el nombre de Jesús de Nazaret. Tomo la autoridad que tú le entregaste a tu iglesia. Y en el nombre de Jesucristo de Nazaret, cáncer, te mando que salgas ahora. Fuera cáncer. Fuera tumor. Sal. Sal. Sal. Nódulo ahora. En el nombre de Jesús de Nazaret, todo tumor es deshecho ahora. Todo nódulo desaparece. Toca a Dios. Toca a Dios. Arranca, Señor. Esa asma, espíritu de asma. Sal. Sal, sal, asma, ahora. En el nombre de Jesús de Nazaret, sana la vía respiratoria, Dios. La tuberculosis se va. Señor, la fibroquística se va, toda enfermedad se va de los pulmones ahora. Fibrosis, te vas ahora. En el nombre de Jesús. En el nombre de Jesús. En el nombre de Jesús de Nazaret, toda ventilación desaparece ahora. Ahora desinflama, Señor. Desinflama todo vientre inflamado. Ahora. Fibroma, prolapso, te vas. Sal, sal, sal. Ahí está la mano de Dios. Está la mano de Dios desinflamando tu vientre ahora. En el nombre de Jesucristo de Nazaret. Ceguera. Miopía. Astigmatismo. Cataratas, en el nombre de Jesucristo de Nazaret. Sal. Sal, cataratas, ahora. Sal, miopía, ahora. Sal, ceguera, sal, sal. Espíritu ceguera, sal ahora. Espíritu enfermedad. Sal, espíritu de asma. Sal ahora. Señor, las retinas ahora, sánalas. Sana las retinas, las córneas nuevas, Dios. Las cataratas se van en el nombre de Jesús. En el nombre de Jesús. Se aclara la vista ahora. Dios mío. Los lagrimales, Señor, sánalos ahora. En el nombre de Jesucristo de Nazaret. Columna, enderezate. Columna, enderezate ahora. Ahora, en el nombre de Jesús. Vértebra por vértebra, Dios. Comienza a crujir esa columna, esos huesos. Ahora, enderezalo, Señor. Corrígelo, Dios. En el nombre de Jesús, en las arenas, médulas enfermas. Restáuralas, Jesús, ahora. Ahora, crea médula, Dios. La gloria de tu nombre, Jesús. Para la gloria de tu nombre, Señor, ahora. Toda joroba desaparece. Toda joroba se va. Ahora, Señor, la cervical, enderezala. Quita todo bulto de la cervical. Ahora, todo sobre hueso se va. Ahora, en el nombre de Jesucristo de Nazaret, toca a Dios. Toca a Dios. Toca a Dios. Espíritu sordera. Espíritu sordera, sal. Sal, sordera. Sal, sal, sal. En el nombre de Jesús. En el nombre de Jesús, toca a Dios, toca a Dios. Destapa los oídos sordos. Destapa los oídos sordos ahora el fuego de Dios. El fuego de Dios viene sobre tu vida ahora. Ahí está Dios recorriendo los huesos. Artritis, artrosis, te vas ahora. Artritis, artrosis, te vas ahora. En el nombre de Jesús. En el nombre de Jesús, sal artritis. Sal artrosis ahora. Señor, desinflama las articulaciones. Desinflama las articulaciones ahora, Dios. Ahora, Dios, los tobillos, las rodillas, las caderas. Señor, la osteoporosis se va. Señor, las caderas ahora sánalas, Señor. Alarga las piernas. Alarga las piernas cortas, Dios. En el nombre de Jesucristo de Nazaret. En el nombre de Jesús de Nazaret. Sigue tocando, Señor. Mira los que sufrieron accidentes ahora. Reconstruye lo que el accidente destruyó, Dios. Reconstruye tendones, músculos, huesos. Ahora, ahora, ahora. reconstruye, Señor, lo que el accidente destruyó. Dios toca ahora, nadie se preocupe. Por aquel que cae tocado por Dios ahora, este es el momento de Dios. Ahí está, ahí está, ahí está, ahí está, ahí está. Ahí está, ahí está, ahí está, ahí está. La mano de Dios, la mano, el fuego de Dios tocando tu cuerpo ahora. El fuego de Dios, el fuego de Dios, el fuego de Dios poniendo corazones nuevos. El fuego de Dios sanando los pulmones ahora. El fuego de Dios sanando los intestinos ahora. El hígado, los riñones ahora. Ahí está Dios, ahí está Dios. Tócalo, Señor, ahora. Desinflama todo viento inflamado. Rompe las cadenas en esta hora. Dios sigue tocando, el fuego de Dios está tocando ahora. El fuego de Dios toca, Dios toca, Dios, ahí está. Ahí está, ahí está, ahí está, ahí está. Señor, reconstruye, reconstruye lo que la enfermedad destruyó. Reconstruye, Señor, reconstruye los cuerpos enfermos ahora. En el nombre de Jesucristo de Nazaret. Sigue tocando la piel enferma, la lepra se va. Señor, las llagas se sanan ahora. Oh Dios mío, sana toda herida que no cicatriza. Sana toda herida que no cicatriza ahora. Señor, la gangrena desaparece ahora. Así los que están mirando por internet ahora están recibiendo. Los que están en internet están recibiendo de Dios ahora. Ahí está la mano de Dios tocando. Ahí está, ahí está, ahí está, ahí está, ahí está. Recibe salud, recibe salud. Salud, salud, salud, salud, salud. Nadie se preocupe por el que cae tocado por Dios. Dios está tocando las vidas ahora. Ahí está Dios sanando las enfermedades. Levanta tus dos manos al cielo. El fuego de Dios te toca. Más de Parkinson, más de Alzheimer. ¡Fuera! ¡Fuera en el nombre de Jesús de Nazaret! Ahí está Dios. La falta de estabilidad. Ahí está Dios sanando la falta de estabilidad ahora. La hemiplegia se va en el nombre de Jesús de Nazaret. En el nombre de Jesús de Nazaret. Dios reconstruye lo que la CB destruyó ahora, en el nombre de Jesús de Nazaret, con tu palabra, Dios, toca las tierras impárias, sí, dale vida a los que no tienen vida. Esta es la oración, este es el momento de recibir. Este es el momento, recibe de Dios ahora, recibe de Dios ahora, ahora, ahora, en el nombre de Jesús de Nazaret, Señor, sana, sana las dentaduras enfermas ahora, Dios, con metal del cielo, Dios, sana. Señor, las caries ahora, Dios mío, sigue tocando, Señor, sobrepeso ahora. El sobrepeso se va, el endo.

¿Será que hay alguien que me escucha? ¿Será que hay alguien que sabe lo que me pasa? ¿Será que hay alguien que escucha mi dolor? ¿Será que hay alguien que puede entenderme en lo que me está pasando? Por eso hay una pregunta: si nadie está a nuestro lado, Dios, escucha mi clamor. En esos momentos donde yo miro y no hay nadie y me siento solo con mi problema, con mi angustia, es como este árbol que cae en medio de la soledad. ¿Será que hay alguien que me está escuchando? Quizás llegaste así, perdido, desesperado, acorralado, con esa angustia que a uno... Ustedes saben que la palabra angustia viene de angosto, de algo que se estrecha, de algo que está en un límite. Hay momentos que la angustia no nos deja susurrar la mínima palabra para decir no puedo más. Aun cuando eso te suceda, hay un Dios que te escucha, hay un Dios que sabe de vos, hay un Dios que tiene misericordia.

0: La oración agrégale fe, porque la oración comienza procesos. Quizás vos te mirás y decís, pero terminamos de orar y está todo igual. No, un momento, algo ha pasado. Los cielos han oído. Dios ha comenzado a hacer una obra que en muchos casos es progresiva. Y Dios comienza procesos cuando hay alguien que le cree y a él ora. Y cuando Dios comienza un proceso y hay alguien que le cree, no hay infierno que lo pueda detener. Y lo que Dios comenzó, Dios lo va a completar.
1: Señor, queremos ver con tus ojos.

unimos en oración ahora mismo por Ángela Costa, en el nombre poderoso de Jesús, Señor. Obrá sobre su vida. Obrá sobre su vida. Guillermo me dice que entró en paro su mamá, que lo ayudemos en oración. Todos unidos en oración ahora. En el nombre poderoso de Jesús. La sangre de Cristo tiene poder. Vos que estás ahí escuchando, orando ahora por Ángela Costa.

humillado, no despreciarás tu Dios. Si hay alguien que Dios no desprecia, sino que lo abraza y lo contiene, es aquel que está contrito, dice la Biblia, en su corazón. ¿Qué es un corazón contrito? Es con tristeza, está entristecido, está angustiado en su corazón. Y dice: al humillado no lo vas a despreciar. Acá nos da dos claves la Biblia. ¿Cómo acercarme a Él? ¿Vieron cuando uno está mal? Cuando uno se siente afligido, cuando uno pasa un mal momento, es el momento para acercarme a Él. Y dice que el camino es el camino de la humildad, no es el camino de la soberbia, del que me lo creo todo, a ver qué me van a enseñar, a ver qué dice este tipo, de qué se la cree. Lo único que quieren hacerte es sacar el dinero. A mí no me van a engañar. Yo era uno así y acá estoy. Que uno se creía más vivo que todos. Pero ¿qué me pasó a mí? Me encontré con uno más vivo que yo, y ese es Jesús de Nazaret. Él es el que vive. Jesús de Nazaret.

0: nombre de Jesús.
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Señor, nos unimos en oración por Ángela Costa y por Guillermo, que está pasando por esta situación con su mamá que acaba de entrar en paro. Vos conocés, Señor, la situación. Te pido que tomes el control de los médicos, que tomes el control de la situación, que seas vos el que esté obrando. Me uno junto a todos mis hermanos. Dice tu palabra que donde hay dos o tres reunidos, vos estás en medio, Señor. Sabemos que estás acá. Sabemos que estás acá en el nombre poderoso de Jesús.

y bendiga todo mi ser su santo nombre. Bendice, alma mía, a Jehová, y no olvides ninguno de sus beneficios. Él es quien perdona todas tus iniquidades, el que sana todas tus dolencias, el que rescata del hoyo tu vida, el que te corona de favores y misericordias, el que sacia de bien tu boca, de modo que tú rejuvenezcas como el águila. Jehová es el que hace justicia y derecho a todos los que padecen violencia. Sus caminos notificó a Moisés y a los hijos de Israel sus obras. Misericordioso y clemente es Jehová, lento para la ira y grande en misericordia. No contenderá para siempre, ni para siempre guardará el enojo. No ha hecho con nosotros conforme a nuestras iniquidades, ni nos ha pagado conforme a nuestros pecados. Porque como la altura de los cielos sobre la tierra, engrandeció su misericordia sobre los que le temen. ¿Cuánto está lejos el oriente del occidente? Hizo alejar de nosotros nuestras rebeliones. Como el padre se compadece de los hijos, se compadece Jehová de los que le temen, porque Él conoce nuestra condición. Se acuerda de que somos polvo. El hombre, como la hierba son sus días, florece como la flor del campo que pasó el viento por ella y pereció, y su lugar no la conocerá más. Mas la misericordia de Jehová es desde la eternidad y hasta la eternidad sobre los que le temen, y su justicia sobre los hijos de los hijos, sobre los que guardan su pacto, los que se acuerdan de sus mandamientos para ponerlos por obra. Jehová estableció en los cielos su trono y su reino domina sobre todos. Bendecid a Jehová vosotros, sus ángeles, poderosos en fortaleza, que ejecutáis su palabra, obedeciendo a la voz de su precepto. Bendecid a Jehová vosotros, todos sus ejércitos, ministros suyos que hacéis su voluntad. Bendecid a Jehová vosotras, todas sus obras, en todos los lugares de su señorío. Bendice, alma mía, a Jehová.

Estamos en vivo aquí en Radio Ama, ¿eh? Viviana Montero dice, Dieguito, Dios te bendiga, qué lindo poder escucharte en vivo hasta ahora. Una alabanza hermosa de Hernández, la hizo en Argentina, por si no hay mañana, fue de mucha bendición para mi vida, dice. Saludos a todos los chicos del curso y a mi esposo que está escuchando mientras trabaja. Gracias, gracias por estar ahí escuchando. 11-28-86-03-01. Mauricio dice, los estoy escuchando en la radio, se sana en el nombre de Jesús. Claudio de Lugano también está orando. Ale dice, Diego, amigo, tengo número nuevo. Dios ha sido y es y será bueno conmigo. Te mandamos un beso con mi hermano. Estamos orando por Guillermo, que pidió oración por su mamá Ángela, que estaba internada y tuvo un paro recién, hace unos minutos nada más. Nos pide oración, que Dios obre un milagro en su vida. A todos los que están escuchando, ahí en tu lugar, donde estés, en tu corazón, orando por ella, como familia, hermanos. Mientras hacemos aguante hasta la reunión RH, que va a ser hoy aquí en Eva Perón 1040,

0: aún siendo así como tú eres, débil pecador, ese Dios al mismo tiempo es grande, pero es humilde. Al mismo tiempo no se puede medir, pero también se puede.
1: Padre, mira mis amigos y mis amigas. Nadie le conoce como vos le conoces. Nadie sabe todo lo que han sufrido a lo largo de tantos años. Pero no solamente tenés la capacidad de comprender, sino la capacidad de ayudarnos. Y te pido que les abraces fuerte, que les des paz, que ellos puedan tener la convicción que nunca más van a estar solos en esta vida, que vas a estar a su lado. Yo los bendigo en tu nombre. Que toda angustia, que toda tristeza, que toda opresión en el pecho se vaya de sus vidas. Que toda oscuridad en la mente se vaya por completo. Que les abraces fuerte. Que sientan tu paz. En el nombre de Jesús. Amén. Abran sus ojos, por favor. Quiero que me mires. Dios te bendiga, Dios te bendiga, Dios te bendiga. Dios les bendiga, chicas. También a ustedes, también a ustedes, también a ustedes. ¿Saben que ha sido tan importante esta oración que hiciste y que hizo cada uno de ustedes? Porque yo estoy convencido que la oración fue de corazón, fue sincera, fue profunda. Y cuando eso sucede, Dios escucha nuestras oraciones. No son armadas, no son repetidas como un lorito. Le dijimos: no doy más, te pido que me ayudes. Y esa es la oración más poderosa. Y hay buenas noticias: Jesús te va a ayudar, te va a ayudar, te va a ayudar también a vos, a vos, a vos. Te va a ayudar, te va a ayudar, te va a ayudar, te va a ayudar. Y vas a salir adelante, y vas a levantar cabeza, y vas a salir adelante. Es una gran noticia. Padre, mira mis amigos y mis amigas. Nadie le conoce como vos le conoces. Nadie sabe todo lo que han sufrido a lo largo de tantos años. Pero no solamente tenés la capacidad de comprender, sino la capacidad de ayudarnos.

Flor Góngora nos envía Salmo 34, 18. El Señor está cerca de los que tienen quebrantado el corazón. Claudio también. Oramos por la mamá de Guillermo, que el Señor la tome con su diestra y bajo su voluntad siempre haga un milagro para la familia. Qué lindo que hasta ahora estén en la radio. Los estoy escuchando.

Guillermo me está confirmando, me dice, se hizo la voluntad de Dios, está en paz, Dios traiga consuelo a la familia Villagra. Un abrazo, hermano. Un abrazo.

Juan Guarachi dice: qué bendición que esté en este horario. Hace días tuve un sueño, le había predicado a varias personas personalmente y no sé cómo, pero apareció Osvaldo Carníbal. Le dije que mi hermano mayor es muy difícil. Osvaldo me miró con una sonrisa, me dijo: es fácil. Lo que para el hombre es imposible, para Dios es posible. Pongo a todos mis hermanos en las manos de Dios y creo que Él va a obrar. Gracias a Elcita Sombra y a todo el equipo de intercesión que automáticamente, cuando nuestro amigo pidió oración, Guillermo de Catedral González Catán, automáticamente respondieron y pasaron el mensaje al grupo de intercesión. Fue la voluntad de Dios que la mamá partiera. Pero creo que Dios tuvo el propósito de que estemos acá en vivo, inusualmente, para poder acompañarlo a Guillermo y a toda la familia Villagra. Un abrazo gigante, hermano.

sea Dios y Padre nuestro Señor Jesucristo, Padre misericordioso, Dios de toda consolación, quien nos consuela en todas nuestras tribulaciones, para que con el mismo consuelo que de Dios hemos recibido, también nosotros podamos consolar a los que sufren. Segunda de Corintios 1.

0: Néstor dice, abrazo inmenso, Guillermo, Dios te dé paz. Delia dice, Diego, realmente una bendición, la radio. Enseguida todo el ejército de Dios estuvo en marcha. Algo siempre muy especial, Dios da vida abundante, pero si no es vida abundante, le pido al Señor vida abundante o vida eterna en el nombre de Jesús. Consuelo del Consolador para la familia, todo lo demás ya está hecho. Mensaje de Augusto Ramón.
1: Diego, amigo, creo que a partir de ahora vas a tener que empezar a decir que el productor general del programa es el Señor.
0: Sí, sí.
1: Si bien el pastor Osvaldo hace su tarea y también nuestro gran hermano Jorge, pero ¿te cabe alguna duda de por qué estuviste en este horario hoy? Dios hace las cosas bien en su tiempo y como Él quiere. La verdad que alguien necesitaba el programa en este momento. Y muy bien dijo el hermano, se cumplió la voluntad del Señor y la hermana partió con el Señor. Y es la mejor noticia para ella. Ahora queda el consuelo para que haya consuelo para la familia. Pero todos vamos al mismo sitio y ojalá cada día más. Bueno, Diego, perdón el atrevimiento. Te mando un abrazo, amigo.
0: Gloria a Dios, gloria a Dios. Este tema se llama Todo. Todavía no tiene una versión en español, así que yo lo traduzco siempre. ¿Qué tipo de adoración merece un Dios que no cambia? ¿Qué amor le darías? ¿Qué tipo de amor le darías al Dios que te lo dio todo primero? ¿Qué canción le cantarías cuando no tenés las palabras? ¿Y qué regalo le traerías al Creador del mundo? Dáselo todo. Dáselo todo. Dáselo todo. Sé que sos el Dios que recompensa a aquel que da lo primero y lo último. Y sé que sos el Dios que nunca me deja con un vaso vacío. Señor, te confío cada pequeña cosa que yo tengo. Estoy de brazos abiertos, rendido. Te lo doy todo.

desde lo más profundo. No voy a pelearme más, Señor. Mi respuesta es sí. Sí, Señor. Sí. Jesús, sí. A través de los años, a través de las lágrimas y las risas, siempre mi respuesta es sí. Sí, Señor. Es un sí. Desde lo más profundo. No voy a pelearme más, Señor. Mi respuesta es sí. Sí, Señor. Sí. Es un sí a través de los años. Todos estos años. Las risas, las lágrimas. Mi respuesta siempre será sí. Es un sí. Incluso ahora. Ahora cuando estoy dudando. Mi respuesta es sí. Sí, Señor, sí.

subiendo al monte y sentándose, vinieron a él sus discípulos y abriendo su boca les enseñaba, diciendo: Bienaventurados los pobres en espíritu, porque de ellos es el reino de los cielos. Bienaventurados los que lloran, porque ellos recibirán consolación. Bienaventurados los mansos, porque ellos recibirán la tierra por heredad. Bienaventurados los que tienen hambre y sed de justicia, porque ellos serán saciados. Bienaventurados los misericordiosos, porque ellos alcanzarán misericordia. Bienaventurados los de limpio corazón, porque ellos verán a Dios. Bienaventurados los pacificadores, porque ellos serán llamados hijos de Dios. Bienaventurados los que padecen persecución por causa de la justicia, porque de ellos es el reino de los cielos. Bienaventurados sois cuando por mi causa os vituperen, os persigan y digan toda clase de mal contra vosotros mintiendo. Gozaos y alegraos, porque vuestro galardón es grande en los cielos, porque así persiguieron a los profetas que fueron.

0: últimos mensajes y ya nos estamos encontrando en el RH aquí en Eva Perón 1040 en la reunión de hombres, ¿eh? No te lo pierdas. Noemí.
1: Buenas tardes, Diego. Acompañamos en oración para que Dios traiga consuelo, traiga paz a su tiempo.
0: Amén.
1: Por la partida de Ángela Acosta.
0: Amén.
1: Si Dios no la quiso acá es porque tenía propósitos para con ella y esos propósitos se cumplieron. Amén. Aunque a veces no los entendamos, pero bueno, es la palabra de Dios que se hace su voluntad. Por más que nosotros querramos otra cosa, es la voluntad de Dios. Glorifico a Dios por ello. Bendiciones, Diego.
0: Un abrazo grande. Gracias por estar ahí, por acompañarnos en oración y ser esa gran familia. Rocío dice, Dios te bendiga, Diego, con mi mamá y mi hermana extrañamos este programa muy distinto, especial cuando solo están el Padre, el Hijo, el Espíritu Santo y vos. Toda la bendición, un abrazo. Mabel, mensaje de vos.
2: Hola, Diego, querido. Vos decís siempre cuando empezás tu programa que Dios es el que hace, que dirige los tiempos, sí, y es su voluntad. Uh-huh. Entonces el Señor te trajo hoy con un propósito de acercar más a esa familia y a la hermana descansando con el Señor. Y Dios te va a seguir bendiciendo y va a consolar a los que quedaron. Porque así lo hace Dios. No sabemos cómo, pero lo hace. Como vos siempre pones las cosas en la voluntad de Dios, así fue. Dios te siga usando, Diego. Un abrazo.
0: Un abrazo grande. I'm living, breathing proof that things. Soy prueba viviente de que las cosas pueden cambiar. That the saving gift of grace. Y que el regalo de la gracia permanece. Con todos los giros, las vueltas, todos mis errores. ¿Cómo lo logré? Fuiste vos, Señor. No soy perfecto y no siempre lo entiendo bien, pero prefiero caminar por fe y no por mi tonta vista. Así que guíame. Guíame. Guíame. Por favor, Señor, guíame. Quizá no lo tenga todo descifrado. No, pero no creo que te importe. Creo que a vos te gusta que sea así. Jesús, vos sos el alfarero y yo la vasija. Y cada día me estás haciendo más y más como vos. Sé que no soy perfecto,

0: me apoyo en mí mismo. Guíame, Señor. Mensaje de Benja.
1: Bendiciones, Dieguito. Bueno, prendí la radio y me encuentro con esta novedad. El énfasis que Dios le dé consuelo a la familia.
0: Amén. Amén.
1: Y no hay palabra para este momento que está pasando en la familia de la persona que partió. Pero principal de todo, que era como tú dijiste, que así fue la voluntad de Dios. Y bueno, qué más lindo estar en la presencia de Dios descansando, que ese es el objetivo de todos, de nosotros, de todos nosotros. Que sí, nos cuesta como seres humanos, nos cuesta, pero así es la voluntad de Dios. Es que muchas veces nosotros nos aferramos a la vida, y principalmente con nuestros seres queridos, pero resulta que estamos de paso.
0: Gracias, Benja. Flor Góngora dice: una bendición el programa como cada día. Gracias, muchas gracias. Que Dios te bendiga y sorprenda. Oramos por consuelo y fortaleza para la familia Villagra.

A partir de las 18:30 ya tenés habilitado el ingreso a Catedral de la Fe para asistir a la reunión RH Positivo para los hombres de Catedral de la Fe. Ayer estuvo el solo para mujeres. Este sería como un solo para hombres de Catedral de la Fe. Hoy vamos a tener la presencia de Aprecio de Sangre en vivo. Así que si querés invitar a tus amigos, a esa persona a la que venís predicándole, le venís hablando, bueno, es una buena oportunidad para acercarte a Catedral de la Fe, Eva Perón 1040. A partir de las 18:30 horas ya tenés la posibilidad de ingresar. Va a haber una merienda para que puedas tomar un cafecito si venís directamente del trabajo. No te preocupes. Y luego, al finalizar la reunión, a las 21 horas, va a estar habilitado ahí en el estacionamiento de Catedral de la Fe también para que puedan cenar. Digo porque muchas personas dicen, bueno, pero si me voy, mi esposa me espera con la comida o en casa, ¿dónde voy a comer? Bueno, tenés la posibilidad también de, después de la reunión, quedarte a compartir un momento más relajado ahí y comer algo. Así que es una buena ocasión para que invites a aquella persona que venís predicándole hace tiempo y decís, ¿cuándo se va a dar la oportunidad de poder traerlo a Catedral para que conozca de Dios? Todos tenemos a una persona, o más de una, a la que muchas veces le hablamos, pero no se presenta la ocasión. Hoy es esa ocasión. El RH Positivo del pastor Adrián Serra es un lugar donde te vas a sentir realmente en tu casa. Soy Diego Rivas. Este fue un On Demand especial, una edición especial de RH, porque en una hora vamos a estar transmitiendo a través del canal de Catedral de la Fe. Y Dios quería que hoy estemos a esta hora. Así que gracias a todos los que participaron, a los que estuvieron dejando sus mensajes. Mauro Vázquez dice, Diego, hace mucho te escucho y la verdad, gracias por ser instrumento en las manos de Cristo. Gloria a Dios. Gustavo Moreno dice, hermoso todo lo que está pasando hoy. Gloria a Dios, más presencia del Señor, amados. Viviana Montero también nos saludaba. Gracias a todos los que están conectados ahora en YouTube. Estamos en vivo aquí en Radio Ama y a todos los que escribieron al WhatsApp de Radio Ama. Fabio, Dieguito querido, la reunión de hombres se transmite por Radio Ama. ¿Y a qué hora comienza la transmisión? No, es en el canal de Catedral de la Fe que se va a transmitir, tengo entendido, ¿eh? Ahora lo averiguo bien. Pero si no es en el canal de Catedral de la Fe, es en el canal de Radio Ama. Mercedes Ponce dice que el Señor consuele la familia Villagra que partió, dice Señor, hermanos Claudio y Mercedes, oramos por ellos. Amén. Bueno, gracias a todos los que estuvieron participando de este programa hoy. Si Dios quiere, mañana nos encontraremos en el horario habitual. Hoy una edición especial porque ya les digo, estamos aquí para hacerle el aguante a Adrián Serra en el RH. Soy Diego Rivas. Y nos vamos.

0: Mañana estaremos por la mañana en vivo con la producción de Nuestro Señor, con la producción de Osvaldo Carníbal y la producción de Jorge Torres. La locución de este programa está a cargo de Graciela Garzón Larrañaga, de Elcita. Gracias, Elcita.
1: Gracias a vos, querido. Un beso grande.
0: Gracias, Beba.
2: Gracias, chicos.
0: Ellas participan también del RH, aunque no estén dentro del... Digamos, son RH, son hombres, pero...
1: Bueno, nene, ¿qué querés? ¿Que nos quedemos de afuera?
0: No, no. No, vengan conmigo, vengan conmigo. Bueno, es así. Tienen que ceder el espacio para que entren, porque vienen conmigo. Eugenio.
3: Gracias, papá. Un abrazo grande.
0: Si Dios quiere, mañana entonces, por la mañana, nuevamente, aquí en Radio Ama.

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1: ¡Ay, qué lindo, chicos! ¡Basta, Puki!
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últimos días, dice Dios, derramaré de mi espíritu sobre todas las personas. Sus hijos e hijas profetizarán, sus jóvenes tendrán visiones y sus ancianos tendrán sueños. En esos días derramaré de mi espíritu aún sobre mis siervos, hombres y mujeres por igual, y profetizarán y haré

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¿Sabías que el amor de Dios es tan grande por ti que traspasa cualquier problema, cualquier enfermedad, incluso cualquier crisis? Su amor es tan grande por ti que

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2: Gracias, Señor. Aleluya. Gracias, Señor.

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0: Buenos días, amigos, y bienvenidos a este espacio donde cada mañana nos encontramos en el aire de Radio AMA, FM 92.3, para saber más, para conocer más de la palabra de Dios. Es hermoso poder encontrarnos en este espacio preparado especialmente para cada uno de ustedes. Esto es la palabra del día, un momento para detenernos por unos minutos, dejar a un lado las preocupaciones y permitir que una palabra de esperanza ilumine nuestro corazón. Porque cada día trae sus desafíos, sus preguntas, sus alegrías y también sus luchas. Pero hay algo que permanece firme y es la palabra de Dios. Hoy queremos compartir un pensamiento bíblico y a partir de él, un devocional que nos ayude a reflexionar, a fortalecer nuestra fe y a comenzar esta jornada con una mirada diferente. Tal vez llegas a este programa con una preocupación, con una decisión que tenés que tomar, con una necesidad en tu corazón o simplemente necesitas escuchar una palabra que te recuerde que no estás solo. Así que prepara tu corazón, abre tu mente y deja que Dios hable a tu vida. Porque quizás entre estas palabras encuentres justamente ese mensaje que necesitabas escuchar hoy. Esto es la palabra del día, un espacio para reflexionar, para crecer y para comenzar nuevamente. El pensamiento de hoy dice, ¿reconoces la voz de Dios? Primera de Samuel 3:10 dice, entonces el Señor se le acercó y lo llamó de nuevo. Samuel, Samuel, habla, que tu siervo escucha, respondió Samuel. Samuel era muy joven y vivía bajo el cuidado del sacerdote Elí. Una noche Samuel escuchó la voz de Dios, pero al principio pensaba que era Elí quien lo llamaba. Tres veces fue donde Elí a preguntarle qué quería, pero no era él quien lo llamaba, sino Dios. Finalmente, Elí se dio cuenta de lo que sucedía y le dijo a Samuel, ve y acuéstate. Si alguien vuelve a llamarte, dile, habla, Señor, que tu siervo te escucha. Esa noche Samuel aprendió a distinguir la voz de Dios. ¿Vos reconoces cuando Dios te habla? ¿Estás atento a su voz y a su mover en tu vida cada día? Para reconocer la voz de Dios es importante pasar tiempo con Él en oración y leer su palabra. Dios desea hablarte y transformar tu vida, así que habla con Él en este día. Llena tu mente y tu corazón con sus palabras y aprende a vivir bajo la dirección de Aquel que te ama más que nadie y es tu Padre Celestial. Juan 10:14 dice, yo soy el buen pastor y conozco a mis ovejas y las mías me conocen. Y Juan 10:27, mis ovejas oyen mi voz y yo las conozco y me siguen. Por lo tanto, reconoces la voz de Dios, Él te habla mediante personas, mediante situaciones. Tenemos que estar atentos, reconocer su voz y a su mover en nuestra vida cada día. Él nos habla. Y para reconocer esa voz, debemos pasar tiempo con Él en oración y saber más de su palabra. Hacemos una pausa. Hasta aquí el pensamiento bíblico. Luego, el devocional.
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Estás escuchando La Palabra del Día, un espacio donde escudriñamos la Palabra de Dios, nos iluminamos, recibimos fortalecimiento espiritual y mejoramos, fortalecemos también nuestra relación con Dios. Dice el devocional de hoy, cuando el amor de Dios nos sorprende. Mas Dios muestra su amor para con nosotros, en qué sentido, aún pecadores, Cristo murió por nosotros. Dice Romanos 5:8. Hay momentos en la vida en que nos sentimos distantes, imperfectos e incluso indignos del amor de Dios. En esos momentos olvidamos que su amor no depende del mérito, sino de su gracia. Es precisamente cuando menos lo esperamos, cuando todo parece perdido, que el amor de Dios nos sorprende de una manera poderosa y transformadora. Dios no espera que seamos perfectos para amarnos. Nos ama en medio de nuestra imperfección. Lo mismo ocurrió con el hijo pródigo, quien, tras desperdiciarlo todo, regresó a casa esperando el rechazo, pero fue recibido con abrazos y celebración. Este es el tipo de amor que nos inquieta, un amor que no se basa en el rendimiento, sino en la identidad. Somos sus hijos. El amor de Dios nos sorprende cuando incluso en medio del dolor sentimos su paz inexplicable, cuando todo parece desmoronarse, nos rodea de consuelo, nos envía personas, nos abre puertas, cambia situaciones y sobre todo nos transforma por dentro. A menudo esperamos un milagro a nuestro alrededor, pero Dios obra el mayor milagro de todos. Cristo en la cruz es la mayor prueba de este amor inesperado. ¿Quién hubiera imaginado que Dios, creador de todas las cosas, se haría hombre, sufriría por nosotros y nos concedería acceso a la vida eterna? Vivamos atentos a los gestos sutiles y grandiosos del amor de Dios en nuestra vida diaria. Él sigue sorprendiéndonos no porque lo necesite, sino porque nos ama infinitamente. Y este amor, cuando lo comprendemos, lo cambia todo. Nos alcanza, nos transforma y nos impulsa a amar como hemos sido amados. Hay tres maneras en que el amor de Dios puede sorprendernos hoy. Con un perdón inesperado, incluso cuando nos sentimos culpables. Dios nos ofrece perdón completo. Su amor cubre faltas y nos invita a comenzar de nuevo con gracia y esperanza renovadas. Su presencia en el dolor, en el sufrimiento, Dios no se retira. Se acerca, nos sostiene y revela su cuidado de maneras inesperadas, brindándonos consuelo y fortaleza. Propósito restaurado. Dios transforma nuestros fracasos en testimonios. Su amor sana nuestras heridas y nos inspira a vivir con propósito. Así que las tres maneras en que el amor de Dios puede sorprenderte hoy con ese perdón inesperado que te ofrece Dios cuando menos lo esperas, justamente. Su amor cubre faltas y nos invita a comenzar de nuevo. Su presencia en el dolor, ahí está Dios, no se retira, nos sostiene y revela su cuidado, brindándonos consuelo y fortaleza. Y con ese propósito restaurado que Dios transforma nuestros fracasos en testimonios. Así que tengamos que, como dice el pensamiento de hoy, tengamos en cuenta de ser perspicaces para escuchar la voz de Dios y dejar que el amor de Dios nos sorprenda. Ser perspicaces para escuchar la voz de Dios y dejar que el amor de nuestro Padre nos sorprenda. Hacemos una oración juntos. Padre Altísimo, Señor de los ejércitos, gracias por este nuevo día de vida. Te pido perdón por todas las faltas, por todos los errores que cometemos. Pido perdón, Señor, si en algún momento fallé, que puedas subsanar ese error, que me puedas perdonar. Gracias por amarme, incluso cuando no lo merezco, Padre, que soy, reconozco todos mis errores. Por eso te pido perdón. Ayúdame a reconocer tu amor sorprendente en cada detalle de mi vida. Que renueves mi fe, que restaures mi corazón, que guíes mis pasos, te pido, Señor. Que pueda escuchar tu voz, que pueda usar esa perspicacia para que tu voz, que se revela mediante hechos, personas, situaciones, lugares, que me hable, que te pueda escuchar, Padre. Sabemos que tu amor es más grande que cualquier otro amor que podemos conocer. Por eso yo te pido que en tu amor nos libres de situaciones, de inquietudes, de dolores, que puedas estar sobre personas que están necesitándote imperiosamente, que necesitan conocerte porque sus vidas están rotas, que puedas también
rehacer, reconstruir matrimonios, relaciones que se han dañado. Padre, sos todopoderoso y amoroso. Sé que está en tus manos y que tu debido tiempo cumplís con tus promesas. Gracias, Padre. Gracias. Todo esto te lo pido y agradezco. En el nombre de tu Hijo Jesucristo. Amén y amén. Gracias le digo a Diego Rivas en la operación técnica y musicalización. Yo soy Lili Barani. Deseo que tengan una excelente jornada, bendecida y en victoria. Y que este espacio de reflexión, de edificación, te lo guardes, te lo lleves y te acompañe durante todo el día. Nos volvemos a encontrar prontamente con una nueva Palabra del Día.

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2: Bienvenidos, amigos. ¿Cómo están? Aquí comienza On Demand, Tu Amigo Fiel. Una nueva jornada. Muchísimas gracias a todos los que asistieron ayer al RH. Qué lindo lo pasamos, ¿eh? Qué bueno que se han sumado un montón de oyentes que estaban ahí. Estaban en el auditorio principal de Catedral de la Fe. Y empezaron a escribir al WhatsApp de Radio AMA. Así que me imagino que ahora ya son oyentes de la radio. Gracias, gracias por eso. Y bienvenidos. Aquí comenzamos. No estoy solo, claro que no. Hoy me acompaña mi amiga Elcita.
3: Hola, nene.
2: Qué lindo que ayer pudiste estar también, ¿eh? A pesar de ser una reunión de hombres.
3: ¿Qué querés, que te dejen solo?
2: No, no, obviamente. Yo siempre fui acompañado por expertos. Y acompañado también por Beba. Hubo mucha gente que se sorprendió, Beba.
4: Ay, qué lindo.
2: No sé si lindo. O sea, se sorprendieron de que estabas ahí.
4: Bueno, pero es lindo, igual me invitaron. Gracias, Adrián Serra.
2: Bueno, gracias a vos por tu predisposición y por tu profesionalismo. Tengo que decirte que realmente cumpliste la tarea de locutora con excelencia.
4: Eso lo aprendí de Graciela.
2: Claro, de Graciela Garzón Larrañaga, nuestra locutora, a quien le mando un abrazo gigante. Esta semana nos vimos poco, pero bueno, mañana nos vemos en el curso de oratoria y locución. Y quiero saludar también a Eugenio, que cuando terminó el evento nos separamos. Y él se fue a comer una bondiolita, creo, un chorizo, no sé.
5: Sí, papá, sabe lo que está. No sabe lo que fue. ¿Cómo andás, querido?
2: Bien, bien. Contento de tenerte siempre en el programa, de los aportes que hiciste también en la reunión RH. Muchísimas gracias. Te sorprendiste, ¿no?, con el tema del ferromodelismo.
5: Sí, me encantó. ¿Sabes lo que pasa? Que es medio caroli, ¿viste?
2: ¿Qué?
5: Es medio caroli.
3: Es caro, dice.
2: Ah, ok. Claro, claro. Y bueno, dijo que había para todos los precios igual, trencitos, trenes de ferromodelismo, ¿eh?
5: Sí, pero yo averigué y es caro para mí.
2: Bueno, pero si te interesa y te gusta, qué sé yo. Yo tengo a mi amigo Joan Malagoli, a quien le mando un abrazo, que es coleccionista de figuras de acción. Y si supieras lo que paga las figuras de acción...
5: Bueno, pero ese coleccionista después las vende y recupera.
2: Sí, el tema es que no las vende. No las vende, se las queda. Esa es la gran lucha que tiene con su esposa. Sí, el coleccionista le cuesta desprenderse de las cosas. Digo, compra algo y dice, no, esto lo compro porque eso es una reserva de valor. Pero después termina quedándoselo. Bueno, ¿ustedes tienen algún hobby, amigos? ¿Tienen algún hobby? Ayer estuvimos hablando de eso, de los hobbies y de la importancia para el ser humano y cómo hace que uno tenga el ánimo más...

0: más arriba, podríamos decir. Le sube, se la sube, dicen. Como dicen los chicos ahora. Mirá, lo que te digo una cosa. A todos los que están presentes, que están saludando y diciendo que estuvo buenísimo, les pido que nos manden audios contándonos qué le pareció ayer la reunión de RH. Algunos lo han visto por YouTube, me han mandado un recorte de video, hoy no lo tengo a máximo. Me han mandado un recorte en donde se me ve bailando alocadamente. Claro, yo no soy consciente de que la transmisión de YouTube quedó todo grabado. Entonces yo estoy ahí moviendo y contoneando las caderas.
1: Me sorprendiste con los pasos que diste.
0: ¿Viste? Sí, sí. No eran prohibidos, eran los permitidos esto, los pasos permitidos. Pero sí, ahí hubo alguien que lo documentó, Ale Yena y Cami Serrano, que me están mandando, y no burlándose ni haciéndome bullying, pero sí destacando ese momento. Buah. Este programa, queridos amigos, tiene la producción del señor de Osvaldo Carníbal y de Jorge Torres, a quien le mandamos un abrazo, que está un poquito engripado. Gracias a todos los que ya están comentando en YouTube. Gracias, qué activos que están, che. Gracias. Gracias por sumarse tempranito a la radio, estar escuchando, porque estaban mandando mensajes y decían, che, ¿qué pasa que no arranca? ¿Qué pasa? Y bueno, ¿qué le pasa que le pasa a mi camión? ¿Qué le pasa que le pasa que no arranca? Había que reacomodar todo de lo que ayer modificamos para la transmisión de la tarde. Clara Rocha dice, buen día, Diego, equipo, quisiera que le mandes un saludito de cumple para mi hija Lorena Alcaraz. ¿Cómo no? Lore, feliz cumpleaños.
2: ¡Feliz cumpleaños!
0: Un abrazo gigante y feliz cumpleaños. Manden foto de la torta, de los sanguchitos,

0: quiero decirles a toda la comunidad judía, Shana Tová, feliz año nuevo. Estamos precisamente en Rosh Hashanah, así que les mando un abrazo grande. Brigaba también nos saluda tempranito, buenos días, que Dios los bendiga, dice. Si estás viéndome por YouTube, te pido que dejes un me gusta, así el algoritmo se activa y podemos llegar a más personas. Yo me acuerdo que años atrás, cuando era Rosh Hashanah, Google tenía un famoso doodle. ¿Se acuerdan del doodle? Ahora, aparentemente la corrección política no los deja poner y festejar las festividades judías, pero nosotros sí lo vamos a festejar y le deseamos un muy feliz año nuevo a la comunidad judía. 11-28-86-03-01. Estamos en vivo aquí en Radio AMA. En un ratito nada más va a llegar Reina Villalba Hermosa. Hoy tenemos una entrevista muy, muy interesante. Vamos a estar hablando con su hija, precisamente, que ella está en Estados Unidos. Estamos hablando de Ibel Carri. Ibel es investigadora en inmunología e inmunoinformática. Está en San Diego, California. Es doctora en biología molecular y biotecnología, especializada en inmunoinformática y en la predicción de neoantígenos para inmunoterapia contra el cáncer. Es un doctorado del CONICET. Así que vamos a hablar de eso, del sistema inmune. El sistema inmune, que algunos por estos días lo tienen un poco debilitado y vemos cómo están. Quizá con alguna gripecita, con esas bajas, ¿no?, de temperatura, algunos lo han visto resentido al sistema inmune y tienen las consecuencias que son ahora una gripe, un resfrío, una bronquitis. Bueno, ¿qué podemos hacer para mejorar todo eso? Ella no es médica, pero sí está investigando soluciones a futuro. Así que le vamos a preguntar en profundidad. Si tienen alguna pregunta, la pueden realizar a qué número, el cita.
1: 11-28-86-03-01.
0: No grites. Es muy temprano para gritar. Digo, está bien, no es tan temprano como otros días, que arrancamos más temprano, pero la gente a veces que está un poco sensible. El otro día una señora me crucé y me dice, ¿puedes decirle al cita que se aleje un poquito del micrófono cuando dice el teléfono?
1: Bueno, me voy a mi casa.
0: No digas eso, no te estamos echando a tu casa. Pero dicen que no grites tan de golpe porque se asusta. Máximo, inclusive, me dijo el otro día. Me pongo los auriculares, no es que estoy escuchando música, sino que como el cita grita, a veces que me asusto.
2: Puede ser, ¿eh?
0: ¿Sí? ¿Te parece, Beba?
2: Es cierto, ella tiene una forma muy impetuosa.
3: Yo te digo, la verdad a mí me gusta que lo digas.
0: Bueno, hay opiniones encontradas. Tenemos ya mensajes que han llegado. Entonces, ¿a qué número, Bebi?
2: 11-28-86-0301.
1: Si te gusta que hable ella, que hable ella. Yo no digo más nada.
0: Ay, qué lucha. Bueno, Marcela me manda una fotito. Me mandó una fotito de un tren de hojalata. Creo que es, ¿no? Elephant Locomotive. ¿Es un tren de hojalata o estoy confundido? Qué lindo, juguete antiguo. Muy bueno. Mabel también dice, me saluda. Rubens, a ver qué dice Rubens.
4: Hola, buen día.
0: ¿Cómo andás?
4: Saludo para todos.
0: ¿Qué haces, hermano?
4: Radio. Bueno, nada, compartirle que ayer pude ir a la reunión.
0: Ah, qué bueno.
4: Mi nombre es Rubén Paz.
0: Bienvenido.
4: Y bueno, realmente estuvo muy bueno.
0: Qué lindo.
4: Compartir entre hermanos, ¿no? Tener un tiempo y que estas cosas me acercan a Dios y que bueno, me habló fuertemente en cuanto a las situaciones personales que estoy pasando. Me quedé sin trabajo.
0: Okay.
4: Pero bueno, estoy con buen ánimo y la palabra me habló, ¿no? A lo último, de que me esfuerce, ¿no? Que sea valiente, que confíe en él, que no tema, que no desmaye, que él es el que me sustenta. Así que bueno, nada, Dios es bueno, Dios es fiel. Y bueno, acá ocupándome, haciendo mi currículum, ya he tenido una entrevista y bueno, hoy pude poner en prioridad levantarme temprano, poner la alarma y escuchar una prédica. Uh-huh. Y es por ahí, ¿no? Uh-huh. Que habla de la oración, que es algo que quizá no elegía no hacerlo, ¿no?
0: Okay.
4: Y bueno, hoy pudo empezar. Así que saludos a todos.
0: Bueno, gracias, hermano. Muchas gracias. Gracias por comunicarte. A cada uno de ustedes que van sumándose y van dejando sus mensajitos, les digo que este espacio es de ustedes. El programa se llama On Demand porque quiere decir a pedido. Así que acá pueden pedir canciones, pueden mandar saludos, pueden participar pidiendo oración, contando lo que quieran, y vamos a apoyarnos y a ayudarnos como hermanos. ¿Les parece que arranquemos agradeciéndole a Dios por este día? Entregándole todas nuestras cargas, diciéndole a Dios: heme aquí, Señor. Quiero que... ¿Les parece que arranquemos agradeciéndole a Dios por este día?

Algo que fue muy, muy lindo ver ayer en la reunión de RH es la cantidad de gente que se acercó por primera vez a una reunión. Quedé impactado con la cantidad de chicos y hombres que vinieron, entregaron su corazón a Jesús.

0: manera más hermosa de sentirse útil que entregándole todo a Dios y pidiéndole que
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0: Cristian López dice, buen día, Diego, impresionante la reunión de RH de ayer. Gracias, Cristian, qué bueno que estuviste. Los estoy viendo por el celu del trabajo, el domingo es mi cumple, dice Carlos Molina, qué grande. Hoy es mi cumple, dice Alejandra Sensi, bueno, feliz cumpleaños. Pris Gaba dice, feliz día a todos los maestros. Gustavo Frías dice, buen día, bendiciones también a las 2 de la tarde, fue bueno escucharte ayer. Claro, ayer hubo un programa vespertino. Diego, acá te habla Ezequiel, te mando un abrazo grande y felicidades por el RH de ayer, estuvo muy bueno y bendecido. Ezequiel Campos dice, gracias por tu tiempo y semilla para la siembra para Dios. Un abrazo, Ezequiel. Gracias a vos. Roxana Milicay dice, buen día, Diego, Dios te bendiga a vos y a todos los oyentes. Que tengamos un hermoso viernes. Otra vez. Charlie dice, buen día, Diego Rivas, querido. Excelente viernes para todos los oyentes. Todos invitados a la Jam hoy, 20:30, en Hipólito Yrigoyen, 4071, con la participación de un servidor. Sí, voy a estar cantando algunas canciones ahí. Vamos a ver si recuperamos fuerzas a la tarde con alguna siesta o algo, porque se complica, ¿no? Ya a esta edad.
3: No digas eso, entonces ¿qué queda para mí, querido?
0: Tenés razón. Nada de quejarse. Agradecido, sin dudas. ¡Vamos! Utilízame, Señor.

Es Aline Barros, Úsame Señor. Romina dice: buen día, Diego querido, y a todo el equipo, feliz día del maestro. El miércoles estuve en la reunión de mujeres, muy lindo, y ayer los vi en la reunión de RH, muy lindo se lo vio, saludos y bendiciones. Gustavo Frías me preguntaba el nombre del tema que pasó recién, se llama Aquí Estoy Otra Vez, Enrique de Tarancón y Triana Bermúdez. Flor Góngora dice: buen día para todos, buen viernes, gracias. Néstor, muy buenos días a la radio, gracias por estar. Yo hago aplicación, escucho la radio 24/7 y a los pasajeros les encantan las alabanzas. Así rescatamos almas perdidas. Qué bueno.

0: Raúl dice, bendiciones, pasar alabanza de Chanel Nova, se acerca un milagro, dale. Noemí, mensaje de voz.
1: Hola. Muy buenos días, Diego.
0: ¿Cómo estás?
1: Cuánto me alegro que haya sido un éxito la reunión. Sí. Y sí, son tiempos que muchos buscan, ¿no? El refugio en Dios, y gloria a Dios por ello.
0: Claro que sí.
1: Gloria a Dios, porque se toman de la mano de Él, confían en Él, esperan. Amén. En Él. Y Él ve el corazón contrito y humillado, y lo que le pidan Él les va a dar.
0: Amén.
1: Bueno, la razón por la cual te escribo es porque quiero pedir oración, porque tengo que salir a la calle a hacer unos trámites. Y vos sabés que desde la última vez que tuve tres caídas, ¿no? En una de ellas me quedé internada en el hospital. Sí. Rivadavia. Y desde ahí me agarró un temor muy fuerte. Yo sé que el temor no es de Dios.
0: No.
1: Pero me imagino esa situación y tengo miedo, porque tengo que caminar mucho.
0: Ok.
1: Les pido por ello oración.
0: Bueno.
1: Para que Dios, yo sé que Dios me acompaña, que Dios me fortalece. Pero a veces se necesita una oración, una palabra, y la recibo con todo el amor que Dios pone en mi corazón. Amén. Bendiciones.
0: Un abrazo, Noemí, gracias por comunicarte. Hacemos una pequeña pausa y ya volvemos con más On Demand. Hoy tenemos un programa muy movidito, vamos.

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2: 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Estamos en vivo aquí en Radio AMA 92.3 y tengo mensajes, sé que van llegando, pero antes quiero saludar a Reina Villalba, hermosa, que nos está visitando hoy aquí en la radio. Bienvenida, Reina.
5: Muy buen día a todos, me encanta estar acá, espero que pasemos un momento muy, muy lindo.
2: Y sí, vamos a tener un programa muy movidito porque tenemos una comunicación con San Diego, ¿es así?
5: Sí, es así.
2: Bueno, ahí está Reina, ahí la pueden saludar, le pueden enviar sus mensajitos. Ahora vamos a corregir un poco el plano porque hoy no lo tengo a Máximo, que está siempre colaborando con la transmisión en YouTube, pero intentamos hacerlo mejor. A ver, Mabel, mensajito de voz. Gracias, Mabel, por estar siempre. ¿Cómo andás?
6: Gracias, buen día, Diego.
2: ¿Todo bien?
6: Qué feliz que este día, noche, en YouTube, estuve mirando.
2: Uy, ¿qué pasó?
6: Espera,
2: no se entiende nada porque tiene una interferencia. Tu teléfono se está escuchando muy mal. No te entiendo, perdón. Perdón, fíjate de me parece que es como si fuera el manos libres. ¿Viste cuando pones el auricular y hablas por el microfonito del manos libres? Me parece que ahí se te está metiendo otra señal. Néstor dice, gracias, que se repita más seguido el culto de hombres. Anoche hubo más hombres que el culto anterior. Amén, es verdad, un montón de gente se ha sumado y también aceptaron a Cristo un montón de personas, así que estoy muy contento. Marcela dice, Dios quiere usarte, te va a capacitar, no le pongas límites, un corazón dispuesto es todo lo que necesitas. Amén. Augusto Ramón, ¿cómo andás? Hola,
7: Buenos
2: Augusto.
7: Días, gente. ¿Cómo están? Dios los bendiga. ¿Cómo están todos?
2: ¿Bien? Muy bien.
7: Hermoso
2: muy bien.
7: Viernes.
2: Gracias a Dios. Bien.
7: 5.787 años.
2: Sí.
7: De la creación, según los judíos. Ajá. Dicen que han hecho un estudio minucioso para llegar a esa cifra.
2: Sí.
7: Pero a mí la Biblia me dice que para Dios un día es como 1.000 años y 1.000 años como un día. Así que bueno, si ellos toman literal los 6 días de la creación,
2: claro,
7: ya le están errando en algunos números. Pero bueno, no vamos a entrar en esos detalles, no tenemos las herramientas para eso. Se me fue un poco de más la lengua nomás. Pero también hoy se cumplen 25 años, un cuarto de siglo, del atentado a las Torres Gemelas, hecho que, según algunos, ha cambiado el siglo. Amén. Es tremendo, ¿no es cierto? Cuántos sueños quedaron ahí bajo esos escombros, cuánta gente sufriendo terrorismo por culpa de gente que no tiene a Dios en el corazón. Simplemente creo que ese es el análisis que yo humildemente puedo llegar a hacer. Gente que no tiene a Dios en el corazón. La mezquindad, el orgullo, el fanatismo lleva a toda esa locura, pero también la avaricia, la codicia, el imperialismo también a veces que hace también su cuota aparte. Así que damos gracias a Dios porque Él se acercó a nosotros, porque nos dio la salvación y, como dice el Señor Jesucristo, ¿no?, reveló sus sabidurías a los simples, entre los cuales yo levanto las manos. Bueno, amigos, que tengamos un excelente viernes. Diego, y si Dios quiere, nos veremos mañana, ansioso para llegar a esa fecha.
2: Un abrazo, Augusto, gracias por comunicarte. Mabel, mensaje de voz.
8: Hola, hola, Diego.
2: Sí, ahí está.
8: Te decía,
2: ahora se escucha bien,
8: que te vi muy feliz ahí con los muchachos de anoche.
2: Me hicieron bailar.
8: Festejando una fiesta. Que Dios te bendiga mucho y te...
2: Se cortó, pero bueno, gracias. Jorgito también nos saluda, Patri nos está saludando, Paola, ¿quién más? Guaman, gracias. Bueno, gracias a todos los que van comunicándose. Carlos Mar Rodríguez dice, Diego, estoy mirando el vivo junto a mi esposa Dalia. Gracias por tu tiempo y dedicación cada día. Bendiciones, un abrazo, hermano. ¿Quién más? Pris Gaba dice, ¿cómo se llama la canción que habla del perdón? La pusiste el otro día y no la pude encontrar. Y así es difícil acordarme. No sé, hay muchos temas que hablan del perdón. ¿Será el de Marcos Llanes? ¿Decide hoy perdonar? Puede ser esa, puede ser. Marcos Llanes, que también se ha ido a vivir al norte, está en Estados Unidos, y estamos esperando que un día de estos podamos tener una entrevista y que me cuente cómo es su vida allá. Le mandamos un abrazo a Marcos, después le voy a compartir el video. Bueno, la tenemos a Reina aquí, que hoy vamos a charlar con su hija, con Ibel, que está en San Diego. Contame cómo era esa niña, Reina, contame.
9: Bueno, Ibel siempre fue una niña maravillosa,
2: sí.
9: No lo digo yo, lo han dicho.
2: Porque hoy tiene
9: 35, va a cumplir
2: 34 años tiene entonces. Ibel está viviendo en San Diego hace 2 años.
9: Sí, se fue a hacer un postdoctorado. Como te comentaba, ella estaba haciendo el doctorado en el CONICET.
2: Sí.
9: Y en su tesis doctoral, uno de los jurados era una directora de este lugar, de este laboratorio. Y bueno, le propuso ir a hacer un postdoctorado allá durante 3 años. En principio ella ya había ganado un postdoctorado aquí en el CONICET, a pesar de que se habían reducido la cantidad de fondos asignados para este tipo de estudios. Entonces, pero bueno, después lo consideró y dijo, es una experiencia que puede ser muy enriquecedora, y lo tomó en serio y bueno, comenzó a hacer todos los preparativos y se fue.
2: Okay.
9: La verdad es... Sí, es sumamente interesante, es un laboratorio que se especializa, digamos, que trabaja e investiga todo en el área de inmunología, en Bien. Muchos aspectos. Ella en particular está trabajando sobre el cáncer. Uh-huh. Bueno, se han hecho avances enormes, ella va a congresos en todo Estados Unidos, primero también a aprender y después a transmitir los conocimientos y los avances que hay en este aspecto.
2: Y a mí me interesa la primera etapa de aprendizaje, digamos. ¿Algo le llamó la atención que hizo que empiece a investigar por eso. Bueno, yo no creo que sea casualidad, digamos. Hay algo que pasó en su infancia en donde ella tuvo más curiosidad con respecto al mundo microscópico.
9: En ese aspecto,
2: ¿qué veías vos?
9: Yo en realidad en ese aspecto no noté algo, un interés particular. Lo que sí es, bueno, Ibel desde muy chiquita, desde bebé podría decir, siempre tuvo una inteligencia que para mí era muy superior a la normal, digamos. A los 4 meses dijo su primera palabrita. Mira. A los 6.
2: ¿Qué dijo a los 4 meses?
9: Y, mamá. Sí, y dijo ambas.
2: ¿Papá y mamá dijo?
9: Sí, y a los 8 meses ya decía varias cosas. Y sí. Con el papá, que tenía un estudio de grabación, la grabamos.
2: Sí. Ok.
9: Bueno, le encantaba dibujar y tenía una capacidad prodigiosa de dibujar.
2: ¿Qué dibujaba?
9: Bueno, le encantaba la Sailor Moon. Okay. Así que dibujaba la Sailor Moon.
2: Bien.
9: Pero también a los 6 meses, a ver, yo de chiquita la ponía en mis brazos, sí, y le contaba cuentos y se los iba dibujando, hasta que a los 6 meses agarró el... 6 meses,
2: Okay.
9: Entiendo que es difícil entenderlo,
2: sí,
9: pero...
2: Sí.
9: Y bueno, y ella intentó dibujarlo y yo la guié con la manito y a partir de entonces comenzó también a hacer sus primeros dibujitos.
2: Okay.
9: Y eran los guardé, por supuesto los tengo. Pero bueno, lo que sí yo diría es que siempre le gustó hacer... todo, incluso el otro día, esto es interesante, grabamos para la experiencia gospel una entrevista que le realizaste vos a
2: Andrea Rincón.
9: Andrea Rincón.
2: Todavía no se editó, pero ya la van a poder ver.
9: Bueno, yo fui a buscarla a su departamento para traerla acá a los estudios de grabación y tenía la información de que ella había nacido y había pasado gran parte de su vida en Saavedra, donde yo también... Donde también nació mi hija.
2: Claro, entonces, cerca de mi casa, pero yo estoy en Villa Urquiza.
9: Sí, es muy cerca. Dos barrios divinos, preciosos, más para criar hijos, enormes espacios verdes. Bueno, creo que fue el primer barrio de toda Argentina que tuvo bicisendas. Bien. Y yo llevaba a mi hija a todos lados con la bicicleta.
2: Qué lindo. Yo, perdón, yo corro y voy a acomodar mejor la cámara, pero vos seguís contándole a la gente y perdón si paso por detrás de Reina.
9: Fantástico. Y bueno, entonces algo que también era muy especial, muy enriquecedor de la ciudad de Buenos Aires en ese momento, es que todos los colegios estatales tenían centros culturales, con muchas propuestas que para mi modo eran sumamente interesantes, enriquecedoras, y todas las que a Ibel le interesaban, yo las llevaba. Entonces hizo, no sé, teatro, malabares. También estaba la Unión Vecinal, donde podía realizar varias disciplinas artísticas, entre ellas todas de danza, rítmica, clásico, jazz, taekwondo. Bueno, todas ellas eran lindísimas. Era un centro de reunión donde muchos niños iban. Las madres nos conocíamos, hacíamos amistad. Y bueno, todos estos lugares donde... Bueno, Ibel también estudiaba inglés, que si bien ella iba a un colegio estatal, pero para mi modo de ver era un colegio que es el mismo al que fue Andrea Rincón.
2: Ok.
9: Sí, unos años antes.
2: ¿Cuál es la escuela?
9: La escuela 14 del Barco Centenera.
2: Ah, ok.
9: Es una de esas escuelas de la gestión de Cacciatore, que eran modelos en cuanto a la parte de edilicia. Y en este caso en particular el director era una persona enormemente comprometida, yo diría obsesiva por su trabajo. Y la verdad es que la escuela funcionaba estupendamente. Y bueno, era muy enriquecedor toda esa vida cultural que tenía el barrio. Y además de esto, los espacios verdes donde se podía los fines de semana encontrarse, ir a tomar algo, los chicos jugar, la verdad es que era un ambiente idílico. Y de hecho Andrea Rincón también dice, como una ansia de volver a ese barrio donde fue muy feliz. Y yo también fui muy feliz criando a Ibel, porque se dan todas estas condiciones hermosas. Bueno, ella fue un colegio estatal, jardín y primaria a un colegio estatal, y bueno, tenía excelentes calificaciones. Y después, para la secundaria pensamos en un colegio que era bastante particular, se podría decir elitista, porque iban muy pocos chicos, pero la formación curricular era fantástica. De hecho, tenía 3 idiomas, el inglés era muy fuerte, pero también tenían francés, lo que también te da una perspectiva lingüística muy, muy interesante. Y bueno, Ibel ahí, era una escuela con muy pocos chicos, con muy alto nivel, por lo menos su curso, tenía varios abanderados de otros colegios que habían ingresado. A ella mucho no le gustaba esta cuestión de que eran tan poquitos, ¿no? Porque quizás siempre todas esas otras actividades que había realizado era también la oportunidad de conocer gente y hacer amigos. Okay. Y en un colegio con tan poquitos alumnos,
2: claro,
9: no había tantas posibilidades de hacer amigos. De todos modos, creo que fue ahí también iban mis sobrinos, les encantaba.
2: Sí.
9: Y ella fue a ese colegio a través de una beca, la consiguió, ¿no? Nosotros en ese momento no hubiéramos podido pagar
2: porque
9: ese
2: se destacaba.
9: Claro, ella no era la escolta, no era la banderada, sí, pero era la escolta. Igual, de todos modos, hay un detalle que cuando ella tenía 4 años, la pediatra de ella había, el que la conocía, sí, había evaluado que tenía muy buenas condiciones intelectuales, incluso de su forma de ser, era una niña sumamente alegre, despierta, muy responsable. Nos recomendó las escuelas Norwich, que son unas escuelas de alto rendimiento, hay 5 en el país. Una casualmente estaba muy cerca de mi casa, a 5 cuadras, y fuimos y le hicieron una evaluación, y la verdad es que le vieron muchas condiciones y le brindaban una beca, pero... Okay. Digamos, en ese momento, y sobre todo el padre, consideró que quizás en un ambiente así tan elitista no le permitiría ver todo, digamos, relacionarse con personas que en el mundo habitual vos te relacionás con un montón de personas que son diferentes y que tienen diferentes características.
2: Ella es hija única, ¿no?
9: Es hija única, sí. Y bueno, y no decidió que no, me pareció acorde, y bueno, y fue al colegio estatal y fue fantástica también la experiencia. Ya digo, muy enriquecida también por todos esto que brindaba culturalmente la ciudad, creo que en varios barrios, en Saavedra era algo muy particular y muy privilegiado.
2: Bueno, acá estoy viendo un poquito la historia de la escuela número 14, Fray Martín del Barco Centenera, Saavedra. El origen del lugar donde estaba ubicada principal en un principio la escuela... Es de 1914, en una antigua casona en la esquina de la calle Núñez, 3836 y Roque Pérez. Esa propiedad pertenecía a la familia Molinari, que lo donó para fines educativos, y debido a su fisionomía y antigüedad, la comunidad educativa la apodaba cariñosamente el Rancho, dice.
9: Es verdad, sí.
2: Después el Plan 60, escuelas de Cachatore, a fines de la década del 70, transfirió las escuelas de la Nación a la órbita de la Municipalidad de Buenos Aires bajo la gestión del brigadier Osvaldo Cachatore, y se lanzó el ambicioso Plan 60 Escuelas. Se caracterizó por una arquitectura moderna y homogénea, se encargó a prestigiosos estudios de arquitectura el diseño de edificios con una fuerte identidad visual basada en el hormigón armado visto y parámetros de ladrillo visto, dice. La infraestructura funcional de las nuevas sedes contaba con un estándar fijo de 14 aulas comunes, sectores de jardín de infantes, dependencias médicas, comedor moderno y salón de múltiples usos. Se mudó en la década del 80, desde este rancho de la Casa Núñez, a la ubicación actual, que es Roque Pérez 3545, entre Crisólogo Larralde y Jaramillo. Paso siempre por ahí paseando con Kovac. Ahora un poco menos porque camina menos, digamos, mi perrito. Pero bueno, la nueva sede es la primaria 14 y se trasladó por completo a la flamante e icónica construcción Cachatore de la calle Roque Pérez. La vieja sede, tras quedar vacía y en evaluación durante un tiempo, de la calle Núñez, pasó a ser la sede de la escuela secundaria de la zona, que es la técnica número 36, Fragata Libertad.
9: Ese dato no lo tenía.
2: Sí, de forma histórica se la reconoce como Fragata Sarmiento a la escuela. Así que bueno, ahí tenemos un poquito de historia para conocer en este...
9: Sí, en esa época en que se construyó esa escuela y se construyeron... Y bueno, esto, como decís, un proyecto inicial de 60 escuelas solo para Capital Federal, y de esas características era realmente un proyecto fabuloso, ambicioso. Y lo que se llevó adelante fue muy bueno y hubiera sido extraordinario si se concluía la obra.
2: Claro.
9: También en conjunto en esa época se construyó el Parque Sarmiento, que también es un lugar ahí en Saavedra.
2: Hermoso.
9: Sí, de enorme riqueza para los que viven ahí, y venían de todos lados. Sí. En realidad tuvo una época de apogeo donde venía muchísima gente, después declinó. Y ahora la verdad es que no sé cómo está, pero
2: está muy bien.
9: Es un espacio hermoso.
2: Está muy bien el Parque Sarmiento, y también ahí voy a pasear muchas veces, que tiene como una lagunita artificial, y tiene el famoso timbó histórico, ¿no? De el árbol ese que le llamaban oreja de negro. Que se conserva aún hoy, tiene cientos de años ese árbol. El otro día se había caído una rama y bueno, lo estuvieron cuidando ahí para que no tenga mayores daños, pero bueno, es realmente ahí en el Parque Sarmiento una de las cosas más llamativas.
9: Sí,
2: y está, tenía, muy cuidado.
9: Tenía una pileta muy particular que la utilizaban por la profundidad que tenía para hacer buceo. Después, bueno, también ocurrió que se dejó el mantenimiento durante los años que estuvo cerrado y eso se deterioró, no sé si lo volvieron a restaurar, pero era fantástico. Yo iba a hacer también escalamiento porque tenía un frontón para escalar que me encantaba. Sí, con todos los seguros para hacerlo. Sí. Bueno, la verdad que Saavedra está muy marcada por esa época. Sí. Yo lo estaba viendo, hay cosas que no sabía y que me gustaría por ahí profundizar.
2: Sí.
9: Pero bueno, también tiene toda la avenida Donado, que ahora está parquizada, iluminada, quedó bellísima. Fue una etapa también en esa época que se demolió para hacer autopistas, que después, por suerte, los vecinos del barrio, cuando fue la ampliación de la Panamericana, se quería realizar esa obra que había quedado en stand-by, pero los vecinos nos juntamos y realmente hubo una resistencia muy fuerte, muy efectiva.
2: Bien.
9: y logramos que no, y no solamente eso, sino que se parquizara todo eso, se pusiera complejos de juego para niños, para hacer actividad física, se iluminó y fue un espacio verde ganado, que por ahí ese barrio no es que lo necesitaba enormemente, porque hay muchas plazas, está también el Parque Saavedra, que es divino y muy grande. Pero bueno, fue un espacio más ganado que enriqueció la vida social y deportiva, y bueno, entiendo que también de salud de los que vivíamos por ahí.
2: No, el Parque Saavedra es un lugar muy lindo, y el Parque Sarmiento también, y son lugares que se disfrutan los días de sol. Vos podés ver la cantidad de gente que hay, y más ahora que es un barrio que está en crecimiento. De hecho, es uno de los metros más caros de Buenos Aires ahora para la construcción, porque está muy en auge toda esa zona.
9: Todavía es a pesar de que cambió, es verdad, hubo un aumento de la construcción, y se construyeron.
2: Hay cierta limitación igual para la construcción.
9: Sí,
2: no se pueden hacer edificios muy altos, sino que la mayoría son de 3 o 4 pisos, pero
9: todavía sigue siendo barrio.
2: Sí,
9: a mí me encantaba salir, encontrarme con vecinos.
2: Claro.
9: Que por ahí el hecho de confluir en el colegio, en estos espacios culturales, hacía que nos conociéramos.
2: Claro.
9: A veces salía, me encontraba con varios y tardaba horas en volver a casa porque nos poníamos a charlar y siempre teníamos muchos cosas en común, actividades en común, y era muy lindo realmente.
2: Sí.
9: Ibel tuvo esa formación, su primera vocación fue ser médica.
2: Ajá.
9: Estudió medicina. Después Ibel es vegana.
2: Ajá.
9: Desde tanto el padre como yo amamos, creo ya lo he dicho en otras oportunidades, hay algo que a mí me define, otras cosas también, pero me define el amor hacia los animales.
2: Ajá.
9: Y ella también lo tiene. De hecho, cuando se fue a California, se llevó sus 2 gatitos.
2: Ok, ¿siempre tuvo gatitos o perros?
9: No, inicialmente en casa tuvimos, pero que rescatamos, y momentáneamente perritos.
2: Okay.
9: En Capital Federal es extraño por ahí ver animalitos perdidos. Cuando veíamos un perrito solo, sabía que estaba perdido.
2: Ok, pero siempre rescatados y después los dabas en adopción.
9: Sí, por suerte los pudimos restituir a sus hogares iniciales.
2: Ah, ok.
9: Y después Ibel tuvo su primer gatito, Randash, y lo amó.
2: Y
9: después tuvo más gatitos, y después cuando se fue a vivir sola,

0: Es muy cara, sí. La atención, es decir, eso, ¿no? La formación académica allá se cobra caro.
1: Se cobra caro, pero también pagan bien para los médicos, digo, porque aquí no, aquí quizás es caro y no, los médicos no ganan lo que merecen.
0: No, es verdad.
1: En Estados Unidos eso está
0: Desconozco, la
1: ok.
0: verdad es que no sabría si esto es así. Entiendo que es
1: Porque
0: mejor, pero no sé en detalle.
1: yo considero, siempre lo digo, ¿no? Que llegar a ser médico debería ser muy, muy difícil, como siempre lo fue, pero también debería ser, tendría que tener un rédito acorde, ¿no? Y no sucede. Lo mismo que maestro, ¿no? Maestro de escuela, ya sea maestro de escuela primaria, secundaria o profesor de universidad. Para mí deberían ser esas profesiones que realmente se valoren, que cuesten lo que cuestan. Y que la persona dedicando su vida a servir a otros, porque la verdad es esa, uno no está haciendo un trabajo egoísta, es totalmente lo contrario, ¿no? Uno está trabajando en pos de la salud de los demás y tratando de llevar esperanza a aquellos que quizá están
0: Sí,
1: sufriendo.
0: son aspectos de nuestra vida de
1: Sí,
0: enorme importancia, la salud,
1: por
0: la
1: eso.
0: educación, y primero debiera ser vocacional,
1: Sí.
0: eso creo que es
1: Totalmente.
0: sumamente importante.
1: Por eso digo lo de que sea muy difícil, porque realmente uno no supera las cosas que son muy difíciles si no tiene vocación,
0: Claro.
1: ¿no?
0: Bueno,
1: Uno,
0: Ibel la tenía, le encantaba, de
1: claro.
0: hecho soñaba con cuando se recibiera ser médica de fronteras.
1: Ah, mira.
0: Sí, la verdad que ella en el colegio donde trabajaba, perdón, donde estudiaba,
1: Sí.
0: hacían todos los años modelos de la ONU. No sé, por ahí la gente no sabe, pero son competencias interescolares donde simulan ser pertenecientes a diferentes países y presentar proyectos y demás ante la ONU. A ella siempre le encantó esto, también era para conocer y profundizar de diferentes culturas, diferentes características de otros países, era muy interesante. Y bueno, ella se imaginaba también yendo, ¿no? A la ONU y proponiendo proyectos que ayudaran a mejorar la humanidad. Y uno que le parecía muy, muy valioso, y yo también considero que es así, que es el de Médicos Sin Fronteras. Que, bueno, hasta hace poco tiempo tenían inmunidad total, pero bueno, lamentablemente en estas últimas guerras eso se ha violado. Ha habido Médicos Sin Fronteras que han sido víctimas de acciones bélicas, pero bueno, es una institución que realmente es muy valiosa y ella soñaba con pertenecer. Por eso estudió medicina, cuando hubo elementos, había muchas cuestiones que en ese momento no le gustaban de la carrera y
1: Claro.
0: decidió dejarla, pero sí, como le parecía muy interesante el aspecto de la biología y todo eso, siguió biotecnología.
1: Okay.
0: Y también en el interín estudiaba la tecnicatura en laboratorio, que se recibió de técnica de laboratorio, y después también dejó biotecnología y estudió la licenciatura en hemoterapia. Hace un tiempo, ¿te acordás que habíamos entrevistado a Cristina Weber, que era
1: Sí,
0: también,
1: claro.
0: había estudiado carreras, era
1: Sí.
0: también becaria del CONICET? Y ella también tenía un currículum muy, muy extenso y muy excepcional, ¿no? Realmente.
1: Claro.
0: Bueno, Ibel también fue medalla de honor en todas estas carreras que estudió.
1: Sí.
0: Un compromiso enorme con el estudio tiene Ibel y una capacidad de trabajo muy, yo diría que es muy excepcional. Ella se considera una persona, Ibel es una persona muy humilde,
1: Sí.
0: en el sentido más pleno de la palabra, es muy bajo perfil, pero bueno, ella decía cómo, ella le encanta siempre hablar como una persona común, dice, puede llegar, yo creo que aprovechando, ella tuvo becas también, como
1: Claro, aprovechando las
0: toda su
1: oportunidades.
0: formación, ha tenido esas oportunidades que ha tomado y realmente las ha valorado y ha logrado muy buenos resultados, pero digamos, si bien ella es una persona que tiene una capacidad intelectual muy buena, también tiene una capacidad de compromiso y de trabajo, que eso es lo que ella realmente ha trabajado en su personalidad y en su vida.

0: Okay. Y yo lo destaco muchísimo.
1: Sin duda. Bueno, vamos a hacer una pequeñísima pausa. Nos vamos a comunicar con Ibel, que nos está escuchando en este momento. Está viendo por YouTube a su madre, sí. A su señora madre, la está viendo por YouTube. Así que hacemos una pausa y ya nos comunicamos en directo con Ibel desde San Diego, California. Amigos, comuníquense. Si tienen consultas, las pueden realizar al 11 28 86 0301. Decilo vos, Elcita, porque a vos te sale mejor.
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1: Gracias. Pausa. Ya volvemos. 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
1: 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Estamos en vivo aquí en Radio AMA 92.3 y hay mensajes de nuestros oyentes. Acá Andrea dice: hola Diego, bendiciones. Acá en Pompeya dejaron hacer un edificio que la medianera da con mi casa y nos perjudicó. Según ellos, el gobierno los dejó, dice. Me manda unas fotos. Claro, ahí se ve una medianera bien alta. Claro, te saca el sol, me imagino que debe ser por eso. Y la otra vecina dice que también compartimos medianera, dice que tiene derecho a tener esos árboles por más que me perjudique a la salud. ¿Qué te da alergia, Andrea? Bueno, ahí me está mostrando en las fotos, no lo puedo compartir ahora, pero claro, bueno, esos temas de medianera son complicados siempre, ¿no? María Cristina dice: muy bendecido día, Dieguito, para vos y todos los que hacen el programa. También gracias por todo lo que nos brindan, gracias a vos. Edith dice: que Dios le traiga consuelo a toda la familia Aquino Acosta Romero. Se están yendo muchas familias, dice, el enemigo nos atacó por ese lado. Pido oración por Sunny Silva y sus hijos, por Mirta, mi madre, mis tíos, que acabamos de perder un tío, un primo, en menos de un mes. Bueno, Edith, un abrazo gigante. ¿Quién más? Mercedes Ponce dice: hierro con hierro se aguza y así el hombre aguza el rostro de su amigo. Diego, hermanos de AMA, bendecido viernes, un buen fin de acá. Está lloviendo desde la madrugada en Misiones. Candelaria, un abrazo, hermanos Claudio y Mercedes. Muy buen guiso hicimos ayer, dice. Le llevamos a la radio el día que usted pueda. ¿Cómo no? Dale, un guiso. ¿Cómo no? Vendría muy bien, antes de que se vaya el frío. Bueno, gracias a todos los que se van comunicando también en el canal de YouTube. Vamos a comunicarnos directamente con Ibel, que está en San Diego en este momento. Ya tuvimos una introducción de su señora madre, así que quiero darle la bienvenida a Ibel con este aplauso. Bienvenida.
10: Hola, ¿qué tal? Muy buen día.
1: ¿Cómo estás? Bueno,
10: muy bien.
1: Me decía, no creo que le guste que haga, que hable tanto de ella porque es muy perfil bajo. ¿Qué sentías cuando tu madre detallaba, porque nos estabas viendo por YouTube, todo lo que fue tu infancia y tu carrera?
10: Bueno, me siento muy halagada por las cosas que dice mi mamá. Es bastante particular esta experiencia de ser entrevistado por ustedes, por mi mamá.
1: Y sí. Le cuento a la gente que Ibel Carri es investigadora postdoctoral en inmunología e inmunoinformática en la Joya Institute for Immunology de San Diego, California, doctora en biología molecular, especializada en inmunoinformática en la predicción de neoantígenos para inmunoterapia contra el cáncer. Es un doctorado del CONICET y estás hace 2 años allá.
10: Sí, van a ser 2 años en enero. Sí.
1: Ok, ¿cómo se adaptaron Inti y Minimi? Minini.
10: Bien, la verdad que están bárbaros, son bastante adultos, mayores.
1: Ok.
10: Así que bueno, reciben varios tratamientos, mis gorditos, pero está muy bien.
11: Qué bueno. Bueno, contanos un poco de tu trabajo y a mí me interesa siempre la raíz de todo, ¿no? Por eso yo arranqué hablando con tu mamá. ¿Qué fue lo que te llamó la atención de la medicina y cómo es que empezaste a dar tus primeros pasos?
10: Bueno, yo creo que el motor más fuerte es la curiosidad.
11: Ok.
10: Y yo recuerdo, y bueno, también por otro lado me genera mucho entusiasmo todo lo que tenga que ver con la naturaleza, con la naturaleza en sentido amplio, ¿no? Con sí. el mundo en el que vivimos. Uh-huh. Y yo me acuerdo en la secundaria, uh-huh. cuando teníamos las clases de biología, yo las vivía con una fascinación total y tuve la suerte de tener una profesora que enseñaba la materia con la misma fascinación, ¿no?
11: ¿Estamos hablando entonces, en la escuela primaria esto o en secundaria?
10: En la escuela secundaria, Okay. Que bueno, mi mamá contaba que yo fui becada y bueno, sí. yo tuve el privilegio de recibir una beca para estudiar en el Instituto Moruli, un sí. colegio secundario, uh-huh. Excelente colegio, uh-huh. y bueno, tenía una profesora, Paola Di Pascua, me acuerdo, y todavía sigo en contacto con ella, que una apasionada total de lo que ella enseñaba, y bueno, inclusive recuerdo en tercer año las clases que ella daba sobre uh-huh. el ADN, uh-huh. sobre el sistema inmune, inclusive, porque teníamos contenidos de eso, y yo, bueno, me encantaba, decía, yo quiero hacer esto, yo quiero investigar en esto. Mm. Y simultáneamente, bueno, algo que mencionaba mi mamá era que en este colegio nosotros hacíamos modelos de Naciones Unidas, mm-hmm. que creo que a mí me dieron una perspectiva muy interesante con respecto a lo que pasa en el mundo, ¿no? Ajá. Bueno, obviamente que no tenemos que ir muy lejos. En Argentina tenemos grandes problemas de desigualdad, de sí. falta de acceso a la salud, uh-huh. a la tecnología. Digamos, hoy hay tecnologías maravillosas que se desarrollan en el mundo, pero no todos tienen acceso. Uh-huh. Entonces, eso, como digo, me estaba la intersección entre las cuestiones por ahí más de la investigación uh-huh. y de lo molecular. Y la intersección de eso con la perspectiva humana, ¿no? ¿Cómo hacer para que esto llegue al alcance de todos? ¿Cómo poder usar estas tecnologías o estos desarrollos de investigación para que le puedan llegar a la gente, ¿no? Y bueno, en esa línea es como que siempre más o menos estuve. Mi mamá lo contaba como que yo estudié muchas carreras, en realidad tuve varias crisis vocacionales en el camino,
11: okay.
10: pero siempre más o menos en la línea de esto, de la biología, de la salud. Así que bueno, un poco la vida me fue llevando y siempre la curiosidad, ¿no? Porque, por ejemplo, bueno, yo trabajo particularmente investigando en cáncer,
11: okay.
10: Inmunología del cáncer. Uh-huh. Y bueno, yo trabajo desde la perspectiva de la informática, del análisis de datos, uh-huh. y al ser un área sumamente interdisciplinaria, porque hay que saber de biología, de informática, de un montón de cuestiones que son como ortogonales, ¿no? Y bueno, el motor siempre es quiero saber cómo se hace, quiero saber qué pasa, quiero entender, ¿no? Yo he trabajado un poco en informática, pero también en experimental, trabajando con células, con muestras de pacientes. Ese es el motor, me parece. Saber qué pasa, entender cómo funciona y obviamente que eso pueda tener un impacto en la vida de las personas es fundamental.
11: Bien, ¿qué importancia tuvo cuando se descifró el genoma humano para tu estudio?
10: Uf, total. Yo trabajo muchísimo en genómica. Uh-huh. Porque, bueno, una el principal tema que nosotros trabajamos es en encontrar moléculas de los tumores, que están particularmente en los tumores, uh-huh. que las puede reconocer el sistema inmune. Uh-huh. Y el sistema inmune básicamente lo que hace es diferenciar lo ajeno de lo propio. Uh-huh. O sea, cualquier organismo extraño que viene, el polen, cualquier polvo, una bacteria, un virus, un parásito, uh-huh. el sistema inmune es capaz de decir, esto no es el cuerpo, esto es algo ajeno. Uh-huh. Y los tumores, al acumular mutaciones y alteraciones, los tumores empiezan a diferenciarse de alguna manera de lo propio, Entonces empiezan a adquirir características que les permitirían ser reconocidos por el sistema inmune. Mm. Y esas características están decodificadas en el ADN. Uh-huh. Entonces nosotros, para poder identificar, por ejemplo, viene un paciente, ¿no? Y un paciente oncológico que tiene buenas probabilidades de recibir un tratamiento de inmunoterapia, que se podría pensar que podría hacerle provechoso para su enfermedad. Uh-huh. Lo que se hace es secuenciar su ADN, conocer toda esa información genética, tanto de su organismo como del tumor, para encontrar aquello que es diferente. Y ese análisis nosotros lo podemos hacer gracias a que tenemos un genoma humano de referencia, que es el que nos permite comparar, ¿no?, cada nueva persona que uno secuencia. Inclusive esto, por ejemplo, yo lo cuento desde mi campo.
11: Sí.
10: Pero todos los análisis genéticos, genómicos que se hacen, análisis de ancestría, digamos, hay un montón de estudios genéticos y genómicos que se hacen hoy en día, que la base de eso es tener el genoma humano para uno poder, bueno, usar diferentes herramientas bioinformáticas para poder decir, bueno, esta mutación, por ejemplo, está en este lugar, en este gen, que tiene esta función. Así que fue una revolución total la decodificación del genoma humano. Y desde el 2000 y pico que se empezó a trabajar hasta ahora, hubieron nuevas actualizaciones del genoma. Todavía inclusive hay regiones que tienen mayor complejidad de resolver, y se siguen descubriendo también nuevas funciones, ¿no?, del genoma. En particular, en mi campo, ¿no?, y es algo que empecé a investigar en el último tiempo porque es sumamente interesante,
11: sí.
10: el 1% o el 2% de nuestro genoma es el que es, entre comillas, funcional, ¿no?
11: Okay.
10: El resto son regiones áridas, que no, digamos, lo que se llaman no codificantes, que no generan proteínas, y que, bueno, algunas se empieza a saber para qué están, pero otras no tienen funciones muy claras hasta ahora.
11: Uh-huh.
10: Y en el último tiempo lo que se vio, gracias a desarrollos tecnológicos nuevos que permiten ver nuevas proteínas, es que estas regiones no codificantes, estas regiones que parecía que no servían para nada en el ADN, o que eran residuales, cuando hay cáncer, por ejemplo, en los tumores, empiezan a tener funciones alteradas y empiezan a generar proteínas nuevas,
11: uh-huh,
10: que pueden ser candidatos para que el sistema inmune las reconozca, porque normalmente no están, ¿no?
11: Uh-huh.
10: Entonces, todo esto es lo que se le llama la materia oscura o el genoma oscuro, y hay toda una línea de investigación, y bueno, nosotros también estamos empezando a trabajar en ese campo, que es todas estas regiones que hasta ahora no se investigaban del genoma porque era como terreno desierto, ahora parece que en cáncer empiezan a adquirir una relevancia, y sobre todo para inmunoterapia, para ser blancos, para guiar al sistema inmune a reconocer estas moléculas.
11: Ok. Hay una proliferación de enfermedades autoinmunes en este último tiempo que uno antes no veía. ¿Qué es lo que pasa con el sistema inmune del ser humano? Digamos, ¿lo estamos atacando nosotros con las porquerías que consumimos? ¿Estamos quizá descuidando algún área de nuestra salud? ¿O esto es porque ahora podemos verlo y antes no lo veíamos?
10: Bueno, yo creo que es un poco de las dos cosas que mencionas, ¿no? Me parece muy atinada tu observación, porque sí, hoy en día tenemos más conocimiento para interpretar ciertos signos y síntomas, tenemos más conocimiento de los procesos que suceden, y entonces podemos ver que son procesos inflamatorios, procesos autoinmunes, ¿no?, que por ahí antes no se podían diagnosticar, o no había, digamos, una gama para asociar ciertos signos y síntomas a esas patologías. Y por otro lado, totalmente, lo ambiental influye un montón. Tenemos mucha contaminación en el aire, en los alimentos, bueno, ultraprocesados, generan respuestas inflamatorias muy fuertes. Ni hablar del estrés. El estrés creo que es muy, muy claro como, digamos, cuando una persona tiene que... Esto es muy claro, ¿no? Las personas que tienen, que necesitan inmunosupresión, reciben corticoides. El cortisol es la hormona natural del estrés, la hormona que produce nuestro cuerpo. y es un inmunosupresor natural. Entonces, hoy en día nuestra sociedad está altamente expuesta al estrés. Entonces hay un montón de aspectos que hoy suceden y que nos rodean, que afectan directamente a nuestro sistema inmune.
11: Sin duda, el estrés autoinducido, inclusive, porque las personas, hay veces que están estresadas y no tienen motivos por cuál estar estresados. Se estresan por sobrecargarse con ocupaciones, quizá para suplir necesidades que no son necesarias. Es decir, uno, por ejemplo, en el trabajo empieza a sumarse cosas, cargas horarias para pagar cosas que no necesita. Esa es una de las cosas que más estresa, por ejemplo, amigos míos, ¿no? Que tengo que están todo el tiempo tratando de tener el último teléfono, la última adquisición, y para eso tienen que trabajar muchísimo más y viven estresados. Ahora, con respecto al tumor, digamos, y al cáncer, esta palabra prohibida para muchas personas que no se animan a mencionar, ¿de qué se alimenta un tumor?
10: Bueno, los tumores crecen dentro del cuerpo, se alimentan de la misma, digamos, sangre y circulación del organismo. La particularidad que tienen los tumores es que se reproducen, ¿no? Son células que están alteradas y que se reproducen muy rápidamente. Entonces tienen en general tienen una alta tasa metabólica, digamos, un alto consumo de energía. Digamos, crecen en nuestro cuerpo como cualquier otro tejido, se alimentan de lo mismo que nuestros tejidos, pero bueno, tienen un, por ejemplo, eso es una particularidad que tienen, un consumo metabólico muy alto para reproducirse. Obviamente que, vos decías, ¿no?, esto de que el cáncer, la palabra prohibida, ¿no? Y en realidad es como, el cáncer es como si vos dijeras, tiene un virus. Bueno, pero ¿cuál? Porque en realidad es una diversidad de enfermedades. Por ejemplo, las enfermedades virales son un montón y muy diferentes en su sintomatología, en su aparición, en los tratamientos que hay. Bueno, con el cáncer es lo mismo. El cáncer en realidad es una multiplicidad de patologías muy diversas que dependen del órgano de origen, del grado de avance. Y hoy en día eso está virando a, digamos, cada tumor de cada persona, como se origina en un individuo, es diferente, es único, ¿no? Entonces hoy en día todo lo que es los tratamientos oncológicos están virando a lo que es medicina personalizada, y como vos me preguntabas, gracias a tener el genoma humano codificado, hoy en día, digamos, se estudia de manera molecular qué mutaciones tiene el tumor de cada persona en particular para hacer tratamientos dirigidos. Y bueno, y hoy en día tenemos una batería mucho más grande de tratamientos disponibles que se pueden usar, ¿no?, para diferentes casos. Entonces, no es lo mismo cualquier patología de cáncer. Hoy hay tipos de cáncer que tienen un pronóstico muy bueno, que tienen muchas alternativas terapéuticas, por supuesto otros que no, por eso seguimos investigando arduamente, sobre todo para los casos que por ahí no se detectan a tiempo. Por eso siempre hacer hincapié, y tengo la posibilidad ahora en este momento de hacer hincapié en la prevención, en el diagnóstico temprano, en hacerse HPV, en hacer colonoscopía, en hacerse PAP para el HPV, hacer las colonoscopías, todo lo que sea las mamografías, todo lo que sea preventivo, poder detectar a tiempo, va a tener digamos, un impacto muy grande en después las posibilidades terapéuticas.
11: Acá la tengo el cita que me afirma con la cabeza. ¿Qué pasa?
2: Como decía Tita Merelo, nena, sete, el Papa Nicolau decía.
11: Claro, era una... ¿La conociste vos a Tita Merelo? Sos muy joven, pero...
10: No.
11: Bueno, era una cantante de tango, actriz, que tenía un programa de televisión, y ella siempre, cuando terminaba el programa, recomendaba precisamente el test Papa Nicolau.
10: Excelente.
11: Que era, en ese momento no era tan conocido. Hoy por hoy creo que es... ¿Sigue siendo el único test o es el más famoso?
10: Bueno, lo que tiene es que es un test que, digamos, es accesible para la población como una cuestión de tamizado, ¿no? Mm. Digamos, es algo que se puede hacer fácilmente para tratar de detectar, y entonces después, bueno, si se detecta algo que podría ser maligno, se hacen estudios de confirmación que son más especializados.
11: Bien.
10: Sí.
11: Bueno.
10: Es algo que acceso a la población general.
11: Bueno, Ibel, yo te quiero agradecer tu tiempo. Y me gustaría, por último, que me cuentes cómo es un día tuyo, digamos, hoy, por ejemplo. ¿Estás levantada desde muy temprano solamente por esta entrevista o estabas ya trabajando? Porque ahora, digamos la hora que es, porque la gente quizá no sabe aquí en Argentina.
10: Bueno, claro, yo estoy en San Diego, en California. Acá son las 7:25 de la mañana.
11: Claro.
10: Sí, me levanté tempranito para conectarme a la radio y escucharlos, yeah. Para, bueno, y ver de qué venían hablando también.
11: Sí.
10: Ayer me acosté muy tarde porque sí. Mandamos un artículo para publicar, ojalá que salga, bueno, una revista revisada por pares.
11: Ajá.
10: Así que bueno, ahora estoy un poco dormida.
11: ¿Qué revista es, sí. Ibel?
10: Bioinformatics.
11: Ah, okay. Ahí está tu mamá que me estaba preguntando algo. Reina.
12: No, no recuerdo qué dije.
11: Ah, ok, ok. Bueno, Ibel, te agradezco muchísimo, te deseo lo mejor y bueno, estaremos en contacto cuando haya alguna novedad o quieras comentarnos algo, aquí tenés un lugar para poder charlar.
10: Dale, muchísimas gracias por la invitación, un placer.
12: Gracias, hijita.
11: Un abrazo gigante.
12: Un beso enorme.
11: Para Ibel, desde San Diego, California, tenemos de todo en este programa. Gracias, Reina. Hacemos una pausa y ya volvemos con más On Demand.
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0: escuchando Plátanos junto a Papel Maché. Tortuga, uno de mis temas favoritos, ¿eh? De Plátanos y Papel Maché juntos.
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0: Plátanos es otra de las entrevistas que hicimos para la experiencia gospel que se va a estrenar la semana que viene, ¿eh? Ahí van a poder ver una entrevista a Rodrigo Tapari que le hicimos, Andrea Rincón, a Maxi Bongarrá y a Plátanos. Comunicate, estamos en vivo. Nos quedan los últimos 20 minutos de programa. Rosita dice: bendecido día, Dieguito y equipo. Quiero pedir oración por Cecilia Celeste Bravo. Es una joven de 33 años con un problema muy grave en sus ojos. Ya la operaron de uno y anoche fue al Hospital Santa Lucía y le diagnosticaron que el otro está en proceso de desprendimiento de retina. Tiene 4 hijos, el más chiquito está diagnosticado con autismo. Gracias a Dios lo está llevando a la iglesia Conexión con Dios de Remedios de Escalada, donde hay un espacio llamado Champion que tratan a los niños con la palabra de Dios. Ella aceptó a Cristo el jueves pasado. Yo sé que para Dios nada es imposible, y si nos ponemos de acuerdo como Él nos pide, Él puede mover montañas. Los abrazo. Bueno, Celeste, Cecilia Celeste Bravo es. Oramos, sea todos aquellos que tengan ahí, toman nota. Un saludo a Nico Russo que dice: buen día. Gracias, Nico. Andrea también. Y en el chat de YouTube, a ver quién está. A ver si nos escriben. Sí, señor. Prisgaba dice: sí, la de Marco Llanes era la canción que yo te preguntaba. La del perdón. Gracias. ¿Están ahí? Bien. Perdón, perdón, la repetición.
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0: Ahí va.
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0: Oramos en acuerdo por las familias y el propósito de Dios sobre cada una. Bendiciones, equipo de On Demand, dice Caro. Gracias.
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0: lindo tema este, ¿eh?
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2: Qué lindo, hermoso tema. Comunicate 11-28-86-0301. Cuando escuchen la nueva versión de Rabito de este tema, que es un clasicazo, no lo van a poder creer. Antes de ayer estuvimos ahí en Estudios Panda viendo cómo estaban grabando unos pianos. Lo que llega ahora es Rabito, El Poder de Dios. Comunicate, últimos minutos de Onda.

0: dos por uno de Rabito.
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0: Tengo mensajes, ¿eh?
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0: Ruth Micaela dice: Diego, ¿cómo estás? Mandamos un audio al WhatsApp con mi hija Luchi, que hoy no tuvo clases. Bendiciones. Y acá fui a buscar, y claro, no lo tenía agendado. Me mandó un audio. A ver qué dice el audio.
2: Hola, soy Luchi, bendiciones para todo, para tu familia.
0: Gracias.
2: Para
3: Diego.
2: Para Diego.
3: A veces no podemos escuchar la radio. ¿Por qué?
2: Porque estoy en el jardín.
0: Okay.
3: Y hoy no hubo clases. Así que lo podemos escuchar juntas.
0: ¡Qué lindo!
2: ¡Chao!
0: ¡Chao! Escuchame una cosa. ¿Cuántos años tenés vos que hablas tan perfectito, así tan prolijito todo?
1: De nuevo.
0: Hoy tenemos todos niños prodigios. Tenemos a la hija de Reina que salió recién, a Ibel. Y ahora voy a escucharla de nuevo.
2: Soy Luchi, bendiciones para todo, para tu familia.
0: Gracias.
2: Para
3: Diego.
2: Para Diego.
3: A veces no podemos escuchar la radio. ¿Por qué?
2: Porque estoy en el jardín.
0: Claro.
3: Y hoy no hubo clases. Así que lo podemos escuchar juntas.
0: Me encanta, Luchi, gracias.
2: Chao.
0: Un beso gigante, hermosa. Escúchame, acá me manda, dice: les queríamos compartir el contenido en Instagram que hacemos para los niños y familias. Bendiciones. Y me mandó un reel de Instagram que yo no puedo compartir video porque no lo tengo a Máximo, que es quien descarga los videos. Hay que hacer toda una cosa para compartir un video. Yo tengo que darle play al audio, él tiene que darle play al video a la vez. Entonces es una cosa de sincronía que no la puedo hacer porque no me da el físico. Pero voy a escuchar a ver el reel de Instagram y les voy a ir relatando qué es lo que tiene. A ver si puedo. Espera, a ver, lo voy a abrir ahora. Ahí está abriendo. Ok.
4: Muy importante, el perdón. ¿Alguna vez?
0: Ay, espera, porque esto se merece que salga entero. A ver.
4: De algo muy importante.
0: Te voy a hablar de algo muy importante, el perdón.
4: ¿Alguna vez alguien te hizo sentir triste? ¿O vos hiciste algo que lastimó a otra persona?
5: A veces nos enojamos, peleamos, hicimos cosas feas.
4: Pero Jesús nos enseña a perdonar. Perdonar no significa lo que pasó, porque hubo bien. Perdonar significa sacar el enojo del corazón y elegir amar como Dios nos ama. Imaginen que nuestro corazón es como una mochila. Cada enojo que guardamos es como una piedra pesada. Pero cuando perdonamos, sacamos esas piedras y el corazón se siente más livianito.
5: Todos nos equivocamos alguna vez y todos necesitamos amor y perdón.
4: Hasta perdonar, puedes decir: Jesús, ayúdame a perdonar al que nos cueste. Perdonar no cambia el pasado, pero sí libera tu corazón.
0: Wow.
4: Hasta la próxima, chispitas de fe.
0: Chispitas de fe se llama.
4: De algo muy
0: Chispitas de fe en Instagram. Ya, seguilo. Ya mismo estás siguiendo a Chispitas de fe. Perdonar no significa que todo vuelva a ser como antes. A veces alguien nos lastima y necesitamos tiempo y distancia para sanar. Pero cuando perdonamos de corazón, nuestro corazón se siente más liviano y en paz, dice.
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0: Dios nos ayuda a sanar poquito a poquito.
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0: gran consejo, perdió, Luchi.
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0: Ya la estoy siguiendo.
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0: Impresionante.

0: dice: oramos por la vida de la hermana, por lo de la retina del ojo, que tenga fe. A nuestra hija también le habían detectado lo mismo y Dios le regeneró todo de nuevo, dicen sus ojos, que los médicos no lo podían creer. La palabra de Dios dice que para el que cree todo es posible. Oramos, amén. Jaime Sarmiento, hermano, ayer no te vi, no sé si estabas. Buenos días, Diego, Jorge, Graciela, todo el equipo maravilloso de On Demand. Lo de anoche en Catedral de la Fe fue éxito total con la gracia de Dios. El pastor Adrián y el hermano Diego, excelente, dice. Gracias, hermano. No te vi, Jaime, ¿estabas ahí? Vi a muchos hermanos, amigos. Gabriela Alvarado dice: buen día, Diego. Gracias, Gaby. Nina me ha enviado un mensaje de voz. A ver, me lo mandó a mi teléfono. Voy a ver si se lo puedo mandar a Radio Ama para escucharlo al aire. No sé si, espero que sea para aquí. A ver, hola.
1: Hola.
0: Hola.
1: Diego, escúchame, querido. Yo sí. Solo puedo hablarte o tomar el celular cuando está Sabrina conmigo. Ah, okay. Si no está ella conmigo, no te puedo contestar. Bueno. Así que cuando venga ella, vamos a ver qué me contestaste y lo que acabas de decirme, porque a veces no retengo. A lo okay. mejor estaba en la cocina. Bueno, gracias. Que Dios te bendiga. Chao. Cuando venga el martes viene, ¿no? El martes viene Sabrina y vamos a ver.
0: Bueno.
1: Te voy a dejar un mensaje grabado. Chao. Que Dios te bendiga. Chao.
0: Un beso grande.

siguiendo los consejos de Luchi, que también nos dijo que aprendamos a perdonar para no ir con la mochila llena de piedras cargándola por todos lados. Excelente consejo. Me

0: Después vamos a hacer nenas todas. Y mi hermanita, gracias por seguirnos en Instagram.
1: Bien, bien.
0: Chao.
1: Un beso gigante. Chispitas de fe, síganla ya, síganla. Bueno. Sigo con muchas molestias, dice Gabriela Alvarado. Me hicieron una tomografía y el médico dice que está todo bien. Pido sus oraciones. En el trabajo no me entienden. Bueno, ella está con dolores de garganta. La operaron hace poco y bueno, no logra recuperarse. Dice que se despierta por las noches con dolor. Bueno, vamos a estar orando también, Gaby. Gracias por estar ahí siempre. Quiero agradecerle a Reina Villalba, hermosa la visita de hoy. Y por tener esa hija tan, tan de lujo, che. La verdad que sí.
2: Milagro de Dios, milagro del cielo. Así que le agradezco muchísimo también que haya participado, le encanta. Uh-huh. Y con el ánimo, creo que la charla fue muy esperanzadora porque
1: sí.
2: Demostró que están, que para un tema tan delicado como es el cáncer hay uh-huh. realmente una perspectiva muy positiva, se está trabajando y avanzando enormemente.
1: Sí, sí, gracias a Dios por eso. Gracias. Amigos, este programa cuenta con la producción del señor, primeramente. Segundo, Osvaldo Carníbal. Y tercero, Jorge Torres. Él quiere que lo digan en ese orden. Así que la locución de mi amiga Beba.
3: Gracias, chicos. Será hasta mañana, ¿no? Hasta mañana, no.
4: Y pronto llega.
3: Hasta el lunes.
1: Gracias.
4: Tú sabes.
1: Eugenio.
5: Sí, papá, un abrazo gigante, ¿eh? A ver cuando volvés con el deporte, que si no me aburro.
1: Ok. Elcita.
6: Gracias, querido. Lindo programa, muy variadito.
4: Que quieres, iré a tu lado.
1: El lunes, si Dios quiere, estaremos nuevamente en el aire de Radio Ama. Le mando un abrazo a Graciela Garzón Larrañaga, nuestra locutora, que mañana la voy a ver en el curso de oratoria. Y a todos ustedes también, ¿eh? A todos los que están participando. Soy Diego Rivas. Si Dios quiere, el lunes estaremos por la mañana en Radio Ama. Chau.

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Todo el mundo, amigos, pero ¿cómo les va? Feliz, maravilloso, grandioso, único, próspero y bendecidísimo día. Uy, estamos fuera de plano. Espera, espera que nos vamos a poner en plano. Ahora sí. Bien, bien. Bien ruidosa la cosa. No importa, esto es Radio Verdad. Aquí estamos haciendo todo lo que hacemos habitualmente, que es dar lo mejor de nosotros, y a veces hay algunas cuestiones técnicas que tenemos que solucionar. Se solucionan y ya, no pasa nada, por supuesto. Estamos nosotros, exactamente. Diego Rivas en la operación técnica y musicalización. Yo soy Lili Barani y esto es Vinculado. Si vos te vas a comunicar con nosotros al 11-28-86-0301, porque tengo preguntas, porque tengo consigna, porque tengo trivia, porque tengo para que participes y te ganes el libro de devocionales que tenemos para vos, que se llama Reflexiones para vos, y está editado y está realizado por Huellas Eternas Producciones. Así que esta es la consigna que tengo, que ya te la voy a dar enseguida para que nos respondas y que te puedas ganar el libro de devocionales, que no es necesario, sino si ya lo tenés, si ya lo ganaste, si ya lo leíste. Bueno, no es necesario que no participes, es necesario que sí participes. Es necesario que, aunque no te quieras ganar el libro, participa igual. Comunícate igual, déjanos tu mensaje igual. ¿Tenés un pedido de oración? Compartilo con nosotros. ¿Tenés un saludito para alguien que cumple años? Lo saludas por intermedio de la radio, por AMA FM 92.3 y por nuestro WhatsApp, que es el 11-28-86-0301. Así que no te abstengas de participar. Vos escribinos igual. 11-28-86-0301, ese es nuestro WhatsApp. Ahora te voy a dar la consigna, pero antes te tengo que contar cosas. Hoy es viernes, así que estaremos con el hombre del deporte de Vinculados, que es Fernando Pecorelle. Estaremos hablando con Nuria Gali y Maricel Soler. Ellas son counselors, o sea, son consultoras psicológicas. Y tienen un sitio que se llama Saliendo de tu Crisis, donde comparten contenidos de excelencia, ¿no? Contenidos que tienen que ver con la vida diaria, con la familia, con los hijos, con situaciones que nos pasan a todos. Así que a participar y a escuchar con muchísima atención. Y también tengo para contarte que estaremos charlando con el doctor Luis Ángel Díaz Pavón. Él es escritor, ¿no? Él es escritor y escribió un libro sobre el Xille. ¿Quién es el Xille? Bueno, este es un libro publicado por Penguin Random House, el libro que ofrece un retrato íntimo y personal de Xille Ávila, una de las figuras más influyentes del evangelismo hispano del siglo XX, y explora el legado espiritual que dejó en millones de personas. ¿Lo escuchaste de nombrar alguna vez a Xille Ávila? Bueno, el libro que habla de su vida, el libro que hace referencia a él, muestra quién fue realmente Xille Ávila más allá del púlpito y de las multitudinarias campañas evangelísticas. Esa es la pregunta que guía el libro de El Xille, que yo conocí, Lecciones de Vida, una obra en la que el doctor Luis Ángel Díaz Pavón se adentra a la vida, el carácter y el legado de quien fuera uno de los evangelistas más influyentes del cristianismo hispano. Por eso vamos a estar hablando con el autor, con el hombre del deporte de Vinculado, ya dijimos, con Nuria Gali y Maricel Soler, con nuestro hombre que nos lleva al cine. ¿Qué se puede ver? ¿Nos traerá algún recuerdo de algún actor, de alguna actriz que han dejado marca, huella en las pantallas, ya sea televisivas o de cine? Bueno, hablaremos esto con nuestro Daniel Loisi, el hombre del cine. Así que yo ya te voy a hacer la pregunta para que vayas respondiendo y participes por el libro que tenemos hoy, o no, participes solamente por participar. ¿Cómo dice? ¿Quién fue la persona que narró la parábola del buen samaritano? ¿Quién fue? ¿Un apóstol? ¿Un mercader? ¿Quién fue? 11 28 86 03 01. Pausa.

0: funcionando, Obi-Wan. Si Jehová está conmigo. Nuria y Maricel, Nuria Gali y Maricel Soler son counselors, son consultoras psicológicas. Tienen un sitio en Instagram que es Saliendo de tu Crisis y aquí también tienen su espacio donde comparten diferentes contenidos. Por eso les voy a dar la bienvenida. Hola Nuri, buenas tardes.
1: Hola Lili, ¿cómo estás?
0: Excelente, muy bien, un gusto escucharte. Lo mismo le digo, muy buenas tardes a Maricel Soler. ¿Cómo estás, Maricel?
2: Hola Lili, buenas tardes, muy bien, gracias a Dios.
0: Qué lindo escucharlas a ambas, tenerlas a las dos. Bueno,
1: sí. a ver. Acá también dice hola Mique.
0: Hola, entonces a los tres, hola Miqueas, a ver cuando los tengo aquí en el estudio, que acá cuando ustedes salen, nos están viendo por YouTube, así que así lo conocen también a Miqueas, ¿eh? Un día quiero que se vengan.
1: Ah, tienen que estar listos, ¿eh? Van a quedar miqueizados.
0: Quiero que vengan. Así que vamos antes que termine el año, quiero que vengan.
1: Sí.
0: Así que están más que invitadísimas. Bueno, chicas, ¿qué me trajeron para hoy?
1: Bueno, hoy vamos a hablar de un tema que es duro. Ya lo aclaro desde ahora, es duro, pero tenemos que hablarlo.
0: A ver.
1: Que es la prevención del suicidio adolescente.
0: La prevención del suicidio adolescente. Que lamentablemente se escuchan casos y no paran de escucharse casos, ¿no?
1: Sí. Mira, es la segunda causa de fallecimiento de adolescentes en Argentina, después de los accidentes de tránsito. O sea que es... Si bien generalmente septiembre suele ser el mes en el que se habla, no es exclusivo.
0: Bien, claro, no.
1: Ahí está, no. ¿Se había cortado?
0: No,
1: es
0: no.
1: Algo que es para tratarlo siempre, ¿sí? Para tenerlo presente siempre. Porque, a ver, nosotros tenemos que hablar de la prevención y la prevención no empieza solamente cuando hay una crisis, ¿sí?
2: Y queremos aclarar, además, que si bien hoy vamos a enfocarnos en el suicidio adolescente, estos principios también sirven en general para aquella persona que habla del suicidio, que piensa en suicidarse.
1: Pero bueno, vamos a ir parte por parte. Sí, esto, la prevención empieza mucho antes, ¿sí? Cuando escuchamos y prestamos atención, cómo construimos el vínculo con los chicos, que el adolescente sepa que puede decirme no estoy bien y que no va a ser juzgado, que no va a ser retado, ni se le va a minimizar lo que dice, ¿sí? Porque muchas veces escuchamos, me peleé con un amigo, o me peleé con mi novia, me dejó mi novio, no quiero ir más al colegio, no puedo más, y uno piensa, bueno, son cosas de chicos, ya se le va a pasar, cuando sea grande va a tener otro tipo de problemas, o como me dijo otra vez una consultante adolescente, me dice, me tendría que buscar un problema honesto, ¿no? Y yo le dije, no, pará, si esto te pasa, es un problema honesto, porque te está pasando, claro, ahorita me voy a buscar un problema honesto. Entonces, desde la mirada que nosotros tenemos como adultos, sabemos que muchas de las cosas que están viviendo las van a poder atravesar, porque son parte de la vida. Pero el adolescente no lo ve así, ¿sí? Entonces, y aparte, el dolor que siente hoy es real. Y nosotros no necesitamos explicarle que le tendría que doler menos, porque le duele. Es como cuando, por ejemplo, a mí que se cae y se golpea.
0: Claro.
1: Y te dolió. Y llorás, mi amor, está bien, porque te duele, es lo lógico. Entonces... la adolescencia, si bien es una etapa de muchos cambios, y uno dice, bueno, el adolescente es exagerado, es extremista.
2: Melancólico, sí, angustias.
1: Recontra.
2: La depre de la adolescencia.
1: Pero cuando empieza a mostrarse diferente, no hay que entrar en pánico, ni tenemos que ser detectives, ¿no? Es conocerlo para registrar cuando hay un cambio que sucede de manera marcada o sostenida.
0: Sí.
1: Y tengamos esta palabra en cuenta, sostenida. Entonces... Pautas de atención, pautas de alerta. Primero, aislamiento mayor que el habitual, dejar actividades que antes disfrutaba, no sé, antes iba a jugar al fútbol y de pronto dejó de ir a jugar al fútbol.
0: Claro.
1: O iba a algún tipo, otro tipo de actividad, no sé, iba a estudiar música, no quiere más. Uh-huh. Se aleja de amigos, cambios muy bruscos en el sueño, deja de dormir de noche, está todo el día despierto, o en la alimentación, ¿sí? Y una tristeza o irritabilidad que se sostiene en el tiempo.
0: Sí.
1: Y volvemos a la palabra sostener, porque convengamos que es verdad, cuando somos adolescentes, el nivel, la mecha, no es corto, no hay tal mecha. Uh-huh. Entonces, parece que están irritados todo el tiempo, pero bueno, en algún momento no. Entonces, ojo cuando es constante. Cuando ni hablar si empiezan a haber autolesiones.
0: Claro, es un indicador tremendo, ¿no?
1: Total, total.
2: Se lastiman porque el dolor físico es más fácil de sostener que el dolor espiritual, claro, o de su alma.
1: Uh-huh. Sí, ojo sí. Con las frases, no puedo más, soy una carga, a nadie le importaría si yo no estuviera, quiero desaparecer, me siento invisible, soy invisible. ¿Sí? Si bien una frase aislada no nos va a permitir, no nos va a hacer sacar la conclusión, pero cuando empezamos a sumar otro más otra, ojo, porque tampoco tenemos que pasarlo por alto. Entonces,
2: una cosa es decir, ay, me quiero morir, que lo podemos decir todos en algún momento, y sabemos que no es que me quiero morir.
1: Pasa otra cosa, si
2: me quiero morir.
1: Claro.
2: Pero nada, eso es una cosa que todo el mundo puede decir aisladamente.
1: Claro, pero bien. Bueno, no tenemos que no estar en esto de estar exagerando. Si la pregunta capaz que nos podemos hacer es, ¿qué me está tratando de decir?
3: Claro.
1: Y acá quiero hacer hincapié en tres mitos que son los que más se escuchan con el tema del suicidio. Por ejemplo, número uno, si le pregunto por el suicidio, le meto la idea en la cabeza.
3: Ajá.
1: No.
3: No.
1: Hablar del suicidio no provoca el suicidio, ¿sí?
3: Claro.
1: Pero hay que encontrar la forma de preguntar de una manera directa para poder abrir en esto, que el chico se pueda abrir a escuchar, a hablar, ¿sí?
2: No sé, obviamente no le vas a decir, che, vos no te querrás suicidar, ¿no?
3: No, obviamente, claro.
2: No vamos.
3: Igualmente, ¿hay en cada uno una tendencia a suicida cuando pasan estas cosas?
1: No, mira, no, no creo. Yo creo que tiene que ver mucho con un montón. Bueno, no creo que sea una persona que tiene una tendencia, sino que, o que nacemos con una tendencia. Porque nosotros nacemos con una pulsión de vida, como claro. Se dice. Nosotros nacemos con.
2: Mentalmente.
1: Claro, nosotros nacemos con las necesidades vitales de vivir. Pero creo que puede pasar que en el conjunto o en el conjunto de cosas que vive, y también esto que siempre hablamos del temperamento, si uno tiene un temperamento más melancólico,
3: claro.
1: No digo que será más propicio. Pero tal vez le puede inclinar más, porque tampoco me parece como para generalizar.
2: Uh-huh. A mí me pasaba, por ejemplo, que cuando me peleaba con mi mamá y mi papá, decía, ay, ojalá me muera, así después ellos sufren, que fue lo último que me dijeron.
3: Un poco
2: yo no pensé en eso.
3: Una idea medio manipuladora, capaz.
1: Claro. Claro, hay un chiste de Mafalda, donde Felipe... se ve a sí mismo como si se hubiese muerto y eso, ¿no? Y ya van a sufrir mis padres. Claro. Es algo que, evidentemente, es algo propio que, y más cuando uno es adolescente, claro. Te puede llegar a pasar. Ahora, ¿qué me podemos preguntar? Esto que me decía, no le vas a preguntar si se quiere suicidar, pero sí, che, te noto angustiado, te noto angustiada. ¿Pensaste en hacerte daño? ¿Alguna vez sentís que no querés seguir viviendo? O sea, sin disfrazar la pregunta, pero hacerla desde una cercanía y no desde el interrogatorio.
3: Claro.
1: ¿No? Y esto que les voy a decir, y esto, ojo que no es solo para padres, esto es para padres, para abuelos, para tíos, para líderes de la iglesia, porque esto en la iglesia pasa. Entonces, ojo, para líderes, para maestros y o para, por ejemplo, pares, otros adolescentes que estén escuchando. Si vos tenés un amigo que tiene un hijo adolescente y estás viendo esto, o sea, todos los adultos tenemos que estar atentos.
3: Siempre,
1: ¿sí?
3: Claro. Los padres, los adultos, los maestros, los profesores, pares. ¿No? Claro.
1: Totalmente. Si vamos a preguntar, tenemos que poder aguantar la respuesta. Porque si de pronto te dice, sí, la verdad que lo pensé, y yo reacciono a los gritos, enojado, me pongo a llorar, me pongo loca, no me va a volver a decir nunca más.
3: Claro, no.
1: ¿Sí? Ahora, yo puedo estar asustada por dentro. Sí, e intentar mantener la paz y transmitirle gracias por decírmelo, vamos a ocuparnos juntos.
3: Sí.
1: Otra de las cosas es lo hace para llamar la atención. Y la realidad es que vamos a darle una vuelta, ¿no? Porque si necesita llamar la atención, ¿qué no le estoy prestando?
3: Atención.
1: Sí. Exacto. Si un adolescente necesita hablar de la muerte, lastimarse o hacer una amenaza para que alguien se dé cuenta que está sufriendo, ya de por sí tenemos que prestar la atención.
3: Sí.
1: Entonces, si estás llamando la atención, prestemos atención. Y el que más escucha, que es, si realmente quisiera hacerlo, no lo diría. Y este es el peor de los mitos, porque no, si lo dice, no lo va a hacer. Mentira.
3: Uh-huh.
1: Te está pidiendo ayuda. Te está pidiendo ayuda, te está diciendo, mirá que quiero hacer esto. Sí, por favor. Y también hay una cosa que podemos sumarle a este mito, que es creer que para ayudar tenemos que saber exactamente qué decir. Y no, ¿sí? A veces alcanza con decir, no sé cómo ayudarte, pero estoy. Te creo, me importa lo que te pasa, vamos a buscar ayuda. Entonces, tratemos de evitar frases que si tenés que decimos, bueno, pero tenés todo, pensá en tu familia, hay gente que está peor. No minimicemos lo que nos están diciendo. Sí, es importante decirle, mira, a lo mejor no termino de entender por qué llegaste a este punto, pero quiero entenderte, quiero acompañarte. Y si te dice que está pensando en suicidarse, tómalo en serio. No minimicemos, no lo dejemos para mañana. No pensar que se le va a pasar. Vamos a tratar de buscar ayuda. ¿Sí? Si hay un riesgo inmediato, esta persona no tiene que quedarse sola. Hay un montón de lugares donde podemos acudir, llamar a la línea 135, que es la línea de prevención al suicidio, de ayuda de prevención al suicida. También están, hay líneas del gobierno de la ciudad. Busquemos ayuda. ¿Sí? Bien. Y si vos, que hoy estás escuchando y sos adolescente y un amigo te dice que está pasando esto, háblalo con un adulto. Uh-huh. Porque no es, esto no es traicionar. Pedir ayuda es cuidar a tu amigo.
2: Sí. Y hay algo que también es muy importante a nivel iglesia.
3: A ¿sí? ver.
2: Que claro, viene alguien y te dice, me está pasando, ah, es porque estás orando poco.
3: Ajá, claro, es como estar juzgando y estar ofreciendo un diagnóstico así porque sí. ¿No?
2: Claro, porque lo más fácil es decir, ah, es que vos no confías en Dios lo suficiente, ah, es que no estás ayunando o no estás orando bien, tenés que orar más. A la angustia y a los problemas le supas la culpa.
1: Y demostrás a un Dios que castiga.
2: Exacto. Porque te pasa esto, ¿por qué no estás orando?
1: Claro. Y obvio que claro. Orar, ayunar, obviamente vale. Que es parte de nuestra vida y que funciona y que siempre... Acudir a Dios es lo primero.
2: Hablar con papá es lógico.
1: Pero también tenemos que tener en cuenta que, como decimos siempre, somos seres tripartitos y las tres áreas necesitan atención. Sí. ¿Sí? Entonces, el suicidio es un problema complejo y es multicausal, ¿sí? Uh-huh. No es una sola cosa.
3: Bien.
1: Entonces, la prevención tampoco depende de una sola persona. Necesitamos familias, escuelas, como les decía recién, profesionales, amigos, iglesias, adultos referentes que puedan generar esos espacios de confianza. Porque si el adolescente sabe que hay alguien que lo ve, que hay alguien que lo escucha, que hay alguien a quien puede acudir, va a poder tener la confianza de pedir ayuda.
3: Tal
1: ¿sí?
3: cual.
1: Entonces... después en nuestro Instagram vamos a estar subiendo los distintos lugares para comunicarse en caso de necesitar ayuda.
3: Bien.
1: Pero bueno, nosotros como counselors trabajamos la prevención.
3: Prevención. Y la asistencia, por supuesto, a aquella persona que está en un medio donde hay alertas, ¿no? Por ejemplo, dentro de su entorno hay personas que tienen chicos, nietos, sobrinos, pues estamos hablando del suicidio adolescente, así que
1: claro.
3: Hay que estar muy alertas. ¿Cuáles son las redes sociales? ¿Cómo se comunican con ustedes?
1: Para comunicarse con nosotros por Instagram es @saliendo de tu crisis y acá voy a hacer un pedido porque Instagram cambió todas las reglas. Ajá. Y ahora para poder hacer vivos tenemos que llegar a los 1000 seguidores.
3: Ah, mira.
1: Así que si nos siguen nos hacen un re favor para poder volver a hacer vivos y a comunicarnos, o sea, tener las charlas que teníamos porque se puso un poco la gorra Instagram.
3: Bueno, hagamos entonces causa común para que las chicas puedan volver a hacer vivos en su página, en su sitio, en su cuenta de Instagram, que es Saliendo de tu Crisis. Entrás a Instagram, las seguís y también invitás a tus amigos, a tu entorno, que las sigan, así pueden hacer y compartir los contenidos. ¿Teléfonos?
2: Sí, mira. Bueno, el mío, Maricel Soler,
3: sí.
2: 11-6482-8771.
3: Ok, ¿y el de Nuri?
1: 11-6795-5454.
3: Excelente. ¿Y siguen con Desordenadas Anónimas?
2: Sí, por supuesto. Eso la semana que viene probablemente retomemos el tema que quedaba colgado porque esto nos pareció más importante para decirlo hoy.
3: Bien. Contemos qué es Desordenadas Anónimas.
2: Desordenadas Anónimas es nuestro Instagram para ayudar. Es así, des-ordenadas anónimas. Ahí
3: sí.
2: Nos van a encontrar con ayuda, tips y también para dejar de romantizar el desorden, pero también dejarlo de demonizar.
3: Bien.
1: Sí, yo no soy anónima, yo digo mi nombre y apellido. Yo
3: Excelente.
2: Sí, yo soy una desordenada en vías de recuperación, como los alcohólicos.
3: Ah, muy bien, como cualquiera que tiene una adicción. Ahí está. Muy bien, muchísimas
2: Exacto.
3: gracias. Le digo a Nuria Gali y a Maricel Soler, chicas, que tengan una excelente semana y nos volveremos a encontrar Dios mediante la próxima. Un abrazo.
2: Nos vemos. Gracias, abrazo.
3: Abrazo.
1: Chau, chau.
3: Chau, chau. Chau, chau.
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0: El hombre del deporte de vinculados, que no le teme al frío, al calor, a la lluvia, a la niebla, y siempre está presente, impecable. El hombre del deporte de vinculados es Fernando Pecorelle. ¿Cómo le va?
1: ¿Qué tal, Lili? El placer de saludarte en este día viernes, comienzo del fin de semana de mucho deporte, pero la preocupación pasa por el lado del seleccionado nacional. Claro, falta luego de la salida del capitán, de Leo Messi, la decisión de no continuar más en la selección. Tenemos el tema de la renovación del contrato del técnico, de Lionel Scaloni, quien se manifestó prácticamente en no cumplir su contrato, pero no renovar, porque esto lo manifestó luego de la Copa del Mundo. Argumentos, tres motivos, que esto complica el tema de renovación, más allá que la Asociación del Fútbol Argentino, los dirigentes, Chiqui Tapia, están tratando de convencer a Scaloni. Los tres motivos serían que Scaloni debe reconstruir un nuevo equipo, a razón de que no está más el capitán, y hay muchos de sus jugadores que se irían. Por supuesto, y no sabe si está con energía para arrancar un nuevo proyecto. Esto sería una de las razones. La otra importante es el tema deuda, porque la Asociación del Fútbol Argentino tiene una deuda importante con el plantel y con el cuerpo técnico por premios, y quizás haya, o sea, se habla de un malestar hacia la Asociación del Fútbol Argentino, hacia AFA. Seguramente esto también es uno de los puntos. Y el tercer punto, que Scaloni también se ha manifestado en algunas que otras oportunidades, son las desprolijidades en los amistosos. Scaloni quiere jugar siempre con equipos más competitivos y esto nunca ocurrió. Ahora se viene la nueva fecha FIFA, se habla de Burkina Faso, se habla de Bolivia y se habla de Benín. Pero eso mismo, el técnico no está muy conforme con esta situación, y estos serían, a raíz de esta renovación, los tres puntos más significativos. Por eso habrá que esperar. Por supuesto, él va a cumplir su contrato hasta diciembre. De por medio tenemos la finalísima en octubre. Claro, el técnico más ganador de fútbol de la Argentina, con un título del mundo, dos Copas América y una finalísima y un subcampeonato, dice que ya está cansado, que no tiene energía de hacer todo un nuevo emprendimiento. Veremos qué es lo que ocurre, Lili, con esta situación de la renovación del contrato del técnico Lionel Scaloni. Pero bueno, nos adentramos y comenzamos con la fecha número 9 del Clausura, que tiene tres partidos. Uno es de Boca, el de Boca en la Bombonera, que luego de ganar su partido el día martes frente al San Pablo por la Copa Sudamericana, enfrentará al equipo de Central Córdoba de Santiago del Estero, 21:30, en el Monumental, con muchos de los suplentes. Se habla de que jugaría Romero y Valencia en la delantera, pero un mix de jugadores para el equipo del Vasco Arruebarrena. Anteriormente, a las 5 de la tarde, en el Parque de la Independencia, Newell's Old Boys Vélez está protestando por una mala inclusión en la Copa Argentina de un jugador de Boca, y bueno, envió la notificación al Tribunal de Disciplina por el reglamento. Firmaban 5 jugadores extranjeros, firmaron 6, uno no jugó, que fue Oscar Romero, pero bueno, ahí está la situación y todo una queja, una protesta de Vélez, que va a enfrentar en Rosario a Newell's Old Boys. Por eso damos también la expectativa esa de lo que va a ocurrir con la eliminación de Boca de Copa Argentina, o quedará todo sin asunto, sin tema de resolución, ¿no es cierto? Quedaría Vélez eliminado y Boca pasaría a la siguiente instancia. 19:15 en Florencio Varela, Defensa y Justicia, Gimnasia y Lima de Mendoza, para los tres partidos de día viernes. Día sábado tenemos la presentación a las 2:45 de la tarde, Estudiantes, que el día miércoles empató con Corinthians por Copa Libertadores 1-1, enfrentará a tu Platense, que en la misma Copa Libertadores, el fin de la semana, perdió con el Fluminense 2-0. Entonces el partido ahí seguramente con suplentes para lo que va a ser un nuevo encuentro. Independiente Rivadavia de Mendoza frente al Dos Ibi. En Tucumán, el Decano Atlético enfrentará al River de Leo Poncio, que va tratará de continuar la racha de ganadora, ¿no es cierto? Dos partidos consecutivos que gana. Por eso es la situación de que este River renovado con el interinato de Leo Poncio dará entonces una nueva presentación 5:30 de la tarde del sábado, arbitraje de Andrés Gariano. En Córdoba, a las 8:00 de la noche, Talleres frente a Unión en los partidos del sábado. El domingo tenemos también cinco partidos. 14:45, Sarmiento Belgrano, Tigre Rosario Central, Argentinos Juniors, Gimnasia de La Plata, Independiente San Lorenzo, en uno de los clásicos del día domingo, y a las 21:30 en el Tomás Adolfo Duco, Huracán recibirá al Racing, que bueno, viene también con no muy buenos resultados. Antes de irnos de la fútbol de primera división, el partido de River en Tucumán será con público.

0: en los resultados de la selección argentina, que necesita, bueno, con un empate estaría, digamos, clasificada a la siguiente instancia. Pero lo más importante, bueno, tenemos para el Polideportivo la Fórmula 1 Internacional, porque nuevamente presentación de Franco Colapinto en España, en el Gran Premio de España, en Madrid, nuevo, digamos, nueva presentación, nueva fecha, o sea, nuevo circuito. No lo conoce ningún piloto, porque es debutante en la categoría de la Fórmula 1. Dicen que es un circuito callejero, pero también muy peligroso. Esperemos que no haya novedades con respecto a esta situación. Pero bueno, los autos se pondrán en marcha el día viernes con las prácticas. Ya hubo movimientos, pero el sábado será la clasificación a las 11, donde, bueno, esperemos que Franco Colapinto se pueda ubicar en una muy buena posición. Hay que recordar que en la última presentación terminó en el noveno puesto, sumó 2 puntos, tiene 21 en total. Y el domingo es la carrera, 10 de la mañana, a 57 vueltas, entonces la presentación otra vez de la Fórmula 1 Internacional. Pero también nos adentramos y nos metemos en lo que va a ser estos 13 Juegos de los Sudamericanos, los Juegos, lo que eran de la Juventud, los de Sur, Rafaela, Santa Fe y Rosario. Entonces allí estaremos, o el punto el foco de atención, ¿no es cierto?, el fin de semana. Será importante para saber entonces cómo va a ser este desarrollo. Comenzará el día sábado en el Monumento Nacional a la Bandera, las delegaciones, 656 atletas para estos juegos oficiales, 59 disciplinas para lo que va a ser esta presentación. Por supuesto, Lili, la delegación argentina está compuesta por 346 varones, 312 mujeres. Este evento o este importante juego comenzará el 12 de septiembre y terminará en el 26. A ver, serán 4.000 atletas de 15 países, 43 deportes y 60 disciplinas. Por supuesto, Capi será el carpincho, la mascota, el carpincho, Capi, el capibara, será el representante en lo que va a ser entonces este juego suramericano. Por supuesto, la entrada será libre y gratuita. Invitados está Sole Pastoruti, que tiene, bueno, la interpretación de la canción oficial, Late el Sur, para Sole Pastoruti. Abel Pintos, esto sería el día 12 de septiembre, Juan Carlos Baglietto, Luke Ra, Cacho Deicas, Valentino Merlo, en la presentación, sí, Agustín Rada Aristarán y Mary Sandamazos, que serán entonces los encargados, también Manolito Vitale, Ariel del Mastro, Sebastián Mazzoni, para la presentación de 100 artistas en escena, un despliegue bárbaro, tecnológico, un show que comenzará a las 18 horas en el Monumento Nacional de la Bandera. Así que bueno, toda esta presentación de lo que va a ser entonces los 13 Juegos Suramericanos en la Argentina, y muchos atletas argentinos. La baja para Argentina, lamentable, es de Agustina Hein, nuestra nadadora estrella, que por tener apendicitis, bueno, se está recuperando, no va a estar presente, pero bueno, tendremos la posibilidad de ver otros atletas argentinos. Pero bueno, eso es el dato, digamos, en la delegación argentina. Todo el panorama del fútbol, tanto nacional y bueno, y el polideportivo, Lili, para lo que va a ser entonces este fin de semana, muy deportivamente hablando. Te mando un beso grande, les deseo un muy buen fin de semana para todos y el día lunes estaremos con mucho más del deporte. Te mando un beso grande. Chau, chau.
1: Muchas gracias. Le digo al hombre del deporte de Vinculados, Fernando Pecorelle. Y nos reencontramos con más información deportiva.

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0: Avanzando cuando pasan 7 minutos de la hora 13, es Chris Momento. Y yo les había contado cuando comenzó el programa que el libro, el Chiche, que yo conocí, Lecciones de Vida, explora la vida extraordinaria de un hombre cuya fe inquebrantable lo llevó a convertirse en un líder espiritual de gran influencia. Y quien escribe el libro es el doctor Luis Ángel Díaz Pavón. Él es un reconocido evangelista internacional, pastor, autor puertorriqueño, conocido por su impacto en el cristianismo hispano a través de la predicación y la enseñanza bíblica. Actualmente ejerce como presidente de la Sociedad Misionera Global y dirige la Iglesia Capilla del Rey en Miami, Florida. Pero todo esto está es el marco para recibirlo a él, que lo tengo en línea, conectado con nosotros desde Estados Unidos, aquí en Buenos Aires. Nos conectamos, saludamos y recibimos. Muy buenas tardes, doctor Luis Ángel Díaz Pavón. Soy Lili Barani.
1: Gracias, Lili. Qué alegría poder compartir con ustedes en el día de hoy. Y bueno, poder hablar un poco acerca de la biografía autorizada del evangelista Chiche Ávila.
0: Bien. Para introducirnos y para aquellos que no conocen, ¿quién es? ¿Quién fue Chiche Ávila?
1: Chiche Ávila, y tal vez si quiero ir un poquito atrás a la historia. Algunas personas piensan, los que conocieron algo de él, que Chiche Ávila es un hombre que se hizo famoso por ser predicador. La realidad es otra. La realidad es que era un hombre muy afamado en la década del 50. En 1952, Chiche Ávila conquista el cetro de Mister Puerto Rico, se convirtió en el fisiculturista más importante de la isla de Puerto Rico. En el 54 ocurrió lo mismo en Norteamérica. Fue declarado Mister Norteamérica. Así es que esa figura de Chiche ya ocupaba los periódicos, las revistas, los comentarios en los programas de radio y de televisión. Era figura entrevistada internacionalmente. Así es que era muy famoso. 1960 se descubre que estaba él compitiendo en un proyecto allá en México, cuando descubre que sus codos ya no respondían igual y que sus hombros dolían, se hizo examinar y descubrió que tenía artritis. Era severa, era degenerativa. La noticia era fatal para un atleta como él. Además de eso, Chiche Ávila jugaba béisbol, era el tercera base de un afamado equipo llamado Camuy Arenas, un equipo que tuvo muchísimos campeonatos. Era él una leyenda en la tercera base. La gente hablaba de cómo él jugaba esa base, y hablaban de él casi como un dios allí.
0: Claro.
1: En aquel lugar. Así es que, sí, Chiche era muy famoso, y la noticia de su artritis nuevamente lo colocó en las primeras planas de periódicos y de revistas.
0: Digamos que es un hombre que venía siendo visibilizado por su actividad, sí, primero por el fisicoculturismo, sí, después por el béisbol. Sí.
1: Fue precisamente esa enfermedad la que lo hizo buscar de Dios. Así es que una vez él recibe el diagnóstico médico, comprendió que solo Dios podía sanarlo. Comenzó su vida de orar, de ir a eventos, a cultos. Lo que terminó sucediendo fue su conversión. Él enciende la televisión un buen día para ver las carreras de caballo, pero todavía no habían comenzado. Entonces estaba un predicador norteamericano muy conocido, entonces el evangelista Oral Roberts. Y Oral Roberts, que había sido pionero de radio, televisión, de las cruzadas en carpas, oraba por los enfermos, ocurrían milagros. Aquel día, Chiche Ávila, en la sala de su casa, frente al aparato de televisión, entregó su vida a Jesucristo. Se convirtió al Señor, creyendo que también Dios lo sanaría. Bueno, Dios lo salvó, pero no lo sanó. La artritis siguió allí. Él no recibió sanidad, pero su conversión había sido genuina. Así es que de una vez comenzó a hablarle a todo el mundo de Cristo, y así comienza esa nueva etapa en la vida de Gigi Ávila. Se ganó a su esposa para Cristo, se ganó a sus padres, papá y mamá, para Cristo, a sus tres hijas se las ganó para el Señor, a sus vecinos. Él comenzó a predicar y en ese proceso oraba: Señor, sáname. Dios no hacía el milagro, y un día dijo él que Dios le había hablado y que le había dicho: todavía no.
0: Ajá.
1: A ver, si Dios me responde a mí todavía no, yo creo que yo salgo medio deprimido de la oración y muy triste. Él no, él salió feliz porque él dijo: si todavía no, eso significa que dentro de algún tiempo sí,
0: claro.
1: En algún momento sí.
0: Que queda, también se podría entender como que queda, todavía no, hay cosas por hacer, ¿no?
1: Bueno, eso fue lo que él entendió precisamente, y que seguramente tendría que vivir un proceso, que seguramente le faltaba aprender algunas cosas. Así es que su vida y su relación con Dios se intensificó en ese proceso, y finalmente ocurrió el milagro. Y el milagro no ocurrió en una campaña, no ocurrió en un culto, no ocurrió cuando algún pastor estaba orando por él. El milagro ocurrió mientras él dormía. Una noche cualquiera se acostó con aquellos dolores por la artritis, y en la mañana, al abrir los ojos, se percató de que podía mover uno de sus brazos bien, probó el otro, estaba bien, las piernas no dolían, las rodillas no dolían, las articulaciones. Su esposa, la hermana Yeya, así le dicen de cariño, se llama Carmen Delia, ella me dijo: mira, no es que se levantó, él de un salto salió de la cama echando gritos. Corría por la casa, daba saltos y emocionado le decía a ella: Jesús me sanó, Dios me sanó, el Señor ha hecho el milagro. Es de suponer que una persona que ha sido salvada y ahora sanada por el Señor abrazaría el ministerio. Bueno, eso no fue lo que ocurrió.
0: Ajá.
1: Lo que ocurrió es que volvió al gimnasio.
0: Ah.
1: Porque él entendió que Dios lo había sanado.
0: Claro.
1: Que siguiera siendo fisiculturista, porque esa era su pasión.
0: Sí.
1: Ser fisiculturista. Volvió al gimnasio y en un par de meses ya su cuerpo otra vez estaba tonificado y listo para ir a esas competiciones, a esos eventos. Es allí donde Dios le habla. Y es allí donde Dios lo llama al ministerio. Y a pesar de que él era profesor de química y de uh-huh. biología, poca gente sabe eso, daba clases, hasta entonces iba con un bastón, ahora iba caminando libremente y daba testimonio de que el Señor sí sanaba a los enfermos. Poco tiempo después abandona las clases, se retira como maestro y ahora se dedica totalmente a la predicación del Evangelio. Así comienza el ministerio de Gigi Ávila.
0: Bueno, ahora me gustaría saber por qué el libro, qué motivó, estoy hablando con el doctor Luis Ángel Díaz Pavón, que escribió el libro El Gigi que yo conocí, Lecciones de Vida, ¿no? ¿Qué motiva, doctor, a escribir este libro y cuál fue el punto de encuentro con Gigi?
1: Yo conocí a Gigi cuando yo era un adolescente. Sus campañas eran escuchadas por todas partes. Yo fui a alguna de sus campañas siendo yo un muchacho y lo conocía a la distancia, lo veía a la distancia. Luego, cuando ya Dios me había llamado y era yo un evangelista, un predicador, alguien me invitó a una reunión con él. Yo no sabía que estaba él metido en uno de esos ayunos que la costumbre esperaba a realizar, y que pues después de almorzar íbamos nosotros a conversar con una persona que llevaba una semana sin comer. Tuvimos la conversación, a mí me pareció que era una persona encantadora. Claro, yo lo escuchaba desde el púlpito tronar con aquella voz de estruendo, aquellos mensajes extraordinarios, y conocer a un hombre suave, a un hombre dulce, a un hombre amable, que el contacto físico con él, su abrazo y sus manos comunicaban amor, fue especial. Yo quedé impresionado por la vida de él. Siempre me impresionó su vida más que su ministerio. Yo no estoy diciendo que el ministerio era pequeño, su ministerio era enorme, pero a mí me impactó. Ese encuentro provocó una relación que duró hasta su muerte, hasta sus últimos días. Me invitaban ocasionalmente a enseñar en las oficinas del ministerio. Para entonces eran en el sótano de la casa. Luego construyeron un edificio impresionante, que es donde está el ministerio, la cadena de televisión y la imprenta de ellos al día de hoy. Pero para entonces era el sótano. Así es que iba allí, ocasionalmente almorzábamos juntos. Me pedían que diera la Santa Cena al equipo. Así es que esa fue la práctica por algún tiempo. Llegar, vernos, tiempos de oración. Me invitaron a algunos de los eventos, participé en algunos de los eventos y vi el carácter y la vida de Guillermo. Cuando él cumplió 50 años en el ministerio, ya deteriorado físicamente, ya sí. Envejecido, su mente ya no estaba ágil y su cuerpo pues ya no respondía, fue invitado para el homenaje que se le hizo a los 50 años de ministerio, y pasó algo que me marcó. Yo llegué justo a la hora en que comenzaba, no me gusta llegar tarde, estaba allí puntual, pero no había estacionamiento, no había dónde aparcar porque estaba todo lleno. Tuve que irme un par de cuadras de distancia, estacionar, venir caminando. Es una pendiente inclinada y mientras yo subía, gente se regresaba porque no habían podido entrar. Y hacían comentarios. Yo escuchaba los comentarios. Escuché a una mujer que llevaba un dinero en la mano y decía: esta ofrenda se la quería dar a mi viejito. Se refería a Gigi Ávila como su viejito, pero yo se la voy a enviar por correo, le va a llegar de todos modos. La señora que iba con ella hablaba de un milagro, ya no recuerdo bien si era una hija o algún familiar. Ella decía: Dios lo usó para sanar a fulana de tal. Era evidente que para algunos era su predicador favorito, para otros era el que Dios usó para sanarme, para otros era mi viejito, lo consideraban parte de la familia. Cada quien tenía una imagen diferente. Yo finalmente llegué al lugar, estuve allí, salí, y saliendo pensé: algún día habrá que escribir la biografía de Gille. Si me pidieran a mí que la escribiera, yo la llamaría el Gille que yo conocí. No refiriéndome a la experiencia personal con él, sino al Gille que conoce esta gente. Yo quiero hablar de esa mujer que lo considera su viejito. Yo quiero hablar de su esposa, pensé. Yo hablaría de sus hijas, cómo veían a Gille, de los empleados, cómo lo veían. Y cuando se acercaron para pedirme, sorpresivamente, que escribiera la biografía autorizada de Gille Ávila, después de poner algunos requisitos que no tuvieron nada que ver con dinero, sino que la organización unánimemente tenía que aprobar que yo lo escribiera, que su esposa lo aprobara, que su hija lo aprobara y estuvieran dispuestos a participar conmigo en crear el libro, diseñar el libro. Eso ocurrió, por eso entonces decidí escribirlo.
0: Excelente.
1: Yo creo que la vida de Gille Ávila marcó a millones de personas en todo el continente. Poca gente sabe que esa cadena de televisión cubría toda África, toda Asia, toda Australia, toda Europa, todo Sudamérica, Centroamérica y Norteamérica.
0: O sea, casi todo el mundo.
1: El mundo entero, el mundo entero. Esa cadena de televisión, los satélites que ellos contrataron, cubrían el mundo entero y fue impactante, impresionante.
0: Excelente.
1: Así es que sí, esas cosas motivaron.
0: Este libro tiene dos partes, entiendo, pastor.
1: Así es.
0: Bien.
1: Así es. Primera parte es vida y ministerio.
0: Okay.
1: Ahí cuento lo que fue Gille antes de convertirse, cómo se convierte, cómo conoce, cómo fueron sus primeros pasos y cómo desarrolló ese ministerio. Ahí hablo de las campañas. La cruzada más grande en cuanto a fruto, en cuanto a conversiones, fue la de Bolivia. En Bolivia se convirtieron, no que asistieron, se convirtieron más de 57,000 personas.
0: Impresionante. Impresionante.
1: La segunda fue la del Perú, 52,000 personas se convirtieron en el Perú. Los eventos con Gilla fueron extraordinarios. Era común, no que Gilla quisiera reunirse con personalidades, pero era común que un representante del presidente de la República estuviera buscando y tratando de concertar una cita, un encuentro. Así es que muchas de esas experiencias donde en la foto se ve a Gilla con un presidente, no fue Gilla quien intentó esa reunión, fue el presidente.
0: ¿Ah?
1: Fue el presidente quien lo mandó a buscar, fue el presidente quien se quiso. Yo recuerdo, por ejemplo, la primera vez que volamos hacia Centroamérica, el piloto dijo, estamos ya prontos al aterrizaje y le vamos a pedir que queden sentados porque hay una personalidad que nos acompaña, muy importante. Queremos que antes del desembarque el señor Gilla Ávila y su equipo puedan desembarcar primero. Yo me sentí impresionado. Yo dije, ¿cómo sabía? No sabía yo que en algún otro viaje vi a las azafatas venir a pedir un autógrafo. Vi al piloto salir de la cabina, venir a donde estaba Gilla para saludarlo, cómo está el hermano Gilla. Muchas cosas de esa naturaleza. En los aeropuertos, la cosa más común del mundo era que la gente parara para quererse retratar con él. Era todo un rockstar.
0: Claro, una personalidad tremendo, increíble lo que está contando el pastor. La verdad que dan muchas ganas de leer el libro, ¿no? Una obra que muestra, según lo transmite el pastor como autor, ¿no? Transmite el que mediante el testimonio, la vida y su obra, poder comprender mejor la fe cristiana y el poder transformador de Dios en la vida de una persona. Así que yo le quiero agradecer por este tiempo a el pastor y doctor Luis Ángel Díaz Pavón y saber cómo se consigue. ¿Tenemos alguna manera de conseguir el libro aquí en la Argentina o de algún?
1: Sí, el libro se publicó en el mes de enero y a estas alturas ya está en todos los países, está en Argentina. Yo recibo testimonios de gente que me dice en Argentina, lo leí, lo recibí, algunos por Amazon, las redes, a través de las redes sociales, lo pueden solicitar hoy mismo y lo van a recibir de inmediato. Las librerías cristianas
0: Bien. Lo
1: tienen,
0: seguro.
1: Los distribuidores en Argentina, de hecho, algunas librerías no religiosas
0: también lo tienen. Excelente.
1: Allí está. ¿Cuál es? Que vaya a su librería cristiana favorita o a las redes sociales y solicite el Gilla que yo conocí.
0: ¿Cuáles son las redes sociales?
1: Bueno, las varias. En el caso mío, por ejemplo, yo hago un podcast y Escuela de Pescadores en YouTube. Vaya a Escuela de Pescadores y allí va a tener información. Lo describimos, lo explico y decimos cómo adquirirlo, pero mi podcast semanal, Escuela de Pescadores, por cierto,
0: okay.
1: Argentina es uno de los países que mejor nos responde a ese podcast.
0: Lo esperamos, pastor, cuando ande por aquí.
1: Sí, vamos a llegar.
0: Lo esperamos con muchas ganas. El pastor, el doctor Luis Ángel Díaz Pavón, evangelista internacional, pastor, autor puertorriqueño, y ahora presentándonos su libro. Además, agrego que es presidente de la Sociedad Misionera Global y dirige la Iglesia Capilla del Rey en Miami, Florida. Un placer, ¿eh? Gracias. Muchísimas gracias por estar con nosotros. Bendiciones para ustedes también. Gracias.
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0: Fernando Schelle y Marcos Yaroy de 28-7. Hoy es el Día del Maestro. Saludo a todos los maestros y maestras, maestros y maestras que tanto hacen. Es un sacerdocio la docencia. Y aquellos maestros y maestras que están trabajando tantísimo, realmente dedicando su vida a enseñar, a educar, es una gran labor que tienen. Y no estoy hablando de los maestros de las escuelas, estoy hablando de los maestros de diferentes áreas. Así que esto es también para aquellos que están, por ejemplo, en Catedral Kids, los maestros de diferentes áreas, ministerios. ¿Y lo tengo al maestro? Sí, lo tengo al maestro Daniel Lois. ¿Y cómo le va, Dani? Buenas tardes, feliz día.
1: Gracias. ¿Cómo te va?
0: Muy bien, muchísimas gracias. Aquí estamos, saludando a los maestros. Y vos, que sos maestro de teatro también.
1: Sí, sí, pero además trabajé más de 40 años en Secretaría de Educación y sigo dando clases.
0: ¿Viste? Mira, ¿viste? Sos un maestro hecho y derecho. Y un maestro del cine también, y del teatro y de la cultura.
1: Sí, vos sabés que una vez alguien me dijo, ¿querés aprender?
0: Sí,
1: enseñar.
0: Mira.
1: Y vos sabés que enseñando aprendés también un montón, ¿viste? Es impresionante, impresionante.
0: Hay una retroalimentación ahí.
1: Sí, sí, sí. Una de las cosas más lindas que me pasó en la vida es enseñar. Pero además, ¿viste? No solamente todo el tema de teatro y actuar, sino a leer, a ver cine, a ver teatro, ¿me entendés? Convidar este mundo de la cultura, que es hermoso, es lo más lindo que tiene el hombre y la mujer, ¿viste?
0: Es verdad, ¿no? Es verdad, ciertamente.
1: Sí, sí, sí, es hermoso enseñar. ¿Y qué sería de la vida sin los maestros?
0: Uh-huh, ¿no? Cierto.
1: Así que feliz día a todos los maestros.
0: Excelente, muy bien. Y hablando de esto entonces, hablando de maestros, ¿qué nos enseña en materia de cine con respecto de lo que podemos ver, no podemos ver, nos aconseja o no? Daniel Lois.
1: Mira, vi uno de los estrenos de esta semana fue Esa Cosa con Alas. Ajá. Una película con Benedict Cumberbatch, que es un gran actor. Había hecho en algún momento a Sherlock Holmes de joven, ¿viste? Tiene muchísimas películas. Esta es la historia de un hombre que vive un duelo tremendo, ¿no? Se le acaba de morir la esposa. Y tiene dos hijos varones, ¿no? Y toda su vida se ve, imagínate, entre el dolor, un desgarrador dolor, cuidar a sus hijos, hacerles el desayuno, llevarlos al colegio, prepararles la comida, hacerse cargo de todo, ¿no? Y él, mientras tanto, un momento que está solo, llora. Es un duelo la película, tremenda. Inclusive te puedo decir que en algún momento, ¡ay, por Dios! Paren con esto porque es imposible ver la película, ¿viste? Por momentos. Y aquel que pasó por ese dolor, o algo parecido, te mata. La película es desgarradora.
0: Sí.
1: Desgarradora, ¿viste? Pero a su vez, hay como un espíritu que aparece, que es un pajarraco, una especie de cuervo, ¿viste?
0: ¿Ah, sí?
1: Claro, que es la cabeza de él, ¿viste? Que le va diciendo cosas, que tendrías que haber hecho esto, que tendrías que haber hecho lo otro. Bueno, es tremendo, ¿viste? Porque agudiza más todo el conflicto, ¿viste?
0: Uh-huh.
1: La película es buena, está bien dirigida, está bien actuada. Benedict Cumberbatch es un gran actor, pero en algún momento sentís el peso del duelo de una forma dolorosa, ¿viste? Realmente, ¿no? Advierto de esto porque si hay gente que, ¿viste?
0: Sí, tal vez está pasando por momentos de dolor.
1: No se las aconsejo, ¿viste? Mm. Pero la película es buena, se llama Esa Cosa con Alas y que hace referencia al cuervo
0: Claro.
1: que está molestando a nuestro protagonista, ¿no?
0: Bien.
1: Está en cines.
0: Esa Cosa con Alas, en cine, perfecto.
1: Otra película que vi es La Muerte de Robin Hood, con Hugh Jackman, nada menos.
0: Mira.
1: Mi hija está enamoradísima de él desde que era chiquita, desde que hacía X-Men, ¿viste?
0: Sí.
1: Bueno, Es la historia de Robin Hood. Yo te confieso que en lo personal, Robin Hood es un personaje que siempre me pareció hermoso, romántico, el tipo que le roba a los ricos para darle a los pobres, me pareció siempre bueno, ¿viste? Bueno, acá la película lo que toma es como una especie de reescritura de Robin Hood, ¿viste? Lo pintan, no sé, como malo, como que cometió crímenes, asesinatos. Nosotros sabemos que la historia de Robin Hood es perseguido por un dictador que manejaba el estado de ahí de Inglaterra, de uno de los estados, y bueno, y lucha con todo el pueblo que se está muriendo de hambre. Bueno, toda una historia que ya conocemos, lo hemos visto a Errol Flynn,
0: sí,
1: en 1937, lo vimos a Kevin Costner, que estaba sensacional como Robin Hood, y lo vimos a Russell Crowe también como Robin Hood, y hasta Giuliano Regma, el actor italiano, hizo una versión de Robin Hood también. Y todos resaltaban esa cosa romántica y aventurera. Bueno, aquellos que vayan a buscar algo de eso en esta película, olvídense. Él tiene una pelea sangrienta, que queda muy mal herido, lo mandan en una especie de hospital a curarlo. Casi una cosa de redención, donde va a aparecer todo lo malo y oscuro de Robin Hood. Yo, la verdad, te digo, me hizo ruidito, ¿viste? La película, para mí, regular. Está bien hecha, está bien dirigida, está bien actuada, pero quieren reescribir la historia de Robin Hood de una manera que a mí no me gustó.
0: Ah, ¿viste? Bueno.
1: Es mi mirada.
0: Es tu mirada, está bien. También está en cine,
1: bueno,
0: ¿no?
1: También está en cine. Y una película que está en cine, pero la acaban de subir a Flow,
0: a ver,
1: es Obsesión, Lili.
0: Obsesión, sí.
1: Sí, te juro por Dios que hacía tiempo que no me aterrorizaba tanto una película, ¿no? Es la historia de un pibe que está enamorado de una chica. Durante mucho tiempo tuvo un amor platónico, pero eso hoy puede hacerse efectivo, ¿no? Empiezan a salir, pero la chica es un poco problemática porque hay de por medio una especie de encantamiento, de brujería, de truco que ha hecho el pibe, ¿viste? Y se convierte en algo tóxico, ¿no? Pero tóxico, la relación, ella, él. Es aterradora la película.
0: Ah, ¿sí? Bueno.
1: Sí.
0: Pero por lo que vos decís, tiene muchos ribetes de suspenso también.
1: Suspenso, terror, te diría, porque hay momentos en que saltás. Saltás y te aterrorizás, ¿viste? Porque decís, no, ¿viste? Si estás soltero, decís, no me caso más. No, porque tiene alguna cosa chispeante de humor negro, pero es, te digo, aterradora. Está por Flow, tiene un mecanismo Flow ahora muy extraño. Si querés ver un estreno, pagás 500 pesos, ¿viste?
0: Ah, ¿en esta tenés que pagar?
1: 500 mangos, pero no existe, o sea, te sale más barato tomar el más caro tomar el colectivo,
0: seguro,
1: o poner el nafta al auto, no existe. O sea, la ves en tu casa, viste, chao. Es un sistema nuevo que quieren hacer, pero viste, bueno, a mí no me quedó otra porque no podía salir y quería verla. Muchos compañeros de prensa me hablaron bien. Yo la recomiendo, realmente te digo, muy buena.
0: Bueno, bárbaro. No está en ninguna otra plataforma, ¿no? Tipo Prime Video, Amazon Prime o algo de esas, ¿no?
1: No, solamente okay. En Flow. Solamente bien. En Flow, ¿viste? Perfecto. Hay algunas plataformas truchas que también aparece, ¿viste?
0: Ah,
1: en
0: bien.
1: Castellano. Y yo en castellano me tenés que torturar.
0: No, yo tampoco, no. A mí no me des películas dobladas, dame en el idioma original, porque es, ¿viste?, lo que a mí me hace sentir bien, me gusta. Bueno, Dani,
1: claro,
0: ¿qué más?
1: Te cambia todo, ¿viste?
0: Seguro.
1: No, y por último quiero recordar a Pepe Biondi, que bueno, cumpliría 117 años.
0: Ajá,
1: un capo.
0: Mirá vos.
1: Un capo. Con muletillas impresionantes, ¿viste? Hoy me estaba acordando porque estaba preparando algo para comer, me acordé de una frase que es maravillosa.
0: A ver.
1: Pepe Biondi mirando en la vitrina de un restaurante que están comiendo, ¿viste? Y dice: tengo tanta hambre que la última vez que comí tenía dientes de leche.
0: Esas cosas que tenía, esas salidas, que tenía esos gags, ¿no? No, tremendo.
1: Impresionante. Un grande Pepe Biondi, ¿eh? Y está todo en YouTube si lo quieren ver.
0: Bien, está todo en YouTube, no se pierdan, capaz que los chicos jóvenes no saben ni quién es, ¿no? Este personaje de comedia y de humor tan sano como lo era.
1: Sí, no, yo a veces lo pongo en ejemplo en mis cursos y, viste, me miran con cara de qué habla este tipo.
0: Y sí, seguro
1: que no se conoce. Pepe Biondi, Tita Merello, Luis Andrini, Alfredo Alcón, inclusive, hay gente que no sé qué pasa.
0: Bueno, ¿viste? El otro día pasaba mirando un programa de televisión donde hay invitados, y entre ellos había invitados actores más grandes, más jóvenes, y estaba Carmen Barbieri hablando de Porcel. Y había una chica, una actriz influencer, ¿no?, que no supera los 25 años, no tenía ni idea quién era Jorge Porcel. Ni idea. Así que imagínate.
1: Sí, es muy loco el tema. Mira, el otro día en Sobredosis de TV había un invitado, un rockero, no me acuerdo el nombre, ¿viste?, que le pasó escenas de la política actual mundial, ¿viste? Mm. Y entonces cuando le dieron la palabra al invitado dijo, es verdad, aunque usted no lo crea, ¿viste? Mm-hmm. Y citó a Jack Balance.
0: Claro.
1: ¿Viste? ¿Te acordás del programa que decía, es verdad,
0: aunque usted no lo crea? Claro que sí.
1: Una serie que tuvo un éxito tremendo. Y el conductor, el canoso que estaba con que siempre estuvo haciendo televisión,
0: de Di Natales.
1: No, Di Natales dice, sí. No, ¿sabes que no sé de qué me hablas? No lo recuerdo.
0: Mirá,
1: y
0: vos.
1: Yo dije, no, listo, ya está. Cerrame la 4, la 5, la 6, la mesa 8, todas.
0: Y sí.
1: ¿Viste? No sé, muy raro, ¿viste? Es raro. Hay algunas cosas de desconocimiento. Que no sé, yo creo que falla un poco el tema de la educación, ¿viste?
0: Sí.
1: Hay que revertir eso, yo muchas veces te lo dije, los contenidos. Hay que hacer teatro, cine, ¿viste? ¿No? Me parece que por ahí zafamos, ¿viste?
0: Puede ser. Bueno, Dani, muchísimas gracias por llevarnos al cine, por recomendarnos y por los recuerdos. Dale. También. Te dejo...
1: El gran de Chávez esta noche, ¿eh?
0: Ahí está.
1: 20, 30 horas... En Perón 1926, El Grande Chávez, Brilla Cordelia Teatro, una obra que no van a olvidar nunca.
0: Ahí está. Gracias, Dani, un abrazo.
1: Abrazo gigante.
0: Chau, chau.
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es Jesús. No fue ni Lucas, ni Teófilo, ni Marcos, ni Juan. Fue Jesús el que narró la parábola del buen samaritano. Tengo mensajes de Jaime Sarmiento que dice: buenas tardes, hermana Lili, vinculados, bendecido programa, con buenas notas a nivel general. Bueno, gracias. Buen fin de para ambos. Igual para vos, Jaime Sarmiento. ¿Qué más? Juan Borsoni, quería participar por el libro que dijo de la parábola que fue Jesús. Pero, el libro de devocionales. Muy bien. Gustavo dice Jesús. Jorgelina dice Jesús. Flor Góngora dice bendiciones Lili. Mercedes Ponce dice bendecido viernes y buen fin de hermanos Claudio y Mercedes. Hoy llueve en Misiones, Candelaria, desde la madrugada. Un abrazo a la distancia. Bueno, que sigan disfrutando. Muchísimas gracias por escribirnos. Y tengo que decir que ahora le estoy mandando ya mismo a Jorgelina 154 el libro de devocionales, que es un PDF que se llama Devocionales para vos, perdón, Reflexiones para vos de Huellas Eternas Producciones. Me voy, me despido. Que tengan un hermoso fin de semana, excelente fin de semana, bendecido y en victoria, agradeciendo a Juan Manuel Matías en la operación técnica y musicalización. Yo soy Lili Barani, agradezco a Jorgito Torres colaborando en la producción del programa, a cada uno de los columnistas, a cada uno de nuestros anunciantes, a cada uno de los que hacen que este programa sea un poquito mejor. Por supuesto, ustedes, que si no estuvieran del otro lado no tenemos nada que hacer, a las autoridades de la radio y a Dios, que es la autoridad máxima y nos permite estar nuevamente y ya despidiéndonos aquí en el aire de Radio Ama. Que tengan un excelente, maravilloso, grandioso, único, próspero y bendecidísimo fin de semana y será hasta el lunes, Dios mediante,

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Gracias. Vamos a hacer un rock ahora. Hace mucho que quería grabar un rock en uno de mis álbumes. Pero para hacerlo necesitaba, número uno, un buen rockero, un buen compositor y un buen amigo. 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

0: siempre. Así es como arrancamos este programa una vez más. Bienvenidos, amigos y amigas de Toco y Me Voy, una vez más haciendo esta edición. Como recién vieron en la placa, Toco y Me Voy por Hay de Qué Hablar, HQDH. Así es. Bienvenidos hoy con la mesa completa en esta segunda edición de Toco y Me Voy, hablando de todo lo que abarca el mundo deportivo con toda la información deportiva al momento. Así es como después en un ratito nos vamos a distender, pero mientras tanto acá traemos la información que el que está ahí del otro lado, que vos que estás ahí del otro lado querés escuchar. Y en nada, ya comenzamos hablando de Colapinto, de la Copa Argentina, hoy que hubo jornada de Champions y muchísima, muchísima información más. Desde acá, desde la 92.3, Benjamín Canteros quien les habla y damos por comenzada este programa en el día de hoy.
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0: Y por supuesto, como dije recién, con la mesa más que completa. Por supuesto, a mi derecha, la señorita Débora Santana. ¿Cómo estás, Débora?
2: Todo bien. Ya necesito empezar a hablar. Tenemos un montón de cosas que se nos vienen encima. El partido de Boca y a la noche. Y empiezan los suramericanos. Que varios de los equipos de nuestra liga argentina van a perder a alguno de los jugadores importantes juveniles. Así que nada.
0: Perfecto. Y del otro lado de la mesa, las dos señoritas Belén Muñoz y Lucila, ¿cómo andan?
3: Muy buenas tardes a todos. Bueno, compartir otra mesa con ustedes es
4: un placer, sí.
3: Bueno, se terminó gran cantilo porque vamos a traer toda la información de a dónde se fue Viña, a dónde se va Bustos. Y hay partidos de la liga profesional, así que vamos a desarrollar todo eso.
0: Excelente.
4: Sub-20 femenino tenemos también. Sub-20 hoy jugaron femenino. Las chicas del Sub-20, el Mundial. Pasaron a octavos, así que acá tenemos toda la info también de lo que les espera, cómo fue el partido, por si no lo vieron, así que quédense.
0: Bueno, para todo aquel que quiera estar informado, aquí estamos nuevamente y volvemos a estar. Les cuento a los que se están sorprendiendo con esta placa, a los que nos están viendo en YouTube con esta placa nueva. Combinamos un programa que solíamos hacer en la facultad, en nuestro tiempo estando en la universidad. Bueno, las chicas ya se egresaron, a mí todavía me falta un tramito más, pero lo volvemos a retomar acá desde el espacio de Radio AMA, gracias a Marcos Gravetian y a Marcela Cinturión. Vamos con la información que tenemos. Me gustó lo que habías dicho de Cantilo, los héroes de Cantilo, como se dice en las redes sociales, que hoy se terminó yendo el último, el gran hermano, el héroe de Cantilo que lo ganó Matías Viña, ¿no, Lucila?
3: Sí, así es. Esta mañana Bustos y Viña rescindieron contratos. Los dos se van a jugar a Brasil y, bueno, el único que quedaba a disposición para ver dónde se iba a ir era Matías Viña, que finalmente... Belén, ¿lo querés decir?
4: Viña se fue, rescindió su préstamo con River y se va a jugar a Cruzeiro.
0: Viña. Excelente. Hoy entonces fue el último día que Viña entrenó en Cantilo y ya no va a estar más. O sea, ¿cuántos fueron en total? ¿15 o fueron más?
3: Fueron entre 10 y 12 jugadores que estaban en Cantilo.
0: Bueno, y Kendry Páez también, que volvió al Chelsea, todavía no se reflotó en ningún equipo.
4: No le encuentra en club todavía.
0: No le encuentra en club. Fabricio Busto fue también de los últimos en irse, que se fue a Curitiba. Es una pena porque yo también veía que, bueno, justamente una pena no, pero digo, desde lo económico, desde lo monetario que River tanta atención le presta, son jugadores que valieron caros y la mayoría se fue en condición de libres. Ahora mismo no recuerdo algún jugador que se haya ido, que lo hayan comprado. Digo, Sala se fue en un préstamo sin opción, la mayoría se terminó yendo libre.
4: En su momento también. Borré. Bueno, un montón igual. Hay un montón.
2: Bueno, el Coxa también fichó a Fonseca, que es ex millonario, que también se lo lleva ahí con Bustos. Por lo menos los pudieron vender, bueno, va a vender, no, los pudieron dejar en clubes más o menos buenos, por así decirlo. Claro. Estamos hablando del Brasileirao.
4: Como para sacarle capaz algún porcentaje, pero no creo, porque ya no van a ganar nada de todo lo que se gastó.
0: O sea, más allá de los préstamos con opción, con obligación de compra, la plata importante ya está, ya se fue, digamos. Pero bueno, otro jugador, les pregunto, ¿estos jugadores eran recuperables o estuvo bien en su percepción propia?
4: Y mira, yo creo que cada uno capaz merecía, o sea, por algo estaban ahí también. Pero, por ejemplo, en el último caso que pasó, Bustos, yo, en mi opinión propia, ¿no? Yo creo que era un buen suplente de Montiel. Montiel tampoco tiene un nivel demasiado alto, que digamos, entonces no era una mala opción. Pero también entiendo el por qué estaba ahí, por su rendimiento a partidos importantes.
0: O sea, vos decís que todos tuvieron responsabilidad del hecho que estén ahí, no es que terminaron cayendo.
4: No, no, tienen el porqué, pero obviamente, si te voy al último caso, Bustos y Viña, por ejemplo, Viña para mí sí merecía irse, pero Bustos capaz era un poco más recuperable, mi opinión.
3: Yo creo que también, bueno, como menciona Zubiabre, se le juzgó mucho, o se le puso una vara muy alta a Zubiabre, que quizás no la pudo dar, pero que no era malo. Para mí, Zubiabre era un jugador que se merecía quedarse en River, no pasar a Tigre.
0: Claro. O sea que, bueno, la mayoría de jugadores yo pienso lo mismo. No sé si eran recuperables. Bueno, hace poco salió Iván Rossi, ex River, a hablar de por qué se hacía tanto revuelo por Cantilo. Y sorprende que lo haya dicho un jugador que en River tuvo un paso completamente olvidable. Y no salga a respaldarlo, no sé, el Beto Alonso, Francescoli, alguna figura con un poquito más de espalda que tiene que venir, por así decir, sin faltar el respeto, un 4 de copas en lo que fue la historia de River, a decir, che, no nos hagamos tanto revuelo que esto es normal, yo también entrené apartado. Me parece que, un poco cerrando esto, para hacerlo así al paso, es la forma capaz, el hecho de que sean tantos jugadores juntos, pero más allá de eso, el hecho de que aparten jugadores del plantel pasa en todos los clubes, ¿no?
4: Sí, obvio. Capaz hay formas capaz de hacerlo.
2: Lo que se decía era, si Boca hace esto, los matan en todos los programas. Sentidos, claro, sí. En todos los sentidos. No sé qué tan bueno está tener prácticamente todo un equipo completo retenidos en un container. No sé qué tan bueno. Obviamente, como jugador, vos te vas a sentir traicionado, no te va a gustar, porque por lo menos de estar en un banco de suplentes a estar a kilómetros de distancia, yo también me sentiría enojada. No sé si es la forma.
4: No, claro. Es que es eso. Eso es lo que se juzgó mucho a, yo creo, a River, por las formas. Obviamente, como te dije, tiene el porqué, pero hay otras.
3: Yo creo que choca más la cantidad, porque
4: también.
3: En San Lorenzo, Boca, siempre vimos apartados, dos o tres jugadores que están apartados del plantel, pero que sean 10, 12 ya es un montón.
2: Y también el momento que estaba pasando River en ese momento, creo que a River se le juntó todo, entonces por eso es mucho más fácil tal vez pegarle por ese lado.
0: Completamente, sí, mira, justamente acá tengo el audio de Iván Rossi hablando de esto mismo. Y recalco, me sorprende que lo diga él y no alguien con más espalda en River. Tiene que salir a hablar alguien que no tiene nada que ver con la historia. Pero bueno, lo escuchamos a Iván Rossi.
5: Me pasó solo en River, que me hayan separado del plantel. Te da bronca porque te digo, o sea, si yo me mandé una cagada de decir, no, mira, el muñeco esto, o no, Poncio esto. Pongo nombres por decir, porque estamos hablando, ¿no? Bueno, está bien, si te mandaste la cagada por boludo. Hace esto, pero yo me iba en mi caso, o sea, está bien, no me tenía en cuenta Marcelo, perfecto, o sea, son mi jefe y no me quiere, listo, no me quiere, pero no compartía el hecho de que me haga entrenar a la tarde separado del plantel. Después lo respetás y todo, y una profesional y listo, estaba con un profe, con Ernesto Oriolo, que estuvo también con De Michelis también trabajando, que es un genio, vas y te dan la ropa, todo perfecto. Pero bueno, jode un poco el hecho de que el que te van a ir a la tarde, que te separan del plantel, pero bueno, también somos empleados y tienen que acatarlo.
0: Completamente. Bueno, lo dijo él mismo. Es que te den la ropa y que entrenes apartado para cerrarle un poquito el revuelo. Le recuerdo a la gente que nos puede dejar sus mensajitos al 11 28 86 0301, que los vamos a estar leyendo. Mensaje, audio, lo que sea, para que sean parte de la mesa de Toco y Me Voy, porque esto es para que el laburante lo goce, lo disfrute y lo comparta, por supuesto. Pasamos a lo siguiente, a lo que va a pasar hoy con la Argentina Sub-20, ¿no, Belén?
4: Lo que ya pasó.
0: Lo que ya pasó.
4: Sí.
3: ¿Qué, clasificaron?
0: ¿Qué pasó con el sub-20? Digo.
2: Una falla.
0: Las veo que están emocionadas, digo, ¿no? Se pelean por dar la información. Perdón, ¿qué pasó en el sub-20?
3: Bueno, se clasificaron a octavos de final, ganando un partido bastante peleado y agónico, se podría decir, sí. Porque ganó 3-2 a México. Y bueno, se clasificó a la siguiente instancia, que se enfrentará contra. Ya te digo.
4: Se va a enfrentar contra el segundo grupo C, todavía no se sabe.
3: Ah, no está.
0: Todavía no se sabe.
3: Claro,
0: todavía
3: se confirma el miércoles.
0: Excelente. Bueno, eso es lo que nos deja Argentina sub-20. ¿Por qué competencia? ¿Vos son eliminatorias que están jugando?
4: No, fue la fase de grupos del Mundial sub-20.
3: Sí. Es como el de hockey. Vos tenés una fase de grupos y después clasificás a octavos y después pasas a cuartos, a la semifinal y a la final.
0: Excelente, así que los que quieren engancharse con el sub-20 es el momento. Las mismas figuras que después ves en la selección, bueno, ahora mismo brillando en el sub-20. También esto sería el sub-20 femenino.
6: Sí, sí.
0: Claro, hacemos la aclaración para que la gente no se confunda, sub-20 masculino, no, sub-20 femenino. Por supuesto, Argentina se está jugando el pase a octavos de final. Pasamos con lo siguiente, que es lo que acaba de arrancar hace 19 minutos exactamente, son las 17 y 19 horas de esta tarde de día viernes. Arrancó una nueva fecha del fútbol argentino, de la Liga Profesional de Fútbol. Así es como Newell's Old Boys va en empate a 0 frente a Vélez Arfiel. 19 y 15 horas juega Defensa y Justicia frente a Gimnasia de Mendoza. Y 21 y 30 horas juega Boca Juniors frente a Central Córdoba de Santiago del Estero. ¿Hay algún partido que les llame más la atención que otro? ¿Algún partido que los tenga expectantes?
4: Y el que a mí más me interesa ver capaz es el de Defensa y Justicia y Gimnasia de Mendoza, porque juegan la punta de la zona A. O sea, ahora está puntero Gimnasia de Mendoza y solamente Defensa lo sigue con 14 puntos. O sea, el que gana o Gimnasia de Mendoza se sube más a la punta, o Defensa lo pasa. Entonces, excelente. Capaz ese es como más.
0: Claro, ahora se está empezando a dar la pelea en la recta final por la tabla anual.
4: Sí, sí.
0: ¿Y cómo lo vemos a River en la tabla anual? ¿Está con chances de campeonar? ¿Está con chances de Libertadores? ¿O ya está un poquito afuera de todo?
4: Y mira, o sea, River.
3: Hasta ahora está en Sudamericana.
4: Hasta ahora está en Sudamericana.
6: Está séptimo con 39 puntos.
4: Sí, y el último que está clasificando a la Libertadores es Vélez con 44, así que. No está tan lejos, quedan 5 fechas, 6 con esta.
0: Claro, no está lejos.
4: No es imposible tampoco. Así
0: hoy
4: que
0: me parece que el que tiene más complicada, por así decir, es Boca, que juega 21:30 horas, pero no por el rival justamente que hoy juega en la Bombonera, 21:30 horas, sino por el hecho de la triple competencia.
6: Sí, bueno,
0: algo
6: ahí
0: que
6: sí te doy la mano.
0: Es algo difícil, digo, nadie quiere. Son sustos que dan gusto, por así decir.
6: Claro.
0: Están en el decir de están las tres competencias, pero al mismo tiempo juegan un partido cada 3 días.
6: Es difícil porque, bueno, uno no sabe a dónde poner el foco, ¿no? Si enfocarse más en Sudamericana, enfocarse más en la tabla anual, que está a nada de sacarle el puesto a Vélez. Vélez creo que ahora está tercero con 45 y Boca con 41. Más que nada, hoy va a ser un partido, no sé si va a haber tantos goles, no sé si lo van a disputar tanto, aunque sea Central Córdoba. Yo creo que tienen la cabeza en el martes, o si no, contra San Lorenzo, o si no, contra Racing. O sea, creo que de los partidos más importantes, el de hoy no va a ser, no es la prioridad. Boca también estos días tuvo un montón de noticias. Se dio a conocer hoy que vendieron a Kevin Zenón de último momento
4: a México, ¿no?
6: al Atlas de México. Bueno, fue.
0: Son 6 millones.
6: No, sí, son 4.800 millones de dólares. Boca conservaba el 80% del fichaje de Zenón, así que algo de plata entró al club. Pero lo que pasa es que Arruabarena no quería venderlo. O sea, se estaba hablando anteriormente de otro fichaje a otro club.
4: Lo tenían en cuenta.
6: Lo tenían en cuenta. Es más, Zenón empezó a acumular tiempo, minutos en los últimos partidos. El hincha pensaba que se quedaba y a último momento lo vendieron. Boca tiene hasta el lunes para comprar a otro jugador. Se está hablando de comprar un nuevo volante para cubrir el puesto de Zenón. No se sabe, tendría que ser un jugador que juegue acá en la Liga Argentina. Claro, ya no se puede afuera. O un jugador que, bueno, que esté libre, por así decirlo.
0: Claro, o sea, el mercado de pases del fútbol argentino en realidad ya está cerrado. Lo claro. que pasa es que Boca, al hecho de vender, el al mercado exterior. De México sigue abierto. Tiene la posibilidad de fichar un jugador.
3: Y también por la lesión de Tomás Aranda puede fichar.
0: Claro. Exactamente, por la lesión de Tomás Aranda. Bueno, veremos Boca. No sé si hay algún nombre que esté dando vuelta. Digo, la venta, Zenón no era titular. Entonces la venta, bueno, no sé si lo pueden llegar a aprovechar.
6: Todavía no se sabe, no, no
4: están,
6: están buscando. Hoy en día están buscando a alguien. No se sabe quién, o sea, no tienen un nombre, por así decirlo. Están también enfocados en traer chicos de Boca Predio. Hoy van a tienen la posibilidad de debutar Lautaro Mendieta y Rodrigo Basile da Lupe, que los van a llevar hoy a contra Central Córdoba. También Boca tiene la falta de Montero, que bueno, que sigue en Colombia por la muerte de su abuela. Rey Domenech está lesionado, así que no va a estar.
4: ¿Pierden jugadores por los suramericanos también, puede ser?
6: Sí, también pierden a Matías Salas, que se va ya a... juega hoy. Hoy está estipulado para jugar, pero ya posiblemente para el 17 creo que empiezan a jugar. Ahí te digo cuándo es la fecha. El 17 de septiembre empieza a jugar la sub-20. Lo perderían a Salas, pero bueno, hay diferentes jugadores que podría perder. También estamos hablando de Merentiel, que estaría en una supuesta lista de la selección uruguaya. Tiene que pasar el corte, si lo pasa se podría perder el partido contra Racing. Otro también sería Flores, que podría estar dentro de un entrenamiento con la selección mayor, pero ya se empiezan a cerrar las opciones. También se estuvo hablando de que AFA ya en el día de hoy llegó a una posible resolución que se sabría la semana que viene. Se está hablando de que va a ser más que nada una sanción monetaria. El fallo se dio a conocer por un reclamo de Vélez, pero se pusieron a buscar en el pasado qué había pasado para tomar una decisión. Se encontraron con el partido de Lanús contra Belgrano en el fútbol femenino. El Granate reclamó porque Belgrano hizo 6 cambios, algo que el Pirata reconoció. Sin embargo, la AFA en ese momento dijeron que no tuvieron ningún tipo de ventaja. Por eso se le dio el partido a Belgrano, porque lo ganó bien, pero lo único que tuvieron que pagar 200.000 pesos, 200.000...
4: Pasaron de ronda.
6: Claro, pasaron de ronda sin ningún tipo de...
4: De otra pena, ¿no?
0: Claro. Se usó una especie de jurisprudencia para buscar qué se había hecho en un partido de la Liga Femenina y eso mismo lo aplicaron para la Copa Argentina. Bueno, es un poco también lo que vemos viendo en este fútbol argentino. No sería la primera vez que están un poquito desnudos legalmente y tienen que empezar a buscar... Bueno, ¿qué hacemos? ¿Cómo lo terminamos resolviendo? Esta es la manera en la que se resolvió la Copa Argentina. Para algunos estará bien, para otros estará mal, pero son datos y hay que darlo. Boca va a avanzar y va a jugar frente a Racing por la Copa Argentina. Así que veremos un Racing que viene golpeado, un Boca que viene con triple competencia, Aranda que no está jugando. ¿Qué pasa con Paredes? ¿Está arrastrando una lesión? ¿Sigue? ¿No está? Digo, hoy es la cara de Boca y hay posibles partidos que se puede llegar a perder.
6: Bueno, se hablaba de que el único partido que se podría perder es el de hoy, que tiene, por así decirlo, menos importancia. Él arrastraba una distensión muscular en el isquiotibial izquierdo, derecho. Y nada, necesita reposo. Esta triple competencia, por así decirlo, físicamente lo está desgastando y necesita tiempo, necesita reposo. Sí o sí tiene que estar el martes a Rubarena. Confía en él, y Boca también, o sea...
4: Es que el partido importante es el martes.
6: Es que Paredes con Merentiel son los capitanes, por así decirlo, los que sacan adelante el equipo. No se lo puede perder, tal vez se podría perder el partido contra San Lorenzo, claro, el clásico, pero sí o sí contra Racing y contra Sao Paulo, Paredes va a estar.
0: Así es. Bueno, Paredes que llega con lo justo, en el Mundial también lo vimos con lo justo, Aranda. Bueno, son varios jugadores que se puede llegar a perder por lesión. Sería una lástima también, me imagino yo, para los y las hinchas de Boca, perdérselo a Merentiel,
6: sí,
0: porque lo han pedido tanto para la selección uruguaya y ahora que llega es justo en el momento en que empiezan a definir las cosas.
6: Merentiel que el pasado partido jugó con fiebre, estaba resfriado, no sé si hoy juega, creo que no.
0: Lo normal sería que lo guarden para el partido con Sao Paulo.
3: La formación de hoy va a ser toda con suplentes,
6: sí.
3: Es lo ideal para Boca, para cuidar la competencia.
6: Se está hablando Bray, Gorosito, Figal, Peregrino, Satas, Alarcón, Belmonte, Palacios, Villa, Valencia y Romero.
0: Excelente, bueno, ahí escuchamos el 11 de Boca para esta noche, 21:30 horas en La Bombonera, frente a Central Córdoba. Recordamos, está en tres competencias y el martes se juega frente...
3: Gol de Vélez.
6: Se
0: ahora
6: posiciona
0: mismo
6: primero en la tabla anual.
4: Que no perdió segundos. No perdió en este clausura todavía Vélez.
0: Excelente, bueno, ahí tenemos la información de Vélez. Ya vamos a hacer el repaso de los dirigidos por Schelotto. Mientras tanto, cerrando con el mundo Boca, Sao Paulo que juega de local en el Morumbis frente a Boca esta misma semana por Sudamericana. Por la vuelta, Boca ganó 1-0 en la Bombonera. Y después tienen San Lorenzo de visitante en el Bajo Flores, Racing en el Estadio Juan Domingo Perón, también en Avellaneda, local frente a Unión y luego visitante frente a Instituto, los cinco partidos por torneo local que enfrenta Boca con triple competencia. Bueno, la Copa Argentina igualmente es un partido al mes, pero es el partido que jugás la etapa de eliminación. Justamente hablando de Copa Argentina, Vélez que le está ganando con gol de Ronaldo Martínez en el minuto 27 a Newell's Old Boys. Y Vélez que hoy se estaría poniendo en el primer puesto de la tabla anual, ¿es así?
6: Sí, se pone en el primer puesto de la tabla anual y de la tabla A. En el grupo A está con 19 puntos primero y en la tabla anual está con 47 puntos en la punta.
3: Los sigue Argentinos con 46.
0: Perfecto. Bueno, así es como se está definiendo la tabla anual. Todavía faltan bastantes fechas. Estamos a plena mitad del campeonato, pero ya lo tenemos a Vélez que se está diferenciando del resto en el grupo A. También pensando en que recién arranca la fecha, todavía falta que se jueguen todos los demás partidos, porque en la zona A está Vélez con 19, segundo está Gimnasia con 16, Instituto está tercero con la misma cantidad de puntos. Cualquiera de estos dos equipos que gane se pone en esa misma posición, también pensando en que Gimnasia tiene más goles, Instituto no, pero estarían ahí muy cerca. Y Boca también, que si llega a ganar hoy puede escalar varios puestos en esta zona de eliminación, hoy que está octavo con 11, pero que si llega a ganar puede llegar a escalar hasta en el cuarto, quinto o sexto puesto. Vamos para la vereda de enfrente. ¿Qué es lo que está pasando con River? Hoy séptimo en la tabla anual con 39 puntos y en su propia zona, en la zona B, está fuera de los ocho mejores, está décimo. ¿Qué pasa con la Poncioneta?
4: Bueno, mañana juega contra Atlético Tucumán.
0: Acá me piden paciencia, que
3: sí,
0: es mucho.
3: Sí, recién estamos arrancando.
0: No, bueno, hablando del mal contexto que tiene River, viene de una seguidilla detrás de Poncio, de lo mal que hizo Coudet, parte de lo mal que hizo la dirigencia. Hoy, desde que está Poncio, ganó los dos partidos que le tocó dirigir. ¿Se le tiene esperanza? ¿No se le tiene esperanza? ¿Cómo se lo ve a River?
3: Mientras sigan haciendo los cambios que deberían de hacer, no inventar cualquier cosa, va a funcionar River. La realidad es que todavía sigue teniendo problemas en el mediocampo, pero va mejorando. A ver, el otro día había entrado Andrada y con Fausto Vera, se entendieron bien, pero Fausto Vera solo no lo pongo yo.
0: Bueno, Fausto Vera, que ahora mismo también se está hablando de una posible compra en este préstamo, que a fin de año tiene que decidir si lo compra en 4.5 millones de dólares o si no se lo compra justamente Fausto Vera, que está en River, desde Atlético Mineiro, y desde River está Kevin Castaño, que igualmente lo de Kevin Castaño ya fue una compra, pero hubo ahí como una especie de intercambio, por así decir. En el chat de YouTube la gente ya se empieza a copar. El primero que comentó fue el señor Santiago, hincha de Quilmes, y dice: el 9 de Boca es de selección, los de River son, no son suplentes ni en la selección de Chipre. No sé si ahí le estuvo tirando flores a River o le está tirando flores a Boca, no sé para qué lado está queriendo.
3: No sé, es medio confuso, ¿no? Porque es medio raro. Como que tiraba para los dos lados, no sé.
0: Fue raro ahí. Fue como raro. Que quiso raro. Quedar bien con todos, uh-huh. Me parece. Y ahí hay, te regalo la pronunciación de Ididit, que dice: ¿no comentan River Vasco da Gama, muchachos?
3: Bueno, creo que todo no. En manos del conductor.
0: No, nosotros River está... Vasco da Gama se está haciendo el gracioso, los muchachos.
3: Perdón, estaba chequeando el celular.
6: Se puso nerviosa.
0: No, no, River Vasco da Gama no hay tal partido.
4: No hay tal partido, me parece.
0: No, también la gente se empieza a copar al 11-28-86-03-01. Lo escuchamos a Héctor, que mandó un audio hablando de la realidad de Boca. ¿Cómo estás, Héctor, querido?
7: Buenas tardes. Bueno, mi opinión sobre lo que es River, para mí fue una decisión ya anticipada por Gallardo. Cuando Gallardo le va mal, a todos los jugadores que él pidió, es como que se sintió defraudado y bueno, el orgullo que tiene de Gallardo, el ego es tan alto, que bueno, antes de irse dijo, bueno, me voy yo, pero atrás mío se tienen que ir tal y tal y tal y tal, tal jugador. Entonces bueno, acatando la orden de Gallardo, con la historia que hizo en River, tuvieron que proceder a hacerlo, porque si no Gallardo no volvería más al club, es mi conclusión. Y bueno, tuvo que pagar los platos rotos el último entrenador. Y todo sucedió así, y bueno, todo fue para mí esa decisión de Gallardo previamente hablado con la dirigencia, y bueno, Caudet tuvo que pagar los platos rotos. Es mi opinión futbolera. Héctor de Congreso, hincha de Boca, buenas tardes.
0: Bueno, Héctor, querido, hincha de Boca, opinando sobre la realidad de River.
4: Es muy precipitado, creo yo.
3: Yo creo que si era la decisión de Gallardo, Juanfer no se hubiera ido.
6: Claro.
3: Para mí, o sea, no creo que sea de decisión de Gallardo. Gallardo no está por encima del club. Si no, estaría dirigiendo a River últimamente.
0: Claro, es verdad eso. Si estuviera con tanta... No, bueno, también acá el compañero Héctor habla como que un poco se fue y se los quiso llevar a claro. Todos puestos. Pero si tuviera esa potestad también capaz lo hubiera hecho siendo entrenador. Los hubiera echado siendo entrenador. Pero bueno, es una buena teoría para... Exactamente, lo ha hecho.
4: Como lo dijo el querido Iván Rossi.
0: Así es, como dijo el querido. Imagínense que nos tenemos que poner a citar
4: a Iván Rossi.
0: A Iván Rossi.
4: Con todo el respeto.
0: Con todo el respeto que merece, ¿no? Pero no recuerdo mucho del jugador de River. Bueno, esta es la realidad de River, que está tratando de sumar para la tabla anual hoy por hoy, que todavía está lejos, pero les repito la pregunta. ¿Lo ven con chances de sumarse a la pelea por el campeonato anual?
4: Sí, chances hay. Si sigue como vienen los últimos partidos, chances tiene, lejos no está.
3: Sí, no sé. No
4: de ganarla
3: veo,
4: es complicado.
3: No lo veo capaz de estar tercero y estar en Libertadores.
4: ¿Ah, sí?
3: Yo, para mí no, para complicado. Mí Sudamericana.
4: Queda en Sudamericana.
3: Pero está bien.
6: Claro, para lo que viene.
3: Analizando el año que viene, que juegue Sudamericana, está bien.
6: Y igual River la está cobrando bastante barato con todos los partidos perdidos. Que no esté tan lejos sí. De la punta.
3: Por eso,
6: la totalmente. Verdad. Y encima que ahora, cuando está Poncio, estén ganando y que se haya acercado al equipo y que ahora el equipo esté funcionando realmente bien, la está sacando barata River.
4: Sí, es que sí. O sea, ¿cuántos partidos que no ganamos desde que empezó el semestre? Uno dice, bueno, con todos estos partidos River tendría que estar, pero sí, mucho más abajo. No tendría ni que estar en décimo de Sudamericana, pero está, obviamente. Pero lo que yo digo, respondiendo a la pregunta que hizo Benja, para mí no es complicado que llegue a ser tercero. Obviamente el resultado de Vélez, si Vélez sigue ganando, si no pierde, como venimos diciendo,
3: depende
4: como dijimos.
3: De muchos.
4: Depende de muchos. Pero para mí no es complicado.
0: Claro, al hincha de River hoy le conviene que Vélez pierda, justamente.
4: Claro.
0: Pero sí, es verdad.
4: Pero quedan cinco fechas. Cuatro.
0: Claro, no falta mucho. para que termine el fútbol argentino, para que termine el campeonato preliminar. Y si no, la prioridad de River no puede ser llegar a definir en los mata-mata, en los octavos, cuartos, semis y final.
3: Y va a estar complicado, porque ahí si empatas tenés los penales, y últimamente no le está yendo bien a River en penales.
0: Justamente, bueno, sí, es verdad. Y hoy parece que hay muchos equipos que juegan a no perder, no juegan ni a ganar, medio que a empatar, pero bueno, es el fútbol que nos toca justamente. Pasamos a lo que nos compete en este fin de semana. Repito, hoy 19:15 horas Defensa y Justicia frente a Gimnasia de Mendoza, y 21:30 horas que juega Boca frente a Central Córdoba. Partidos para mañana, sábado, el fútbol argentino juega 14:45 horas Independiente Rivadavia frente a Aldo Civi, y a la misma hora Estudiantes de La Plata frente a Platense, un clásico ahí. De La Plata, no, bueno, cerca. Es clásico, ¿no?
3: No es clásico.
0: Medio rebuscado, ¿no? En el historial tampoco hay mucha pica.
3: Juega Poncioneta.
0: Juega Poncioneta, exactamente. ¿A qué hora juega la Poncioneta?
3: A las 5:30 frente a Atlético Tucumán.
0: Excelente, bueno, así es como juega. Juega Boca hoy, mañana juega River 5:30, y recién llegado el domingo 14:45 horas juega Tigre frente a Rosario Central, a la misma hora Sarmiento frente a Belgrano, 17 horas Argentinos frente a Gimnasia de La Plata, 19:15 horas el clásico, bueno, algunos no lo considerarán tan clásico, ahí me costó un poquito.
3: Partido lindo de ver.
0: Independiente San Lorenzo. Acá es el llamado para los cuervos y los hinchas del rojo. ¿Es clásico? ¿No es clásico? ¿Les gusta ver? Bueno, para el neutral siempre es lindo, pero para el que está involucrado en el medio no es tan clásico como un Boca Racing, pero al mismo tiempo tiene su historia, ¿no? Y 21:30 horas Huracán frente a Racing Club. Pasando del fútbol, vamos a la Fórmula 1. Hablando de Colapinto, la señora Débora, la señorita Débora Santana, no, te maté con la edad.
6: Me mató
0: la señora. La señorita Débora Santana nos va a comentar.
3: Colapinto.
0: Colapinto este fin de semana, que terminó 15º en la segunda práctica del Gran Premio de Madrid, el nuevo Premio de Madrid.
6: Bueno, Franco dio declaraciones de que no estaba tan feliz, no estaba contento de la actuación de los Alpine en este nuevo fin de semana. Bueno, la verdad que yo creo que no vimos el potencial del circuito en estas dos prácticas. Vimos un adelanto con el choque de Arvid, Lindblad. Yo creo que va a ser un fin de semana muy difícil para todos. Van a haber muchos accidentes. Yo creo que van a haber quejas con el pit lane, con la calle de boxes. Es una de las calles de boxes más largas de todo el circuito. Son como 500 metros, cuando la más chica serían 402 metros. No sé qué decirte, la verdad. Tengo sentimientos encontrados con este circuito.
0: ¿No te gusta?
6: Es que para mí, para hacer un circuito nuevo, creo que tienen bastantes errores.
0: Ok, ¿cuáles serían los principales errores?
6: Bueno, la calle de boxes, que es enorme, es larguísima. Primero que los boxes de, no sé si es de Williams y Alpine, están más alejados por, creo que, 100 metros de los otros boxes. Se están hablando de que uno, para entrar a boxes, va a perder 25 segundos, que es un montón. Antes se hablaba más o menos de unos 20 segundos.
0: Claro.
6: Y ahora no salís a la curva 1, sino que te volvés a la carrera en la curva 3.
0: Claro.
6: Es un montón.
0: No solo perdés el tiempo, sino que también para el que está viendo desde su casa y en el estadio, siendo tan fugaz la carrera, 25 segundos es un montonazo.
6: Sí. Por otro lado, está bueno que tenga como 25 curvas. Es uno de los circuitos que más curvas tiene. Pero bueno, para hacer un circuito nuevo que lo hicieron desde cero, yo creo que tienen un montón de errores. También es muy angosto. Pierre Gasly, antes de empezar la práctica libre 1, habló de que estuvo en el simulador el fin de semana pasado y que se pegó en cada una de las curvas. Va a ser muy difícil este fin de semana, hasta para pilotos que tienen una carrera de 10 años en la Fórmula 1.
0: Sí, es una carrera difícil, es un terreno nuevo, ¿no? Siempre que es algo nuevo, también es complicado para todos en general. Yéndonos más a Colapinto. Por favor, por favor. Yendo más a Colapinto. Mirá, justamente, Cristian Santana dice: lindo programa, sigan adelante. Y Tiago González dice: esa mesa tiene aura. Un saludo.
3: Más mil de aura.
4: Faltan dos acá, me parece.
6: Pero bueno. Ahí hay que haber. La gerencia tiene que hablar ahí.
4: Claro.
0: ¿Cómo?
3: A ver, hacemos una batalla de aura.
6: No,
0: por favor.
4: No, gracias.
0: Y mirá, y acá el señor Ididit. Es justamente como lo tiene escrito en YouTube. Dice: lindo programa, muchachos. ¿Cuándo se juega en un impostor?
3: Yo estoy.
6: Sí, tiene que venir el próximo programa.
3: Claro.
6: Y a ver si jugamos o no. Y didit.
0: Y ahí tenemos que hacer la competencia también con el programa del turno tarde.
4: Mucho más complicado.
3: Les pegamos un baile a los de la tarde.
0: El otro día el señor que tengo acá al lado estuvo medio complicado en los juegos. No quiero decir quién, ahora en un ratito el que está ahí del otro lado lo va a ver. Pero estuvo medio complicado en los juegos. También tenemos otro audio más que nos ha llegado. A ver, del señor no me aparece el nombre. Preséntese, por favor, señor.
8: Buenas tardes. Programa, muchachos, nos estoy viendo. Quería decir yo como hincha de River que quizás a Gallardo no lo bancamos como lo tendríamos que haber bancado. Estoy para meterse la vuelta. Creo que Coudet fue un fracaso, que no, nunca supo qué hacer con el plantel que tenemos, con los jugadores que tenemos. Creo que Poncio, bueno, hay que dejarlo seguir, pero no lo veo bien. Para mí tendría que volver el muñeco, el que nos dio tantas alegrías, el que nos dio Madrid. No sé qué opinan. Abrazo grande.
3: Este no es hincha de River, este es de Boca.
0: Bueno, ¿lo conoces?
3: Puede ser.
0: Bueno, le pedimos al señor que se presente. Acá yo veo el número, pero no me
6: qué
0: puedo
6: malo,
0: dirigir.
6: Qué malo.
0: No. Pero bueno, justamente hablando de la realidad de River, pidiendo que vuelva Gallardo. ¿Por eso decís que es un infiltrado que está haciéndose pasar por hincha de River?
3: Por la voz también.
6: Me
3: parece que por la voz.
0: No, bueno, yo creo que la mayoría... Es rara también la discusión. Yo creo que en ESPN, en F90, lo quisieron un poquito implantar a Gallardo.
4: Sí, en todos lados.
6: Es que tampoco uno se tiene que olvidar del último tramo de Gallardo en River. Por más que lo de Chacho fue peor, tampoco River estaba haciendo wow con el último tramo de Gallardo.
3: Pero bueno, ahí es la espalda que tiene Gallardo.
0: Bueno, igual si hablamos de espalda... Lo aguantó lo máximo posible y después no, los jugadores no le rindieron tampoco, entonces...
4: Claro, no. Él solo dijo, no estoy en este momento para ser técnico, no puedo, no me dan los resultados. Y dio un paso al costado, como tenía que hacerlo.
6: Y además es difícil las segundas vueltas...
4: Las terceras.
6: Olvidarme las terceras vueltas.
0: No, además sería un poco ilógico que vuelva Gallardo cuando es... parte del problema que estamos viendo hoy. Digo, muchos jugadores que se fueron son jugadores que él pidió explícitamente. Hablamos de Bustos, de Pesela, de Galarza y de Portillo, que no se fue, pero cuando se recupere, lo lógico sería pensar que se termine yendo. Bueno, ya en los minutos finales de este programa, se pasó volando, esta es un programa un poquito más expeditivo. Antes de volver con el fútbol, quiero cerrar con el momento de Colapinto. Largando quinceavo, ¿es así? ¿En qué horario lo vamos a ver? ¿Qué día lo vamos a ver? ¿Cómo es la información para los amantes de la Fórmula 1 este fin de semana?
6: Bueno, mañana vamos a tener la última práctica del día a las 7:30. Después se viene la clasificación a las 11:00. Y el domingo van a poder ver la carrera a las 10:00 a.m.
0: Excelente, bueno, ya saben, domingo 10:00 a.m. la carrera para los y las amantes de la Fórmula 1 y de Franco Colapinto. Volviendo al escenario del fútbol, acaba de terminar el partido de la Serie A, Fiorentina frente al Venecia, y para sorpresa de los y las hinchas de River, Mastantuono convirtió 3 goles, hat-trick de Mastantuono. dos de los primeros goles que hizo fueron en el minuto 29 y 30. O sea, en un lapso de dos minutos hizo dos goles y después convirtió en el 84. Una noche soñada para el pibe de azul. Y veremos si se logra reflotar en el Real Madrid más adelante, ¿no?
4: Estoy para un préstamo.
6: ¿Volver a River?
3: No, él preguntó por el Real Madrid. Claro, es complicado, está complicado. La vuelta de
6: Mayor. Yo creo que una vez que te vas del Real Madrid, va, que te ceden, sí, es difícil la vuelta. Lo estamos viendo ahora con Nico Paz, sí, Nico, que el Real Madrid lo quiere de vuelta.
3: Bueno, pero Nico Paz quizás su figura se elevó en el Mundial.
6: Claro. Además está teniendo una buena temporada, en el Como.
0: Mirá, y yo te digo que ni mencioné River porque lo veo como algo utópico. Sí, bueno, yo las veo con un poquito más de
6: ilusión.
0: Con un poco más de ilusión.
3: ¿A quién?
0: No sé, a Belén le dije más tanto uno y ya se emocionó.
3: No.
0: Pero bueno, es un lindo
4: destino. Sería un salto de calidad también para River. Ahora que vino Correa, Alma, sería un buen equipo ahí.
0: Sería un buen equipo.
6: ¿Y no se debe retroceder un poco en la carrera de Franco, volver acá?
4: No.
3: Yo creo que si quiere estar en la selección, debería estar en River para ser titular de los partidos. Pero bueno, no está en River y le está yendo bien en su equipo, claro, ¿no? En la Fiorentina. Claro.
0: Bueno, fue resistido en los primeros partidos y ahora la gente lo está empezando a creer. Más Tantuono, que hizo 3 goles, 4-2, ganó la Fiorentina. Ahora mismo está jugando el Sevilla, minuto 82, con gol de Iglesias frente al Valencia. También hay partidos de Primera Nacional, Gimnasia y Tiro frente a Tristán Suárez y Primera B Metropolitana, 19 horas. Y Ituzaingó frente a Comunicaciones y 20 horas Argentino de Merlo frente a Real Pilar. Les digo que lo mejor de este programa lo van a estar viendo en nuestras redes sociales.
6: Ah, me asusté.
0: ¿Cómo no?
6: Pensé que ibas a decir lo mejor de este programa viene ahora. Viene ahora.
0: No, por favor.
6: Nos borra una hora de acá de estar nosotras tres al frente de todo.
0: No. ¿Cómo voy a decir una cosa así? Señora.
6: Sí.
3: No.
6: Con la piño.
0: Bueno, ya se están burlando el conductor. Esta es una cosa de locos.
6: ¿Y
0: bueno,
6: si el conductor se burla de mí?
0: No. Por favor. Toco y me voy FM92.3 en todas las redes sociales: Instagram, TikTok, Facebook y Twitter. Van a estar viendo los clips de este programa. También que ahí la señorita Belén estuvo preparando sobre el Balón de Oro. Todavía no lo subimos, pero ya lo vamos a subir.
6: Qué feo. Una labura, una edita.
4: Le mando un mensaje 3:30 de la mañana mandándole el video. No me contestó. Le volví a mandar a las 2 de la tarde y ahí, perdón, me colgué.
3: Es un chupa.
4: Ahora lo veo, me contestó.
0: Pero mira,
4: después lo subo.
0: Lo estoy diciendo al aire, cosa de que después lo ya quede de testigo.
6: Después le podemos hacer un clip de esto y si no lo sube, lo subimos a nosotras.
4: Sí.
0: Bueno, ¿cómo harán para subirlo? Me pregunto.
6: Sabemos hackear, todo se puede.
0: Cuenta de fan de Toco y me voy. Va a tener más seguidores que la original. Pero bueno, ya saben, lo mejor de este programa lo van a estar viendo en Toco y me voy FM92.3 en todas las redes sociales. ¿Algo más para agregar de este fin de semana deportivo? Así que no quieren que les toque el US Open, ya cerramos esa ventana este fin de semana que se juega la final.
6: Zverev estaba jugando.
0: Ahora mismo está jugando Zverev.
6: Estaba jugando, no sé si terminó. Pero mira el dato que te doy. Lo estás buscando ahora.
4: Te estaba poniendo a prueba.
0: Que ahora mismo está jugando contra Kachanov.
6: Sí, muy justamente. Bien. Lo pronunciaste bien. Ahora, Kvaratskhelia.
0: Kvaratskhelia.
6: No.
0: Sí.
6: Kvaratskhelia.
4: Klos lo dice Kvaratskhelia y listo. Chao, Kvaratskhelia.
0: Y bueno,
4: sí,
0: yo soy como Klos.
4: Por eso. No, pero vos no lo dijiste como Klos tampoco.
6: No, ayer no te salía.
0: Bueno, mirá, ahí dicen, comentaron algo del Balón de Oro o de la Libertadores Sudamericana, entré tarde. No, justamente eso lo hicimos el programa anterior, pero hablábamos de lo que puede llegar a ser los principales candidatos del Balón de Oro.
4: Que se va a estar subiendo a Instagram, ¿no, Benja?
0: Que se va a estar subiendo a Instagram.
6: Y si no, pueden revivir el programa pasado del miércoles por YouTube.
0: Claro. Así es, por YouTube. Pero así, al paso, brevemente, antes de cerrar este programa, principales candidatos del Balón de Oro, ¿cuáles son?
4: Bueno, eran Rodri, Kane.
6: Kvaratskhelia.
4: No, ese no. Ese no estaba.
6: Sí, estaba.
0: Está entre los principales.
6: Pero estaba Dembélé.
3: ¿Qué hicieron? Tipo, ¿quién cree?
4: Claro, no, ¿quién creemos?
0: ¿Cuáles son los principales?
4: Es que nosotros habíamos dicho que es la primera vez que nos pasa que no sabemos quién lo va a ganar. O sea, no sabemos.
6: Hay un cupo muy grande que dejaron Cristiano Ronaldo y Messi, que hoy por hoy no creo que ninguno de los jugadores, ya sea individualmente o grupalmente, llegue a poder ser el primer candidato a tener un Balón de Oro.
0: Mirá, y ahí el mismo dice Rodri, poco serio tenerlo como candidato. No somos nosotros, es el mundo en general. Estará roto el mundo, bueno, quedará en cada uno. Pero esos son los principales candidatos del Balón de Oro. Programa a programa lo vamos a ir repasando. Si no gana Carabadona, es un robo, dice acá el compañero Thiago González.
6: Bueno, tuvo una buena temporada con el PSG. Bueno, no jugó el Mundial, pero tuvo una buena temporada con el PSG.
0: Pero si no jugás la cita mundialista...
6: ¿Y quién querés que gane? ¿La niña mala?
4: Mbappé, puede ser también.
0: No, por supuesto. Mirá, ahí dice, fija que lo gana Kane o Mbappé, de ahí no sale. Rodri le robó un Balón de Oro a mi Goat Vinicius y a mi Goat Messi.
4: A Messi.
6: Y hablábamos de eso.
4: Sí, lo hablamos.
6: Cualquiera que gane va a seguir siendo acusado de robarle el Balón de Oro a otro jugador.
0: Está muy reñido, pero esta vez con la vara más para abajo.
6: Sí, y nombra totalmente. Dos jugadores que Dembélé dijo que eran sus favoritos. A Mbappé y a Harry Kane.
0: Bueno, justamente. Yo me parece que, percepción propia, el ganador tendría que estar entre Mbappé, por lo que hizo en el Mundial, y Kane por lo que hizo en las dos, tanto
4: en, las dos,
0: en el Mundial como en la Champions, justamente. Bueno, cerramos este programa. ¿Algo más para agregar de la mesa?
4: Nada más. Dijimos que, todo.
0: Exactamente. Bueno, muchísimas gracias. Les recuerdo a la gente, la semana que viene no va a haber Toco y Me Voy por razones de fuerza mayor.
6: Nos estás despidiendo al aire.
0: No llegó
6: esta información. No, nos
4: estamos enterando ahora.
0: No llegó el fax. Bueno, la semana que viene no, pero en las redes sociales nos volvemos a ver. Y después recién la otra con más Toco y Me Voy por Hay de qué hablar. Nos vemos. Chao.

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0: es una pulsa.
1: Amigos y amigas de Toco y Me Voy, arrancamos nuevamente este programa, otra vez más con la mesa casi completa, a falta de un solo player. Hoy Toco y Me Voy nuevamente. Recién tuvimos un hay de qué hablar por Toco y Me Voy, hicimos ahí el programa con las chicas y hoy vino la bandurria, los atorrantes, vino el equipo titular y así es como arrancamos este Toco y Me Voy. Vamos a estar hablando de lo que va a pasar con Boca esta noche, lo que va a pasar con River en la tarde de mañana, esta actualidad del fútbol argentino, la tabla anual, quiénes son los principales con chances, pibes que van a debutar ante esta falta de jugadores de Boca, algunos lesionados, otros que no están por convocatorias, como el caso del uruguayo. Queda ustedes en saber de cuál uruguayo estoy hablando, algunos se harán la idea, pero dejo ahí el interrogante. Esto y mucho más en Toco y Me Voy. Y ya saben, este programa para que el laburante lo goce, lo disfrute y lo comparta. ¡Arrancamos!

0: supuesto, como es costumbre, a la derecha, el señor Gianluca Galli. ¿Cómo está, señor?
1: ¿Cómo va? Con los colores de Boquita, como
0: así
1: siempre.
0: Así es, así es. Con los colores de Boquita. Y del otro lado de la mesa, a mi izquierda, el señor Santiago German.
2: Buenas, Benja, ¿cómo estás? ¿Todo bien? Buenos días a todos. Bueno, buenas tardes a vos también, Tata. Y nada, ¿hoy qué tenemos para hablar el día de hoy?
0: Hoy, con mucha info, arrancaremos hablando de lo que va a pasar esta noche, 21:30 horas, que juega Boca, señoras y señoras, señoras y señores. Primero, antes que nada, repasar que antes de que juegue Boca, está jugando Vélez Arfiel, minuto 56 del segundo tiempo, va ganando 1-0 frente a Newell's Old Boys, jugando en Rosario, con gol de Ronaldo Martínez. 19:15 horas juega Defensa y Justicia frente a Gimnasia de Mendoza. Y por supuesto, 21:30 horas juega Boca, señoras y señores. Y lo escuchamos al señor Gianluca Galli. ¿Cómo está, señor? ¿Cómo viene Boca? ¿Cómo va hoy?
1: Bueno, Boca hoy deberá sumar de a tres, se juega la Bombonera contra Central Córdoba. ¿Hay que sumar o no?
0: Hay que sumar, hay que sumar. ¿Cómo lo ves al equipo del Vasco Arroba Ruena para la tarde del día de hoy?
1: Bueno, mirá, de información que tenemos para Boca, para que los espectadores se informen y para que sepan que se convocaron a dos juveniles nuevos. Dos juveniles de la reserva que venían teniendo una, ¿cómo se le puede decir? Un protagonismo muy importante, no me salía la palabra. Tanto un volante como un delantero centro, ¿no? Tanto el 9 como el volante.
2: ¿A qué se debe esto?
1: Mira, el 9, porque como bien sabemos, de titular está Merentiel. Y bueno, por lo que vemos en los partidos, después está la decisión técnica que tenga el Vasco, que no sabemos bien cuál será, pero sabemos que el nivel del suplente Valencia no es el mejor, no. Tampoco tiene una edad para jugar muchos minutos, entonces el Vasco baraja otras opciones, ¿no? ¿Cómo la es la de el pibe? Lo leo para decirlo bien, ¿no? Rodrigo Basidalupe, el 9 de la reserva de Boca, el delantero de la categoría 2007, o sea, prácticamente...
2: Es más grande que yo. Yo soy 2006.
1: Vos... No, es más chico. Es de mi edad también, yo soy 2007, así que... bueno, impresiona, ¿no? Eso de que con tan jóvenes ya se han tenido...
2: Es fuerte este momento en el que los jugadores que debutan son más chicos que vos. Es muy fuerte.
1: Bueno, yo tengo uno después que lo voy a mencionar, el volante, tiene categoría 2006.
2: Ah, bueno.
1: Pero bueno, vamos primero con este que dentro de sus características es un delantero con movilidad, potencia física y velocidad. Podríamos decir que no es quizás un 9
2: para que la gente más
1: de
2: o menos,
1: área.
2: Claro, es como un Julián, ponele, o no tanto.
1: Lo vamos a estar repasando más adelante, si podemos poner jugadas, lo tenemos preparado, hay que ver si... Lo podemos poner en la producción para los que lo están viendo por YouTube. Obviamente que está en la radio, solo nos está escuchando. Pero los que lo puedan ver por YouTube, después lo vamos a estar repasando algunas jugadas de Basidalupe. Tiene un apellido un poco complicado.
2: Basidalupe.
1: Pero es un jugador...
0: Acá
1: es
0: lo
1: un
0: tengo
1: 9.
0: Cuando quieran, señores y señoras.
1: Ah, lo repasamos directamente.
0: Lo vemos.
1: Viene a hacerle dos goles a Platense por la octava fecha del torneo Proyección, que es el torneo de las reservas del fútbol argentino.
0: Ahí ya lo estamos viendo en pantalla, por supuesto, las jugadas de Basidalupe, ¿es así?
1: Basidalupe, Rodrigo Basidalupe.
0: Basidalupe, exactamente. Bueno, este jugador que lo más probable es que hoy termine debutando, por supuesto.
1: No sé si debutando, está convocado.
0: Está convocado.
1: Más adelante te confirmo bien el 11. Veremos, no sé si va a ir el arranque, pero quizás minutos, porque no solo lo convocó a él, sino que también el Vasco convocó a un volante llamado Lautaro Mendieta, que es lo, como le decía Santi, es categoría 2006. Bueno, prácticamente tiene la misma edad, dos jugadores muy jóvenes. muy protagonistas en la reserva de Boca, bueno, que se puede desempeñar como volante por la derecha, interno o volante central. Una posición que Boca necesita mucho, porque recordemos que Leandro Paredes es un jugador que nunca se terminó de recuperar bien y es claro, la columna vertebral de Boca, y Delgado todavía no se recuperó.
0: Y justamente que... ahora van a haber partidos cada 3-4 días.
1: Sí, o sea, a Boca lo que le conviene es tener recambio. Y ya que no está activo en el mercado de pases actualmente, por lo menos, digamos, mete ficha con los juveniles de la reserva. Yo creo que eso es positivo.
2: Perdón que te interrumpa. Acabo de ver las jugadas del pibe este y... le pega con las dos piernas. Sí. Eso es buenísimo. Y tiene una muy buena potencia, lo que vos decías. Sí. Me gustó. Obviamente son highlights, ¿no? Obviamente no es el partido completo, pero me gustó. Lo poco que vi,
1: bueno,
2: me parece interesante.
1: Otro recuerdo que podemos tener, así que lo puedo decir a la pasada, que yo recuerdo de nueves que tenían proyección, ¿no?, en la reserva. Bueno, de los principales fue Vázquez. Vázquez era dupla con Ceballos en la reserva de Boca. Prometían un montón. Dentro de todo terminaron cumpliendo porque debutaron en la primera de Boca y fueron protagonistas en algún momento. Ceballos se quedó mucho más tiempo por cuestión de lesiones. Vázquez fue vendido rápidamente. No recuerdo si al Brujas o al Anderlecht de Bélgica, uno de esos dos equipos. Sí. Pero fueron jugadores que prometían mucho y bueno, terminaron cumpliendo. Después también otro de los nueve que se puede mencionar, Morales, actualmente... 9 de Barracas,
0: el Toro. Central, sí, el Toro Morales.
1: El Toro Morales, que si bien no tuvo mucho protagonismo en Boca, hizo un gol muy importante. El torneo que Boca gana, que le gana la Pulsera Atlético Tucumán, gana en la última fecha, bueno, donde River hace lo suyo también con Racing, lo ayuda un poco. En esas últimas fechas, que Boca tenía que ganar todos los partidos, prácticamente todos los partidos eran finales, Boca juega contra Vélez de local y el gol lo hace Morales y suma Boca a 3. Uno de los partidos más importantes para Boca.
2: No me acordaba.
1: Y le hizo Morales ese gol.
0: Mira, acá también tenemos las jugadas de Lautaro Mendieta.
1: Para repasar.
0: Para los que están en YouTube los van a poder ver. Y para los que están en la radio vamos a seguir comentando sobre lo que estamos viendo. Por un tema de copyright. Sí, no podemos pasar la canción. Pero igualmente los que están en YouTube van a estar apreciando. ¿Este jugador tiene más chance de debutar? ¿O están más o menos los dos a la par? Hablando de los perfiles de los jugadores.
1: Para mí, personalmente, los dos tienen chance de debutar, porque a los dos se lo convoca a la vez y son posiciones en las que Boca necesita recambio, ¿no? Claro. Como bien lo mencionaba antes, no tenés un 9 suplente fijo, porque tenés a Valencia con 36 años que no está completo físicamente. Esto igual ya se sabía. A ver, venís con 36 años.
2: Claro, no.
1: A no ser que seas Messi o Cristiano Ronaldo.
2: Por más
1: Ronaldo,
2: que sea selección, Valencia no.
0: No, mira, era hasta lo esperable. Que no
1: era lo esperable, incluso ni siquiera. Te pongo un mismo ejemplo en Boca. A ver, Cavani tiene mucho más nombre y mucha más carrera en Europa que,
0: claro,
1: que Valencia. Y a esa edad, en todo lo que estuvo en Boca, tuvo solo un semestre bueno. Y bueno, es muy difícil esperar lo de Valencia, que encima, si ves las últimas jugadas o las últimas participaciones de él en Ecuador, no fueron del todo buenas. Así que era esperable. Y Boca también, en cuanto a lo que es el mediocampo, bueno, como recién mencionaba, tenés
0: claro,
1: a Paredes, que muy difícilmente hasta que termine el año está al 100%, porque va a seguir jugando, va a querer jugar. Cuando se recupere un partido, el otro va a jugar. O sea, nunca se va a terminar de recuperar del todo.
0: Claro.
1: Y bueno, bueno, Delgado ahora que está lesionado.
0: Sí. A Mendieta, al juvenil de Boca. Estos dos, entonces, estos dos chicos, ¿de qué juega cada uno?
1: Mendieta puede jugar tanto de volante por derecha, interno. Bueno, esas alternativas, ¿no? A ver, puede, por la posición que juega Boca, puede jugar en la posición donde juega Delgado para no identificarlo mejor en la cancha, o donde juega Casíbar. No es un 5 puro como Paredes. Esos jugadores de esas características son muy difíciles de encontrar, pero bueno, acompañantes de características como Delgado por lo menos las tiene dentro de
2: se
1: todo.
2: Se anima a pegarle afuera.
1: Sí. Y bueno, como bien mencionábamos, el 9, el de Boca Basidalupe, un 9 muy completo dentro de todo,
0: claro,
1: dentro de los que son las características. Bueno, la otra vez teníamos este debate de qué es ser un 9, ¿no? Porque ahora se cambió mucho el concepto.
0: Claro.
1: comparándolo con el fútbol antiguo.
0: Justamente lo hablábamos con Rodrigo, Torrici. Mira, justo está Claudio en el chat que dice: hola chicos, buen programa, saludos para todos. Le mandamos un saludo a Claudio. Hoy que Rodri no está, este debate igualmente el lunes, este que viene no, el otro lo vamos a seguir con Rodri. Pero el tema del 9, que además en un fútbol tan transicional como el europeo y tan estático como sí. el sudamericano, porque ahora está esto de que los equipos tienen bloques muy bajos y tratan de jugar a la contra, al pelotazo largo, a la transición a la espalda de los defensores, y se juega mucho a especular o a esperar, como si fuera una partida de ajedrez, a ver qué hace el otro para ver qué hago yo, en vez de tratar de poner una impronta. Y se empieza a ver mucho más esto de jugadores que esperan mucho en el área, que buscan el contraataque, que esperan el córner. Y empezábamos a hablar de nueves que hacen jugar a los compañeros, como una media punta, una especie de enganche más tirado adelante, nueves del uno contra uno, como era Messi en su momento. Bueno, dando el ejemplo de Messi justamente, ¿no? Pero después vemos otros ejemplos como Haaland, que es un 9 mucho más de área, que es el famoso que la gente le dice el 9-9. Bueno, ahí está el 9-9, esa especie de Guido Carrillo.
1: Claro.
0: Bueno, igualmente Guido Carrillo está cada vez más colaborador con los compañeros, pero como para tener una referencia. Y después, bueno, hay varios tipos. ¿Qué se espera de Enner Valencia? ¿Es alguno que hace jugar con los compañeros, que se tira arriba, que no baja?
1: A ver, por sus características, es un 9, bueno, en su época, digamos, de 30 años, 20 y pico, donde, bueno, prime. Estaba en su plenitud física, bueno, en su prime. Era un 9 más completo, ¿no? A ver, un 9 participativo, un 9 que arrancaba desde antes del área y que encima hacía jugadas individuales, amándose a varios delanteros por la explosividad que tenía. Pero llega un momento, esto con cualquier posición igual, más claro. Posiciones ofensivas, como Messi. Messi ahora juega una posición mucho más estática, lo vimos en Argentina, Ronaldo también. Ronaldo ahora lo veías en el Mundial y espera en el centro el pase hacia atrás o el centro a la cabeza. Pero eso es lo normal, digamos, del desgaste físico del tiempo. Tiene 40 años Ronaldo Pepe, que,
0: claro.
1: que arranque la mitad de cancha y se amaga a todos. Y además, lo mismo con Valencia.
0: Vemos cómo Ronaldo arrancó siendo extremo izquierdo,
1: sí.
0: pasó a ser 9 en su etapa por
1: volante
0: el Juventus.
1: Incluso fue.
2: Sí, fue volante por izquierda, después pasó de extremo, después sí, 9, sí. toda la posición.
1: Sí, sí, sí.
0: Arrancó por los costados, con mucho más en ese 1 contra 1, después pasa en el Real Madrid, sigue jugando extremo porque el 9 era Benzema, un 9 más versátil. Que aquel United con Van Persie o con Rooney, y después en el Real Madrid, bueno, era extremo, en la Juventus recién pasa a ser 9, y después ya en el United y en el Al-Nassr queda como en su posición, pero es
2: tremendo parte que nada que ver, pero tremendo que Cristiano en 3 años haya metido 101 goles con la Juventus. Yo eso no me entra en la cabeza. 101 goles en 3 años, es un montón.
0: Claro.
2: Eso es lo que hace jugadores capaz en toda una carrera.
0: Sí, sí, sí.
1: Si querés, Benja, ya terminamos para cerrar lo que es el mundo Boca hoy, de cerrar el 11.
0: A ver, antes de cerrar el 11, tengo el audio del columnista ya, porque ya soy columnista.
1: A ver,
0: del señor
1: dice?
0: Vico, opina sobre la realidad de Boca.
1: A ver, muchacho.
0: Y de River. ¿Cómo estás, Vico, querido?
3: Siempre te mando un audio opinando de Boca Juniors. Te quería dar mi opinión de River. Yo verdad lo felicito a Poncio y ojo con Poncio, porque él como jugador era un técnico en la cancha. Si puede llegar a transmitir eso que transmitía como jugador de fútbol desde el banco como técnico, pueden llegar a tener un gran técnico. Aparte agarró un fierro caliente y ganó sus dos primeros partidos, más allá de que los jugadores se tenían que jugar la vida porque ya había renunciado el técnico, les tocaba dar la cara a ellos más que nunca. Pero bueno, Poncio es un jugador, un señor que de esos que nunca cayeron mal ni del otro lado, porque nunca chicaneó, siempre jugador respetuoso. Lo veo muy bien como técnico. Saludos a todos. Esa es mi humilde opinión sobre River. Y de Boquita, no sé, papá, qué pasa con los jugadores de Boca, que se me lesionan todos.
0: Bueno, ahí justamente cierra. Ya vamos a pasar a River.
2: Coincide igual con lo que dice.
0: Un poquito de paciencia. ¿Eh? Ya vamos a River. Primero, cerramos con el 11 de Boca para esta
1: incluso
0: noche, que juega 21:30 horas.
1: antes del 11 de Boca, aprovechando que, bueno, Vico, y como muchos hinchas de Boca, me incluyo también, estamos sorprendidos de que, bueno, a ver, muchos jugadores se lesionan. Pero con este tipo de lesiones también muchos jugadores se rebelan y nacen, claro, como es el caso de, bueno, Facundo Herrera, de Jagger Herrera, que fue elogiado, ¿sabes por quién, Benja?
0: A ver.
1: Por un ídolo de Boca, Roberto Mouso.
0: ¡Epa!
1: El jugador con más presencias en la historia de Boca, 426 partidos, lo elogió a Jagger Herrera en una entrevista en Super Depor Radio. Entre esas cosas dijo, haciendo la comparación con él mismo, dijo: yo zurda no tenía, y él tiene, y la maneja bien. Quienes tienen zurda y la saben manejar son especiales.
2: Toma,
1: guarda con eso. Y dice: me gusta cómo marca, está siempre atento y es rápido con la pelota y con el hombre. Ojalá se quede mucho tiempo en Boca. Lo veo con rulos y pelos largos y me hace acordar a los jugadores de nuestra época, me hace acordar a Tarantini.
0: Tal cual.
1: Le veo futuro de selección. Scaloni ya lo tiene que estar viendo. Epa. Eso dijo Roberto Mouso sobre Jagger Herrera.
0: Bien, Y mirá.
1: Buena referencia.
0: Que te esté tirando flores Mouso.
1: Que no le tira a cualquiera, porque ha debutado en Boca, tampoco... Dilolo. Sí, no sé, hay muchos centrales en Boca que tampoco...
0: Y que tampoco tiene la necesidad de hacerlo. No. O sea, no es que se esté... Como por ejemplo, yo veo mucho La Bruna, el hijo de La Bruna, que él tiene un programa de River. Entonces constantemente tiene el roce con el micrófono como para dar una palabra autorizada con el apellido que tiene. Mouso, en este caso, no tenía la necesidad de declarar lo que dijo, y aún así lo hizo y lo puso arriba a Jagger Herrera, que con chicos con tan poca edad, con tanta confianza, me parece que esto, lejos de ser una presión, es un impulso. Y ojo a lo que puede ser. Yo de lo que le destaco a Herrera, la salida sería un poco obvio decirlo, porque es lo que le elogian todos. Yo veo que es tiempista. Tiene un buen timing para...
1: Anticipa muy
0: para
1: bien.
0: Para cortar. Sí. No corta cuando... Que es algo que, por ejemplo, yo en River lo sufro un montón con Martínez Cuarta. En la Champions se ha visto una jugada de Liverpool con el Barcelona que Araujo se va a presionar hasta allá arriba, dejando un hueco enorme en defensa, porque el 5 se tiene que meter
1: contra
0: entre
1: los centrales. Contra el Atlético Madrid fue eso,
0: contra el Atlético Madrid, que es un es contragolpista de oficio el Real Madrid. Sí. Dejaste un hueco enorme. Martínez Cuarta, que también tiene esa sensación de ser un 5 y querer ir a cortar, ir a apretar, ir a ayudar en la presión cuando sos central y tenés que mantener la línea, fijarla en el fondo. No, por otro lado, Jagger Herrera es mucho más metódico, ¿no? Sabe cuándo apretar y cuándo no.
1: Es un central clásico, porque marca bien, anticipa bien y, ¿cómo lo puedo decir? No sobra. ¿Pero a qué voy con que no sobra? Con que no hace de más. Y parece obvio, ¿no? Pero a veces los jugadores hacen una de más siempre.
2: Sí. Bueno, pero con lo que vos decías, Beja,
1: hasta los defensores, porque antes eran los delanteros que hacían una de más, ahora hasta los defensores hacen una de más.
2: Pero por eso, con lo que vos decías, Beja, Martínez Cuarta, es que ahí también el equipo tiene que estar atento a la cobertura defensiva. A ver, si vos sabés que, si vos te das cuenta que Martínez Cuarta se adelanta mucho, por ahí el lateral o el 5 tiene que bajar momentáneamente como central hasta que vuelva el chabón. Ahí es un tema ya de organización de River. No estoy alabando a Martínez Cuarta, me parece un burro. No obstante, estoy diciendo de que ahí también es un tema del equipo. Porque pasa...
1: Qué lindo, estamos hablando de vos que le están pegando a Cuarta. ¿Cómo recibe Cuarta? Está gratis.
2: Me gusta jugar abajo. A veces uno se engolosina y quiere subir porque quiere aportar al ataque y termina dejando mucho espacio atrás. Yo eso lo entiendo. Y que ahí es donde uno tiene que darse cuenta y el 5 bajar o el lateral cerrarse o lo que sea. Pero no estoy diciendo nada de Cuarta, no estoy diciendo que es un buen central.
0: Estás diciendo que es de Cuarta.
2: Sí.
1: Bueno, y cuando queda repasamos el 11.
0: Repasamos el 11 para esta noche. Boca, Central Córdoba, 21:30 horas.
1: 11 que lo titulamos alternativo, porque recordemos que ya Boca en 3-4 días está jugando de nuevo la Sudamericana, de los partidos más importantes, porque se define su pase a semifinales si llega a pasar. Todo rotación. En el arco no va a atajar Montero, va a atajar Leandro Bray. Recordemos que Montero tuvo un problema familiar. No sé si en el momento del partido, previamente, creo que previamente por las declaraciones del Vasco, con el fallecimiento de su abuela. Así que
0: claro,
1: hay que encomiar su profesionalismo, ¿no? Jugó igual, Y bueno, ahora al Vasco le está dando este descanso y incluso después del partido se tomó un huevo para, un vuelo a, perdón, a Colombia.
0: Excelente.
1: Justo bueno. Después del partido. La defensa sería Dylan Gorosito, también venía siendo suplente. Y la dupla central, Figali Pellegrino, la misma que contra Gimnasia Mendoza, por ejemplo.
0: Excelente.
1: Y de tres, Matías Atas. O sea, básicamente...
0: ¿Es su primer titularidad este chico?
1: No, Sata jugó contra Gimnasia Mendoza.
0: Contra ya. Gimnasia Mendoza.
1: La segunda sería, pero la defensa de Boca sería la misma que ese partido. Lo que cambiaría es Bray. Bray claro. no atajó en ese encuentro.
0: Y es el primer partido que ataja Bray en esta temporada.
1: Sí, o sea, en este
0: clausura,
1: ahí está. Después, lo que es el mediocampo, va a jugar de titular, alguien que no jugó de titular contra Gimnasia Mendoza y no jugó muchas veces de titular, tuvo muy pocos minutos, William Alarcón, con Tomás Belmonte y Carlos Palacios.
2: Me vuelvo loco que está Carlos Palacios.
1: Palacios y Alarcón, titulares.
2: Me pongo nervioso.
1: Los dos, también Alarcón, volvete loco porque no jugó mucho.
2: Bueno, nada, para Alarcón, yo quiero ver a mi chileno.
1: A tu chileno, los dos son chilenos.
2: Alarcón, pero es mi chileno, el otro es un chileno, chilenito.
1: ¿Qué salió de Quilmes?
2: ¿Quién? ¿Palacio?
1: Sí, sí.
2: No, Palacio chileno. A mí sí me gustó. Yo iba a los partidos de Colo Colo por el chabón. Era bueno. Yo me había lesionado con la llave. ¿Te pusiste nerviosa? Me ponía nervioso cada vez que le tocaba.
1: Y en la delantera va a ser titular. Por eso te mencionaba que no estaba seguro porque seguramente igual juega en minutos, ¿eh? Los dos juveniles. Pero la delantera va a ser Valencia, Villa y Ángel Romero.
0: ¡Qué delantera, papá, eh!
1: El culpable del desastre que se armó después del partido Boca Vélez. Va a jugar Romero.
0: Delantera con tres extranjeros, además.
1: Muchos extranjeros.
0: Como para que lo disfrute Vélez.
1: Mirá.
2: Cinco extranjeros.
1: En la defensa no tenés a ninguno. En el mediocampo dos chilenos. Y en el delantero tenés un ecuatoriano, un colombiano y un paraguayo.
2: Fíjate que en el banco suplente tampoco tenga, porque te cae una denuncia de Central Córdoba y se da como te agarra tu villino, te da vuelta.
0: Claro, y ahí ya no te dejan pasar la infracción económica.
2: Ah, no, si es contra Central Córdoba, no. Contra Vélez, bueno, puede ser.
1: Central Córdoba.
0: Bueno, esto fue el repaso de Boca para esta noche, 21:30 horas, que va a estar enfrentando a Gimnasia...
1: Y el que va a impartir justicia será Yael Falcón Pérez.
0: Yael Falcón Pérez, mirá. Yael Falcón Pérez, recordamos estos nombres para que no queden dudas quién es el que va a dirigir este partido. Digo, es importante en el fútbol
1: argentino.
0: El famoso
1: y polémico árbitro del River Platense.
0: Del lateral en la mitad de la cancha.
1: Claro, el que se acuerda de ese partido sabrá sus antecedentes.
0: Así es. Bueno, decimos estos nombres en voz alta para que no queden con dudas, para que sepan quiénes son los que hacen las cosas mal en este fútbol. 21:30 horas, Boca en la Bombonera frente a Central Córdoba de Santiago del Estero. Minuto 79, Vélez gana 1-0 frente al Boys. Y 19:15 horas, Defensa y Justicia frente a Gimnasia de Mendoza. Hablamos de los partidos de mañana y ahí es cuando nos metemos en lo que dijo Vico, en lo que pasa con Poncio. 17:30 horas, Atlético Tucumán frente a River Plate. Y ojo porque se juega en Tucumán y para River siempre es difícil.
1: Siempre le cuesta. Complicados en Tucumán.
0: Tiene antecedentes complicados, con Gallardo le pasó, con De Michelis le pasó, Coudet no se salvó de ir a Tucumán y... No, le pasó de local a Coudet, imagínense. Y ahora a River le toca visitar la provincia
1: de
0: Tucumán.
1: Le viene de ganar a Racing. Guarda.
2: Atlético Tucumán viene en modo tigre, en modo destructor de gigantes. Porque le ganó a Racing 2-1 en el último minuto, le goleó 4-0 Independiente y bueno, ahora le toca
1: como
2: a River.
1: Como el estadio de Colón, el cementerio de elefantes.
2: Claro, ese chamuyo de Colón, mamita.
0: Y me parece que tanto como fue el partido contra Independiente Rivadavia, el partido de la tarde del día de mañana va a ser una medición excelente para ver dónde está parado River hoy. Obviamente todos hablan de lo que es la tabla anual, de lo que es Poncio, los jugadores, esa es lo obvio. Vamos a ver la periferia, dónde se encuentra River hoy, teniendo que ir a jugar un partido de visitante, en una cancha complicada, con calor, porque en Tucumán siempre está ese calor, esa humedad, a pesar de que estemos casi en primavera, saliendo del invierno, siempre está esa humedad pesada.
1: Un equipo popular en Tucumán, que te llena la cancha. Es complicado.
0: Es una medición complicada para un River que viene de ganarle a Banfield, complicado, con polémica, un partido que se le dio un poquito más complicado de lo que parecía. En el principio 2-0, pasó un 3-2, casi se lo empatan al equipo de Poncio, que no obstante, como hizo Cobet, que cuando ganaba un partido ponía un 5, ponía un lateral, ponía un central. Esta vez no, Poncio iba ganando y ponía un delantero, ponía a Lucas Beltrán. Después pasó con Independiente Rivadavia, 2-0, se descuenta con gol de Arce, 2-1, y River lo va a buscar, pone otra vez un delantero y un volante, convierte el tercero, se le pudo ganar al que en su momento era el primero de la tabla anual, hoy cayó unos puntos por debajo de Argentinos y en este momento por debajo de Vélez, y un River que no son partidos fáciles los que viene jugando, ni los que está por venir, a pesar de que algunos equipos parezcan que tendrían que estar en una división.
1: ¿Te puedo hacer una consulta la pasada?
0: Pero es difícil, dígame.
1: River le ganó con contundencia a Independiente Rivadavia, es un rival duro,
0: Le ganó con contundencia, pero te das cuenta que hay cosas por mejorar, hay laburo por hacer, hay trabajo por hacer, especialmente en lo que es la defensa y especialmente en lo que es mantener los resultados. Es un trabajo que River también está haciendo con los suplentes, porque pasa mucho que cuando haces los cambios, cuando los jugadores están cansados y el técnico, ya sea Poncio, Cobet o cualquiera que haya estado, el equipo se achancha, se tira un poquito para abajo, los mediocampistas empiezan a cortar las líneas más entre los centrales para aguantar el resultado, consecuencia del mal momento que venía pasando River, de la exigencia de la gente. Y haberle ganado el primero el campeonato, y como lo hizo River, con buenos goles, implica una muestra de carácter y de fútbol. Y ahora, la idea es que lo mantengan también, claro, que se pueda crecer en base a eso.
2: Y ahora te pregunto yo, ¿vos viste un muy buen juego de River contra Independiente Rivadavia? O sea, ¿viste una idea de juego a los River o viste un partido que ganaron 3-1 porque tienen muy buenas figuras?
0: Vi momentos, destellos de asociación de una pared, en especial en el tramo ofensivo. Galván, Almada, Correa. En ese tramo ofensivo, River está logrando muy buenas asociaciones, en la corta y en la larga, a las espaldas de los jugadores. Claramente es obvio, teniendo la jerarquía de jugadores. Bueno, también me olvidé de Drewsi, de Lucas Beltrán, que entra en el segundo tiempo. Es normal, con la calidad de jugadores que tenés, se nota que se están empezando a entender mejor, con la paciencia de jugar una vez por semana y jugar un solo torneo.
1: Es que me estoy diciendo esos nombres y lo digo como hincha de Boca, River tendría que ganar el campeonato caminando. Beltrán y Drewsi, ¿entendés? Nosotros,
2: claro. Sí, no.
1: Para
2: no.
1: El 9 suplente, acabo de decir que Boca tuvo que convocar a un jugador.
0: Perdón, y Beltrán está siendo suplente ahora.
1: Sí, no es
0: está quedándose afuera de este equipo.
1: Por eso.
0: Y Joaquín Freitas lo vendieron porque no tenía lugar tampoco. Entonces,
2: pero eso también habla de lo competitivo que es nuestro fútbol. Que nos gusta o no, del formato, lo que quieran, es un fútbol recontra competitivo, porque puede ser campeón cualquiera.
0: Es un fútbol
2: y el último le puede ganar el primero y así.
0: Sí, es un fútbol competitivo, pero es muy poco vistoso.
2: Claro, es un fútbol competitivo que tira hacia abajo, pero competitivo al fin y al cabo. De eso no nos podemos quejar. Ahora, después del nivel de los jugadores en líneas generales, o de los éxitos internacionales, ahí sí, claro, podemos hablar de lo que quieran, pero después de competitividad está siempre.
0: Sí, mirá, justo ahí Claudio dice jerarquía y experiencia, roce internacional, Claudio Torres, sí, así es, tienen roce estos jugadores, tienen Potrero, tienen Gambetta, a mí me encanta verlos jugar, pero son por tramos, son esos momentos que, claro, empiezan a asociarse, porque después ves que de los centrales, los mediocampistas, cuesta la asociación, cuesta la búsqueda. Cuando no te empezás a encontrar en los tramos finales llegando al arco contrario, cuesta, ¿no? Y más también cuando ya vas ganando, cuando sale un Andrada, cuando sale un Almada, cuando salen estos jugadores y sale Almada y entra Arambarri, sale Drewsi y entra Beltrán. Igual Beltrán cumple una función muy similar a la de Drewsi, por momentos mejor, por momentos peor, pero está ahí. Cuesta con los cambios, es eso lo que venía diciendo. Hay una buena asociación, hay laburo, sí, falta, porque con los nombres que tenés tendrás que ganar con más contundencia lo que está haciendo River, especialmente en el orden defensivo. Después, lo que te digo es que River está trabajando con un amistoso por semana, sí, después de las fechas. River el lunes, posterior al domingo que había jugado, con todos los suplentes, Lucas Beltrán, Mauro Arambarri, Giovanni González, Francisco Ortega, con todos estos suplentes en el predio de Ezeiza que tienen en el River Camp, organizó un amistoso contra el Boys, el cual en 60 minutos ganó 3-0. Y la idea de esta dirigencia, que es de acá de a fin de año, después de la fecha del campeonato, se juegue un amistoso con algún equipo del B Nacional para darle roce.
2: Ahora te quiero preguntar, decime sí o no, no te extiendas, decime sí o no. ¿Te gusta Poncio?
0: Me gusta Poncio.
1: Muy bien.
2: ¿Te gustaría un técnico nuevo?
0: Hasta fin de año vemos.
1: Tendría que esperar.
0: Hasta fin de año vemos. ¿Y pensando en los nombres que puede llegar a ver a fin de año, hablamos de el mismísimo Lionel Scaloni.
2: Ay, pero me sacaste la pregunta de la boca. Qué ansioso. De vuelta, de vuelta, de vuelta.
0: A ver, de vuelta.
2: ¿Te gusta Poncio?
0: Me gusta Poncio.
2: ¿Te gustaría un técnico nuevo?
0: Vemos en fin de año.
2: ¿Y qué me dirías si te dijeras que existe la posibilidad de que Lionel Scaloni, campeón del mundo, actual finalista del mundo, vaya a dirigir a River?
0: Me vuelvo loco.
2: ¿Firmás?
0: Firmo, sí, firmo. Escuché gente, escuché periodistas, escuché que Scaloni no es tanto del paladar o de hacer jugar a los equipos o del menotismo, pero muchachos,
2: coincide a cierto punto, ¿eh?
0: Tiene cierto punto, pero muchachos, estamos hablando de Lionel Scaloni, de la posibilidad de técnico, porque vamos a ser sinceros, que venga Guardiola es una utopía, ni en el FIFA pasa eso, es algo loquísimo, no va a pasar 0% de chances, pero Scaloni, dentro de los técnicos que puede traer River, con una amplia diferencia, Scaloni es el mejor por lejos. Mirá después, el estilo de juego, el estilo que tenga Scaloni, lo podemos llegar a ver, pero la espalda, el manejo de grupos, la billetera que tiene River, los jugadores que ya tiene...
1: ¿Sabés lo que pasa igual?
0: Es el mejor técnico que puede llegar a traer.
1: Yo creo que es muy difícil que vaya Scaloni a River porque el tipo logró tantas cosas con Argentina que con una posibilidad mínima, ni siquiera te digo va a tener muchas oportunidades de que se queme en River, no la va a tomar porque...
2: Pero Menotti también se quemó en River.
1: Pero no es lo mismo, antes había otra cuestión, antes era...
2: Y Bilardo en Boca también se quemó.
1: Más... Sí, bueno, pero antes había más probabilidad que los técnicos.
0: Yo creo que igual la paciencia es otra.
1: Clubes. Hay otra antes paciencia, claro.
0: Pasó con Menotti, pasó con Maradona.
1: ¿Menotti en qué época dirigió River?
0: ¿Sabes que no me acuerdo?
2: Fue post campeón del mundo.
0: En el 80 y
2: por ahí, década del 80.
1: Por ahí dirigió River.
0: Ahora te
1: pero Bilardo no, Bilardo no, Boca nomás. No
0: Bilardo Boca.
1: O sea, Menotti y Bilardo sí dirigieron Boca. Pero sí, Menotti
0: y Bilardo, Menotti solo dirigió River. Y después lo tenés a Maradona.
1: Sí.
0: Igualmente fue antes de salir campeón del mundo, pero Maradona siendo de Boca, no hay un hincha de River que no lo quiera Maradona. Entonces, sí, está un poco...
1: No, pero no
0: lo mismo
1: por eso,
0: con Messi.
1: Yo me refiero a que le vaya mal con los resultados, ¿no? Que lo hayan...
0: Claro, vos decís
1: porque ese folclore, eso no pasa nada. Y aparte yo creo que Scaloni de última tendrá una deuda con Estudiantes, por ejemplo... O de última, y lo digo bien, porque él lo ha declarado en el programa, en su época, en los 2000, en el programa Infantino, que era hincha de Boca. Pero igual eso es...
0: Eso después lo dijo con Infantino, que con el tiempo se va perdiendo.
1: Sí, obvio.
2: Eso es algo que también es un debate que está buenísimo.
1: Y porque
2: pero...
1: en ese caso, por ejemplo, Coudet. También Coudet era hincha de Boca. Incluso
2: es que los
1: seguro ahora.
2: Esa pasión de hincha.
1: Sí, obvio.
2: No todos,
1: obvio.
2: Pero gran parte la pierden.
1: Pero lo que hoy es que.
0: Y más cuando lo dicen los protagonistas, te das cuenta que es así.
1: Scaloni, por ejemplo, para mí tiene muchas más posibilidades, si viene al fútbol argentino, de ir a Estudiantes. Porque aparte en Estudiantes no se va a quemar.
0: Para mí no,
1: No va a tener tanto odio de prácticamente la mitad del país, que sería en el caso de Boca y River. Bueno, está bien. No va a tener un lindo recibimiento de los hinchas de Gimnasia, pero no es lo mismo.
2: Pero mirá,
0: yo te digo una cosa. En una lógica...
1: Pero no es lo mismo Maradona
0: sería...
1: que Scaloni.
0: No,
1: Maradona es recontra polémico y así lo conocimos y así lo queremos Maradona. Pero Scaloni es todo lo contrario a polémico.
0: Por ejemplo...
1: Justamente por eso.
0: A mí me pasa con Scaloni que digo... Claro, uno piensa por su historia, en su carrera, lo común sería que vaya a Estudiantes. Viendo que es un estudiante que compite Libertadores,
1: sí,
0: que viene ganando...
1: Aparte sería la mejor opción para él si se le presenta el fútbol argentino.
0: Y la opción de mantenerse al margen,
1: claro,
0: de los cinco grandes, por así,
1: claro,
0: decir, y limitarse a un equipo ganador y con una paciencia extra. Pero yo creo que el nivel, el nombre que estamos hablando, como en su momento era Maradona, Bilardo, Menotti, me parece que con Scaloni pasa lo mismo que con Messi. Son los únicos dos nombres en el mundo que me parece que pasa con ellos dos. Que tanto Scaloni como Messi tienen la responsabilidad, están a la altura de que si vuelven a este fútbol es a River o a Boca. Después que la gente le agarre...
2: Messi menos.
0: Pero Messi... está bien, Messi es hincha de Newell's, pero después nunca se vio asociado con Newell's, nunca nada, porque también Newell's, cuando él estaba en ese club, lo han destratado de muchas maneras, con la madre de él, con el padre de él,
1: pero
0: con él,
1: él
0: con
1: hizo referencia a muchas entrevistas que no hay que generalizar, porque la culpa la tuvo esa dirigencia en ese momento.
0: No, por
1: porque
0: supuesto.
1: Porque quién sabe si una dirigencia... más cerca de la actualidad lo hubiera recontra cubierto la...
0: No,
2: eso es lo que yo decía, uno con el tiempo pierde el fanatismo. Messi ya no es hincha de Newell's. Si dice que es hincha de Newell's, lo dice por decir, pero Messi no es hincha de
0: Newell's. Claro,
2: Messi es hincha
0: de
2: Barça
0: manera.
2: Y de la selección argentina y ya está.
0: Yo pienso de esa manera, que medio... Messi sí, no, tiene un amor especial por
2: tiene
0: Newell's.
2: Tiene que elegir, dice Newell's.
0: Pero ya está, ya creo que con el tiempo se fue quedando... Capaz que, bueno, lo sacamos a Messi de la ecuación. Yo digo Scaloni, es un nombre tan importante, tan imponente, tan histórico, que si viene a Argentina, es a River o a Boca. Digo, está tan polarizado, es un nombre tan importante, que
2: Maradona
0: tiene
2: dos
0: opciones, es 50-50.
1: Sí, pero...
2: Maradona igual, pero y se fue a Gimnasia, que es un club, pero perdón, pero es un club recontra bajísimo Gimnasia para lo que es Maradona, el nivel de Maradona.
0: Pasa que me parece
2: yendo
0: que...
2: a Gimnasia, ¿entendés? O sea, no, no sé
0: para
2: si
0: lo
2: por
0: que
2: ahí.
0: Es, para lo que es el técnico Maradona.
2: Pero dirigió la selección.
0: Y pero ahí sí le fue también.
2: Y bueno, pero no, cubrió un mundial.
0: Está bien, pero no sé, hay cada técnico que ha dirigido una selección y después en la liga local no hace nada.
2: Maradona tranquilamente podría dirigir a Boca, capaz
1: pero
2: le va mal,
1: esas
2: pero
1: cuestiones
2: tranquilamente lo podría hacer.
1: Van más por la personalidad, a ver... Maradona hasta fue capaz de decir que era hincha independiente para comer un asado con Bochini. Y eso no es si lo va a hacer Messi o Scaloni. O sea,
0: claro.
1: A eso lo que voy. Hay extremos. Maradona es el claro ejemplo de que no le importa en sí tanto la opinión de los demás. Y él decide lo que él realmente quiere. Y no digo que Messi y Scaloni no lo hagan, sino que también quieren la tranquilidad de que no se los critique, en el sentido de que si ya están tranquilos con el cariño de la gente, no se la van a jugar a ni arriba o a Boca, y lo respeto totalmente, se lo han ganado.
2: Yo no sé si, de Messi sí, de Scaloni no.
1: A Messi
2: si no...
1: igualmente ya está, pero Scaloni, qué sé yo, es un técnico que se lo ha cuestionado mucho antes de agarrar a Argentina cuando estaba haciendo el interinato. Y tampoco está relacionado de ninguna manera con River. No
0: para
1: va a venir a dirigir a
0: Messi,
1: River.
0: Messi, sí, es verdad que...
1: Gol de Newell's.
0: Gol de Newell's.
1: De tiro libre,
0: de
1: golazo.
0: Se le complica la tabla anual a Vélez en el empate.
1: Golazo de Soñora.
0: Empate de Soñora. ¿Y qué pasa
1: golazo
0: con Newell's, que en el minuto 93 empata los partidos?
1: Qué golazo.
0: Pasó con Cócaro la fecha anterior en el Clásico y ahora se les está escapando. Tres puntitos... Y Alan Soñora, golazo de tiro libre en el minuto 93, justamente, como la fecha anterior. Y se lleva las tablas, se lleva el empate a uno. Y a Vélez se le vuelve a escapar la tabla anual, se le vuelve a escapar la punta de la tabla anual, la cima de la tabla. Y ahora Newell's, que goza de un puntito.
1: El gol de la fecha, fue golazo.
2: Lo empató el más grande del interior,
0: Lo empató Newell's.
1: Mirá qué gana de ser polémico este tipo.
2: El más grande del interior.
1: Este es el Diego,
2: no, el Maradona del interior, Newell.
0: Bueno, para volviendo,
1: bueno, pero volviendo al tema, o sea...
0: Volviendo al caso...
1: A lo que voy, no digo que no pueda pasar, pero es... Digamos la realidad, si fuera una figura igual de polémica, una figura de declaraciones como Maradona, bueno, yo te digo, puede pasar de todo. Maradona hasta incluso había posibilidad de que dirija a Nueva Chicago con lo polémico
0: que
1: era.
0: Yo pienso en Scaloni, en el plantel que ya tiene River y que le puede llegar a armar River, y la propuesta que se le puede llegar a hacer, no digo que la va a agarrar sí o sí, o que 100% de chance, pero no te niego que lo va a pensar.
2: Sobre todo porque Scaloni puede agarrar y decir, por ejemplo, es un campeón del mundo que, no sé, esté ya medio, te va a poner un Molina. A Molina le manda un mensaje, venía a River y viene Molina. Le decís a Nico González, ¿sabes cómo va Nico González a River?
0: Nico González, que además ya admitió que es hincha de River,
2: sí.
0: Aunque se pierde, lo tenemos. Lo
1: Molina,
0: lo
1: ¿vos decís?
0: Molina, no sé.
2: Sí, Molina, igual. Después Nico González, si ya es que esté medio washed, medio ya como cerca del retiro, vos lo traes, no sé, igual, ¿qué eso, más puede ser?
0: Esos dos nombres prefiero que no vengan a River.
2: Taliafico.
0: Justo esos dos nombres, más allá de que sean de selección, prefiero que no vengan a River.
2: Bueno, pero no
0: si
2: sé.
0: Si es Emi Buendía, pasa que en su momento dijo que quería venir, bueno.
2: No, pero Buendía no lo quiere ver ni
0: si
2: a Scaloni ni para mí.
0: Panichelli.
2: Ah, pero Panichelli no, de joven, no viene ni pedo de River.
0: Pero bueno, mañana River, 17:30 horas frente a Atlético Tucumán. Lo ha dicho Vico, Ponzi, un técnico que no ha vendido humo, que no se le puso a la gente de Boca en contra, es verdad. Y un técnico que tiene esa humildad, tiene esa paciencia y tiene ese respaldo de estar en la bandera también, ¿no?
1: Es que no solo, bueno, recién lo ha dicho Vico, sino que antes de que comience a dirigir, o sea, cuando se anunció que Poncio iba a ser, bueno, el interinato, ¿no? Por el momento de River como técnico, lo respaldó Mostaza Merlo.
0: Lo respaldó.
1: Dijo que era un técnico que, por lo menos, la actitud la tiene. Después, como en el fútbol, a ver, a cualquiera le puede ir bien o mal. ¿Quién se esperaba, bueno, en su momento, que Maradona le vaya mal con la selección? Que pierda 4-0 con Alemania en un Mundial. Bueno, y pasó. Son cosas, o sea, son cosas del fútbol también.
0: Y mirá, te digo, Mostaza Merlo, que si Poncio necesita que lo asesoren, lo tiene ahí, ahí trabajando en el club.
1: Ahí, baja las canchitas de las infantiles, toma uno más, teniendo como fue.
0: Así es, pero bueno, 14:45 horas, Independiente de Rivadavia frente al Docivi. Una oportunidad de oro para el mendocino. Para aprovechar y llevarse la punta del campeonato anual. A la misma hora, Estudiantes de La Plata frente a Platense. ¿Es un clásico o no es un clásico?
2: ¿Cuál, perdón?
0: Platense Estudiantes.
2: ¿Platense Estudiantes por qué?
0: Y por cercanía, por ser platenses, ambos.
2: ¿Platense y Estudiantes?
0: Platense y Estudiantes.
2: No, ¿por qué, ¿por qué clásico?
0: No sé, he escuchado gente que hay un poco de pica, pero...
2: ¿De pica? O sea, para ir con Gimnasia, pues son equipos más o menos del mismo nivel, pero con Estudiantes lo mira desde arriba.
0: Lo miras desde arriba. Bueno, me quedo con eso. Talleres, 20 horas, juega contra Unión de Santa Fe. Talleres con un interinato, no va a estar más. Bueno, ya no está más.
1: Usted tiene que defender más a Platense.
0: Bueno,
1: con la remera de marrón encima.
2: Aparte
1: de
2: tener el cosa marrón, ¿eh?
1: Su pareja no es de Platense.
0: Y bueno, mi novia es de Platense. Más. Bueno, pero tu novia es de Quilmes.
1: No, es de Boca.
2: A
0: mí me llegó otra gata.
1: No, no es de Boca.
0: A mí me habías dicho que es de Quilmes.
1: Era de Quilmes.
0: ¿Hasta cuándo? ¿Hasta el programa de la semana pasada?
1: Hasta como toda persona bien, que todos somos de Boca y nos tardamos en dar cuenta.
2: Ese puede tener gatos al oído del cerveza.
1: No, vos también te vas a dar cuenta más adelante, no sé en qué momento.
2: Ah, pero es como yo cuando me acerco. Es como yo cuando me acerco a una mina y le digo, no sé, me dice, ay, soy hincha de Vélez, ay, sí, aguante Vélez, el fortinero, el más grande, Cava, sí, sí. Y le saco el número.
1: Bueno, pero eso es un trucho, por eso.
2: No, nunca hiciste eso.
0: No, acá somos periodistas serios.
1: Somos periodistas y aparte ya está el equipo de la NBA que me compre es azul y oro, si no, no me compre la de los Red Bulls.
0: ¿No te comprarías una remera del Rayo Vallecano de Perú? No.
1: mi límite es una que tenga la banda roja, ella es un montón.
0: Es tu límite, pero una roja y blanca.
2: Sí, un Atlético no, Madrid. No
1: tengo la del Ajax, tengo equipo, bueno, tengo por ejemplo una de la selección de Austria que es rojo y blanco. No, con eso no tengo problema.
2: ¿Y vos ves que te pondrías la de Rosario Central o la de Atlanta?
0: Tengo la de Rosario Central.
2: Ah, ¿y te gusta?
0: La de Rosario Central es blanca igual la que tengo, es entrenamiento, sí. Pero no tengo problema con los colores.
1: ¿Suecia?
0: Suecia es otra cosa, pero si me
1: cada
0: trae,
1: país un límite.
0: Igual a mí las camisetas de fútbol me encantan.
1: Claro.
0: Comparto, no tengo una colección amplia.

0: Independiente frente a San Lorenzo. Uf. Clásico.
1: Expectante nuestro compañero. Bueno, él dijo, es el que menos le importa de los cinco grandes, lo dijo él.
0: Y creo yo que a todos, tipo todos los cinco grandes, River, Boca, creo que es el que menos nos llama la atención como para ver, ¿no? Entre San Lorenzo y Racing, San Lorenzo Independiente.
2: Para mí River Racing también es medio aburrido, siempre gana River.
0: No, hay pica, pero sabes, siempre gana River, pero dentro de todo hay un poco de pica. Han jugado finales hace poco, en 2019, sí, han jugado cruces, el Copa Argentina.
2: Claro, puede ser el menos como, claro, vistoso, nunca se jugó un partido. ¿Cuál habrá sido el partido más importante entre San Lorenzo e Independiente?
0: Claro.
2: No existe, ¿no?
1: Pasa
2: no
1: que es... popularmente, ¿no? El tercer grande contra el quinto.
0: Claro.
1: O sea, hay ya una diferencia internacional y local. Bastante y también grande. Yo creo que tiene mucho que ver la coincidencia de las épocas doradas. San Lorenzo le toca una época muy buena en los 2000 y Independiente hace 20 y pico años, aunque haya tenido algunos destellos en Sudamericana, que no es un equipo competitivo.
0: Claro.
1: Entonces... termina siendo más clásico un Boca Independiente por la historia. Bueno, obviamente,
0: ni hablar de Independiente Racing.
1: Independiente River. Bueno, Independiente River no sé si tanto, son medio amigos, pero bueno.
2: ¿Qué locura es esa de que Independiente en una década te ganó dos Sudamericanas y se fue a la B? O sea, eso lo hace Independiente nada más. Es una locura.
0: Bueno, a River la B le pasó. Pero,
2: yo hablo de. Pero Independiente es copero.
0: Bueno,
1: hablando
0: de clásicos, justamente que estamos hablando de San Lorenzo, Independiente, Racing, Boca, River, traigo un nuevo clásico que se puede llegar a dar el año entrante.
2: ¿Opa?
0: Presten el oído a esto que estamos escuchando a las afueras de la cancha de Vélez Sarsfield.
3: ¿Quieres que pueda volver a primera?
4: Sí, la verdad que sí, la verdad que sí. Se extraña. Estaría bueno volver a reeditar esos viejos clásicos de los 80, los 90. La verdad, ya pasó mucho tiempo. Uno hace 25 años que están allá en la B. Ya es tiempo de que vuelvan, los esperamos.
3: Sí, sí, queremos. Si damos clásicos, no puede ser que no tengamos clásicos. Que tengamos jugar con San Lorenzo, que el clásico de San Lorenzo con Huracán, que nunca ganaron nada. Lo esperamos Ferro.
5: Yo nunca vi a Ferro en primera. Nunca vi un clásico de Ferro Vélez. Sí y no, porque es como que me gustaría ver el partido, el clásico, vivirlo, pero por otro lado, una cuestión de historia, y porque es el clásico, no me gustaría. Entonces está esa duda. Vamos a decir que sí, porque estaría lindo ver el clásico y ver qué sucede. Sería más por ese lado.
3: Y la verdad que no estaría mal, pobre Ferro. Hace tantos años que están ahí, que la vienen luchando, sí, estaría bueno que venga la primera. La verdad que sí.
6: Sí. Sí, para tener un clásico, ¿sí? Sí, ¿por qué no? Y la verdad, no sé, yo no tuve la suerte de ver el clásico, así que para mí es como algo más, pero sí me gustaría ver un Vélez Ferro en primera.
0: Bueno, ahí lo escuchábamos, Vélez Ferro en primera. ¿Por qué traemos esto a la mesa? Bueno, porque Ferro está primero en la zona A con 54 puntos, segundo está Morón con 52, una diferencia de 2 puntos del segundo. Está en la zona A, puntero, hoy por hoy, si se jugara hoy, está en la final del reducido frente a Tristán Suárez. Y Ferro, que ha llegado a sacar hasta 5 puntos de distancia del segundo, entonces está en una buena posición. Y volvemos a lo que es los clásicos, tema clásicos, porque Vélez está en primera hace años y el clásico se lo tiene que ir dividiendo. En su momento fue Nueva Chicago cuando estaba en la primera, después Chicago volvió a descender. Y medio que Vélez se encontró a la deriva. Y como dijo acá uno de los hinchas, no querés que le vaya bien a tu clásico, y que le vaya bien es que ascienda, pero al mismo tiempo querés tenerlo, querés jugar, querés ganarle, querés competir. Entonces, si Ferro llega a ascender, si se da lo que todos los y las hinchas del Verdolaga quieren que se dé, vuelve a estar este clásico con historia. Un clásico que hace 26 años que no se da en la primera del fútbol argentino.
2: Yo como hincha de Quilmes, acá tengo que dar la mano a los hinchas de Vélez. Es algo muy, muy triste. Por ahí ustedes capaz dicen, no, qué feo tener un clásico. Porque la gente que es muy fanática de su club, por ahí dicen, agarran, dicen, no sé, no, es horrible tener un clásico porque estás pendiente. O cuando jugás el partido estás muy nervioso. Y está bueno no tenerlo, pero la gente, los clubes que no tienen clásico, como Vélez, como Quilmes, O sea, que hace mucho no lo juegan. Es muy feo.
1: ¿Cuál fue el último contra Argentina de Quilmes?
2: Mira, la verdad, no, creo que ganó Quilmes 1-0. Fue en los 80, fue. En
0: pero
2: el
0: además,
2: 84.
0: 80. Sí, un montón. Y además te digo una cosa más.
2: Es que Quilmes no jugó la B Metro. Y después Argentino no salió.
1: Claro, mira, te digo.

0: Una cosa más, cuando hablamos de los clásicos, ahora no se está dando en esta fecha porque se están intercalando los clásicos, sí. Pero cuando estaba la fecha de los clásicos, Vélez contra quién jugaba, contra el que sobraba. Sí,
1: sí. Ahora creo que lo emparejan con Tigre, ¿no?
0: Ahora lo emparejan con Tigre, sí, que está ahí cerca, pero después era...
2: Bueno, te digo una curiosidad.
0: River jugaba contra Boca, Independiente contra Racing, San Lorenzo contra Huracán, y llegaba el horario de Vélez, y hay veces que ha jugado, qué sé yo, contra Godoy Cruz, contra el que sobraba.
1: Claro, por ahí un Argentino Junior, cuando Platense no estaba en primera, pero no, hoy en día Vélez no tiene clásico.
0: Y además los lindos partidos que nos dejan Argentino Platense, cuando juegan esa pica que hay... y ahora, es lindo los clásicos.
2: Bueno, y aparte, si uno respeta la historia del fútbol argentino, Ferro es un equipo de primera, un equipo popular de que debería estar en primera. Yo, por ejemplo, dentro de mi colección tengo una camiseta de Ferro. Mira. La busqué, que es del año 97. La fui a comprar hace poco, el año pasado, con un compañero de la facultad. Le mando un saludo enorme a Alejo Toreta. Creo que en alguna de las transmisiones se ha conectado a saludar. Es más, le voy a mostrar una foto que yo tengo. Mira, que para que haya prueba. Yo no estoy chamullando, mirá.
0: Qué pintusa, ¿eh?
2: Manga larga aparte, ¿eh?
0: Manga larga.
1: Linda,
0: sí, muy linda.
2: Sí, muy linda.
0: Sí.
2: Muy linda, muy
0: 97.
2: Linda. 97.
0: Bueno, yo tengo una del 2001, que era de mi
1: estaba
0: viejo.
1: En B-Metro.
0: Era B-Metro, era una camiseta naranja. ¿Qué? Toda naranja, de Reusch, era la marca. Naranja Fluor.
2: Marca alemán.
0: Con dos líneas blancas así. Está cansada, yo a veces la uso para jugar a la pelota.
1: Alguien formidable.
2: Pero y vos tenés que tener, soy caballito más,
0: soy
2: todavía.
0: Caballito, sí.
2: Y bueno, también tengo una de Vélez. Una azul. No
0: sí,
2: sé,
0: igual te digo, tengo una queja con Ferro, tanto que le estamos tirando flores, que maneja precio, porque yo, siendo caballito, vivo a 6 cuadras de la cancha, he querido acercarme, he pedido acreditaciones de parte de esta radio, le cuento a vos que estás del otro lado, y hay veces que yo me quise acercar a Ferro, pensando que está en la B Nacional, y no, es un club que se maneja como un club de primera, como un club grande, porque lo es, pero se maneja de una manera... que te deja un poco afuera, ¿no? Yo quería entrar a la cancha, pedí acreditaciones, me las han rechazado. En un momento quise hacerme socio o comprarme una camiseta y tiene los precios que manejan Boca, River, Independiente, sí. Racing.
1: Quilmes también igual, ¿eh? Quilmes, mira, la última camiseta, la suplente estaba 120, estaba carísima, la tuve que sacar en cuota.
2: Disculpe, señor.
1: No me compro más camiseta ahora.
2: Usted, hincha del Cervecero, ¿quién es más grande? ¿El Cervecero o el Verdolaga?
1: No, Quilmes.
2: ¿Quilmes?
1: ¿Quilmes?
2: No sé,
1: sí,
2: ¿eh?
1: Quilmes.
2: Nah.
1: Lo digo en la cámara.
2: ¿Por qué? A ver, contame. Porque la otra vez lo estuvimos bastardeando a Torrisi. Con que porque era más, se considera más grande. Ahora te vamos a bastardear a vos. Yo lo hago por vos, Torrisi.
1: Che, loco, este lado de la mesa siempre nos bastardea.
2: Escuchame, dale. ¿Por qué más grande?
1: Escuchame,
2: que
1: la otra vez lo bastardeamos él, el otro día a Torrisi, a mí. Ahora la próxima te toca a vos.
2: Oye, cuando quieras, yo me la banco.
1: Yo voy a decir ese argumento por lo que Quilmes es más grande que Ferro. ¿Quilmes es más grande que Ferro?
2: Quiero que opine el hincha famoso agropecuario.
0: Ay, a ver si está por ahí, hincha de agropecuario, señor.
2: Por favor, que él tiene muchísimo más conocimiento y muchísimas más experiencia del ascenso que nosotros, ¿eh?
1: Seguro,
2: que los tres juntas,
1: seguro.
2: ¿Sí? Yo quiero saber su opinión, pero después de vos,
0: Pablo Franco, si está escuchando, hincha de...
2: Bueno, arranca vos, dale, Santi.
1: Bueno, principalmente, yo voy a decir los títulos que ganó Ferro. Los títulos que ganó Ferro son dos nacionales.
2: Sí.
1: El que ganó Quilmes es un metropolitano, o sea, un torneo largo, y el más largo que se jugó en toda la historia del fútbol argentino lo tiene Quilmes, River e Independiente. Ferro ganó un campeonato que por formato es muy similar al de la Copa de la Liga, ya que los primeros cuatro, jugaban cuartos, semis y final. Era un campeonato en el que jugaban, por ejemplo, equipos como San Lorenzo de Mar del Plata, o lo jugaba Douglas High, o lo jugaba equipos del interior medio muy, muy, muy microbios. Después, Quilmes es un club histórico del folclore argentino, el primer, más allá de lo que es... si bien yo no cuento el amateurismo, para la historia yo eso es algo considerable, que Quilmes es el primer campeón argentino. Quilmes es el primer club que hoy sigue existiendo, es el primer club que existe, que está relacionado con la AFA y que se dedica al fútbol, y que también porque sigue tradiciones del fútbol argentino. Quilmes fue el primer equipo en tirar papelitos a la cancha, algo que hoy en día es normal, que después, bueno, se fue variando con Globo, etcétera, pero Quilmes fue el primero. Quilmes es pionero en casi todo. Quilmes, después con Ferro, jugó primero competencias internacionales, tiene títulos en la década amateur. O sea, si uno quiere contar lo amateur, Quilmes tiene más. Si vos querés contar todo, porque hay gente que cuenta todo, Quilmes tiene 3, Ferro tiene 2. Quilmes tuvo, creo que Ferro tuvo más años en primera igual, 81. Pero están ahí igual, no, son 5 años.
2: No, 20 años más.
1: No, no, si contás
2: sí,
1: todo, ¿no?
2: Y no, si la otra vez mencionábamos lo que decía que lo había buscado Benja, tenía cuánto,
1: no,
2: un poquito más
1: Ferro,
2: de 60,
1: Ferro,
2: Quilmes.
1: Ferro, no? Quilmes tiene 60.
2: O lo había buscado Torrico.
1: Y Ferro
2: no,
1: tiene
2: lo busqué
1: 70.
2: Yo, 81, lo acabo
3: lo
2: de buscar.
3: Lo busqué yo.
1: Y Quilmes tiene 69.
0: No, lo busqué. Quilmes tiene 68 y 68 en B Nacional y 62 en primera.
1: ¿Cuántos son?
0: 62 en primera.
1: 5
2: años
1: no son nada.
2: Y Ferro tiene 81, tiene 20, casi 20 años más. Bueno, ¿cuántos años tenemos? ¿Cuántos años tenemos? ¿20?
1: 20.
2: Y bueno, es un montón de tiempo.
1: Y bueno, pero Ferro tuvo 20. Ferro,
2: o vos sentiste que naciste ayer.
1: Ferro,
2: no, ya tenés
1: Ferro
2: 20 años.
1: Ferro tiene más años en la B Metro que Quilmes, por ejemplo. Ferro tuvo, bueno, en la racha más larga, estando en B Nacional, Ferro tiene más, que son 25. Quilmes no tuvo 25 años en la B. Bueno, en algún momento asciende Quilmes.
0: Pero, por ejemplo, Quilmes tiene 19 años menos en la primera que Ferro.
2: Es un montón.
1: ¿Y ganó algo en esos 19 años? ¿Jugó alguna Libertadores en esos 19 años?
0: No, pero bueno,
1: años?
0: Está el mérito de estar tanto.
1: Ferro, la primera. Ferro solamente jugó la Libertadores cuando salió campeón. Quilmes no. Quilmes salió campeón, jugó Libertadores y después también la jugó por,
0: mirá,
1: por torneo.
0: Ferro
1: ganó. Y Quilmes jugó Sudamericana también. Ferro no la jugó la Sudamericana.
0: Mirá, Ferro ganó 2 títulos oficiales de primera división en el fútbol argentino. Torneo Nacional 1982.
1: 82-84.
0: Y en el 84 su segundo título. Que mirá, en el 84 lo derrota al River Plate de Uruguay.
2: Sí, como 4-0 le ganó la final.
0: Sí, sí, sí.
1: Vamos, sí, sí. Pachacaita también te ganó,
0: mirá,
1: 4-0.
0: En el 82 salió campeón de la mano de Uruguay. Y sí, en el 84 pierde tras ganarle al River de Uruguay.
1: Ya habrás jugado para atrás, capaz.
0: Conectado, sí, en la historia. Pero imagínate, tiene subcampeonatos. Después también en el 81, 84 y en el Nacional del 81. O sea, Ferro ganó 2 títulos profesionales.
1: Y 2 años también.
0: Digo, para Santi, que no, no,
2: bueno,
0: no, no te gusta
2: partido,
0: la mano.
1: Bueno, para, yo te puedo dar la sacando, mano en esto.
0: Ejemplo,
1: cuando
0: vos,
1: cuando él dice la constancia de Boca, que Boca salió campeón todas las décadas, ¿quién me fue mucho más constante que Ferro? Ferro son 3 años.
0: Por ejemplo,
1: después no apareció más Ferro.
0: Por ejemplo,
1: después no apareció más Ferro. Ferro son 3 años que estuvo Grigol. Después nada más.
0: Pero yo
1: y después agarró. ¿Quién, por ejemplo, tuvo mucho, muchísima más constancia?
2: Pues ya no 3 títulos.
1: ¿Qué?
2: Y usted, Constancia, sos un ascensor, ¿no?
1: Nosotros jugamos 2 veces la Copa Libertadores.
2: Ah,
0: pero
1: y
0: por ejemplo,
1: tenemos más constancia
0: te,
1: nosotros.
0: Te doy un ejemplo. Te
1: después
0: un ejemplo
1: de esos 3 años, Ferro,
2: ¿dos
1: no,
2: veces
1: no
2: pasaste
1: más
2: fase de grupo?
0: Santi.
1: Yo eliminé a Colo-Colo en primera fase.
2: Pero no pasaste fase de grupo.
1: Ferro tampoco.
2: Y bueno, pero todavía jugué Libertadores como si hubiera llegado una vez al cuarto.
0: Platense
2: semifinal.
0: Llegó a cuarto de final.
2: Claro. Platense es más grande que los dos.
1: Platense, ¿contra qué jugó? Platense contra Coquimbo Unido.
2: ¡Contra el Corinthians de Memphis Depay!
1: Y se empató. ¿Sabes contra quién jugó Quilmes? Quilmes jugó contra Independiente de Bochini, jugó contra el Sao Paulo, que salió campeón del 2005, campeón del mundo también, y le empató en el Centenario. Quilmes empató contra el campeón del mundo ese mismo año.
0: Pero pará, yo te digo una cosa. Vos que no contás el amateurismo.
1: Yo no lo cuento.
0: Y entonces, Quilmes, de los 3 títulos que tiene, 2 son el amateurismo. Y después está la Liga Larga,
1: de los
0: 40 equipos.
1: Yo lo aclaré para el que lo quiere contar. Quilmes tiene 3. Si no, yo no lo cuento. Yo lo aclaro para el que lo quiere contar. Quilmes tiene un título, Ferro tiene 2. Pero el título que tiene Quilmes vale más que los 2 que tiene Ferro. Igual Ferro es de primera.
2: No sé lo que pasa.
0: Pero Quilmes también. Pará. No sé si vale más 2 títulos, que además de esos 2 títulos, uno se lo gana Quilmes en la final en el 82 y otro se lo gana River en el 84.
2: Ni sabía
0: se
2: eso.
0: Lo gana Quilmes y se lo gana River.
2: Sos un inculto, ni lo sabía.
1: Sí, ya lo sabía.
2: Y el otro le gana una final a River 4-0 y te lo menciono no como chicana, River, ese partido, no sé si fue la cancha de Ferro o en qué cancha fue, después buscámelo y confirmámelo. Y lo mencionó porque le hicieron una entrevista a Gerson, bueno, un personaje muy conocido en las redes sociales, hincha de River, que dijo que River ese partido lo abandona y prende fue una butaca, que es algo común.
1: Bueno,
2: y,
1: es común,
2: pero
1: River,
2: es común, no lo digo como chicana, es común porque, loco, te ganan 4-0 una final y tu equipo no juega nada. O sea, para ver ¿qué superioridad tenía Ferro con sus rivales? Porque vos me estás diciendo que está bien, tiene más valor la del 78 de Quilmes, pero eso es también algo muy subjetivo.
1: Y Quilmes, bueno, Quilmes gana cabo, ese metropolitano del 78. Es subjetivo.
2: Pero River, Quilmes
1: tiene más hinchas,
2: Quilmes,
1: por ejemplo,
2: gana ese metropolitano del 78. ¿Por qué Boca, la anteúltima fecha, no le pudo ganar a Estudiantes de Buenos Aires en la Bombonera? Le llega, y bueno, pero en cambio Ferro.
0: ¿Está diciendo que Quilmes salió campeón porque Boca arrugó?
2: No, porque no sacó
0: la
1: Encima no, empataste con Estudiantes de Casino, que terminó último ese cambio, terminó último y empataron.
2: ¿Por qué no? Sumó fue tremendo eso. Y te ganaron a Flor 4-0 Ferro, ¿qué es eso?
0: Pero escuchá,
2: ¿qué robaste? Ni te presentaste al partido.
0: Escuchá, digo lo que siempre dice Boca: las finales hay que jugarlas.
2: ¿Qué final? Era una anteúltima. Bueno, pero a veces no se gana todo. Si vos perdiste 4-0 con Ferro, no te vengas a hacer el video acá, salís perdiendo vos. Pero vos querés chicanear en todo momento.
1: Y también sabés cuando se sabés cuando se ve qué club es más grande que otro en la Copa Argentina. Ferro juega Copa Argentina, lleva 100 hinchas a cada dos cuadras. Lleva 100 nada más. Quilmes a Tucumán, a Córdoba.
0: Pero para,
1: a La Loma, allá bien lejito, te lleva como 2.000 gente. No,
2: bueno,
1: 2.000 personas.
2: Eso es otra cuestión. Querés más popular.
1: No, pero también suma la grandeza.
2: Por eso,
1: el hecho de tener gente suma.
2: Para vos, Quilmes más popular que Ferro.
1: Por supuesto. Es el más popular del sur, aparte.
0: Pero si Ferro le ganó una final al Quilmes, me parece que hay 20 años más en primera. Y ganar una final mata todo.
1: No. ¿Por qué? ¿Vos pensás lo mismo?
2: Yo no me quiero regalar, no digo nada.
1: Ah, bueno. Por eso. Acá quien...
2: No. A ver, para mí, Ferro... Ese
0: mata
2: debate,
0: todo, ¿no, Jean?
2: No,
0: Jean.
2: Ferro, qué barato.
1: Mirá cómo se ríe, ¿eh?
2: Porque vos decís ahora que mata todo, pues recién te enteraste que Quilmes que le ganó una final a Quilmes, pero antes estábamos diciendo que era más grande por otras cuestiones. Vos, para ser más grande que un club, tenés que contar muchas cuestiones, no por un partido. Ahí te das cuenta lo ridículo que es tu argumento. Bueno, después de eso, seguimos.
1: Por eso, un partido
2: es
1: un partido.
2: Con seriedad, por favor, no nos vayamos.
1: Aparte, yo no sé cómo Quilmes llegó a esa final. Yo me vi los partidos, o sea, vi los que está ahí en YouTube. Yo no sé cómo llegó, mística. Le ganó para. Nada que ver, ¿eh? Pero le ganó en semis a la Estudiante de Bilardo. En el 82,
0: no
1: que salió campeón de Metropolitano.
0: No sabes cómo llegó, pero sí sabe cómo perdió.
1: Bueno, y vos sabés cómo descendiste.
2: ¿Cómo te la tiró?
1: Y lo viste.
2: Toma, tac. Bueno, para mí, a ver. Ferro es un equipo que es verdad que los últimos veintipico de años ha disminuido su grandeza porque no ha vuelto a ascender. Pero yo creo que, a ver, tanto Ferro como Quilmes históricamente son equipos de primera. A mí me da la sensación, como hincha de Boca y ser una persona que miró casi siempre solo la primera división, que Ferro es un equipo más de primera que Quilmes.
1: Pasa que ustedes son porteñolandia, ese es el problema.
2: Dice Portiñolante, así vienes tomando Uber.
1: No, no sabes, si yo me tomo el sub, te salto molinete. ¿Qué me dice mi Uber?
2: Te toma siempre Uber, dime.
1: Habla con alguien de zona norte, zona oeste, zona sur, te dice Quilmes, porque sabe.
2: ¿Pero qué? ¿Porque no está de acuerdo con lo que digo? Porque soy porteño.
1: Y pero pasa que en Portiñolandia, viste...
0: Si yo te diría Porteñolandia, ahí está, ahí se me escucha.
2: No, te escuchamos.
0: Te diría que es más grande Nueva Chicago, que es más grande Atlanta.
1: No, bueno, pero eso ya es terminar demasiado.
0: Chacarita no te lo estoy poniendo en la conversación. Te lo
1: pero
0: estoy
1: Chaca es una norte.
2: Seamos sinceros.
0: Pero Chacarita
2: de todo,
0: es Chacarita.
2: El debate
0: el
2: está parejo.
0: Es de un barrio de acá. Estoy a 20 minutos.
2: Pero escúchame. El debate está muy parejo, eso hay que admitirlo. Está mal decir que Ferro es más grande, te puedo decir tranquilamente.
1: No, es algo que.
2: Como institución
1: ver,
2: es muchísimo
1: no,
2: más grande.
1: Ver,
0: para.
1: No, a ver. No es una locura
0: Germán,
1: pensarlo.
0: Ordename los.
2: No valorás que en el año 82-84, cuando salió campeón del fútbol argentino en primera, estaba primero en todas las instituciones
1: una cosa
2: y la
1: es
2: etapa
1: institución,
2: de.
1: Una cosa es la institución,
0: bueno,
1: porque ahí también tenés que poner básquet.
0: Con
1: mi institución,
2: digo,
1: para mí River es más grande que Boca porque es algo más ordenado, pero eso es otra cosa.
0: Pero yo te
1: pregunto. Yo estoy hablando
0: del
1: club, de fútbol.
0: Ordename,
1: de instituciones ya son otras cosas.
0: Ordename los cinco más grandes de que hoy están en la B.
1: Que hoy están en la B, uno.
0: Los cinco más grandes, que tendrían que estar en primera.
1: Que tendrían que estar en primera. Uno, Quilmes. Dos, Ferro. Tres, Chacarita. Cuarto, Colón. Y igual se me van a pasar algunos, pero quinto puede ser. Estoy entre. Bueno, Nueva Chicago, Atlanta, están ahí.
0: Godoy Cruz no.
1: No, Godoy Cruz no.
2: Pero
1: no,
2: ¿sabes para mí no. cuál es el argumento que termina de definir lo que sería equipo de primera? Porque, a ver, en cuestión de títulos están parejos, no me puedes decir que no.
1: No, sí, parejo, parejo.
2: Bueno, cuando vos decís un equipo de primera, también, a ver, equipo de primera cuando medís Ferro Quilmes, no estamos midiendo Boca y River que ganaron casi a lo largo de su historia títulos todos los años. Estamos midiendo otras varas. Ferro tiene casi 20 años más en primera que Quilmes y eso pesa un montón.
1: ¿Pero qué hizo en esos 20 años? No hizo nada.
2: Pero cuando es Ferro, Quilmes no puede venir por títulos. Si Quilmes tiene 3
1: no,
2: títulos.
1: No, pero podemos, yo,
2: y si sacás el amaturismo, que vos lo desprestigias y lo sacas, tenés solo un título.
1: Pero yo con Quilmes Ferro, yo te puedo hablar de una constancia distinta. Por ejemplo, Ferro son 3 años. Es que ustedes no me están hablando nada más de Ferro que no sea del 82-84. Nada más.
2: Y voy después el 78. Con Quilmes,
1: no, nosotros tenemos, en la década del 70 tenemos el campeonato. ¿Sí? Década del 82, en el 82 llegamos a una final. Después tenemos el 2005, jugamos Libertadores y eliminamos al más grande de Chile. Después jugamos Sudamericana. ¿Me entendés? Después,
2: ¿Ferro no llegó a otras finales? ¿Asegurás eso?
1: Ferro no llegó a otra final. O sea, llegó la del 82-84 y tiene un subcampeonato. Pero
2: ¿Qué es ya? ¿Por qué te
1: no, no, subcampeonato no tiene más Ferro, No tiene más.
2: A ver.
1: Sacame la década del 82-83. No tiene nada Ferro. No existe Ferro.
0: Finales que jugó Ferro. La del 82, la del 84. Y a ver, subcampeonatos, estoy buscando esto en vivo.
2: Mira, ¿qué otras finales jugó Quilmes?
1: Quilmes, no, solamente finales de Copa jugó la del 82 nada más, por ejemplo.
0: Y después tuvo los subcampeonatos de el 81, que terminó segundo tras la derrota del Boca Junior de Diego Maradona.
2: Sí.
0: Y en el 81 volvió a perder una final frente a River. De la mano de Alberto Kempe.
1: Pero lo que te digo, son 3 años, Ferro. Sacame, bueno, después en el 90 hizo algo, en el 70 hizo algo, en el 60 hizo algo, en el 2000 hizo algo, no hizo nada, Ferro.
2: Bueno,
1: son
2: pero ¿qué
1: años.
2: Hizo en todas esas épocas Quilmes?
1: Quilmes, por ejemplo, no, pero
2: me está diciendo en la década del 70 salió campeón. 82 contra Ferro,
1: En el 70 salió campeón, en el 80 jugó una final.
2: Sí.
1: En el 2000 jugó Libertadores, que terminó quinto y eliminó al más grande de Chile.
2: Jugó Libertadores.
1: Pero jugó Libertadores en esos 2 años. Después no hizo nada más, Ferro.
2: Vos estás usando un argumento...
1: Ferro es un ciclo. Y después nada más.
2: Vos estás usando un argumento de equipo gigante. Que eso es un argumento que puede haber entre Boca y River. Pero no puede usar ese mismo argumento entre Quilmes y Ferro.
1: No?
2: ¿Y por qué no ganaron?
0: Pará.
1: Pero es constancia. Yo de Quilmes te puedo decir equipo. De Ferro no te puede decir...
2: No, pero es constancia. Puedes también contar los años en primer y tiene 19 años más.
1: A eso voy. No hizo nada.
0: ¿Sabés qué es lo peor?
1: Nosotros jugamos...
2: Como
1: Libertadores, pero jugarla para un club como Quilmes, como Ferro, jugar una Libertadores es algo.
0: Para Ferro, ¿sabes que lo peor es?
1: Pero jugó solamente en dos años. Jugó.
0: Te digo una cosa más, ¿sabes que lo peor
1: después
0: de
1: no
0: esto?
1: La volvió a jugar más, ni con Conmebol, nada.
0: Te pregunto, ¿cuántas finales en la historia jugó Quilmes?
1: ¿Finales?
0: ¿Cuántas?
1: Una.
0: Una bueno, final. Entonces... Ferro jugó 4 finales.
1: ¿Y no. Pará. Lo que te está finales contando ahí es un campeonato de liga.
0: Pero, por ejemplo,
1: son cosas distintas.
0: Bueno,
1: también
0: ¿cuántas
1: tiene?
0: Definiciones de campeonato jugó Quilmes.
1: Definiciones de campeonato tiene la del 78, en el 76. No fue segundo, pero lo peleó. Y después.
2: Lo peleó.
0: Está bien. Peleó. Son 2.
1: 2005 también la peleó. Perdón, 2004 la peleó.
0: Bueno, Quilmes tiene 3, Ferro tiene 4.
2: Bueno, está muy
0: ¿de
2: parejo.
0: Esas cuales?
1: ¡Pero son 3 años!
2: ¿Cómo?
0: De las cuales una te la ganó a vos.
1: Pero son 3 ciclos, son 3 años nada más, es un ciclo solo, Ferro. Pero sacás eso, no existe Ferro.
2: Aparte estás usando un argumento muy gallina.
1: Por eso,
2: moriste en el 82, Santi.
0: Quilmes jugó.
2: Buscame la cancha, ¿dónde murió Quilmes?
0: Ferro jugó 4 finales y de las cuales 4 y 3 finales coinciden en una y te la ganó a vos.
1: Pero ese argumento...
2: Buscame la fecha y en dónde murió Quilmes, buscalo ya. Sí, inventamos una nueva frase.
1: No, creo que fue en la cancha de Ferro. Pero no... Eso no tiene nada que ver, porque Ferro... Yo hablo del club. Un club que es grande no tiene solamente un ciclo, tiene varios. Un club de... Quilmes te puede decir un montón de ciclos. Ferro tiene uno solo, que es el de Grigol. Y después no tiene nada más. Después el equipo...
2: Una gran época.
1: Equipos que envidiarían tener eso, esa época. Nada. Sí, sí, pero después no hizo nada
2: pero
1: con
2: Quilmes,
1: eso.
2: Pero ¿qué época marcó? Porque está bien, ganó el Metropolitano en el 78, pero no marcó una época. Ferro marcó una época y eso hay que valorar un montón, ¿eh? Marcar una época no siendo uno de los equipos grandes, incomodar a los equipos grandes, Ferro lo ha hecho, no sé si Quilmes.
1: Quilmes lo hace.
2: No, pero Quilmes... Disculpame. Di Quilmes, lo que ha hecho han sido grandes hazañas en distintos momentos, como bien me has dicho. Pero Ferro se ha metido entre los grandes en esas épocas. Qué distinto. Y eso tiene otro valor. Está bien. Es parejo la discusión. Yo no digo que lo que vos estás diciendo
1: es
2: ilógico. Pero yo creo que lo que ha hecho Ferro es una hazaña muy grande. Obviamente lo que ha hecho Quilmes también en el 78 hay que valorarlo. Es, incluso el que ha sido hincha de Quilmes por un montón de años y tiene, no sé, si es del 78, bueno, tendrá más de 60 años.
1: No.
0: Mirá.
2: Más de 60 años, digo.
1: 40.
0: La ida
2: no,
0: se
2: no,
0: jugó.
2: 40 no, no, pero no puedes contar de 78. Tenés que contar la ida se jugó
0: en el estadio Quilmes y la vuelta se jugó en el estadio de Ferro, en Caballito.
1: Esa fue la cancha de Ferro.
0: O sea, en la ida salió 0-0 y en la vuelta ganó Ferro 2-0 y se coronó campeón.
2: Contame. Bueno, pero lo que decía, alguien que tiene más de 60 años, en el mismo año vio a Argentina campeón del mundo y a Quilmes campeón del mundo. Digo, eso le ha dado alegría a su club. Quilmes,
0: en el,
2: pero,
0: el arquitecto Ricardo Echeverri.
1: ¿Te digo algo? Un argumento también. Vos me hablás de institución.
2: Oíste lo ridículo que suena, ¿no?
1: Sí, es una...
2: Te dando cuenta, ¿no?
0: En el Echeverri.
2: Ah, bueno, para que te des cuenta, viste lo ridículo que uno suena.
1: Es muy ridículo. Escúchame. Vos me hablás de institución. Quilmes sacó, por ejemplo, vamos a decir de Quilmes. Quilmes sacó al mejor arquero en la historia de América, que es el Pato Filiol.
2: Sí.
1: Después también sacó a uno de los mejores delanteros de la historia de Argentina, ídolo Independiente, sí. Metió gol en una final del mundo como es, sí, Daniel Bertoni.
2: Pregunto una cosa. Pues yo quiero que ustedes me den una opinión con los dos contrastes, porque ¿qué pasa? Mucho hincha de
0: bueno,
2: River.
0: Bueno, pará, pará. Ferro sacó a Acuña y sí, al Ratón Ayala.
1: Sí. Dame, Acuña.
2: Pero pará.
0: Al Mono Burgos, a Marzolini salió de Ferro.
2: Sí, Marzolini salió de Ferro.
0: Y bueno, esos son los jugadores. Bueno,
1: pero son jugadores que tenés Marzolini, que googlear para saber
0: Marzolini,
1: quiénes son.
0: Ayala y Acuña. No tenés que googlear,
2: no,
0: para
2: bueno,
0: saber
2: pero
0: quiénes
2: son.
1: Acuña no es el mejor de América en su posición. No, y nunca lo fue.
2: Es
1: el arquero más grande de la historia de América.
2: Que relaciona más a Filiol con Racing y con River que con Quilmes.
1: Y pero porque no saben de fútbol.
2: No, nah, pero porque también lo tenés que googlear para darte cuenta que salió de Quilmes.
1: No.
0: Sacó dos campeones del mundo, Ferro.
2: Por eso.
0: Garré y
1: Marcos nosotros tres. A Bertoni, a Filiol y a Villa.
2: Pero por eso, ahora a lo que yo quería ir con esta pregunta, teniendo en cuenta que Filiol salió de Quilmes y no de River, porque cuando muchos hinchas de River dicen que sacaron muchos campeones del mundo que han aportado a la selección, y si vos te fijás, los equipos titulares del 86... Digo, del 78, 86 y 2022 solo hay jugadores de River en el equipo titular en el 2022. Sorprendentemente, yo tampoco lo sabía. Lo digo como un dato periodístico, para nada de una chicana. Entonces, ¿a qué voy? Cuando se saca de inferiores a un jugador, ¿tiene más valor institucional o futbolístico? Porque yo te puedo decir, está bien, Riquelme salió de Argentinos. ¿Pero qué me importa? En Boca ganó todo y es ídolo de Boca y es el máximo
1: ídolo
2: de Boca.
1: Para mí las dos. Porque vos también tenés que... Porque por el lado institucional,
2: sí,
1: te da a vos el valor que tenés unas buenas inferiores, o sea, que entrenás bien.
2: Sí.
1: Y después, futbolístico, porque tenés muy buenos entrenadores y preparadores físicos que te hacen salir adelante. Después es un tema del jugador, obviamente. No, no estoy diciendo que es toda de Quilmes, pero después eso es un valor que se haría institucional y futbolístico.
0: Bueno,
1: por más que no haya ganado nada.
0: Este tema, dejamos el debate a la gente. Me gustó, es un lindo debate. Son dos. Si a los hinchas de Vélez les gustaría que Ferro vuelva a la primera. Y quién es más grande, si Ferro o Quilmes. Hoy por hoy, que Ferro está muy cerca de llegar a la primera. Lo recordamos para la gente que está ahí del otro lado en el cierre de este programa. Que nos sigan en nuestras redes sociales para no perderse lo mejor de esta programación, de esta grilla. 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Recordamos, Boca juega hoy 21:30 frente a Central Córdoba de Santiago del Estero en condición de local. Mañana River 17:30 en Tucumán frente a Atlético Tucumán. Y el domingo Independiente en la cancha Independiente frente a San Lorenzo a 19:15 y 21:30 Huracán frente a Racing Club de Avellaneda. Eso sería todo para este fin de semana. La semana que viene no habrá Toco y me voy, habrá redes sociales, nos seguiremos por ahí y nos volvemos a ver la otra por motivos de fuerza mayor.
2: ¿Querés mencionarlos?
0: Nah. Trabajo. Bueno, ¿algo más para agregar de la mesa?
2: Ah, bueno, por mi parte, Boca hoy tiene que ganar. está bien que tiene un equipo muy alternativo, pero como te digo, a ver, tampoco está bueno subestimar a los suplentes. Son jugadores que los compró Boca.
0: Y el equipo suplente vale más que el equipo titular de Central Córdoba.
2: Por eso, o sea, está mal eso de querer como poner excusa por si Boca no llega a sumar de a 3 puntos, pero no, Boca tiene que ganar, y aparte estando de local, por la gente... y aparte, bueno, así me dan una tranquilidad porque yo ahora me voy a jugar la pelota y yo justo para el partido.
0: Exacto.
2: Yo juego ahora a las 8.
0: Perfecto.
2: Juego mi partido primero y después juego.
0: ¿Y el señor Santiago Germán?
1: No, yo por mi parte solamente espero que Quilmes gane mañana. Tenemos un partido, una cita importantísima contra San Martín de San Juan en el Centenario. Obviamente voy a ir a alentar y nada, esperemos ganar porque estamos complicados también.
0: Muchísimas gracias a la mesa. Hoy se actualiza la tabla de posiciones de los juegos. Pierde el reinado Santiago Germán. Sale segundo, está primero Gianluca Galli. Segundo Germán, tercero yo y cuarto Torrici. Así que muchachos, muchísimas gracias. Y nos volvemos a ver la semana que viene, no, la otra. Esto es Toco y Me Voy. Para que el laburante lo goce, lo disfrute y lo comparta.

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0: pero muy buenas noches, que el señor a todos. Bueno, mi nombre es Daniel D'Amico y acá estamos para hacer un antes y un después. Acá me acompaña Javier, Carlos y hoy nuestro invitado Roberto. Así, ¿cómo están, chicos? ¿Cómo va todo? ¿Cómo andas, Robert?
1: Bien, muy bien.
0: Qué bueno.
2: Muy bienvenido, Robert.
1: Bendición. Victoria en victoria.
2: Qué bueno.
0: Javi.
3: Bien, gracias a Dios. Expectante de lo que Dios va a hacer en el programa este, ¿viste?
0: Bueno, nuestro invitado, que hoy es Roberto, nos va a estar contando su testimonio, ¿no? Él en algún momento cayó en una fuerte depresión. También tenía algo con su papá y eso le llevó a, bueno,
3: a tomar una decisión.
0: A desear terminar con su vida, ¿no? Pero vamos a contar hasta ahí.
3: Por eso, hasta ahí, después, si no, la gente claro, va a decir, ya escuché todo.
0: Claro. Es importante que Robert lo pueda contar. Sí. Y lo va a contar, como siempre decimos, mejor de lo que lo podemos contar nosotros.
3: Él lo vivió.
0: Sí, claro. Bueno, somos de la Iglesia Catedral de la Fe, situada en la Avenida Perón 1040, justamente en la esquina de Centenera y Directorio. Tenemos reuniones los días sábados a partir de las 17 horas y a partir de las 19:30 horas. Y el día domingo también tenemos dos reuniones. La primera comienza a las 10 de la mañana, la segunda a las 17 horas. Es fácil llegar a nuestra iglesia. Siempre decimos que pasa cercano el colectivo, el 126, el 97, el 134, el 103, el 26. A 7 cuadras tenemos la estación del subte de la línea A. Puede bajarse en primera junta, venir caminando.
2: Sí, sí.
0: Hasta acá, hasta Centenera y Directorio, gira a la derecha y ahí a media cuadra está la iglesia. Y si no, también tenemos la otra opción de poder llegar en la línea E del subte, bajarse en Emilio Mitre, y estamos a una cuadra y media nada más del Parque Chacabuco. Bueno, Carlos, ¿cómo estamos con el tiempo?
2: Bueno, tenemos un último momento.
0: A ver.
2: Y ahora yo estoy sorprendido realmente porque hasta hace un ratito la cosa era una cosa y ahora tenemos una llovizna.
3: ¿Ya está llovinando?
0: Nosotros estamos con la ventana cerrada.
2: Estamos con la ventana cerrada, le pedimos a la audiencia, por favor, que nos diga si está lloviznando en este momento. Acá mi celular me está diciendo que está lloviznando. Tenemos una temperatura de 14 grados y una sensación térmica también de 14 grados. El viento está corriendo a 11 kilómetros por hora y la humedad es del 79%. Hablando del fin de semana, mañana va a haber una mínima de 4 grados y una máxima de 9 grados y va a estar nublado.
0: Hay que abrigarse.
2: Hay que abrigarse.
3: Volvió el frío.
2: Pero el día domingo, mínima 4 grados, máxima 11 grados y va a estar parcialmente soleado. Vamos que sale el sol del domingo.
0: Muy bien. Bueno, ¿y cómo pueden comunicarse, Carlos, con nosotros?
2: Bueno, muy bien, a través de las vías de comunicación, a través del WhatsApp 11-28-86-0301, que es el WhatsApp de Radio AMA. Si nos están viendo desde el exterior y quieren comunicarse por este medio, ponen más 549-11-28-86-0301. Y si no, a través de la página de YouTube de Radio AMA 92.3, nuestro programa se llama Un Antes y Un Después. Y más específicamente el nombre de este programa, El Abrazo que Terminó una Guerra.
0: Bien. Así que bueno, que manden los saludos, los comentarios, las preguntas, que lluevan las preguntas.
2: Que lluevan las preguntas, que diluvien las preguntas.
0: Bueno, muy bien. Bueno, vamos a ir a un tema musical y ya cuando estamos volviendo, ahí Roberto nos va a estar empezando a contar su testimonio.

0: bien, acá estamos con Robert. ¿Cómo te va? Cariñosamente te decimos Robert porque te conocemos, ¿no? ¿Cómo estás, Robert?
1: Bien. Muy bien, bueno,
0: Qué lindo es tenerte.
1: Sí. Bueno.
2: Gran también. Amigo, Robert, gran amigo.
1: Es la primera vez que estoy en un estudio. Pero bueno, bien, estoy cómodo, bien.
0: Bueno,
1: bien.
0: Sentate bien, no te caigas.
1: No.
0: Está
1: muy,
0: bien.
1: Muy cómodo.
0: Bien. Bueno, Robert, contanos un poquito acerca de tu vida. ¿Dónde naciste, Roberto?
1: Bueno, en Parque Patricios, en Parque Patricios, ahí a pocas cuadras del Club Huracán.
0: ¿Sos hincha Huracán?
1: No.
2: ¿De qué cuadro sos hincha?
1: De Boca.
0: Bien, Robert, bien.
1: Pero simpatizante también.
0: Mira, somos la mitad más uno, el Huracán. Somos la mitad más uno.
1: Claro, la mitad más uno.
0: Bien.
1: Hijo único. Ahí está. Viví en un edificio, ahí en Parque Patricios, hasta los 21 años. Y bueno, después.
0: ¿Quiere decir que hiciste la primaria cercano
1: sí,
0: a tu
1: hice
0: casa?
1: La primaria ahí en el Bernasconi.
0: Enorme el Bernasconi.
3: Una manzana.
1: Sí.
0: ¿Qué recuerdos tenés?
1: Muy lindos, ahí mi infancia, muy lindos recuerdos, la verdad que no tengo nada que decir de mi infancia, ¿no? Muy lindos recuerdos.
2: ¿Tenías amiguitos? ¿Jugabas?
1: No hice.
0: ¿No tenías muchos amigos?
1: No. No.
3: O sea, ¿te costaba ser amigo?
1: Claro.
0: Las amistades que tenían en la escuela.
1: Sí, pero más o menos también. No era muy sociable. Pero bueno, viví ahí hasta los 21 años. Y bueno, después me mudé a Flores, ¿no?
0: Hoy estás viviendo
1: en Floresta. Me mudé a Floresta. Sí.
0: ¿Cuánto hace que vivís acá en Floresta?
1: Acá en Floresta 35 años.
0: ¿Y cómo era un poquito? Contanos tu adolescencia.
1: Bueno, mi adolescencia fue difícil, porque bueno, con mis padres, sobre todo con mi padre, ¿no? No me llevaba nada bien.
0: Sí.
1: A partir de los 18 años, antes de mudarme a Floresta. Claro, ya empecé a tener roces, situaciones con mi padre, como yo no lo comprendía, esos roces, esas cosas iban en aumento cada vez más. Yo a partir de esa edad comencé a tener síntomas de, yo no sabía hasta que me di cuenta después, de una cierta depresión.
0: ¿Cómo te sentías?
1: Al principio,
0: en
1: momentos de desánimo, bajoneado, no le daba mucha importancia, no le restaba importancia, hasta que eso comenzó a hacer como una espiral en mi vida y cada vez se tornó más complicado.
2: Robert, ¿encontrabas alguna razón para poder estar deprimido?
1: No, pero tal vez mi mente la inventaba. Porque yo pensaba, decía, bueno, ¿para qué estoy en este mundo?
3: No te sentías comprendido.
1: No me encerraba en mí mismo.
2: ¿Eso a qué edad más o menos?
1: Y a partir de los 18, 19, ya 19 empezó a hacerse más.
3: Ya de chiquito igual te costaba tener amistades.
1: Claro, sí.
3: Y eso se fue profundizando.
1: Sí. Sí, y ya cuando entré en la adultez, ya más grande, se tornó más complicado sociabilizar, ¿no? con la gente. Y bueno, eso me llevó a pensar que mi vida no tenía sentido, no tenía un propósito. Al principio era poco, después se fue tornando cada vez más, es como una espiral, más profundo eso. Cada vez me pasaba más horas dándome manija, como quien dice, ¿no? Sí, dándome máquina, claro. Pensando en que para qué estoy en este mundo, que no sirvo para nada, no me puedo rozar con nadie, no puedo sociabilizar con nadie.
0: ¿Y en ese momento cómo era la relación?
1: La relación con, sobre todo con mi padre y con mi madre, no.
3: ¿Tu mamá te entendía, sí, te comprendía?
1: Sí, pero con mi padre eso era cada vez más... fue más grave la relación, ¿no?
3: ¿Y tu papá estaba mucho tiempo en tu casa o él trabajaba mucho? ¿Cómo era?
1: Él trabajaba, pero después cuando me mudé a Floresta y pusimos el negocio, que en esa época era una carnicería, claro, estaba todo el tiempo con él, claro. Y ahí se
3: perdió. Ahí estaba el choque,
1: ¿no? Ahí había muchos choques. Él tenía una manera, yo tenía otra, y no nos comprendíamos, y bueno, solían discutir mucho.
0: Sí.
1: Las discusiones eran cada vez peor. Contame,
2: Robert, del lado de tu mamá, ¿vos solías charlar este tema de lo que te pasaba?
1: No.
2: De lo que te aquejaba.
1: No, porque mí mismo me
3: encerraba
1: en mí mismo al punto de no contarlo.
3: ¿Y tu mamá se metía, te decía, bueno, dejá, no discuta con tu papá?
1: Sí, ella se metía, sí, a pacificar, sí, se metía, pero a veces se angustiaba, lloraba, ¿no? Porque no sabía cómo canalizar eso.
3: Claro.
1: Entonces,
3: ¿Y tu papá con tu mamá también discutían?
1: A veces sí. Sí, a veces sí.
3: Tu papá, en una manera, tenía un carácter fuerte.
1: Sí, era italiano.
3: Italiano.
1: Era italiano, él nació en Piamonte.
0: Le gustaba el Fiat, el Ferrari.
1: Claro. No había forma de
3: hacerlo entender
1: bien, ¿no? Yo quería hacerle entender a mi manera, con mis propias fuerzas, pero bueno, no había una comprensión, no había un entendimiento, un acuerdo.
0: Y te pregunto un poco, ¿no? ¿Y cómo supiste cómo era? Bueno, sí, obvio que supiste, pero ¿cómo era el trasfondo de tu papá?
1: Bueno,
3: su niñez, su vida, papá, ¿cómo transitó?
1: Claro, bueno, mi papá nació en el campo, como dije, ¿no? Nació en el Piamonte, pero después, a la edad de, creo que 18, 19 años, hizo el servicio militar, pero después de ahí lo convocaron a la guerra, ¿no? Él hizo la Segunda Guerra Mundial, pero ni bien Alemania, cuando invade Italia y comienzan a entrar los tanques, él estaba como custodio, con una ametralladora pesada, y estaba custodiando ahí la frontera. Cuando entraron los alemanes, lo agarraron.
3: ¿No? Fue capturado.
1: Lo agarraron prisionero, lo llevaban en un tren directamente a Katowice, a un campo de concentración en Katowice, en Alemania. Y ahí estuvo 3 años y medio.
3: Ah, 3 años y medio. Cautivo ahí.
1: De concentración alemana, bueno, con todo tipo de tortura, sí, que sí se puedan imaginar, ¿no? Es más, yo recuerdo que cuando fuimos de vacaciones una vez, viniendo de la costa para acá, lo entrevistaron en una radio.
3: Ah,
1: una
3: mira,
1: radio
3: mira.
1: Local, para que cuente su vivencia, ¿no? De la guerra.
3: ¿Y cómo lo localizaron? ¿Cómo sabía la radio esa?
1: Habían venido mis tíos de Italia a visitarlo en el 83, un agente que había ahí en un restaurante de una estación de servicio, los escucharon hablar en piamontés, les llamó la atención y vinieron a preguntarle. Uy, usted es italiano, todo. Mi papá
3: claro, le contó.
1: Empezó a hablar con todo y lo podemos entrevistar, que nos cuente su vivencia. Y bueno, ahí dio la entrevista en la radio local de esa, no recuerdo qué localidad era, ¿no? Pero
3: claro.
1: Pero bueno,
3: qué cosa.
1: Y bueno, él todo eso
3: lo marcó.
1: Lo marcó terriblemente. Él llegó a pesar 37 kilos, bueno, comía lo que había, carne en mal estado,
0: sobrevivió a una guerra.
1: O sea, él contaba de que venían a veces a repartir cigarrillos, Y él cambiaba los cigarrillos a los prisioneros por comida. Y así sí. sobrevivió.
3: Claro. Qué cosa.
0: Y a veces él se ponía a hablar de la guerra.
1: Sí, contaba mucho. Sí, contaba sus...
3: Generalmente, de la guerra. Los sí. que vivieron en la guerra tratan de no acordarse, no cuentan mucho, claro, pero...
0: Algunos, sí, algunos por ahí como... Yo conocí a un hombre que fue mi jefe. Uno de los primeros trabajos que tuve, bueno, a veces uno dice, yo también de oficio soy cortador, tizador de ropa, todo eso. Y había empezado a trabajar ahí por Scalabrini Ortiz al 500, todavía me acuerdo, ¿no? Ya no está más la fábrica, llamaba Il Fiore, ¿no? Muy, muy. Se hacían camperas, ¿no? Ropa de hombre, todo. El jefe del lugar, bueno, era de la comunidad judía. Uh-huh. Y en esa época, era el año, no sé, 89, más o menos, 90 también, pues, me acuerdo que habíamos ido con los muchachos a ver el partido de Argentina-Italia a una de las casas de
3: el
0: los
3: mundial.
0: Chicos, claro.
2: El mundial, qué mundial.
0: Y siempre, vos sabés que cuando empezábamos a hablar o cosas y él empezaba a contar, se acordaba de la guerra, o sea, parecía que todas las conversaciones
3: terminaban ahí.
0: En la guerra, claro, él fue un judío polaco, cuando se entera que Alemania va a invadir Polonia, él se fue, cuando vuelve a Polonia estaba todo destruido,
3: Dios mío,
0: y encontró una hermana, ¿no? Bueno, hasta donde yo supe, ya eran personas grandes, la quería mucho a su hermana, porque era el único familiar que le había quedado de la guerra. De la... Y en esa época, en el año 89, si mal no recuerdo, fue cuando fue derribado el muro de Berlín y que se volvieron a unir las dos Alemanias, ¿no? Entonces, me acuerdo cuando eso sucedió, lo mal que lo ponía, ¿no? Pero bueno, son personas que sufrieron una guerra, quedaron marcados, fue una generación que quedó marcada.
3: Y muchos venían enfermos. Bueno. ¿Tu papá vino sano?
1: Dado el contexto que él vivió, todo lo que vivió, estaba bastante bien.
3: Claro, porque generalmente están enfermos.
1: Lo que pasa es que él le tenía miedo a la pobreza. Él pasó tanta hambre, estando prisionero, que yo eso lo entendí después, le tenía miedo a ser pobre.
3: Y trabajaba las 24 horas para que no le falte, ni a vos ni a la familia. ¿Va?
1: Claro,
2: toda esa generación.
3: Sí, fue así.
1: Ser hijo único, bueno, su única preocupación era que estemos.
0: Pero en ese momento vos no veías todo eso.
1: ¿Cómo?
0: En ese momento vos no veías todo eso. Vos
1: no,
0: lo que querías
1: no.
0: tener una
1: claro.
0: relación con
1: claro.
0: tu papá.
1: Claro.
0: Y siempre había.
1: Había roces,
0: sí, asperezas,
1: sí,
0: un montón
1: sí,
0: de
1: sí,
0: cosas.
1: Sí, sí,
0: que
1: sí.
0: Que te
1: sí,
0: pasaban, sí. ¿no?
3: ¿Y tu mamá era argentina? Sí. ¿Era de acá? Ah,
0: sí.
3: Mira.
0: Y en ese momento, ¿cómo. Bueno, contabas que comenzaste a tener.
1: Claro.
0: Una depresión.
1: Bueno.
0: Estabas angustiado seguramente.
1: Claro.
0: Te aislabas también.
1: Claro, porque aparte sí. no encontraba una válvula de escape un diálogo en mis padres, ¿no?
0: Claro.
1: No podía desahogarme, ¿no?
0: No era tener de muchos amigos.
1: Claro, claro. O sea,
3: sí, estaba solo.
1: Tenía mis salidas a la calle y me iba a dar vuelta por ahí. Y,
0: te sentías completamente
1: claro,
0: solo.
1: Claro, me sentía solo, vacío. Además, yo en esa época creía en la reencarnación, ¿no? Y digo, bueno, y llegué a tener pensamientos de suicidio.
0: Bueno, ahora nos vas a contar un poquito acerca de eso. Estamos en la hora de los anuncios, así que vamos a ir a unos anuncios y ya volvemos con el programa y Robert nos va a seguir contando qué era lo que le sucedió en su vida.
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0: Ahí está. Bueno, muy bien, seguimos con el testimonio de Roberto. Carlos, ¿tenés algunos mensajes?
2: Claro que sí, hay mensajes. Florencia Melgarejo nos dice: saludos al equipo, al invitado de esta noche y a toda la fiel audiencia. Dios tocará muchas vidas a través de este testimonio. Y yo te quiero saludar a vos, Florencia Melgarejo, porque hoy estamos cumpliendo 5 meses de casados por iglesia.
3: ¿Qué era?
2: Nos casó el padre de Amico. ¡Fuerte ese aplauso!
0: No, padre, no.
3: ¡Felicitaciones!
2: El pastor de Amico. Muy bien, ayer cumplimos 5 meses de civil. Florencia Rossi nos saluda. Está tentado, Dani. Florencia Rossi nos saluda. Saludos a todo el equipo. Bendiciones. María Barbosa te dice... Robert, te queremos mucho, amigo. Tu vida nos bendice a los que te rodeamos.
3: Muy bien.
2: Y Romina Albornoz desde España. Roberto, tu testimonio es de mucha bendición para nuestras vidas. Les mandamos un gran cariño desde España.
0: Bueno, muy bien, le mandamos un beso a todos los que nos están.
2: Les recordamos que pueden mandar sus mensajes a través del WhatsApp 11-28-86-0301 o a través de la página de YouTube de Radio AMA 92.3. Nuestro programa es Un Antes y Un Después y el título del programa de hoy, El Abrazo que Terminó una Guerra.
0: Muy bien. Bueno, Robert, nos contabas, antes de ir a la pausa, que pensaste en suicidarte, ¿no?
1: Sí, sí. Bueno, todo el combo que tenía, ¿no?, en mi cabeza, más lo de mi padre y todo eso, bueno, cada vez eso fue en una espiral, cada vez, como dije antes, sí, ¿no? Sí, sí. Más profundizándose peor. Y tenía pensamientos...
0: Una caída.
1: Claro.
0: Tu vida iba en picada.
1: Claro, ¿no? Al punto, bueno, de... Un día tomé la decisión de ir a una armería y... preguntar cuánto estaba un arma y decidido ya tenía el lugar donde, bueno, iba a terminar con mi vida, ¿no?
2: Ya tenía visualizado el lugar, había sí, juntado dinero.
1: Una parte, fui y no me alcanzó el dinero para, gloria a Dios, ¿no?
2: Ahora me doy cuenta.
1: Para, bueno, adquirir el arma y bueno, y desistí, me fui. Pero bueno, eso seguía en mi mente, ¿no? Seguía en mi mente y hasta que, bueno, un día, a los pocos meses, aparece un amigo.
0: Sí.
1: Y bueno, ahí me habló del Señor, ¿no? Yo lo conocía, ¿no?, a este amigo, y él andaba también con temas de droga y todo en esa época. Y bueno,
2: ¿Vos lo vi... a drogarte,
1: no, porque mi pensamiento era terminar rápido.
0: Vos querías suicidarte.
3: Claro, o sea, vos querías algo rápido.
1: Fíjate vos la cabeza cómo me trabajaba, ¿no? Mal.
0: Bueno, es algo hoy en día también, algo que la gente sufre, ¿no? Es decir... hay 800.000 suicidios por año.
2: Tenemos
0: en el mundo, ¿no?
2: Sí,
0: y la estadística,
2: sí,
0: por ejemplo, en a Argentina, ¿cuánto
2: sí, sí,
0: es?
2: Mirá, en el mundo, sí, en el mundo, vamos, sí, sí, primero, sí, en el mundo, sí, después vamos a la Argentina. Alrededor de 2.000 personas se suicidan cada día.
3: Por 2.000,
0: personas, sí.
2: Y cerca de 700.000 a 720.000 personas mueren, claro, por suicidio
0: por año.
2: Cada año, según, claro, la OMS, la Organización, claro, Mundial de la Salud. Esto equivale a una muerte por suicidio cada 40 o 43 segundos. Y si hablamos de los intentos, por cada persona que se quita la vida se calcula que hay unos 20 intentos o más. Entre la población más afectada, es una de las principales causas de muerte en jóvenes de 15 a 29 años. De manera que lo que te pasaba a vos, Robert, el tema de la depresión, yo también cuando... me tocó dar testimonio también, hablé de mi depresión. La depresión ataca a los adolescentes, ¿no es cierto? Uno ve cómo se tiene que enfrentar en este mundo con tanta presión y es un tema adolescente y joven, ¿no? La tasa de suicidio suele ser más alta en hombres que en mujeres a nivel global. Y en la Argentina, hablamos de nuestro país, se registran un promedio de 14 suicidios por día, según los datos del año 2025, del total anual, durante 2025 se produjeron 5.209 muertes por suicidio en el país y la tasa cada 100.000 habitantes se ubica en 11,8, que es una cifra que supera la media mundial, o sea, el promedio mundial. Y acá también, en Argentina, afecta mayoritariamente a varones jóvenes de 18 a 34 años y adultos mayores de 65 años.
0: Es decir, que según la estadística que tenemos,
2: sí,
0: al final del día, un promedio casi de 14 suicidios por día en nuestra nación.
2: Exactamente. ¿No? Y de este tema no se habla.
3: Claro, es tabú.
2: Es un tema tabú, pero está pasando.
3: Poco, ¿no? Sí, y sabes que el otro día estaba en el coche y en la radio escuché, sí, que hay una provincia, bueno, hay un puente que une Corrientes con Chaco, si no me equivoco.
0: Sí, sí, sí, yo lo conozco, sí.
3: Y dice que hay guardia a las 24 horas porque ese puente es el elegido para suicidarse.
0: Claro.
3: Y que tuvieron que poner guardia para que la gente que intente suicidarse lo eviten, sí, la gente que esté atento ahí, ¿no?
0: Bueno, es un puente colgante que cruza así el Paraná, sí, ahí también.
3: Y hay que prestarle atención a cualquier cosita que llame, que diga, bueno, ¿qué pasa con este,
0: sí,
3: chico?
0: Algo así como le pasaba a Robert, claro, también, ¿no?
3: Claro, la soledad. Sí. La soledad.
0: No, porque Robert nos viene contando
3: los
0: todo,
3: problemas, pero que uno a veces, hay gente que lo dice y hay gente que es muy reservada, es muy de adentro.
2: Se lo guarda.
3: Entonces eso trae que esté pensando cosas que uno debe, ¿por qué? Si yo no lo veía raro, sí, pero ella estaba pensando cosas que no tienen que ser.
0: No, hoy tenemos la fortuna, podríamos decir así, de tenerlo a Robert al otro lado, por la gracia de Dios.
3: Sí,
0: ¿no?
3: Sin lugar a duda.
0: Que él estaba solo, no tenía muchos amigos,
3: claro,
0: y estaba la tentación, claro, de
3: terminar con su vida.
0: Pegarse un tiro en la cabeza.
3: Claro.
0: Y Robert,
3: bueno,
0: ¿qué pasó
10: algo que quería contar que se me había pasado, entre el periodo que no pude adquirir el arma a que me habló mi amigo, yo empecé a leer una Biblia.
3: Ah, mira.
10: Me acordé ahora, ¿no?
3: ¿Y la Biblia la tenías en tu casa?
10: Una Biblia la compró mi madre, y empecé a leer, no me olvido más, ¿no? Proverbios, Salmos y Eclesiastés. Yo leía eso y sentía que esa palabra salía del libro. Y me sentí identificado con lo que a mí me estaba pasando. Todavía te lo cuento.
0: Sí, claro.
2: Y te pone la piel de gallina.
10: Digo, pero ¿qué pasa? Me veo reflejado acá mi problema, ¿no? Y es como casi como la salida. Y yo no había aceptado a Cristo, nada, ¿eh?
3: Claro, claro.
10: Nada.
3: Era un trato que Dios estaba haciendo con vos directo.
10: Y digo, wow, digo, ¿qué pasa? Veo que esto se sale del libro y me viene, no sé, se me mete.
3: Esa palabra dentro. Tiene un poder que
10: impresionante, ¿no? Y hasta que, bueno, no recuerdo exactamente cuánto tiempo pasó, pero viene ahí mi amigo y me dice, che, Roberto.
3: ¿Pero qué, fue a tu casa tu amigo?
10: No, nos encontramos en la esquina.
3: Ah, mira.
10: Él siempre venía, ¿no? Y ese día nos encontramos en la esquina. Me dice, ¿no sabés lo que me pasó? Me dice, fui a un retiro, fui libre de esa porquería que tomaba, que consumía. Y Pero, ahí digo, chao, digo, ¿qué pasa, no? Me contó su testimonio, lo que él le había pasado, pero lo que más me impactó fue su cara,
3: claro,
10: ¿no? Sus ojos, su rostro, claro,
2: diferente.
10: claro, ¿no? Y me invitaba, ¿no? Me dice, ¿no querés venir? Me dice, aceptar a Cristo en tu corazón, y ahí me vino lo que yo leía en la palabra, ¿no?
3: Claro.
10: Y lo hilvané, ¿no? Y digo, y bueno, tomé la decisión de acompañarlo.
0: ¿Y qué pasó ese día?
10: Bueno, ese día, recuerdo que un hermano me hizo la oración de...
3: Te entrega.
10: Ese mismo día que fui, me entregué.
2: Entregaste tu corazón,
10: sí, sí,
2: a Jesús.
10: Ese mismo día,
2: le abriste
10: en el 96.
2: Tu corazón a Jesús.
10: En el 96. 1996. Ese mismo me hizo una... Y me acuerdo cuando el hermano me hizo una simple oración de entrega, temblé. Temblé. En ese momento, en mi experiencia, ¿no?
3: Claro.
10: Me agarró un temblor, un calor, y la cuestión que me fui de ahí libre de lo peor que tenía, de eso. Ya no pensé más en eso.
3: El suicidio.
10: No pensé de un momento, sí, como igual
2: se
10: como le, como que le pasó a mi amigo, ¿no?
3: Uh-huh.
10: No pensé más en eso. y a partir de ahí, bueno,
3: empezaste a venir a las reuniones.
10: Ya empecé a venir con él, y
0: ¿cómo das acá en Catedral? ¿Cómo llegas acá?
10: Bueno, conocimos la central en Eva Perón, ¿no? Conocimos acá la central y
0: bueno, acá al lado, porque estamos acá,
10: claro,
0: al 1060,
10: claro, ¿no? Esa época no era esto, claro, ¿no? Claro. Y bueno, ahí cuando te conocimos a vos, ¿no?
0: Ah, sí, me acuerdo.
10: ¿No? Y bueno, ahí me comencé a congregar, me comencé a firmar, poco a poco, ¿no? Pero lo que más
0: venían con Freddy,
10: claro, venían, claro, bueno, él fue el que me habló de Cristo, él fue el que me evangelizó, el que me habló,
0: pero
10: de
0: acuerdo, venían con las camperas de cuero,
10: sí,
11: medio rockero eran.
0: Parecía que salían de un recital de riff.
10: Sí, eran
2: toqueros.
10: Sí, sí.
3: Así que, ¿y fuiste a algún encuentro?
10: Bueno, después de un par de meses, ahí ya fui al encuentro, ¿no? Ahí con.
3: ¿Y qué pasó ahí?
2: Vamos a decir que ahí, un encuentro es un encuentro con Dios, ¿no es cierto?
10: Claro,
2: un encuentro dedicado precisamente, claro,
3: ¿no? A la búsqueda de Dios.
2: Las personas, claro, puedan encontrarse con Dios, claro, ¿no? Puedan sanar su alma, su espíritu y dejar su vieja vida atrás.
10: Claro, ¿no? Ahí en el encuentro me encontré con Dios, conmigo mismo y con mi familia. Claro. ¿No? Principal, obviamente, con, sí, como decías
0: muy,
10: vos, ¿no?
0: Muy,
10: con
0: muy
10: Dios.
0: Bien definido lo que dice Robert, ¿no? Porque es así.
10: Sí. Y bueno, eso fue sin palabras, ¿no? Ahí me sentí totalmente libre. Ahí, bueno, cuando volví del encuentro, obviamente tiré todo a la basura, lo que yo en el mundo tenía, ¿no?
2: Por ejemplo.
10: Todo tipo de cosas. El Señor me hizo libre, pero principalmente me hizo libre del tema de mi viejo, ¿no? Ahí con el
3: ¿qué pudiste
10: con el
3: entender con eso?
10: Bueno, el encuentro me hizo entender que mi papá no me podía dar más de lo que a él le dieron.
0: Claro.
2: Cariño,
10: ¿no? Claro.
2: Amor.
10: Él lo que menos recibió en su vida fue amor.
3: Claro, ¿y cómo va a dar algo que no tiene?
0: Un campo de concentración, ¿no? Claro. ¿Viste?
10: Entonces me acuerdo de que, bueno, eso el Señor me hizo libre de eso, entendí a mi viejo, lo pude comprender. Y bueno, cuando volví del encuentro, lo primero que hice fue darle un abrazo. Me acuerdo que yo, de cariño, él tenía el pelo muy corto y le acariciaba la cabeza, ¿no? Sí. le hice un cariño en la cabeza, ¿no? Un mimo y le di un abrazo. Y ahí, bueno, ahí cuando eso me ocurrió cuando volví del encuentro, ¿no? Que el Señor me sanó, me hizo entender por qué, bueno, él me trató siempre así, de esa manera, debía yo tomar la decisión de perdonarlo, porque él todavía no entendí, no es como que no había algo que a él lo nublaba, ¿no? No lo dejaba ver, que el encuentro yo lo vi, el Señor me lo mostró.
0: El perdón, el abrazo, eso generó,
3: sí, rompió la barrera.
10: Sí, sí, sí.
0: Todo
10: sí.
0: Ese
10: a partir de ahí comenzó la relación a mejorar terriblemente.
0: Y ahí es donde terminó,
10: claro,
0: todas esas, sí, confrontaciones, sí, que, sí, tenían, sí, en el día a día.
3: Sí, o sea, después, sí, empezaron, sí, a compartir,
10: sí,
3: cosas.
10: Sí. Empezamos a compartir cosas al punto tal de que con el pasar del tiempo, los meses, él llegó a congregarse.
3: Mirá,
10: ¿no? Llegó a venir a la iglesia, se congregaba, recuerdo que bueno, Neri, ¿no? Nuestra consierva lo lideraba, ¿no? Y se integró a la célula, y bueno, ahí su vida empezó a cambiar, y hasta le llegó a hablar a algunos vecinos,
3: mirá,
10: ¿no? Del Señor. Bueno. Pero bueno, ahí a partir de eso, del encuentro, la relación con mi padre fue
3: diferente,
10: completamente diferente, y ahí entendí que todo lo que yo venía leyendo en la palabra cobró sentido, ¿no? Todo empezó a cobrar sentido,
1: ¿no? Mi vida, mi propósito, ¿no? ¿Por qué me había pasado todo lo que me pasó? Entendí que Dios tenía un propósito con mi vida en este mundo y un plan.
0: Y lo sigue teniendo.
2: ¿No? Dios no terminó su obra.
11: Y bueno,
2: su obra continúa.
11: Formaste una familia, te casaste.
1: Después sí, bueno, mi padre falleció, ¿no? En el 2009, y yo en el 2015 formé una familia, ¿no? Me casé con mi esposa Mariel y bueno, estuve 7 años y medio, ¿no? Con ella, feliz, ¿no? Feliz, con la vida que llevé con ella, estuve feliz, y bueno, hasta que bueno, ella después partió, ¿no?
0: Partió con el Señor.
1: Y bueno,
0: pero y fue otro momento que tuviste,
1: claro,
0: que superar.
1: Que superarlo, ¿no? Pero bueno, gracias al Señor y a lo que yo pude también encontrar en la iglesia, en ustedes, una familia.
0: Qué lindo.
1: Es una familia, ¿no? Eso a mí me contuvo mucho, ¿no? Me contuvo mucho. Eso es lo que yo también noté en Catedral, en la comunidad, ¿no? El concepto de familia, ¿no?
3: De que no estás solo.
1: No me sentí más, no me sentí más solo, ¿no? Y eso, obviamente, que el Señor me hizo salir del valle del duelo, ¿no? Pero fue también porque me sentí contenido por todos ustedes que son mi familia. Por eso yo siempre que digo que invito a alguien a la iglesia, le digo, o sea, te vas a encontrar con el Señor y todo, pero también vas a encontrar una familia. ¿No? Eso es lo que a mí me marcó, ¿no? Porque yo no tengo familia.
3: Claro.
1: Yo no tengo hermano, no tengo.
3: No te quedó un tío, pariente,
1: de
3: nada.
1: No tengo familia.
0: La iglesia es tu familia.
1: Claro.
2: La familia de la fe.
1: Entonces,
3: la mejor familia.
2: Y acá tenés muchos saludos de tus amigos.
0: A ver, Carlos.
2: Por ejemplo, Derlis Duarte, Robert, un gran amigo. Tu testimonio nos bendice. Estela Rodríguez del Valle, bendiciones al equipo, cariños al hermano Roberto. Y no sé si usted le quiere mandar un cariño.
3: Y bueno, está escuchando, saludos, dentro de un rato nos vemos.
2: Es su esposa. Bien, Daniel Mesa, saludos y bendiciones a Roberto y a todo el equipo desde Paraguay. Luis García Mejía, hola hermanos, bendiciones Roberto, mi gran hermano, Dios lo guíe siempre, un abrazo fuerte para todos. Florencia Rossi nos dice, qué importante es hablar del suicidio, la depresión y cuestiones de salud mental en estos tiempos.
3: Sí.
2: Este es el mes de prevención del suicidio.
3: Mira.
2: Que el Señor los siga usando. Gran testimonio el de Robert. Ignacio García también nos saluda y dice, buena la charla, sirve de mucho. Cristian Ariel Hurtado, saludos a todo el equipo de la radio y el invitado Roberto, desde González Catán. Ricardo Bernaldez, hola hermanos, Dios los bendiga, qué testimonio fuerte, el Señor los salvó de las garras del enemigo.
0: Muy bien.
3: Amén.
0: Muy bien.
2: Les decimos que pueden seguir comunicándose a través del YouTube de Radio AMA 92.3, el WhatsApp 11-28-86-0301. Y queremos aprovechar todos también para mandarle un saludo a nuestra locutora Gladys González, que la extrañamos mucho.
0: Bien, bien.
2: Otro, perdón,
0: sí.
2: Otro
0: sí,
2: más,
0: sí,
2: ¿eh?
3: Y sigue, sigue.
2: Van cayendo. Carlos Lagata, ¿lo conoces?
1: Ah.
2: Saludos, Robert, tus vecinos, Carlitos y Alfredo.
3: Ahí está tu vecino.
2: Saludamos a Carlitos y Alfredo. Claro que sí.
0: Bueno, los amigos de Robert.
2: Claro que sí.
0: Los amigos del barrio.
3: Bueno. Lo siguen a todo lado a Robert, ¿eh?
0: Bueno, y Robert, estás liderando también.
1: Sí, sí, sí, bueno.
0: Una tarea que estás llevando adelante.
1: Claro.
0: ¿Qué más estás haciendo dentro de la iglesia?
1: Bueno, estoy enseñando en la escuela de vida, ¿no? También, y bueno,
2: Perdóname.
1: Sí.
2: Hoy es el Día del Maestro.
0: Muy bien. Acá lo felicitamos a
3: Robert. Felicitaciones.
2: Felicitaciones, Robert. Y felicitaciones, a todos los maestros. Perdón, la interrupción.
12: Bueno, estamos en la consolidación también, bueno, en algunas áreas. Ahí estamos también yendo a Plaza Flores, haciendo una tarea evangelística, ahí tratando de afianzar a la gente, ¿no? Ahí en Plaza Flores, domingo por medio.
0: Están predicando.
12: Están predicando y bueno, llevándoles una merienda, ¿no? Cada domingo por medio, que también es una hermosa obra que bueno, el Señor nos está usando ahí a Iván, a Lorena, a los chicos, Luz, su esposo, ¿no?
0: Todo el equipo,
12: María, todo yendo. El equipo.
2: Ricardo,
12: no quiero olvidarme de nadie, Luisana, ¿no?
2: Toda la muchacha.
12: Todos los chicos, sí.
2: Una gran muchacha.
12: Sí.
2: Alejandra.
12: Así que ahí también uno se siente muy usado, muy útil.
2: También.
12: Uno lo hace con tanto gozo para el Señor, ¿no? Sí.
0: Bueno, creo que podemos pasar a la reflexión, sí. ¿No? Porque la verdad que es muy lindo todo lo que Robert nos cuenta, ¿no? El hecho de sentirse parte de la iglesia, muy familiar, ¿no? Y la verdad que somos así. En iglesia también, ¿no? Es decir, somos la familia del Señor, somos la familia sustituta para muchos, ¿no? Entonces, es lindo cuando alguien se integra y bueno, y después se empieza a conocer con los hermanos, ¿no? Pero pensaba en el versículo 5, por ahí, si lo tenemos, en la pantalla, ahí donde la Biblia dice, ahí en el Salmo 23, aderezas mesas delante de mí en presencia de mis angustiadores, ¿no? Es el Salmo 23, versículo 5. Entonces, si bien en esa primera parte habla acerca de la provisión, cuando dice aderezas, preparas mesas delante de mí, pero después va a decir David, en presencia de mis angustiadores, es decir, que es como que trae a su memoria a los enemigos que él tenía, ¿no? Y de repente por ahí, escuchando el testimonio de Roberto, es así, ¿no? Es nuestra mente, se termina transformando ahí en una batalla también,
3: un laboratorio, ¿no? Del enemigo.
0: Claro, ahí es donde tenemos
2: los
0: que ser
2: dardos de fuego, hay dardos
0: fortalecidos,
2: claro. Exactamente,
0: ¿no?
2: Que el enemigo
0: tira, y ustedes fíjense, él contaba a Roberto, abría la Biblia en ese momento, en ese lapso, y podía ver que Dios como que me hablaba a mí,
3: claro.
0: ¿No? Y esto decía, bueno, y ahí la palabra de Dios va trabajando también, claro. En nuestra mente, y bueno, y va santificándola, ¿verdad? Entonces, o sea, hay un encuentro que se genera cuando aceptamos a Cristo, que es lo que describió Roberto, acepté a Cristo, temblaba, pero algo sucedió y fui completamente libre. Pero uno podía ver tal vez enemigos, él contaba acerca de su depresión, tal vez de su inseguridad, de tal vez no sentirte en algún momento
3: la baja estima
0: amado, claro, yo nombré algunos, ¿no? Por ejemplo, pueden haber muchos más, pero por ejemplo, David, no creo que tengamos tantos enemigos como los que tenía David, ¿no? Igualmente, si tuviese un enemigo, dice el Señor ahí en Mateo 5:44, pero yo os digo, dice, amad a vuestros enemigos, bendecid a los que maldicen, haced bien a los que os aborrecen y orad por los que os ultrajan y os persiguen, ¿no? Pero los enemigos de David eran muchos, no tenemos tantos enemigos. Por ejemplo, David tenía enemigos que eran filisteos, entre ellos estaba Goliat, ¿no? Sí. Tuvo que batallar contra los amalecitas, contra los sirios, todo esto eran enemigos de David, todo esto lo querían matar a David. Contra los moabitas, contra los edomitas, contra los amonitas, y después tenía enemigos, ¿no? Muy personales también, como Saúl y Iboset, ¿no? Abner, que en ese momento le generaron toda una una rebelión también a David, ¿no?, que era el general de Isboset. Absalón, que era su propio hijo, que en algún momento quiso tomar su reinado, ¿no? Aitofer, que era un consejero y se le dio vuelta, un traidor fue, ¿no?
2: ¿Cuántos enemigos?
0: Claro,
2: ¿cuántos enemigos?
0: Y uno bien conocido, que era Goliat, ¿no?
2: Sí.
0: Y hay algunos más también que los podría nombrar, pero hasta ahí estamos bien, ¿no? Pero hoy tal vez hay muchas batallas que se generan también
3: se están librando
0: en la mente, ¿no? Por eso hay mucha gente que se termina.